4 minutos. ¡Qué chu! ¿Qué tal, comunidad de los 40? ¿Cómo están? Muy buenas, buenas. Hello, hello. Bienvenidos al Haciendo Ruido en este rico miércoles primero de julio. Señores, arranca julio. ¿Tienes alguna canción de Julio Iglesias, este producer? Ay, sí. Digo, ya que andamos en julio, tendrás una de Julio. ¿Cuál es la canción más popular o más famosa de Julio Iglesias? A ver, los señores que son este Golden. A ver, una canción de Julio Iglesias. Muy famosa, ¿cuál? No, pues yo ni idea, ¿eh? Pero bueno, pues la que tú quieras, Produ, para recibir el mes de julio. Vamos a ver, producer. Vamos a ver. ¿A poco está esa canción con Julio Iglesias? Ah, caray, a ver. Con la misma piedra. ¿Quién no es de este? De Alicia Villarreal con la misma piedra. No es esa. Mira, de Julio Iglesias. Para recibir el primero de julio, welcome Julio. Julio Iglesias, señores, con la misma piedra arrancando el mes de julio. Welcome Julio.

0: Así es cierto.
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0: ¿Cómo era la música de antes, verdad? Ruidosos, bienvenidos, ombliguito de semana. Hoy nos toca disfrutar de la buena música, aunque sea una hora, de la música pop románticas en español y en inglés. Los invito a que estemos en contacto vía WhatsApp a través del 962-62-52-99. Miércoles, primero de julio, señores, Santoral de Aarón. Si usted tiene algún amigo que lleve por nombre Aarón, felicítelo, apapáchelo, porque hoy es el santoral de los que llevan por nombre. ¡Ah!

Bueno, pues arrancamos el Haciendo Ruido. Número para que estemos en contacto: 962-62-5499. Oigan, ya está bien puesta el agua, Ya está bien puesta el agua. Nada de que parece que va a llover. No, realmente sí va a llover. ¿A qué hora? No lo sé, pero sí va a llover. Ya se ve bien puesta el agüita. ¿Verdad que sí, Produ? ¿Ya fuiste a mironear? ¿Ya fuiste a chismosear? Muy bien, Produ, muy bien. Vámonos al corte comercial y regresamos con más a través de Haciendo Ruido por los 40. Y claro, por supuesto, bienvenido Julio.

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3: ¿Qué tal? Esta es la información más importante. El presidente municipal Yamil Melgar encabezó la primera jornada comunitaria de bienestar 2026 en el ejido Álvaro Obregón, donde reafirmó que un gobierno humanista se construye escuchando a la gente y acercando los servicios públicos hasta las comunidades. Acompañado por la regidora Rosa Cortés y el regidor Eddie Alberto García, además de secretarias y secretarios municipales, autoridades ejidales y representantes de dependencias estatales y federales, destacó que el bienestar debe traducirse en acciones que mejoren la calidad de vida de las familias tapachultecas. En información estatal, la puesta en marcha de la planta de producción de moscas estériles contra el gusano barrenador representa una oportunidad para la recuperación del sector ganadero en la frontera sur del país, donde los productores han enfrentado pérdidas económicas por las restricciones sanitarias y la disminución en el precio del ganado. En información nacional, el secretario de Economía de México, Marcelo Ebrard, confirmó que Estados Unidos no está dispuesto por ahora a extender por otros 16 años la vigencia del tratado entre México, Estados Unidos y Canadá, por lo que los tres socios entrarán en el mecanismo de revisiones anuales previstos en el acuerdo. Muchas gracias por su atención, informó Pamela Hernández.
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1: 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Son las 6:11. 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

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Son las 6:15. 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

0: Estamos de regreso, continuamos con más del Haciendo Ruido, Comunidad Ruidosa, en este rico miércoles primero de julio. Y bueno, pues arrancando el mes de julio con todo el power, con toda la pila. La neta, si no nos queda de otra, dice por acá. Oye, saludos, dice Lilo, buenas tardes, qué show. Saludos al buen amigo Cesarín. Saludos también a su esposa Mayri, no sé si esté Mayri contigo, pero saludos a los dos. Dice, ya en sintonía, espero que hayas tenido una bonita tarde. Muchísimas gracias, mi buen Cesarín. Pues fíjate que buena, bonita, así que digamos que qué bonita tarde. No, ¿verdad? Pero sí, estaba relax, porque qué calor he estado haciendo el día de hoy, ¿eh? Qué calor. No, ya no sabe uno si bañarse con agua del tanque, agua del pozo, agua del tinaco. O sea, el agua que baja de los tinacos está caliente. O sea, ya no sabe uno si irse a bañar al río, a la alberca. Neta, de veras que qué calor está haciendo en la ciudad de Tapachula. Dice por acá nuestro buen amigo Cesarín, y en el tema de Julio Iglesias, para mí hay dos canciones muy buenas que hicieron época. ¿Cuál? Me olvidé de vivir y lo mejor de tu vida. A ver, ¿cuál es esa? Digo, es que estamos en el mes de julio y pues hay un mini tributo a Julio Iglesias. A ver, Julio Iglesias, la de, dice el buen Cesarín, que la canción de Me olvidé de vivir. A ver, ¿cómo va esa canción, producer? Vamos a escucharla. Dice el buen Cesarín, me olvidé de vivir. ¿Cómo va?
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0: Ay, qué bonita.
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0: Oye, de veras que... No.
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0: Enrique Iglesias y Julio Iglesias. Parece que estuvieran hecho a mano, ¿eh? Cuando el señor Julio Iglesias era más joven, obviamente se parece demasiado a Enrique Iglesias.
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0: O sea, le sacó lo papá, ¿no? Ándale, se parecen bastante.
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0: Yo insisto en que la música de antes, cuando le cantaban al amor y al desamor, era otro rollo, ¿eh? O sea, es una interpretación con amor, con pasión, híjole. Le cantan tal cual al amor. Y no había autotune ni nada de eso. O sea, era la voz más pura, más voces limpias. Hasta los adornos, ¿no?
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0: Muy bien, bienvenido Julio. Y ahí está otro de los grandes éxitos del señor Julio Iglesias en este rico primero de julio, ombliguito de semana con toda la buena vibra. Oigan, número para que estemos en contacto es el 962-62-52499. Ruidosos, ¿qué creen? Hoy es canciones románticas y los voy a dejar con un rolololololololón. Buenísimo. Yo los dejo con algo de tran tan tran tan tan tan tan tan tan. Acá está. Los dejo con algo de Radiohead y esto que lleva por título Creep. Y lo escuchas aquí en Haciendo Ruido para las 40. 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
6: Estamos de regreso, comunidad ruidosa. Oigan, por cierto, recuerden que Haciendo Ruido, por esta temporada de la fiesta del fútbol, Haciendo Ruido se está transmitiendo únicamente de 6 a 7 de la noche. En punto de las 7 arranca la delantera con el Estaca, con Videgaray, con Patti Cantú. Y bueno, pues con grandes también del deporte, que híjole, es todo un programón lo que nos trae este par de irreverentes de la radio, de Los 40 México. Tenemos mensajes, dice por acá, hola, buenas tardes. Hola, hola. ¿Podrías complacerme con una canción? Claro que sí, con mucho gusto. ¿Qué canción quieres? A ver, ¿qué canción es? November Rain, buenísima, de Gonzos. Oye, muy buena. Saluditos, escuchándolos desde la ruta de reparto. Muchísimas gracias. Saludos. Oye, qué buena onda. Mira nada más, saludos a los amigos. Híjole, bueno, de una ruta de reparto. Es que no puedo decir el nombre, pero bueno, nos van escuchando un amigo y dice que quiere la canción de Guns, la de November Rain. Oye, sí, dice, tú sí que sabes de música, ¿eh? Claro que sí, te vamos a mandar tu canción de November Rain. Dice por acá, hello Lilo, qué show. Dice, porfa, ¿me puedes complacerla con la de Alan Walker, la de Father? Buenísima también, algo de Alan Walker en este rico ombliguito de semana, disfrutando de la música pop romántica en inglés y en español, que vaya que hay canciones que la neta del planeta, uff, pueden pasar generaciones y nunca se olvidan. Y una de esas canciones es un gran ejemplo, la que nos pide nuestro amigo, la de November Rain de Guns N' Roses, la verdad que sí. Vámonos con más música a través del Haciendo Ruido. El número para que estemos en contacto es el 962-62-524-99. Oigan, por cierto, el día de hoy, ombliguito de semana, arrancando el mes de julio, hubieron tres grandes partidos, Inglaterra contra el Congo. Vaya que fue un gran partidazo, quedaron 2-1, favor Inglaterra. También el día de hoy jugó Bélgica contra Senegal y bueno, pues Bélgica fue 3 a favor Obi de Bélgica, 3-2 contra Senegal. Y bueno, pues uno de los partidos que está siendo muy esperado también es el de Estados Unidos contra Bosnia y Herzegovina el día de hoy. En un momento más, pues dará inicio este grandioso partido entre Estados Unidos y Bosnia y Herzegovina. La verdad va a estar buenísimo, pero el día de hoy, para arrancar el mes de julio, pues arrancaron con tres grandes partidos, Inglaterra versus Congo, Bélgica versus Senegal, y bueno, pues falta todavía el partido entre Estados Unidos y lo que es Bosnia y Herzegovina. Inglaterra, dicen que contra Inglaterra se va México, ¿no? A ver, investigame eso, producer, chécalo ahí, porfa, chécalo ahí. Porque al parecer, pues toca jugar el próximo partido de los mexicanos contra Inglaterra. ¿Sí? Ahorita vamos a checar ese dato, ¿eh? Vámonos con más música, 6:00 p.m, ya con 34 minutos. Saludos a todos los que nos escuchan también a través del Haciendo Ruido. Los fines de semana, los domingos, lo mejor de Haciendo Ruido. Y bueno, pues pueden escucharlo de 9 a 11 de la mañana. Vámonos con más music. Saludos a todos los ruidosos domingueros. Bueno, pues vámonos con más de la música romántica en inglés y en español que tenemos para todos ustedes a través de las... Pop románticas ruidosas.

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3: Estamos de regreso y continuamos con más del Haciendo Ruido, por supuesto, arrancando el mes de julio con toda la buena vibra y lo mejor de la música romántica. En inglés y en español, señores, a través del Haciendo Ruido. Tenemos mensajes, dice por acá, saludos a nuestro buen amigo Humberto Diguero. ¿Qué tal, Humberto? ¿Cómo estás? Buenas tardes, Lilo Martínez. Saludos a la familia Diguero Aguilón. Los escuchamos en Solidaridad 2000. ¡Qué gustos! ¡Saludos, familia hermosa! Saludos hasta Solidaridad 2000 a la familia Diguero Aguilón. Bueno, ruidosos, ha llegado el momento de despedirme. Muchísimas gracias a todos los ruidosos que han estado en contacto con nosotros. Recuerden que Haciendo Ruido, por medio de esta fiesta futbolera que se está llevando a cabo, por motivos de la misma fiesta del fútbol, pues bueno, Haciendo Ruido reduce a una hora el programa de 6 a 7 y lo mejor de Haciendo Ruido lo escucha usted todos los domingos de 9 a 11 en la mañana. Así que saludos a todos los ruidosos domingueros que nos van a estar escuchando. Bueno, pues este domingo. Dominguito, que de seguro va a ser un domingo más rico en familia. Ruidosos, yo me despido, se quedan con La Delantera, con Estaca y con Videgaray a través de la frecuencia radial de Los 40 Tapachula. Y recuerden, hoy, ombliguito de semana, con toda la buena vibra y la buena actitud, arrancando el mes de julio, pero así también escuchando música pop románticas en inglés y en español. Por supuesto, las románticas ruidosas. Yo me despido, que tengan una excelente tarde, noche, y nos escuchamos el día de mañana con más a través del Haciendo Ruido. Producer, suéltala ya. Estas son las románticas ruidosas de los 40. Bye, bye.

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2: ¡Ah, qué bello momento! ¡Qué bello momento es cuando inicia este programa! ¡México!
3: ¡México!
2: Sigue la emoción, sigue la algarabía.
4: ¡El Chile Nacional!
2: Pero ya no nos eches sal en la herida, pobres ecuatorianos. Sintieron suficientemente feo ayer cuando les pasamos por encima. Con autoridad, categoría.
5: Fue uno de los mejores partidos que he visto en mi vida y yo creo que de mejor nivel de ambas selecciones en este mundial.
2: Oye, Pati Cantú, a ver.
5: Cañón.
4: Déjame ver una cosa para Pati Cantú.
5: ¡Déjame! ¡Déjame mis lentes!
2: Fue a un bar anoche, hay video, hay evidencia de que estuviste. ¿En dónde estuviste? ¿Estuviste bebiendo un poco?
5: Se llama Beto.
2: Ajá.
5: Está en la Roma.
2: Te vi muy contenta, o sea, gritabas, brincabas.
5: Y te lloré realmente, así, real no fake, lloré con el gol de Quiñones, lágrimas.
2: No era para menos, ¿eh?
5: Y luego lloré con el de Jiménez. O sea, de verdad, demasiada felicidad. Éxtasis.
4: Sí. Qué envidia me da tu cruda, es que quisiera yo tener una igual en este momento.
2: Pero nada más quiero decir que Pati es una profesional porque avisó, voy a hablar poco el día de hoy y a lo mejor un poquito bajito.
5: Y a lo mejor los nombres los digo mal.
2: Exacto, entonces ténganle paciencia hoy a Pati, al parecer pues sí hubo ciertos estragos, pero no importa, yo entiendo de eso.
4: Pero bueno, hoy el Vasco se queda seco, pondremos el tieso sobre la mesa, el tieso ecuatoriano, y Quiñones recibe una propuesta indecorosa.
2: Además, tenemos una porra belguísima, y también tenemos temblores, tenemos goles en el béisbol y hasta zombies en el Paseo de la Reforma.
4: Así es. Pero vamos primero a sumergirnos en las prístinas aguas de la poética, guiados por el tritón de la oratoria.
2: ¡Ah!
4: Mitad palabra, mitad fútbol. El rey de los mares y los micrófonos, ¡Alberto Lati! ¡Ídolo!
6: ¡Tritón! Sí. Le atiné al partido, dije 2-0 México.
4: Sí, muy bien. Recuerdan
6: perfectamente. Y sobre todo recordando lo que pasó ayer, cuando el partido se iba a posponer una hora. Después de haber esperado 40 años y 2 semanas, que era una hora, cuando ya habíamos tenido una espera de 4 décadas, ¿qué más daba esa hora cuando? Pues desde 1986 estábamos esperando una noche como esta. México volvió a ganar en ronda knockout y puestos al juego de palabras, lo hizo noqueando a Ecuador desde el primer minuto, desde el primer round. Empecinado en arrinconarlo en su esquina, en impedirle escapar de las cuerdas. Ahora viene Inglaterra. Evidentemente son palabras mayores. Es el rival, Inglaterra. Esta historia les va a interesar. Que propició un apodo que por décadas colgó sobre el equipo mexicano como pesada cruz, como estigma. El peor de los apodos, despectivo, peyorativo, hiriente. ¿Se acuerdan de lo de ratones verdes? La historia viene de 65 años atrás. Mayo de 1961, en el viejo estadio de Wembley, Inglaterra vapuleó a México 8-0, incluido un triplete del legendario Bobby Charlton. Ese día, el entrenador inglés Alf Ramsey, luego campeón del mundo, luego Sir, se refirió a que vio correr a los elementos mexicanos como conejos apanicados. Esa declaración inspiró al periodista Manuel Seide a acuñar un apodo que perduraría y laceraría: ratones verdes. Derrota que dejó tan profunda huella que cuando se reencontraron estas selecciones 5 años después, ahora en el certamen mundialista realizado en la propia Inglaterra, nuestro técnico, Nacho Trelles, acumuló defensas, puso un cerrojo para evitar la goleada. Ese día perdimos 2-0 y fue un extraño bálsamo decir, se temía algo peor, no nos fue tan mal. Aquella Inglaterra era estelar y terminó por coronarse en el 66. Charlton, Moore, Greaves, Hurst, Gordon Banks el portero, pero no dudo que en términos de recursos y plantel, esta Inglaterra pueda ser mucho mejor que aquella. La diferencia en todo caso no está en eso, en lo que Inglaterra tenga. Si está en la localía, ellos eran locales ahí y yo creo que sin ser locales no hubieran sido campeones del mundo. Pero sobre todo en México, en que de aquellos ratones verdes, hoy puedo decir después de lo visto ayer, no queda vestigio. México podrá ganar o perder, de eso se trata el deporte, pero la personalidad, la intensidad de este equipo, el levantarte en el momento cumbre, ha sido estremecedora. No achicarse, no amilanarse, no acomplejarse. Pienso en Saúl Hernández y un himno de Caifanes, La actitud de antes de que nos olviden haremos historia, no andaremos de rodillas, rasgaremos paredes, romperemos jaulas, gritaremos la fuga, no nos vamos a dejar. Eso sí ha cambiado, ratones verdes ya nada. El glamuroso equipo de procedencia que tenemos enfrente, su palmarés, el valor en millones de dólares, en euros, en libras esterlinas, la estatura, la corpulencia, las estadísticas, los antecedentes, nada. Juegan 11, o no solo 11. Juegan 11 como si los 80,000 gritones en el estadio corrieran con ellos. Juegan 11 como si las decenas de millones en el país, en la Minerva, en la Macroplaza, en el Ángel, no solo multiplicaran sus ímpetus, también su habilidad, su oficio, su inteligencia. No nos engañemos. Contra Inglaterra, en octavos, no somos favoritos. Son una potencia, aunque ayer, mientras México sometía a Ecuador al estilo de nuestra lucha libre con una hurracarrana, porque ya no se movieron, mientras el Azteca ratificaba su condición de castillo inexpugnable, pasó lo que yo no imaginé. Leí cautela, o por qué no decirlo, leí miedo en los expertos británicos refiriéndose a visitar a México. Y la verdad, no es para menos. ¡Adelante!
2: ¡Vamos! Me gusta esa actitud, Alberto. Me gusta esa actitud de reconocer lo que vimos ayer en la cancha, un equipo solvente, un equipo fuerte, un equipo con confianza, y creo que sí podemos. Es más, me atrevo a acuñar un nuevo apodo para el
6: equipo.
2: Por favor. Seremos no los ratones verdes, seremos los riatones verdes. Y eso sí les debe de dar miedo. Ahí sí deben de temer.
6: Si escuchan eso, ya no vienen.
2: Les vamos a tirar los dientes por dentro. Los riatones verdes.
6: El cambio de actitud. Hemos visto equipos mexicanos, no nos engañemos, que brincaban a la cancha y decían, oye, tú jugabas mejor. Saca el pecho, haz lo que sabes hacer. No,
4: sí, todos
6: no que hagas más, pero tampoco hagas menos. Ayer yo vi lo contrario. Es como si vas a dar un concierto en un momento cumbre, digamos un Coachella, un momento especial, y haces tu mejor concierto. Es lo que se espera de alguien especial. Que cuando la exigencia es máxima.
4: Estás cruda.
6: Sí, claro. Está cruda, está desvelada.
2: Ajá, sí, está desveladita.
6: ¿Estás de acuerdo? Sacar lo mejor que tienes en el momento más importante. Y ayer los muchachos lo hicieron.
2: Correcto, correctísimo.
4: ¿Qué envidia me das, no, Alberto, que estuviste en el estadio día de hoy?
5: ¡Qué envidia, hermano! Sí.
6: Brutal.
5: Oye, pero hiciste sin. Bueno, es que luego me adelanto a los temas, pero quiero decir.
4: Sí, lo que quiero.
5: No, es que me gusta ahorita lo que estabas diciendo. Es dar todo lo que tienes. O sea, como lo estuvo diciendo mucho el Vasco después de. No, que los titulares los dan los medios, pero la deuda no existe. La única deuda real de la selección es dar todo lo que tienen. Sí. Ganar o perder es una cosa que sucede ad libitum ahí en el estadio, no se sabe qué puede pasar, pero que dejen el alma en la cancha.
2: Qué satisfactorio es cuando
5: exacto
2: todo, ¿no? O sea, exacto, realmente no se quedó nada sin intentar.
6: Es que Raúl Jiménez, cuando ya está colocado el número para que entre Santi por él y veías a Raúl extenuado, lo veías como perro de presa afuera del área de Ecuador, esperando el saque de meta para salir a presionar. Decías, oye, ya cumpliste, ya metiste tu gol, ya. No. De verdad, a Quiñones le hemos resaltado los goles.
4: El rifle.
6: El tipo.
2: El rifle de
6: derecha. Un riflazo.
2: Sí. Se late, o sea,
6: rifle. Pensé en ustedes, mientras claro, en el momento del gol, pensé en ustedes.
2: Parecería ser una tercera pierna. O sea, porque tira tan rápido y tan fuerte que uno pensaría.
6: Lo vimos correr y perseguir rivales de una manera espectacular. El Piojo Alvarado.
4: Wow.
6: Ya no sé si es lateral, si es medio, si es delantero. Al frente le falta el detalle. Gilberto Mora, a ver, no les voy a preguntar a ustedes por qué hace la respuesta, pero a los 17 años creo que no eras tan responsable.
2: No.
6: A los 60, no. A los 50.
2: A mí me impresionó de verdad ese hombre.
6: ¡17 años!
2: Bueno, es que es un niño en realidad, pero me impresionó el aplomo, la solvencia en la cancha.
4: Ronaldinho, un pequeño Lionel Messi, un Lamine Yamal.
6: Los españoles
4: toca con
6: dicen,
4: magia el balón.
6: Dicen que un Iniesta, los españoles dijeron muchos que les recuerda Iniesta. Hay algo de
4: Andrés,
6: Gilberto Mora.
4: Andrés.
6: Es un no, ese es otro.
2: No, el Iniesta que tenemos en nuestro, porque ese.
6: Saludos.
2: Sí, saludos, sin duda. Besos.
6: A mí lo que me impresionó es el saber estar con esa edad.
2: Sí.
6: Una actitud de alguien que tiene más horas vuelo, que tiene
2: más experiencia
6: más tiempo jugando.
2: Sí. Se podría hablar de un alma vieja en la cancha.
6: Y Pati porque lo pidió en la cancha, ¿eh?
5: Yo lo pedí desde el día uno. Pero además, ¿sabes qué fue algo muy lindo, Alberto? Ayer cuando despedimos el programa, lo último que me tocó decir fue: deseo que la selección tenga madurez. Y estos jugadores, no me importa cuántos años tienen, la madurez deportiva es espectacular. O sea, no se achicaron, se agrandaron, por supuesto, pero ya hay un nivel, lo que acabas de decir también de Alvarado, o sea, por eso yo decía que los jugadores son multifuncionales en esta selección. Juegan a todo, corren todo el tiempo, no se cansan nunca, no dejan de tirar. Gracias, mi selección. Gracias por el partido de ayer.
4: Gracias, el Piojo, por toda la cancha. Es tan guapo, lo veía el güey. Quiero cortar el pelo como él. Si tuviera más pelo, traería su mismo corte. Me encantó el juego de conjunto. Me encantaron las individualidades. Me encantó la concentración, sí, que no la perdieron. Cuando había que atacar el primer tiempo. ¿Qué primer tiempo? El mejor tiempo que he visto en mi vida de una selección mexicana. Tú que tienes mejor memoria, ¿recuerdas un mejor primer tiempo?
6: Es que la memoria a veces...
4: Porque tú no te drogaste en tu juventud.
2: ¿Tanto?
6: Puede haber ayudado.
2: ¿Tanto? Exacto, tanto.
6: La memoria a veces es selectiva y cuando decimos le ganamos a Alemania, se te olvida cómo fue el partido. México logró un contragolpe muy bien logrado, no es hacer menos, no hace falta hacer menos. Pero Alemania nos apedreó el rancho, tiros de cross, Ochoa multiplicándose, fallos inverosímiles de Alemania, etcétera, por pensar un partido icónico. Brasil, cuando le sacamos el empate en Fortaleza en pleno torneo en 2014. Paco Memo nos salvó de todas. México apenas logró hacer daño. Un contragolpe al final de Raúl, que entró de cambio por Chícharo, me parece, o por Oribe.
4: Pero no se veía esto dominar al rival.
6: Esto yo no lo había visto. Esas ganas de lo voy a liquidar cuanto antes porque
4: están,
6: soy mejor.
4: ¿Y dónde están los ecuatorianos que nos iban a ganar? Perdón, no tenía.
6: Terminó hincapié recordándole a cada jugador lo que él ha ganado y dónde juega. O sea, ya quita el disco rayado. Es que yo juego en el. Qué bueno que juegas en el Arsenal. Está padre. Qué bien. Eres campeón de Inglaterra.
5: Fatal hincapié.
6: Uno, o sea, por uno iba recordando a los jugadores, sí, ya. A lo que sigue.
2: Pero yo en algún momento de la noche, Eduardo, sí pensé, la verdad, qué mal partido.
5: ¿Qué?
4: ¿Perdón?
2: Es ¿qué? Morena. Y el fútbol mexicano impresionante, de verdad. Me hicieron muy feliz. Me hicieron muy feliz anoche. O sea, lo siento, pero hay que decirlo. Y sí tengo esperanzas con Inglaterra. Y este dato que nos diste de los ratones verdes, que yo no lo conocía.
6: Ahí nació.
2: Hay una deuda entonces con los ingleses. O sea, de devolverles el favor.
6: Le preguntaron a Al Ramsey. ¿Tú cómo los viste? No estuve en la conferencia, evidentemente, ¿no? Fue en el 61. Habrá dicho, pues corrieron como conejos apanicados. Pues sí, les metiste 8-0. ¿Cómo querías que corrieran? Pues sí. Con gratitud.
2: Correcto, o sea, pero
4: a mí... Yo sí recuerdo Argentina 78.
6: Ahí sí.
4: 3 derrotas, 12 goles en contra, 2 a favor. Sí. Último lugar del mundial, sí, del torneo ese, desde Argentina 78.
6: Ese.
4: Y ahí regresaron a México y eran los ratones verdes. Claro. Y había pasado mucho tiempo de esto que dices.
6: Y veníamos del premundial de Haití, que no calificamos y culpamos al vudú. O sea, sí, hubo momentos muy aciagos.
2: Pues sí.
6: Pero esta actitud a mí...
2: Ya dije, riatones verdes. Y les va a pesar, ¿eh? Les va a pesar a los ingleses el si es que quieren remontar a nuestra selección.
4: Inglaterra va a probar.
5: El Chile nacional.
6: Esto lo ensayaron.
4: Inglaterra lo sabe.
2: Exacto. Les toca la desague. Ahí está. Sí. Por Inglaterra supuesto. Lo sabe, correcto.
4: Y qué fiesta, qué algarabía. Yo no podía dormir, se me salían las lágrimas en mi cama viendo los videos de lo que sucedió y lo que acabas de decir hace un momento. Viendo a la prensa inglesa decir, en la madre vamos contra México en el Azteca.
2: ¿Sí?
4: Viendo a los argentinos decir, mira, los mexicanos ya aprendieron a jugar al fútbol.
5: Ya no juegan balón, como dice, ya no juegan soccer, ya juegan fútbol.
4: Exacto.
2: Más adelante les tenemos una gran colección de periodistas que qué bárbaro, se van a hacer en sándwich, en torta, en tacos, se van a tragar sus palabras, porque ¿cómo se vieron buenos?
6: Zlatan Ibrahimovic, Thierry Henry, aparecen periodistas los más reconocidos de Argentina y de España, evidentemente, Lothar Matthäus diciendo, Alemania tenía que haber jugado así.
2: Como México.
6: ¿Cuándo pensamos que íbamos a escuchar que íbamos a darle lecciones de personalidad a Alemania?
2: Me gusta.
6: Hubo elementos tremendos y hay películas que yo no imaginé ver. Te voy a decir cuáles, a ver si coincides. Jorge Sánchez, tan impecable en la lateral derecha. Jorge ha sido muy criticado. Entrevistamos a su señora madre en Guadalajara y nos decía lo que ha sufrido porque se le ha atacado mucho. Jorge haciendo un gran torneo. Yo no pensé que le ganara lateral la posición a Israel Reyes. Lo de Lira, yo lo esperaba. A esta dimensión, yo creo que ni los que más lo quieren. Es una cosa espectacular.
4: Canterano de Pumas.
6: Oye, pero aparte, sin amonestaciones, Eduardo. Un contención que está, sabe repartir, sabe desquiciar y no lo amonesta. Yo no vi venir a Romo, no te digo titular, en la lista del torneo. A mí me sorprendió cuando lo convocan, dije, ¿a Romo por qué? Anduvo bien en Chivas, pero...
5: Oye, ha sido clave.
6: Sí,
4: gracias a él le ganamos a Corea.
6: Otras dos, el Piojo.
4: El portero coreano ayudó bastante.
2: También, ¿no?
6: El pulso de
2: Chalaman.
6: El joven Kim.
4: Gracias.
6: También lo del Piojo defendiendo, pero el compromiso colectivo para correr por la pelota, Es tremendo, de verdad es conmovedor un equipo. Te sientes orgulloso de ser representado así. Ya luego el balón puede entrar o puede no entrar. Pero esto es lo mínimo indispensable que uno quiere para sentirse representado.
2: Ok, a ver, nada más quiero mencionar un nombre así como sí. Mufasa, Harry Kane.
4: Uf, espera.
2: O sea, vamos a hablar de ello.
5: Ahorita adelantaste.
2: Espérame. Sí. Es que estoy viendo hacia el futuro y viendo esta selección que sí tiene con qué. ¿Cómo vamos a neutralizar ese grupo?
4: Me gustó
6: que dijiste Mufasa, ¿eh? Ahora voy a explicar Mufasa. Qué tiene que ver con Harry Kane.
2: Sí, sí, sí.
4: Pero ahorita, antes, yo quisiera chismear un poco del partido de Ecuador.
5: Sí.
4: Porque vimos lo que ahora ya se conoce como Ecuador en Piero Hincapié. Que se acerca a Santi, se tapa la boca. ¿Quién sabe qué dice? Pero se ve que Santi le dijo, parece que te vas para tu casa.
2: Eso sí se ve, eso sí se lee en los
6: Santi
2: labios.
6: Santi hizo lo que tenía que hacer, levantó la mano y dijo, profe,
4: mamá,
6: profe.
5: ¿No sabes lo que me acabo de decir?
2: ¿Se acuerdan de la oveja de la Pantera Rosa? Así, como que, me dijo no sé qué. Y qué bueno, porque...
6: ¿Y sabes qué estaba haciendo Hincapié? Iba diciéndole a todos que juegan el Arsenal y fue campeón de Inglaterra. Chido, o sea, qué bueno. Me dio gusto que ganó el Arsenal. De hecho, lo hubiera contestado yo.
5: Pues sí.
6: Pero ya te vas. A lo que sigue.
4: Me ando dando a Sabrina Carpenter. No.
6: Es el rumor.
5: ¿Qué, güey?
6: No creo que eso lo digas. ¿Tú qué te lo imaginas?
4: No, ¿y por qué te tapas la boca para decir eso? Pues, tiene que haber dicho algo verdaderamente ofensivo.
2: Algo racial. Es ofensivo, porque la regla es que no puedes proferir insultos raciales, ¿no?
6: Por ende, si te tapas la boca, es una alerta de que estás diciendo algo que no quieres.
2: Y no será que los tacos de suadero, acá con mucha cebolla.
4: Y le dio pena con Santi.
2: Te vaya a echar un cebollazo.
5: Pero Santi, fue como si Santi Jiménez entró, o sea, de que me imaginaba el meme de yo a lo que vine es a esto, ta. Así porque
2: exacto.
5: Entró Santi y fue como de todo el mundo lo marcó, le hicieron falta, sacaron amarillas, enojó a todo el mundo y sacó a Hincapié con
4: Yo vi un par de pases que falló Santi, como que no
5: sí,
4: salió muy brillante.
5: No estaba corriendo chido.
4: Pero lo que hizo muy bien fue desquiciar y logró sacar a Hincapié.
6: Y lo que quieres ahí es que el ruido sea del otro lado de la cancha.
2: Sí.
6: Cuanto claro. más lejos esté la distorsión a donde tú estás jugando. Y Santi lo consiguió, y Orbelín también entró enchufado. Y Obed muy bien, ya esa palabra ya no le iba a decir. Entró...
2: con ganas.
4: Enchufado vía Ecuador.
2: Con fuerza.
6: Afanoso,
2: vamos a decir. Oye, bueno, y después de toda la polémica del hotel y que si les fueron a gritar y excusa y media y que si llegó tarde el vuelo, de todos modos, la selección mexicana, y eso me dio mucho gusto, ganó con contundencia y autoridad. Entonces, no hay excusa, les pasamos por encima. Bueno, les pasaron los muchachos por encima. Y eso da gusto.
4: Todos satisface.
2: La verdad.
6: La principal razón por la que ganamos, y esto no es una reflexión complicada, es que fuimos mejores.
2: Correcto.
6: O sea, decir, es que la altura, antes que la altura hiciera estragos. Oye, pero es que la localía.
2: Nada.
6: México fue claramente superior. De hecho, los únicos dos equipos hasta ahora que han sido claramente superiores al rival en esta ronda han sido Francia, que tuvo un día de campo contra Suecia, hizo con ellos lo que quiso,
2: sí.
6: Y México. Los demás han llegado al límite y sufriendo.
4: Argentina también.
6: Pero en esta fase de knockout, los que han aparecido, Eduardo.
4: Ok.
6: Los demás han sido penales o tiempo extra o gol muy postrero.
4: Hay unos triunfos sufridísimos, sí, claro. El día de hoy.
6: Los únicos dos que no son el de Francia y el de México. No dije que México está al nivel de Francia, no. Simplemente es un dato de los.
5: Y sí, sí.
2: Pero por qué.
4: Eso, padre.
2: Pero por qué.
6: Oye,
2: no,
6: ¿se escuchó en la tele el grito de sí, sí?
5: Sí.
6: La primera vez que lo grita en el estadio, sí fue de bajar los audífonos y decir.
4: ¿Qué?
6: ¿Qué está diciendo la gente?
2: Pero me gusta porque yo me acuerdo del sí se puede, que siempre lo sentí poquitero, ¿no?
5: Sí, se puede.
2: El y sí, sí es una cosa de esperanza de, que nos ha dado precisamente esta
5: semana. Par de huevos.
2: Ahí está.
4: ¿Qué país apoya con una pregunta? Es una cosa extrañísima, ¿no?
6: Pues es como si Inglaterra le gritan, ¿really?
4: ¿Really?
6: ¿Te cae? No, really, really.
2: ¿Really?
6: Really.
2: Suena medio mamuco, ¿no?
6: Pero es como un diálogo. A ver, el sí se puede, que yo sé que da para muchas lecturas de nuestras dudas de si se puede, no nació en el fútbol.
4: Nació tenis.
6: En una serie de béisbol de ligas pequeñas.
2: ¿Ah, te cae?
6: La serie mundial de ligas pequeñas. No, estaban los niños,
2: no, en partido
6: de enterada, iban perdiendo con Estados Unidos.
4: ¿Para qué la lego es Lati, verdad? Claro, sí.
6: Está en la última entrada y México dio la vuelta, los niños mexicanos dieron la vuelta. Y ahí empezaba la gente a gritar, se puede. Inmediatamente después vino el torneo en Francia 98. Y era una selección muy, valga el término, cojonuda esa de Manuel Lapuente. Iba perdiendo con Corea, lo ganó, iba perdiendo 2-0 con Bélgica, lo empató, iba perdiendo con Países Bajos, lo empató. Cuando fue ganando fue cuando perdió, eso ya contra Alemania. Pero era una selección muy, de muchos arrestos. Y ahí se lanzó y si se puede. El y si sí me parece una respuesta al si se puede. Parece como un diálogo o como un
5: el siguiente paso.
6: Una versión 2.0.
2: Y si sí se puede. Muy bien, pues me gusta, la verdad. Y creo que sí se va a poder. Se tiene que poder con Inglaterra, ese sería ya... el siguiente paso, paso a paso, ¿no? Un pie adelante del otro.
5: Sí, yo quiero... Ah, perdón.
4: No, dale, perdón.
5: Ok, no. Yo quiero decir, porque tenía mis notas que intenté hacer como Alberto Lati, pero ya no las...
6: Todavía puede leer, no, Pati, está entera.
5: Sí puedo leer, todavía leer, sí, oigan. No voy a leer todas mis notas, pero sí quiero mencionar esto. Yo como fan... No, bueno, ya me pusieron mis notas, sí les voy a decir. Nos vendieron un México-Ecuador cerradísimo, incluso... Muchos medios extranjeros ponían a Ecuador como favorito, pero la realidad fue otra, como ya lo dijo Alberto, como lo vimos todos, México dominó desde el primer minuto.
2: Correcto.
5: Y no solo ganó, jugó bonito, ¿sí?, que es el adicional ideal para cualquier aficionado. El gol de Julián Quiñones fue el golazo que hizo estallar el estadio y hasta cimbró. Yo lloré detrás de mi pantalla, tú lloraste detrás de tu pantalla. La defensa de México ya no es un mito.
2: Pati, lloraste detrás de un tequila.
5: Internacional,
2: no te hagas.
5: Lloré detrás de un tequila. Gracias.
6: En su lista
5: goles,
6: lo que viene es la comanda.
5: En mi lista dice lo siguiente.
6: Eres campechana.
5: Cinco partidos, cero goles en contra. La virginidad de la portería de nuestra selección no es un albur, es una noticia en el mundo.
2: ¡Eso!
6: Pati Cantú.
2: ¡Wow!
6: ¡Qué bárbaro!
5: No logré la poesía de Alberto.
2: ¡Qué poetisa!
6: ¡No! ¡Qué bárbaro! Tiempo.
2: Te están poniendo una poetisa junto en el programa. Te están poniendo una poetisa para que te inspire.
6: Hasta me siento Ecuador con la que me están.
2: Qué bien, qué bien. Oye, tenemos que ir a vender una cosita. Ahorita venimos. Sigan platicando entre ustedes.
6: ¿Sí podemos?
2: Por favor.
6: ¿No interrumpimos?
2: Adelante.
6: Oye, y otro tema es cómo tiene el Vasco a los suplentes.
5: Sí.
6: Tan encarrerados. El que entra, entra bien.
5: El que entra, entra bien. Y no sé si había como mucha finta de pronto, porque de repente vi a Memo ahí calentando.
6: Es que está raro.
5: Como para que el rival se estandee.
6: Llama, le preguntaba a Alex Orbañanos, estaba en la cancha y nos decía, llama a tres, los desllama, manda a tres a acelerar, los mete a la banca. Yo no sé si es para despistar o para aclarar, pero sí estaba en esa dinámica.
5: Sí.
6: Lo de Memo fue porque un momento hubo un choque del Tala.
5: Ok.
6: Con un atacante, con Kevin Rodríguez, el atacante de Ecuador.
5: Ok, no lo tengo presente en mi agilidad mental de recuerdos.
6: En la tele no se ve tan claro, ¿no?
5: Puede ser, pero a mí lo que más me impresionó es que el Vasco, o sea, puede aparecer Quiñones, Jiménez, Alvarado, Romo, quien aparezca, como dices tú, titular suplente, juegan, saben qué hacer, mueven el partido. Exacto. Imponen.
6: Pues es momento de lo siguiente.
5: Okay. Venga.
6: Eduardo y Estaquita.
4: Muchísimas gracias, mi querido Ventolati.
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2: que iba a perder México, no, y que no sé qué.
4: ¿Cómo crees que voy a decir eso? Me da pena hablar de mi vida sexual en la tele.
2: Pena los cachirules en el 90, pena 30 años sin llegar al quinto partido, pena que en un país de 130 millones de habitantes tengamos este fútbol tan bueno, pero que no tengamos titulares en Europa. 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
2: Ahí está.
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7: 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Volvemos.
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9: Regresamos.
10: Queremos hablar del Vasco, güey.
9: Espera. A ver, no. Espérame tantito. Yo sé que es opinión poco popular. Está jugando Estados Unidos.
10: Todos queremos que pierda ya.
9: Está ganando Estados Unidos. Le duela a quien le duela, le pese a quien le pese, está ganando Estados Unidos.
10: Pesa bastante.
11: ¿Y sabes a quién expulsaron?
9: A mí me sabe mal, la verdad, que Estados Unidos pierda.
10: Me contó Félix.
9: Perdón, señor Látigo.
11: Expulsaron a Folarin Balogun, estrella ofensiva de Estados Unidos, que hoy había anotado, me parece, su tercer gol del torneo. Es una baja sensible, deja tú para hoy, si resisten contra Bosnia, pensando en la siguiente fase, porque Bélgica ya los espera.
9: Pero sigue 1-0, ganando Estados Unidos.
11: Sí, y siendo muy superior, ¿eh?
9: Sí.
12: Pero el gol que se anotó, lo anotó el jugador Balogun, que acaban de expulsar. Balogun. Se acaban de quedar sin su goleador.
9: Ahí está.
10: Bueno, se avivó para meter el gol. Un error horrible de Bosnia, pero él se avispó y la metió.
9: Oye, fue tarjeta roja, entonces se pierde el siguiente partido.
11: Se pierde el partido contra Bélgica.
9: Bueno, pues ni modo, a lo mejor hasta ahí llegó USA. ¿Qué
10: a
9: se
10: la
9: le hace?
10: Belga le va a dar mucho gusto que no esté.
11: La selección.
9: Sin duda, la selección le va a dar gusto, les va a dar comodidad. Sí.
10: Pero hablemos de Javier Aguirre. El Vasco es un cínico. Pero es un cínico en el sentido filosófico. Él no necesita lujos ni reconocimientos. Lo que él pide es algo muy sencillo. Esto es lo único que dijo que le hacía falta después del triunfo de anoche en contra de Ecuador. Adelante, Vasco.
13: ¿Qué más te falta ahorita en la vida?
14: Un whisky. Ahorita mismo un whisky. No, cortito, con hielo, un ragabulín. Es lo único que me falta hoy. Y no tengo en la habitación, se me acabó. Bueno, ni modo. No le digas a nadie, güey.
11: Oye, pero a ver, el cortito con hielo es como si ya tuvieras al lado al bartender, ¿no?
9: Claro.
11: O sea, ya estás dando tu preferencia.
9: El cariño con el que lo dice, cortito con hielito, así como, ya sabes cómo me gusta, ¿no? Sí. George, o como le digas a tu cantinero de confianza.
12: Yo siento que como que Aguirre dijo, yo cumplí, tráeme un whisky, güey. Bueno,
10: se lo merece más que nunca, sí, en su vida. Oye,
11: cuando le dices por diminutivo a tu bebida favorita,
12: Esquito,
11: habla de algo más, ¿no? El que es una, el que es una cubita.
12: Un tequilita. Ajá.
11: Un escalito.
10: Un pulquito.
12: Un martinito.
11: O sea, martinito, no sé por qué no.
9: Como que no sabe con un martinito, porque además son grandotes, no es un martinote. Es una alberca de Ginebra.
11: Que sí habla de compenetración con la bebida.
9: Sin duda. Y bueno, esas ya son porquerías. Eso no se hace con las bebidas. Por eso traen agitador. No, o sea, eso no, Lati. No sé tú cómo mezclas tus martinis, pero así no va.
10: Yo creo que
9: ese es el verdadero martini sucio, perdón, Eduardo. Oh, ese es el martini extra sucio. Déjatelo, mezclo, espérame.
10: Agitador.
11: Hablé de una vinculación, de una cercanía.
9: Correcto. No de impartirle sabores extraños a la bebida. Decías, perdón.
10: Te va a salar el whisky. Ah, no, qué barbaridad.
9: Oye, pero ¿sabes qué? El whisky del Vasco, que sea, no sé, de esos bien añejos, como unos 5 añitos más que Paco Memo, ya para que sea antiguo. Que sea realmente antiguo. ¿Qué, Pati?
12: ¡Déjenlo!
9: Ya está grande.
10: Pero qué formal. Yo hubiera dicho algo así como caliénteme la garganta con un Whiskas, un Whisky Lucan, un Wisconsin, un Whiskypedia.
9: Whiskypedia, güey. Eso es cuando tienes datos de borracho. No. Estás mal, güey. En el año de 1725.
12: Me encanta.
10: ¿Cómo se te pondrá necio Lati en la peda?
9: No sé, pero ¿sabes qué? Tenemos que descubrirlo, porque
12: ¿sí
9: yo
12: te pones pedo? Perdón.
9: Ahora que me
11: paro al programa, no.
10: Hay que averiguarlo, Pati.
9: He bebido contigo y nunca he bebido con Lati. Así que terminando esta serie de programas, creo que vamos a tener que beber juntos.
11: De hecho, con lo que duran estos programas, ya son las personas con las que más he hablado sin beber.
9: Sobrio.
11: ¿Estamos de acuerdo?
12: Vamos a beber en el programa y ver qué pasa.
9: Sí, me importa. Me gusta. Me gusta.
11: Mental Félix ahorita.
10: Pues les informo que el próximo domingo tendremos la delantera posterior al partido de México.
9: Así es.
10: Probablemente Pati llegue perísima.
9: Ísima. Se dijo ísima, ¿eh?
11: Dile, ¿y si sí?
12: Y si sí me invitan al estadio, no llegó. Pero y si no, sí llegó pedísima.
9: Oye, ¿qué es eso de que en el Ángel había mucho vasco? ¿A qué se refieren? ¿Que había mucho vasco?
10: Sí, de esos buenos, de esos vascos que te quieren hacer volar, ¿no?
9: Ah, ok. ¡Qué horror!
10: ¡Quiere volar! Que ayer casi vuelas, ¿verdad, Lati?
11: Sí, es que saliendo del estadio íbamos caminando con Toñito Moreno, que qué gran narración hizo Toño. Y de pronto, pues unas personas que no lograban caminar bien empezaron a decir, Lati quiere volar. Y yo decía...
10: No lograron caminar bien.
9: No, ya venían. No,
10: zigzagueando.
11: O sea, Eduardo, si me lanzan, aterrizo en la portería.
9: Te van a lanzar por la barra.
11: Sí. O sea, para que te lancen... Ayer los jugadores, por ejemplo, aventaron a Guardado y a Salcido, que estaban allí en la cancha. Fue muy emotivo. Sí, pero eran los jugadores frescos del juego. Si aquí te lanzan, no sabes lo que pueda pasar.
9: No, hay que tener cuidado. Además, ¿saben qué? Cuídense en la calle. O sea, todo el mundo está divirtiéndose mucho, pero de verdad, tengamos cuidado con nosotros mismos y con los demás. Abusados.
10: Por favor.
9: Abusados, por favor.
10: Pero bueno, el nuevo héroe de la patria, Julián Quiñones Iztaccíhuatl.
9: ¿Eh?
10: Dijo que a él no le interesa callar bocas de sus críticos, que con atascarlas de pepino es suficiente.
9: Ah, qué bonito.
10: Adelante, ídolo.
15: No cayó boca, sí, cuando me criticaban nunca dije nada, ahora menos voy a decirlo. Creo que en los momentos felices, creo que lo que menos se piensa en eso, ¿no? Lo que se piensa es en disfrutar y siempre lo voy a hacer.
9: Señor Quiñones, lo que usted diga, lo que usted...
12: Sí, gracias, por favor.
11: Hay un tema complicado con los futbolistas naturalizados.
10: ¿Ah?
11: Se les exige algo más. Yo pienso que tan mexicano
10: ¿más?
11: Es... No, bueno, pero al que llegan a poder a la selección.
9: Sí.
11: Yo no creo que haya mexicanos de primero o segunda. Es como si te pasas un alto y como eres naturalizado, te ponen una multa diferente. ¿Eres mexicano o no eres mexicano?
10: Correcto. ¿Sí? Así lo dice la Constitución.
11: Hay una suspicacia siempre sobre el naturalizado. Y a Quiñones se le atacó.
9: Es que ya,
11: y
9: ya
11: se desconfió de él.
10: ¿Sí? ¿Por qué se le atacaba?
11: Que no tenía el nivel, que para que un naturalizado esté tiene que dar algo más, que esperas algo diferente, que para que se fue a Arabia Saudita. Muy su proyecto. Está jugando Julián Quiñones un torneazo.
12: A ver, perdón, ¿estoy cruda? ¿O Julián Quiñones está ya en el top 10 de goleadores de este Mufundiafal con 3 goles?
11: Sí, claro.
10: Correcto.
12: ¿Estoy cruda y o estuvo en el bicampeonato de Atlas?
11: Aún no. De ser el máximo goleador mexicano en estos torneos.
12: Gracias por
11: detrás de Luis Hernández y Chicharito. Luis en un torneo.
9: Wow.
11: Chicharito en 3.
9: Pues ¿sabes qué?
11: Alcanzó a Rafa Márquez.
9: Perdón, Hernández, perdón, Chicharito, pero se lo deseo de todo corazón. Yo ojalá también. Y se los lleve.
11: Y ellos también, Y te aseguro que ellos también.
9: Seguramente.
10: Quiñones es mexicano. Lo que yo no distingo muy bien es su acento, si es de Iztapalapa del Norte o más de Catepec.
9: De Catepec.
10: Pero que de que es mexicano no hay duda.
9: Oye, pero que lo andan criticando, que le exigen de más. O sea, Faitelson, ya por favor, deja de decir sandeces, güey.
12: Con
9: date
12: el
9: quieto.
12: Quiño, no. O sea, no con el Niño no, pero con el Quiño no.
9: Con el Quiño no.
10: Eso es tener salud mental. Yo puedo decir una declaración en su nombre. Ahí les va un kilo de naranjas para que nos la sigan pelando. A nombre de Quiñones.
9: Pues, ¿sabes qué? Una cosa, señor Quiñones, que sí le critico y le... No, ¿por qué no se naturalizó hace como 10 años? ¿Por qué no lo hizo antes, de verdad? Pero, o sea, le ha dado a la selección lo que necesitaba, contundencia. Contundencia en el tiro, porque balón que persigue, balón que convierte en algo.
11: Ayer Radamel Falcao, una leyenda como delantero de la selección de Colombia, hablaba de lo que le encantaría tener en este momento a Quiñones en su selección, porque la otra es que juegan para México porque con su selección no podrían. Primero, su selección es esta.
9: Sí.
11: ¿Sí? Y Quiñones podría jugar en Colombia hoy, sería titular.
10: Por supuesto.
11: Y esto de Colombia tiene un trabuco.
9: ¿Sabes qué? Que a mí ya me vienen guangas las críticas que vengan de Ecuador, de Colombia, de donde sea. México está convirtiéndose en una cosa que no había sido en mucho tiempo, y pues peluca, amigos.
10: Oye, le ganamos por primera vez en una copa de esta índole a un equipo de Comebols.
9: Comebols, que es, bueno, hombre, es
10: la Federación del Sur, ¿no? La Comebols.
9: Sí, sí, o sea, sin muchos... ese. Muchos se llenan la boca con el nombre de Comebols y no lo respetan. Así que me da gusto que...
10: Pues nosotros estamos en la humilde Concachaf, ¿no?
9: Concachaf. Bueno, ya.
10: Sí,
9: bueno. Va a ser grosero.
10: Julián Quiñones ha estado muy ocupado marcando goles, por lo que su mamá tuvo que salir a agradecer el apoyo que ha recibido su hijo. No vaya a ser que a Julián se le olvide dar las gracias. Así son las mamás, así es la mamá de Quiñones. Escuchémosla.
16: Las personas de México, gracias. Gracias por abrirle la puerta a mi hijo.
17: Mi sueño es que México avance y que se haga mostrar como una selección fuerte y rígida como es.
16: Pues los hinchas, las personas de México, gracias. Gracias por abrirle la puerta a mi hijo.
10: No, hombre, ese... Señora, de verdad, de nada. Por cierto, señora, ¿prefiere que la cara de su hijo esté en las monedas de 20 o en los billetes de 200?
12: O en mi tatuaje.
9: ¿Viste? ¿Te vas a tatuar a Quiñones?
12: Yo dije que me iba a tatuar si la selección... La verdad, me iba a hacer güey. Iba a decir que si llega a semifinales, porque creo que vamos a llegar a semifinales.
9: Y a ver, Pati, ¿y si lo hicieras? ¿Cómo lo...?
12: No sé si la cara de Quiñones, pero Quiñones... Sí, pues a lo mejor ahí por acá en la costillita.
9: Vi circular esto.
12: Pero Quiñones, héroe nacional, historia de México. Sí, gracias.
9: Se lo merece.
10: A ver si lo puede ver la cámara.
9: ¿Es eso?
10: Ver,
9: es
12: sugieran.
11: Nuevo billete tatuajes conmemorativo. Ah. Un Quiñón.
9: Un Quiñón. El de 500, me gusta. El Quiñón, ahí está.
11: A ver si alcanzamos.
9: Ahí está. Pues mira, la verdad, hablándole...
11: Sí, mi pulso no es tan bueno.
12: Quiñón. Me encanta, se quedó.
9: Me gusta.
10: Pues ahí está lo que decías nuevo, el Quiñón, el billete de Quiñones.
9: ¿Sabes qué? Hablando una vez de la mamá de Quiñones...
11: Te comparta cosas.
9: Nosotros le abrimos las puertas del país, pero la verdad es que los de Ecuador le pusieron la alfombra a Quiñones. Gracias, gracias, güeyes. Digo, caballeros, estuvo
10: no,
9: muy
10: no
9: bien.
10: No jugaron mal los de Ecuador. Son una gran selección, fueron superados.
12: No siento que jugaron mal. Creo que ellos están diciendo que jugaron mal, pero la verdad es que fue un buen partido. Simplemente quien impuso el ritmo fue México.
9: Pero ¿sabes qué? Que al final, no me dejarán mentir, al final se desesperaron, al final ya había un poco de mala actitud. Bueno, la tarjeta roja vino precisamente de que ya estaban enchilados, hubo leñazos, o sea...
12: Mentadas. Mamá.
11: Son dos fenómenos que van de la mano en todo deporte de contacto. ¿Y cuáles son? Para que uno deje de hacer lo que suele hacer, el otro tiene que impedírselo.
10: Claro.
11: Entonces, es muy cómodo llegar a decir, es que Ecuador no hizo nada, pues era el trabajo de México. Pues, curiosamente, Corea tampoco hizo nada, era el trabajo de México. Y de lo que se trata el domingo, ya hablaremos, es de que estos que se hacen demasiado, tampoco ganan.
9: Yo llevo todo el día mordiéndome las orejas de la risa, pero bueno, Julián Quiñones tiene forzosamente que ganar todos los bonos, primas y premios que pueda, porque si se cumple el sueño de este aficionado, va a tener muchísimos hijos que mantener. Chequen este deseo, por favor, es una cosa rarísima.
18: Estamos para campeones del mundo. Y sí, sí. Y sí, sí.
19: Y sí, sí.
18: Y sí, sí. ¡Dale! Julián Quiñones, hazme 500,500 hijos.
9: 500,500 hijos quiere.
12: Porque quería Quiños de Quiños.
11: Ah, por eso el juego de con el fue poético. Sí, sí.
12: Sí, claro.
10: Pues mira, Quiñones le puede echar unas 500,500 posibilidades ya de que pegue uno.
9: Falta que pegue. ¿Es LP? No, ya.
10: Sí.
9: Dejémoslo así, pero bueno, lo sentimos. Ya es papá de los ecuatorianos, ya no necesita más hijos. Perdón, Ecuador, lo siento.
10: Y Quiñones no necesariamente puede hacérselos, pero se los puede disparar, ¿no? En una
9: correcto. Pues sí, es de cortesía, Lati. Es una cuestión de cortesía, es bonito. Bello. Pati se abstiene de
12: Todos así.
9: Adiós. Ups, qué fresa. ¿Quién
10: han sabido cruzar el pantano ustedes?
11: ¿Cuándo te toca concierto en Ecuador?
12: Fíjate que no sé, yo hasta viví en Ecuador en algún momento de vida.
11: ¿Viviste en Ecuador?
12: Sí, porque hice la voz, güey, allá. Y la gente era, la gente es muy linda.
10: Sí, yo tenía una cuñada ecuatoriana hasta ayer.
12: Y la selección tenía un DT porque ya renunció después de perder.
9: Pero cuéntanos, ¿qué pasó con la cuñada? Porque si ustedes no sabían, Eduardo estuvo hablando de la presión que había familiar porque la cuñada es ecuatoriana.
10: Pues mira, como las relaciones diplomáticas, no hay.
11: Ah, pues están igual.
10: Se acabó.
9: Hablaste con ella.
10: No hay embajada. Se cortaron.
9: ¿Ya le mandaste un WhatsApp riendo nada más?
10: No. Hemos sido todos en la familia muy respetuosos.
9: Ok.
10: Así seguiremos.
9: Bueno, nadie se ha carcajeado. ¿Es
11: bien jugado o tampoco?
10: Bien jugado, Daniela.
9: Bien perdido.
10: Cuando pierde tu equipo, así, ¿qué te pueden decir?
11: Cuando se ve hincapié de la cancha, viste que Johan le quiere dar la mano. También llegó Johan ahí a jorobar.
10: Lo manda a la goma y hincapié.
9: Bueno, a ver, seguimos celebrando el triunfo, pero ¿cuánto tiempo es prudente celebrar un triunfo de la selección? ¿Una hora, tres? Pues según estos aficionados que van a escuchar, 12 horas. 12 horas por lo menos. Es que hoy a las 9 de la mañana todavía había gente en el Paseo de la Reforma celebrando, tratando de mantenerse en pie, como decías, Lati, que no caminan así como de ladito, como que se van.
11: Un péndulo.
9: Sí.
10: A ver, vamos a escucharlo. Venga, de ahí. Estamos viendo las imágenes de hoy en la mañana. Montón de borrachos.
9: Sí, crudos, credos, zombies, gente zombificada, Pati.
11: El típico grupo en el que ya están hablando y ves que nadie está escuchando. Ya cada quien trae su discurso en individual, ¿no?
10: Sí, ese nivel de la borrachera es cuando ya no hay que estar.
9: ¿Nunca les ha pasado en la cruda que no manejaste porque fuiste irresponsable? Vas por ahí de las 10 de la mañana a tu casa con lentes oscuros y ves gente haciendo ejercicio y te...
10: Y pasa un...
9: ¡Te vas a morir! Y así. Sí, el pájaro piedra. Una sombra y güey, ¿qué fue? Suena el teléfono. ¿Quién es? Contesta, no pasa nada, solamente estás crudo. Así estaban estos.
10: En la mañana que llegaron las cuadrillas del gobierno de la ciudad a plantar las flores, se puso bueno el plantas contra zombies.
9: Exacto, güey. Pero bueno, dicen que no se quedaron toda la noche. Apenas están apartando lugar para el domingo. Está bien, son previsores. Está bien.
10: Entre dormir en el sillón o seguir tomando en la calle, pues eligieron la opción menos peligrosa.
9: Correcto. Porque además en el sillón igual y te reciben a patadas, mejor no llegas a casa.
10: Mejor ya no llegas y luego averiguas.
9: Nada más dices, no. En Reforma está mucha gente, no puedo llegar a casa, mi amor, bye. Y ya. ¿Te haces
10: bueno,
9: no, no funciona para ti? ¿Tú qué dices?
12: Siento que no, o sea.
9: El, ¿te aplican el, esa? ¿Qué haces?
12: El mufundiafal tiene una fecha de caducidad, o sea, el rencor que puede tener tu pareja si le haces esto, no.
10: Si tu marido no llega y te dices que no podía llegar, había mucha gente en el ángel, me voy a quedar a
12: dormir. El que quiere puede. Y lo demuestra la selección.
9: Ahí está.
12: ¿Por qué tú no? No hay pretexto.
9: Tómala. A Pati un día.
12: No, hermanos, no. Y eso que ahorita no me está girando la ardilla tanto.
11: El Vasco te va a llevar el Vasco a dar la
10: qué
11: charla.
10: Terror.
9: Exacto.
11: Y estos ingleses, uno por uno.
9: Échamelos.
10: Bueno, querías hablar de Inglaterra. Este es tu momento, esta quita.
9: Ay, el entrenador de la selección de Inglaterra, Thomas Tuchel, ¿se dice?
11: Tuchel
10: es alemán, ¿no?
9: Bueno, pues hizo gala de la famosa puntualidad inglesa. Apenas supo que calificaron y que se enfrentarían a México. Y ni un minuto más tarde empezó con excusas. Vamos a oír cómo llora, cómo chilla el entrenador de los ingleses.
19: Va a ser uno de los duelos más bonitos enfrentarnos a México en el Azteca. Nos presentarán muchos obstáculos y la altura será un obstáculo. Adaptarse en solo unos días a eso es muy complicado. El principal problema es la altura. Esa es una gran ventaja para México. Solo hay 3 días y es imposible adaptarnos a la altura.
20: We knew that before, so
19: y sí que es una desventaja y
20: just a disadvantage which
19: es algo con lo que tendremos que lidiar.
9: Compañeros, una pregunta. Los que nos están viendo en tele, ¿no sienten que le falta decir my precious? Se parece un poquito, ¿no? Tantito. Pero bueno, lo oímos dando excusas, o sea, como ya curándose en salud, como decimos en México.
11: No dijo mentiras. No dijo mentiras.
9: No, pero pues.
12: Ya, pero no te escudas detrás de eso, no, como no, si fuera novedad.
11: Pero empezó por decir, va a ser un partido maravilloso que disfrutaremos mucho. A veces la gente disfruta la derrota. Esperemos que sea de esa manera. Estamos de acuerdo en una cosa. De los tres anfitriones.
9: Ajá.
11: Al que la gente no quiere visitar es a México. Ir a jugar contra Canadá en Vancouver o en Toronto.
10: Les da igual.
11: Con todo respeto.
9: Sí.
11: incluso a los Blue Jays en Toronto, con todo respeto. Ir a enfrentar a Estados Unidos en Los Ángeles, San Francisco.
9: Pero la localía, el Azteca,
11: esto,
9: bueno, el estadio,
11: es Ciudad de una fortaleza.
9: Sin duda, sin duda.
10: Sí, es de terror. Y dice que el principal problema es la altura. Yo creo que es la altura de Gilmora, que se les va a colar entre las piernas. Exacto. Allá a los ingleses.
9: Pero esto es típico de los ingleses. O sea, luego empiezan de Harry Potter. O sea, de veras.
12: Ay, ¿no?
10: Un poquito. Obviamente en el sentido de sacatones, ¿no?
9: Evidentemente, evidentemente.
10: Alto, alto, lo que se dice alto, el volumen de la serenata que les va.
9: No. A ver, ya dijimos que eso no.
10: No hagan
9: nada.
10: No,
9: ya dijimos que eso no. Bueno, a ver. Los jugadores de México corren en la altura de la Ciudad de México, ¿no? Con contingencia ambiental y después de comerse tres tacos de suadero. Así que sin Yolanda, Mari Carmen. O sea, los ingleses no pueden hacer eso. Tomás. Tomás. No, no es cierto. Tomás.
10: Fue muy respetuoso, ¿no? No hay por qué atacarlo. Grosero el de Ecuador.
12: Sí, pero de verdad sí saben que sí renunció, ¿verdad?
10: Lo corrieron.
11: Sí, sí, ya.
12: ¿Ya? ¿Se fue?
10: Oye, bueno, tiene lo renunciaron.
9: Como de troll de debajo del puente, ¿no?
12: ¿Tiene qué?
9: El gol de Estados Unidos.
12: ¡Oh,
9: sí! ¡Gol de Estados Unidos! ¿Cómo gol no? ¿Cómo yes no?
11: Hombres resistió el asedio del equipo de Bosnia y Estados Unidos.
10: A nadie le da gusto el gol de Estados Unidos.
9: Acabo
10: de este planeta, güey.
9: Ustedes no pueden ver a la señorita que nos maquilla, me acaba de hacer el corte de manga. Pues todos igual, a mí sí me da gusto porque allá vivo.
10: A nadie le da gusto.
11: Y ahora les va a tocar la selección.
9: ¿Eh?
11: De Bélgica.
9: La belga. Yo
10: creo que hasta ahí llegó.
11: Ahí está tu destino.
9: Ahí está.
10: La belga es tu destino.
9: Sí. Nos van a mandar a la belga.
12: A todos ellos.
10: Muy bien. Gracias.
9: Gracias. Bueno, no es. Ni modo. Bueno, está bien. ¿Qué le hacemos? Pero bueno, México ya tiene rival para los octavos de finales, Inglaterra. Y por increíble que parezca, Roberto Alvesague va a volver a jugar un papel de suma importancia.
12: ¿Cómo?
9: Escuchen ustedes a los aficionados mexicanos. Predecir el futuro.
12: Explain.
0: Inglaterra lo sabe, le toca la de Sague.
9: Está.
0: Lo sabe, le toca la de Sague. Inglaterra lo sabe, le toca la de Sague. Inglaterra va a probar el chile nacional. Inglaterra va a probar.
11: Está complicada la rima.
10: Hay que meter Inglaterra a la fuerza, ¿no?
11: England, ¿confían en England?
9: England va a probar.
11: Sobre, como esas obras mal traducidas en el teatro que cuando van cantando que quieren que adapte el musical.
9: Oye, pero si
10: o
9: no,
10: las canciones del Tri.
9: Les va a gustar el chile nacional. Es muy flemático. O sea, les va a caer bien.
11: ¿Te imaginas a Bond, James Bond así?
9: Sí, ándale.
11: ¿Gustando?
9: Me trae mi martini agitado con el chile nacional. Eso estaría padre. Shake and not stirred, pero
10: el
9: con
10: Rey
9: chile.
10: Carlos.
11: Es Sean Connery, sí.
9: Exacto. Me gusta.
10: Bueno, y nosotros podemos, para no pegar de optimistas, podemos decir, si nos toca perder, nos vamos al burdel.
9: Pero bueno, la verdad,
10: rima con cero.
9: Seamos honestos, no les va a molestar la de Sague. Seguro sabe mejor que la comida inglesa, güey.
12: Wow, qué fuertes declaraciones.
10: Yo viví 3 años allá y
12: ¿lo sabes?
10: Sí.
9: Sí, vale gorro un poco la comida inglesa.
12: Llegará.

0: Saga,
1: era muy importante, mi
2: Guadalajara.
3: A los ingleses que se porten bien los pueden investir como caballeros con la de Sage.
2: ¡No! ¿Qué? Con el sable. El sable como la reina, sí. ¿Ya sabes que te tocan el hombro con el sable? ¿Algún?
3: Cirque.
2: Pero
3: culito.
2: Me imaginé al rey acá con el cetro. Así, o sea, está terrible.
3: Puliendo la de Sage.
0: Vamos, ya me imaginé a Lancelot.
2: Ándale, Sir Lancelot. La espalda en la pierna. No, perdón, es la espada en la pierna.
3: Oiga, y para que se animen también trae su bolsa de té. Stículos.
2: Oye, pero ¿y sabes dónde va a suceder eso? En Camelot. Ahí es donde...
3: Los príncipes de Camelot.
2: El príncipe de Jales. Toma, güey. No, qué horror, qué feo.
1: Oye, pero...
0: Te ves arrepentido.
3: Sí.
1: Pero nada más un shout out musical para Liam Gallagher, que dijo que nos van a meter 5.
3: ¿Quién?
2: Liam Gallagher.
1: Oasis.
3: ¿Quién es ese güey? Exacto. Oasis.
1: El que se la va a pelar, el
0: ¿alguna
1: Sague?
0: Vez ya sigue. Salió 5-0. No, él diciendo que el Chicharito, como jugaba en el United, era un little idiot.
2: No le tenía ningún cariño, ¿no? Es que jugaba en contra.
0: En el United y estos son del City.
2: Exactamente.
0: A ultranza.
2: Pues de todos modos te la vas a peinar, Gallagher. Nos da igual lo que digas.
3: Si perdemos 5-0, nos
2: vamos al.
3: Sí, ya que. 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
2: Ah,
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3: Exacto, qué bonito.
2: Con acento inglés.
0: Oh, the joy of driving.
3: Es momento de una pausa, aunque no es de hidratación. Bueno, a lo mejor para algunos, como para Patty, que lo necesita, pero al regresar tenemos a la afición más belga aventándonos su mejor porra.
2: Así es, y además tenemos el resumen del partido entre Bélgica y Senegal, y países que apoyaron a México en este torneo serán homenajeados en esto que se llama la delantera.
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3: Hola, soy Sam y esto es Los 40 News. Podrán pasar los años y jamás nos cansaremos de ver una nueva adaptación de alguna de las novelas de Jane Austen. ¡Jamás! Y este 2026 es el turno de nueva cuenta, The Sense and Sensibility, pero ahora con el protagónico de Daisy Edgar Jones y la dirección de Georgia Oakley. Y justamente tenemos el primer tráiler de esta adaptación, en el que conocemos a todo el elenco de una de las historias más populares de la literatura universal. Sense and Sensibility nos presenta a las tres hermanas Dashwood, Eleanor, Marianne y Margaret, quienes junto a su madre, recién viuda, son forzadas a dejar su hogar para mudarse a una residencia mucho más pequeña y humilde, por decirlo de alguna manera. En cuanto sucede esto, sus vidas comienzan a cambiar al conocer a nuevas personas, y eso incluye la posibilidad del amor y el desamor, al menos para las hermanas mayores, Eleanor y Marianne. Preparen los tamales y pónganse los cinturones de seguridad, porque Burro, el famoso coprotagonista de la franquicia animada de Shrek, tendrá su propia película, y tan es así que hasta ya le programaron una fecha de estreno. La película de Burro funcionará como un spin-off de la saga de Shrek y estará respaldada desde luego por Universal y DreamWorks, la casa del ogro y su mejor amigo desde que arrancaron las producciones fílmicas en el lejano, muy muy lejano 2001. Y les decíamos que la cosa está tan confirmada con la película de Burro que ya tiene fecha de estreno, 30 de junio de 2028, un año después aproximadamente de la salida de Shrek 5. Ahora ya lo sabes.
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1: Las mamás mexicanas.
2: Para que los haga, porque todos son tus hijos.
1: Exacto, son los hijos de Chayanne.
2: Saludos, papá Chayanne. Si tú pudieras meter a cualquier famoso a jugar a la selección mexicana, ¿quién sería y por qué?
3: A Luisito Comunica, porque se parece a Ochoa.
2: Si tú fueras el Vasco Aguirre, pero pudieras meter a cualquier famoso cantante, lo que sea, a jugar al Tri, ¿a quién meterías?
3: Yo metería a Alejandro Fernández.
2: ¿Por?
3: Nos representa a todos los mexicanos.
2: ¿Por?
3: Nos sabemos todos sus rolas, güey, todos lo seguimos, y sobre todo porque confiamos todos en ese cabrón.
2: Yo lo metería de portero, güey.
3: ¿Por qué, güey?
2: Porque las para todas. Si de ti dependiera ver quién juega y quién no en la selección, y pudieras meter a cualquier famoso, el que sea, hombre, mujer, cantante, lo que sea, ¿a quién meterías y por qué?
4: A Wendy Guevara, güey.
2: ¿De qué la metes?
4: De defensa, güey.
2: Sí, no, de central.
4: Cabezota Olmeca, güey.
2: No entiendo por qué no eres el técnico de la selección. ¿Qué eres, el Achita Ludueña, dicen?
4: Sí, así me dicen de apodo.
2: Yo te veo más cara del Mozumbito. Si tú fueras el técnico de la selección y pudieras meter a un famoso cantante, actor, lo que sea, mujer, hombre, no importa, a jugar, ¿a quién sería y por qué?
4: Reviviría a Chespirito y lo metía, porque pues es de los más icónicos de nuestro país. Se le dé la chiripiorca ahí adentro.
2: A ver la chiripiorca, ¿cómo es?
5: ¡Quiere volar! ¡Quiere volar!
2: ¡Una, dos, tres! Si tú fueras el técnico de la selección y pudieras meter a cualquier famoso, cantante, actriz, lo que sea, hombre, mujer, no importa, ¿a quién meterías y por qué?
6: El Chicharito, gorro.
2: ¿Actriz o cantante, el Chicharito?
7: Alfredo Adame, güey.
2: ¿De qué lo metes?
7: Güey, ¿de qué lo meto? De delantero, güey.
2: ¿Sí?
7: Por sus patadas, güey.
2: Las de bicicleta.
7: Claro, güey.
2: ¿No que Iniesta no estaba ya aquí?
8: David Bisbal.
2: ¿Por?
8: Por los pinches agudos que tiene y hasta arriba, güey.
2: Yo metería a Fernández Noroña. Fíjense, tiro libre a favor de México. Minuto 85. Lo pones en la barrera. Que apeste. Todos se abren. Gol de la selección. Ganamos el partido. Yo soy Chava Mena. Nos vemos mañana.
9: Me gusta el reportaje de hoy de Chava Mena. ¿Está
10: ¿Sabes
9: bien?
10: ¿Cuál es su segundo apellido, no?
9: Mena Moro.
2: ¿Mora?
9: Ajá. Ah, ahí está.
10: Chava Mena Mora.
9: Chava Mena Mora. Pues muy bien, la verdad.
10: Está bien.
9: ¿A quién meterías tú a la selección? Así que.
10: A ti está aquí.
9: Rápidamente. No, pero yo qué voy a hacer ahí, güey.
11: ¿Balón? En el interior destaca. Hacer grandes jugadas.
9: Ya metiéndome goles y todo.
11: Yo eso lo escuché.
9: Perforando la portería.
10: En el interior destaca.
9: Qué terror, qué cosa.
11: ¿Cómo puede pasar?
9: Fíjate el daño que le estamos haciendo a Pati, sí, que era una persona decente y ya no.
10: Y ni siquiera fuimos nosotros.
11: ¿Eh? Después va un retiro.
9: Solita.
10: Claro.
12: Que el que era decente también ya.
9: Ni modo. Pues así sucede, esto se pega.
10: Oigan, lo que sigue está divertidísimo, súper vale la pena. Se dice que el béisbol es el rey de los deportes. Pero bien, el rey ha muerto, viva el rey Pambol. Escuchen lo que pasó allá en un partido de ligas mayores en Estados Unidos, donde pues, estaba la narración, estaba el pitcher ahí, el bateador en home, y de pronto cae el gol de México y un mexicano en la grada.
9: Joya.
10: ¡Qué joya! ¡Qué mal! Se vuelve loco y sucede esto. ¡Adelante!
13: Left-handed fastballs. Is 2-2. Spikes in the dirt.
9: Está sentado detrás del plato de home. Sí. Se le reconoce porque lleva una playera verde de la selección. No lleva una franela de los Dodgers. El pitcher voltea como diciendo, alguien se está infartando.
2: El pitcher voltea y los comentaristas que están narrando el partido de béisbol así como, ¿qué está pasando?
10: Lo ignoran por completo, no dicen nada.
9: Es que ¿sabes qué? Que yo creo que de verdad en Estados Unidos hay una gran cantidad de personas que no se enteran siquiera qué está sucediendo en el mundial, porque de veras no es un deporte que les guste lo suficiente y que suficiente gente siga. ¡Aguados! Güeyes, aparte además béisbol, vamos ganando USA. ¿Sí, no?
12: El béisbol ¿Nadie? Es un deporte tan explosivo en el apoyo. O sea, a menos que haya un cuadrangular de última entrada, es un deporte en el que la gente aplaude, chocan manos con el ganado. procurando no tirarle los nachos porque es un deporte.
9: Exacto.
12: A comer bastante, ¿no? Pero no es explosivo. O sea, sí.
14: Ah, y también los norteamericanos son de otro talante, ¿no? O sea, yo no digo que el béisbol sea aburrido, pero los gritos de este güey despertaron al estadio.
9: Sí.
14: Al público.
9: Oye, Eduardo, ¿tú cuántas entradas has aguantado? O sea, en un partido de béisbol. Digo, porque son largos luego. Se te echó largo el...
14: Esta gira. Voy a ignorarte, pero qué curioso que el partido era de los Dodgers, pero el palo de vuelta entera se lo llevó Ecuador.
9: Exacto. Pero está bien que haya podido cumplir el sueño de ver un triunfo de la selección nacional en el estadio. De béisbol, aunque sea, pero está bien.
14: Pero estaba,
9: ¿no?,
14: en el estadio.
9: Y estaba contento el güey.
14: Ese gol se tenía que festejar en donde sea, hasta en un funeral.
9: Cierras la tapa. ¡Gol! Y luego ya la vuelves a abrir.
14: Sucedió, ¿eh? Seguro sucedió en algún funeral en México. Tenían el partido y...
11: Hay que buscar en podcast para
9: normales. Además, el muerto se levanta de la caja y lo festeja y ya se vuelve a morir. Está bien, es bonito. No, sale el fiambre y festeja una vueltecita.
14: ¡Ay, Quillones! ¡Ay, gracias! Me vuelvo a morir.
9: Saludos a todos los que están muertos hoy.
11: Wow, ok. ¿Qué? Incluyendo a Chespirito, que fue sugerido para jugar.
9: Correcto, imagínate
11: la selección.
9: Que realmente llega a la selección. Qué susto.
11: Un distractor máximo.
12: Un fantasma. Regresó para presentar la lista de la selección hace unas semanas.
11: Es correcto, verdad.
9: Correcto.
14: Bueno, ahora sí es momento de irnos, bueno, hablar de la belga, ¿no?
9: Sí, sí, sí, sí. Se armó el carnaval europeo. Los aficionados de la belga, o sea, Bélgica, salieron a las calles a festejar con todo el haber vencido a Senegal. Chéquense esto, por favor. Ahí está un nutridísimo grupo de belgas. Es un mar de belgas.
14: O sea, nunca, de belgas.
9: Nunca había visto tantas juntas, digo, tantos juntos, la verdad.
14: Hay muchas mujeres, son muchas belgas.
9: Son muchísimas.
12: Y es un ejercicio en el que están saltando todos agachados. Hay una seña de líder al frente y todos los belgas se levantan.
14: Todos se paran, las belgas.
9: Qué bonito, ¿no? O sea, al unísono se levantan. Todas, todos. O sea, muy padre.
12: Coordinadamente.
9: Hasta miedo dan.
14: Bueno, hablemos del partido del día de hoy. Bélgica-Senegal. ¿Quién quiere? ¿Pati?
12: ¿Lati? Por favor.
11: Yo solo quiero decir que estaba más coordinada la afición que Bélgica al principio.
12: Sí.
11: Pensé genuinamente que se llevaba este partido Senegal. Estaba ya preparando mis notas para venir a hablar de las selecciones africanas, pero bueno, en los últimos, ¿qué? ¿15?
12: Sí.
11: Se despierta Bélgica.
12: Los últimos cinco.
14: Increíble. Está ganando 2-0.
12: Pero aparte, Senegal era muy superior.
11: Sí.
12: Se sentía el tercero de Senegal cerca. Bélgica no tenía pegada, salió Kevin De Bruyne, estaba buscando por dónde, y de repente al minuto 85... viene una anotación de Lukaku.
14: Entró de cambio, ¿no?
12: Entró de cambio Lukaku, ya es veterano.
9: Sí.
12: Al 88, anotación de Tielemans, una pésima salida de portero. Estaba lesionado el portero de Bélgica, Edouard Mendy. El portero suplente hizo un papelón, sale muy mal, viene el empate. Se van al alargue, se van a la prórroga.
9: Está bien el alargue.
11: Al 120 más 5.
9: ¿Qué tiene de malo el alargue? Normalicemos, cocorear.
12: Bélgica jugando no va bien.
9: Festejar el alargue. Yo lo festejo ya, no es muy común, la verdad. O sea, yo lo festejo cada vez que llega.
14: Te entiendo.
12: Sí, también la selección.
9: Exacto, ahí está.
12: De Bélgica. Y cuando Senegal tuvo jugadas claras, en la última acción del segundo tiempo extra, viene un balón al área, queda para un remate para Luke Bakio, la vuela, pero antes del remate hay una clarísima falta. Es muy clara. La revisa el arbitraje, se concede el penal, se hace la pantomima de que lo va a tirar Lukaku. Es una nueva modalidad para buscar quitar presión al cobrador. Agarra la pelota alguien que no lo va a tirar. Lo hizo Vitinha en la final de Champions y luego lo cobró
9: Usman. Para que no reaccione.
12: Para que todo el mundo lo vaya a empujar a él y lo bulen a él y lo volteen a ver a él. Incluso el portero tiene la información de cómo cobra él. La televisión colocó cómo tiraba Lukaku. Los tiros de Lukaku van en esta dirección como siempre se hace. Pues lo termina cobrando Tielemans, saca un riflazo al ángulo espectacular y lo gana Bélgica. En el 2018, Bélgica contra Japón. Japón ganaba 2-0. Bélgica lo volteó con un gol en compensación para ganar 3-2. Yo no veo a Bélgica jugando nada, pero logró sacar el partido y Senegal yo creo que era un mucho mejor equipo.
11: Sí, bueno, yo también creo que
14: hubo un momento extrañísimo antes del penal.
12: Sí.
14: Cuéntanos.
12: A ver, la revisión del videoarbitraje es muy dilatada para ver si se concede el penal. Era un momento muy tenso. Y se tira un jugador de Senegal fingiendo que está lesionado con la cabeza recostada sobre el manchón penal. Y los jugadores senegaleses hacían un círculo y los de Bélgica lo querían quitar.
9: Es poco común, ¿no? Recostar la cabeza en el manchón. O sea, casi nadie lo hace.
14: Casi todo el mundo lo evita, ¿no?
9: Exacto. Es cortesía común, ¿no?
14: Temperatura.
9: Es cortesía común, ¿no?
12: En el punto de cobro penal.
9: Ya, el punto de cobro penal. Perdóname, Lati, lo siento.
12: Hasta Pati me vio con ternura.
10: y asco.
9: Y entonces,
12: pero ahí está. Bueno, no, ahí se ven otras cosas.
10: Ahí se ve un güey de nalgas, pero estaba la cabeza recargada en el manchón de penalti como si estuviera llorando y efectivamente lo rodean los demás senegaleses.
12: Lo que se dice es que era una especie de suerte de efectos especiales, quererse algo de recurrir a hechizos, que es muy común en el fútbol africano. Recordemos que la final de la Copa África terminó con marroquíes y senegaleses arrancándose de toallas. Así sí parecía.
11: ¿Por qué?
12: Porque querían quitarles las toallas, porque querían tocar sus cosas. Es algo muy de si tocas, te invades.
11: Me acabas de decir algo rarísimo que no tiene nada que ver con fútbol. Gracias. En Fórmula 1, Kim Kardashian le agarró su toalla a Kimi Antonelli, que venía ganando todas las carreras. Y después de eso, ella anda con Lewis Hamilton. Gana Lewis Hamilton primer lugar.
10: ¿Eh? Entonces, Kim Kardashian es una bruja.
11: No sé, se dice.
9: Se dice.
11: Nada.
9: Se
11: no,
9: sabe.
11: Perdón, no me sabía la historia de Kimi Kimi. De brujería en la cancha.
12: Sí, no, en fútbol africano pasa mucho, pero fue muy raro porque tardó muchísimo en reanudarse.
9: Ok.
12: Y seguía el jugador tirado con la cabeza recostada en el punto penal hasta que finalmente ya lo quitan y viene Tielemans, pero todo ese rato el que sostenía el balón era Lukaku, que yo pensaba que Lukaku, siendo un tipo tan experimentado, era el que iba.
9: Oye, ¿y hay alguna regla que prohíba hacer este?
12: Es que no hay precedente, no existe. ¿Brujería? ¿Cómo regular que alguien se recueste en el punto de penal?
10: Ya, o sea, tú nunca habías visto eso, Lati. Jamás habías visto.
12: ¿Que alguien se recueste ahí?
10: Sí, yo
9: no, es raro.
10: Rarísimo.
9: Es raro.
11: Pero no funcionó.
12: No funcionó.
11: O sea.
10: No, sí, les clavaron el gol y ganó bien Bélgica, creo yo. Creo que le pasó a Senegal un poco lo que antes le pasaba a México.
12: Jugaron como nunca.
10: Jugaron como nunca,
11: perdieron como siempre
10: y como que se apanicaron de que iban ganando. Qué bueno, pero tuvieron miedo al éxito.
9: Bueno, lo puntualizas, sí, porque eso es lo que ha dado gusto de la selección mexicana en este torneo, que ha ido incrementando su control, su solidez.
10: Jugando mejor cada partido.
9: Jugando muy bien cada partido.
11: Y no dosifican las ganas de ganar. O sea, empieza minuto uno y termina hasta que termina el último silbatazo.
9: Correcto.
11: Felicidades, México, otra vez.
9: Que la selección mexicana, la selección mexicana es de lo que tenemos mucho el día de hoy. Va a octavos de final y se va remando. ¿Sabes remar, Eduardo?
10: No.
9: No.
12: Okay. Qué buena imagen.
9: Bueno, pues.
12: Habla de Eduardo remando.
9: Jugadores que se dieron el gusto de imitar la famosa porra noruega, simularon remar un barco vikingo. Pero para lo más real, se pusieron máscaras del noruego Haaland. Haaland, ¿no? Se dice, pero aquí
11: Haaland.
10: Haaland en noruego, pero todos lo conocemos como
9: claro.
10: Haaland, ¿no?
9: Aquí todos Haaland. Miren esto.
10: Están sentados en el piso los mexicanos, todos traen como una media en la cabeza, que es una máscara.
12: Aguirre, ¿no?
9: Es de Aguirre. Es Xochimilco, es bellísimo.
11: ¡Ay, guau!
10: Es Javier Aguirre o es Erling Haaland, ya no lo sé. O sea, en todo caso, cualquiera de los dos, la máscara está chafísima.
12: Y el que toca el tambor, también con su máscara, es Ochoa.
9: Bueno, esto es para muy claro por qué Dalí odiaba a México, que decía que era demasiado surrealista incluso para él. Ahí está. Estas son las cosas que los mexicanos hacemos realidad. Las sacamos de la imaginación.
12: Ayer, saliendo del estadio, vi una cantidad de gente, cada quien remando para su lado. O sea, si hubiera agua, hubieran chocado.
9: Eso también.
12: Pero que querían simular también el remo.
9: Eso es muy mexicano también, cada quien jala para su lado y no llegamos a ningún lado. Pero bueno, está bien.
10: Pero con todo y máscara o sin máscara, los mexicanos sí jalan parejo.
9: ¡Ajá!
10: Uno blanco, uno blanco.
9: Pero si se fijan bien, estaban remando sobre un mar de lágrimas. ¡Ecuatorianas!
11: ¡Ah! ¡Qué cruel eres! Oye, pero qué bonito cruces, de estos cruces culturales que van a quedar como rezagos por todas partes, porque aquí ya los mexas ahora jalan y jalan. Y luego en Irán ya le están poniendo Tijuana a una calle.
9: Tijuana.
10: Qué bonito, ya somos mexicoreanos.
11: O sea, sí, está
9: iraníes.
11: Pasando. Chile nacional ya en Corea es leyenda.
9: Delicioso, ojalá y lo paladeen con gusto.
10: Es lo maravilloso de estos torneos.
11: Sí, la neta sí, fuera de broma.
9: Ya. Es que Kim Ching no conoce el Chile nacional, ¿no? Allá en Corea es muy bueno.
10: ¿Corea del Norte, dices?
9: No, en Corea del Sur. No, de los del Norte, perdón, un saludo. Eso sí es un infierno terrible. Pero bueno, dice Salcido que si lo invitan, que él agarra un remo. Uf. Con gusto. Nunca le van a perdonar esa Salcido, ¿ah?
12: Ustedes.
9: Bueno, es que es bonito.
11: Yo lo quiero mucho.
9: Yo también, pero pues digo, eso de armar fiestas con este invitado sorpresa. Pues sí. Llegas a la fiesta y te encuentras algo que no esperabas y dices, bueno, a ver, vamos a probar. Es bonito.
11: Bueno, es que fue director técnico de mi equipo de Fut 7 hace 3 años. Y yo, esas historias.
10: ¿Y qué
11: no
10: posición
11: importa.
10: Jugabas, Pati?
11: No, yo era dueña del equipo, yo no jugaba.
10: Ah,
11: O sea, no lo dije por sangrona, lo dije porque soy muy mala para jugar.
12: Si ves a Florentino Pérez, le dices de qué juegas.
10: Obviamente.
12: Si ves a Florentino, no le dices, oye, ¿eres el mediocampista del Madrid?
9: Es que no.
10: Florentina, perdóname, por favor.
9: Se te olvida con quién estás hablando, güey.
10: Pati Cantú.
9: O sea, por favor. Dueña de equipos de fútbol 7.
11: Voy a llorar ahorita.
10: Bueno, el gol de Julián Quiñones el día de ayer vibró en serio, vibró nuestros corazones, pero también varios sismógrafos de la ciudad lo registraron. El grito y la celebración fueron tan potentes que se registró como un pequeño sismo.
9: A ver.
10: Un microsismo en la Ciudad de México. Ahí está, mira, la información.
9: México sacude el Estadio Azteca. Goles de Quiñones y Jiménez se sintieron como sismos. Y esto lo reportó, pues evidentemente.
10: Claro Sports.
9: Claro Sports.
10: Yo le creo a Claro Sports.
12: Tú, claro. Y hay precedentes, ¿eh? El gol de Chucky contra Alemania en 2018 también propició un microsismo. Es evidente, si todo mundo tiene una agitación al mismo
10: y
12: tiempo.
10: Y eso fue en Rusia, y tembló México por el gol.
12: Por la reacción de la gente viéndolo.
9: Bueno, en los conciertos de, ¿cómo se llama tu heroína gringa? ¿Cómo se llama?
10: Taylor Swift.
9: Taylor Swift. También se registra
10: ídola.
9: En los servicios de que miden movimientos sísmicos.
10: No, ¿cómo voy a odiar a Taylor Swift? Soy super Swiftie.
11: Yo también.
10: Bien.
11: Perdón, continúa.
9: No, está muy bien.
10: Mañana traigo mis pulseritas.
9: Yo no soy Swiftie, la verdad, pero
11: nos hacemos unos.
9: ¿A ti te gusta la música de Swift?
12: No.
9: No, es que a mí tampoco. No,
11: perdón, te pegué.
9: A ver, sí, pero la tipuñó.
12: No pensé que te fuera tan importante. La verdad me encanta.
11: Pero quiero regresar al tema de los sismos. O sea, tú sentiste, tú que estabas en el estadio, nosotros pobrecitos viendo atrás de una pantalla, ¿tú ahí que se cimbró?
12: No, el estadio tuvo una ebullición, de verdad, como pocas veces he sentido, y mira que en este estadio se sienten demasiadas cosas.
9: No, la verdad es que el partido de ayer fue apoteósico, no es una exageración, estuvo muy bien y esperemos que el de Inglaterra no salga igual de bien.
12: Y mucha gente llorando.
9: ¿Llorando?
12: Sí.
9: Y ecuatorianos todos.
12: sea, me quedaban muy lejos.
10: Llorar de emoción.
12: En el palco un costado había unos colegas ecuatorianos que, con todo el respeto, entre colegas, hola, mucho gusto, buen trabajo, compartiendo informaciones. No. Y si hubo un mexicano, el palco de transmisión se encuentra en la parte central del estadio, detrás de las bancas, casi hasta arriba.
10: Okay.
12: Sí. Y hay una tribuna por encima. Y hubo alguien que arrojó cerveza. No sé si queriendo darle a los ecuatorianos, pero es un peligro porque hay computadoras, consolas, claro. Hay equipo muy sofisticado de audio.
10: Electricidad.
12: Y tengo que reconocerlo. En cuestión de 20 segundos, lo detectaron. Gente de la grada dijo, es él.
9: Y vámonos.
12: Y se lo llevaron. Pues sí. Y también un detalle relevante. Le sacaban fotos, parte del reconocimiento para
9: correcto.
12: Que no regrese. Hay que reconocerlo porque no tiene que pasar.
10: Claro.
12: O sea, es gente que está trabajando, es gente que está con su consola, es gente a la que le puedes arruinar una transmisión que es muy importante sin importar a dónde se emita.
9: Mira, además de todo, yo creo que, y de verdad repito, no soy su tía, pero en estos momentos me voy a comportar como su tía. Hay que encontrar ese momento en el cual dices, a ver, ¿aporto algo, sumo algo o nada más estoy jodiendo a los demás? Tapando una calle, agitando un coche, aventando un niño, echando una cerveza. De veras, comportémonos ya, hombre. Hay que disfrutar de la fiesta del fútbol, pero no joder a los demás.
10: Amor de paz. Yo quisiera agradecerle a Marcelo Ebrard, porque ayer...
9: ¡Goldo! ¡Saludos, Goldo!
10: Me enteré que cayó el gol porque tuiteó tenemos gol.
9: Oye, ¿cuándo va a tuitear que nos va a pagar lo que se gastó su chilpayate en la embajada?
10: No sé, eso sigue...
9: Con tus impuestos. ¡Goldo, no te hagas güey! ¡Paga! Bueno, a ver, el mismo sismológico indicó que con el gol de Quiñones también temblaron las nalguitas de los ecuatorianos, ya. Perdón, pero es que ahí están de pechito. Están
10: a mí
9: ahí.
10: Me dio miedo porque después del temblorcito como que viene el calambre, ¿no?
9: ¿Qué ha pasado? Así que el dedito se te
10: trae. Sí. ¡Ay! ¿Dónde te agarró el temblor? Exacto. Entre pierna y así, ¿no?
9: Ya te está agarrando, pero bueno. Pati.
11: No, o sea, cada día me...
9: O sea, entiendo que te desvelaste ayer.
11: Evolucionó al revés, güey.
10: Nos ve con cara de asco, nada más.
11: Ay. Es divertido escucharlo.
9: Que tenemos un festejo de gol, nos dicen en cabina. A ver, vamos a mandar el festejo de gol. ¿Quién metió gol? Venga.
10: Estados Unidos otra vez.
9: Ahí está. El ángel ayer, de verdad, como una especie de olla llena de chimicuiles, agitándose al unísono, parece la suspensión coloidal del hijo. El hijo que México va a tener con este torneo.
10: Una gota de espermatozoides, pero Eso blanco que arrojan es espuma, ¿no? Todos al mismo tiempo.
12: Podría ser espuma.
10: Tan fregona.
11: No es espuma, son de todos los equipos, güey. Déjalos en paz.
12: La verdad, me conmovió.
9: No dividamos.
12: Me conmovió.
11: Tú malo, mi chiste. Sí,
10: me costó muchísimo trabajo entender lo que estabas diciendo.
12: Como mexicano, la verdad, me da más valor el ver a la gente tan contenta.
10: Se me entume la mano nomás.
12: Exacto.
10: Las ganas que tengo.
12: Bendiciones para todos en este país. La verdad, estamos muy contentos.
10: Chispas. Bueno, nuestra comida mexicana es para todos. Bueno, para todos los que aguanten, ¿no? Vean a este mariachi mexicano, el Charro Negro, ya lo han bautizado, platicando de cómo le bautizó la panza a sus paisanos, a sus amigos paisanos, invitándolos a comer. Adelante, mi Charro Negro.
15: Mi primera vez en México, fuimos unos tacos, fue como 12 de la noche. Mis amigos, hey, vamos por los tacos. Así, vamos. Fuimos con un tacos en la esquina, en la madrugada, y comimos tacos. Y el próximo día, todos mis amigos están enfermando, todos vomitando y todo, y yo, bien. Mi estómago es chilango, baby. Estoy listo para los tacos.
12: Muy bien. Mariachi afroamericano.
9: ¿Perdón?
12: Mariachi afroamericano.
9: Sí, pero yo creo que es la prueba de fuego, ¿no? La primera vez que llegas como turista a México, que la comida te cae bien y te deja dormir, dices, ya eres mexicano.
12: Llegas al siguiente desayuno y ves que todo el mundo está revolcándose, retorciéndose.
9: Exacto, muy bien.
10: Qué bonito, los haces cantar a todos, cielito lindo. ¡Ay, ya! Ya, ya.
9: ¿Habrán sido tacos de tripa re bien tostada?
10: Claro.
9: ¿Los que comió?
10: Sí.
9: ¡Qué ricos!
10: Se le ve sano.
9: ¡Qué ricos! Claro. Bueno, ¿y a poco creen que Moctezuma iba a cobrar venganza al mismísimo Charro Negro? Pues por supuesto que no. O sea, estos tacos además son apenas el primer nivel, mi morenazo. Te faltan las tortas de queso de puerco asoleadas de Chapultepec. Esas ya, las que van quedando en la tarde, que ya llevan todo.
10: Las que en la mañana cuestan 20 pesos y en la tarde ya te las dan 12, sí, porque ya están a punto.
9: El aguacate ya está, digamos, añejado.
10: Ya se ve negrito, pachiche.
9: Sí, el chilito ya se avinagró más, pero bueno.
10: Y bueno, si a tus amigos les hace daño los tacos, pues búscate otros amigos, compadre.
9: Ya, exacto.
10: Salud. Hablemos del partido Estados Unidos contra Bosnia. Ya terminó.
9: ¿Cómo vamos?
12: Ganaste 2-0.
9: Muy bien, qué bonito.
10: Perdió el mundo.
9: ¿Qué? Soy el único que se atreve a decir que me da gusto que le haya ido bien a la selección de Estados Unidos. Allá vivo, son compatriotas.
10: No, es que a nadie le da gusto.
9: Bueno, a mí sí, son compatriotas. ¿Qué tiene de malo?
12: Lo relevante es que Bosnia hizo poco. Tu momentito, esta vez abrió con su veteranísimo delantero Edin Džeko, que es una leyenda. No tuvo demasiado efecto. Estados Unidos lo mereció desde antes del gol de Balogun. Y el problemita es, lo bueno para Estados Unidos es que resistió con 10 hombres la expulsión de Balogun.
9: Sí, sí.
12: Lo malo es que lo pierde para el partido contra Bélgica y es una baja sumamente sensible. Pulisic no está plenitud.
9: ¿Es un jugador más valioso? O sea, es...
12: No, Pulisic, pero no está plenitud. Ha tenido problemas de lesiones, ha estado en la banca. Yo te diría que puede ser el tercero o cuarto del equipo. McKinney es muy importante también, por ejemplo. Pero es el que tiene gol en el equipo y no contarán con él contra Bélgica.
9: Pues bueno, ya estarán tranquilos allá en Estados Unidos de que va avanzando su selección. Yo sé que Eduardo está podrido, está enojado, la maquillista está enojada, todo el mundo me está haciendo jeta, pero la verdad me dio gusto.
11: Güey, nadie está...
10: Inglaterra.
12: Estás haciendo
11: nadie
12: amigos.
11: Nadie está pelando nada de Estados Unidos, hasta acá quiere...
10: Nadie, a todos
11: nos nadie, güey, nadie tiene su cara.
10: Vale.
11: A ver, ¿qué vas a decir, Eduardo?
12: Como Santi Jiménez cuando entró al partido.
10: Joder.
12: Sí, está viendo con quién y en dónde.
11: Cierto.
10: A dar lata.
12: ¿Sí te lo imaginas con Santi?
9: A ver.
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12: Ahora sí.
10: Llegaron las pizzas.
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10: Vamos a un corte. Vamos a un corte para poder comer pizza, pero vaya rápido por una botanita y regrese, porque al volver el embajador de Japón tiene un mensaje especial para nosotros.
2: Venga.
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21: De hoy, revisas a la próstata ya.
22: Es tu alter ego.
21: Ya, es mi alter ego, en efecto. Cuando reencarne, seré Kitty de Hoyos.
23: No sé quién es Kitty de Hoyos, perdón la ignorancia, pero...
22: Esto habla bien de tu edad.
23: Ok, cuando vengan a mis conciertos, ustedes me dicen porque les voy a dar un shout out especial. Y venga. Si subimos a Estaca a tocar...
21: Exacto.
23: Te puedo presentar como tú quieras.
21: Ya está. Puedo ser Kitty, en el bajo Kitty de Hoyos.
23: Sí, sí puede
21: o piano
23: ser.
21: También ya sí. Puedo. Ahí le voy sacando unos ruiditos. Oigan, si extrañan a Eduardo, se tuvo que ir porque fue al aeropuerto.
23: Pero yo siento aquí su corazón.
21: Porque quiere volar, no es cierto. Va a volar si un familiar, ven. Pero bueno. Sigamos entonces aquí en este bonito programa. 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Está el reclamo.
22: Ahorita van a regresar corriendo.
21: Pues deberían, la verdad.
23: Literal les pregunté, ¿sí les van a dar para que lo comamos todos?
21: ¿Y qué te dijeron?
23: Sí, claro.
21: Y se las llevaron. Bueno, ni modo. Pero conste, ya se dijo. Okay, ahora sí. La afición argentina se caracteriza por muchas cosas, como su sangre ligera, pero al parecer, por lo que no destacan, es por sus buenos deseos para los mexicanos. De verdad, les tenemos una colección de estos argentinos hablando acerca de lo que podría suceder en el partido de México, si preferían que ganara México o que ganara Ecuador. Ahí les va, a ver qué les parece.
0: México, Ecuador, ¿quién crees que gane?
1: Ecuador.
0: Ecuador.
2: Ecuador.
3: Ecuador.
24: Ecuador.
25: Ecuador.
26: Ecuador.
27: Ecuador.
28: Ecuador.
21: Pues sí.
29: Pues ¿qué creen?
21: Adivinen qué.
29: Fíjense que
21: Alberto Latipati, ustedes que son conocedores, ¿sí?, del fútbol, ¿por qué desestima tanto el fanático argentino común al fútbol mexicano?
23: Tu opinión en la mía. Yo creo que evidentemente es un bagaje ya cultural de este pleitito,
21: en
23: este
21: cono,
23: pique. Ajá. De nosotros hemos demostrado ser máximos, ustedes tendrán este espacio muy grande, este país maravilloso, pero en el fútbol o sea,
21: son multicampeones.
23: A ver, son multicampeones, sí tienen con qué defender que son increíbles, pero lo que hablábamos, Lati, ahorita fuera del aire, no tienes que desestimar a un rival para, sabes, posicionarte tú.
21: Correcto.
23: Te posicionas como en fútbol, genial, lo han hecho increíble. Me he encontrado entrevistas de Maradona, uh-huh, diciendo como si un día venía el Mundial a México,
21: ajá,
23: no iba a ser justo porque no teníamos fútbol. O sea, hay este tema viejo, ya es viejo. Hay que actualizarse un poquito, hay que ver la realidad.
21: Oye, pero más allá de que son bastante, digamos, ufanos de su fútbol los argentinos, ¿hay alguna causa histórica? Por
23: favor. Seguro sí.
29: Primero, ellos vieron jugar Ecuador en eliminatoria.
21: Ajá.
29: Y vieron que era un equipo que se atragantaba. Destaca recibir 5 goles en 18 partidos. Parezco disco rayado, pero es para dimensionar que México les hizo 2.
21: Sí.
29: Recibieron 5 goles en 18 partidos. Ecuador llegaba a este torneo con un rango muy alto y además muchos futbolistas en la Liga Argentina. El mismo portero ecuatoriano, Giraldes, es argentino de nacimiento. Llegó muy joven a Ecuador, jugó en la U Católica de Ecuador, no la de Chile, el Ecuador, y terminó tomando la nacionalidad, etcétera. Eso por un lado, para preferir Ecuador. Ya después, no nos engañemos. Para hablar de nuestra rivalidad con Argentina en fútbol, tendríamos que estar al menos un poquito cerca de Argentina en fútbol, y no estamos. Y
21: estamos lejos.
29: No estamos.
21: Entonces,
29: pero sea.
21: Esto no es presunción.
29: Tantas veces que nos hemos encontrado en fases eliminatorias ha ido propiciando un desencuentro. México les ganó en Copa América, les complicó en torneos, pero no en el más importante, que es este.
21: Sin duda.
29: Nos eliminaron en 2006, nos eliminaron en 2010, nos ganaron en primera ronda en 2022, pero sí se ha generado algo. Y luego añades episodios como lo del uniforme que echó Messi al piso, no por desdén.
21: Eso fue
29: el Canelo se aceleró y creo que Canelo luego lo aceptó.
21: Te voy a decir una cosa, yo siento que el Canelo había bebido esa noche.
29: Se aceleró mucho.
21: Porque sí.
29: Porque empezó a ventilar el chat que tenía con el Kun Agüero, y tú a mí una vez me dijiste.
21: No.
29: Es muy común traer un uniforme sudado.
21: No
29: echan ahí y ya luego se la.
21: Mira, yo nomás les digo una cosa porque lo aplico en mi vida. Si han bebido, apaguen el celular, porque acabas mandando canciones a las 3 de la mañana, Patti Cantú,
23: ranting en redes sociales.
21: Todo lo hemos hecho.
29: En defensa de Patti, ayer nos escribimos mucho en los partidos.
21: Ajá.
29: En la madrugada, que tuvo una madrugada eufórica.
21: ¿Alguien
29: me escribió?
21: No
29: le hizo al estaca.
23: No, ¿eh?
21: A mí, ¿sabes que a mí sí me da por mandar mensajes ahí en la noche? ¿Cómo ves?
23: A mí no me mandaste.
29: El otro día te despiertas y vas repasando.
21: Exacto.
29: Cada minuto.
21: Eso es muy feo. Ve el celular y decir, madres, mandé 5. ¿Qué serán? Nunca mando nudes, ¿eh? Eso sí es importante. Hay que decirlo.
23: Te felicito.
21: No se manda.
29: Por si alguien te buscaba para eso,
21: no les van a llegar.
23: Oye, pero regresando al tema, entonces es un peluceo que históricamente de alguna forma sí tiene
21: sustento.
23: Tiene sustento. Pero estamos de acuerdo que hoy estamos en un lugar que vamos poco a poco ganándonos y es distinto. No hay que.
29: Mucho para ti, según mis diálogos con argentinos, tengo amigos muy cercanos.
21: Ajá.
29: La constante alusión de vienen aquí a buscar trabajo.
21: Correcto.
29: Lo cual a mí me parece genuino, porque ¿cuántos mexicanos no van a otro país?
23: Sí, no hay nada de malo en ello.
29: A buscar trabajo. Y esa parte les duele mucho. Así como el argentino tiene el otro lado cuando reciben a paraguayos, a bolivianos, a peruanos, que están buscando ganarse la
21: vida. Fíjate, cuando hablábamos de lo que ha sucedido alrededor de los festejos de México, que en algunas ocasiones se ha convertido en algo problemático, esto también lo es, ¿no? Seamos
1: más adultos, seamos más bondadosos con la gente que viene a buscarse a lo mejor una vida en México, que además de todo aporta, porque México, como muchos países, está hecho de sus inmigraciones. Aquí han llegado españoles, han llegado italianos, han llegado de todo el mundo, y todos los que vengan a trabajar y hacer de esto un mejor país deben de ser bien recibidos. Digo, perdón, me estoy encarnando en ti el día de
29: te
1: hoy.
29: ¿Te recomiendo algo? Búsquense la narración de Mariano Clos de los goles de ayer. Ajá. O su narración, es un soberbio redactor argentino de fútbol del gol de Chucky en 2018, hay una carga de emotividad muy especial.
1: Correcto.
29: Como supongo que con los narradores mexicanos también la hay cuando mete goles Messi, no tiene
1: problema. Y además de todo, yo cuando era soltero, claro que agradecía a todas las argentinas que quieran venir, vénganse para acá, porque de malos bigotes no están, esa es la verdad, son mujeres muy guapas, y que vienen además de todo aquí a chambear.
23: Somos todos latinos, somos todos humanidad, qué lindo que migremos, que nos diversifiquemos, que nos tratemos con respeto, y en el fútbol se pueden mostrar espejos de todo lo que pasa en la sociedad. Entonces vamos a hacerlo un poquito más lindo.
1: Fíjate, hablando del mundo, en México, el embajador de Japón, Koso Honsei, lo dije bien, mi querido Lati.
29: Perfectamente.
1: Koso Honsei, o Chivigón, como le llaman sus amigos, no, no es cierto. Agradeció a la afición mexicana el apoyo que recibió la selección japonesa. El embajador tuvo estas palabras que dedicarle a nuestro país.
2: Buenas tardes, amigos mexicanos. Desafortunadamente la selección japonesa pues no ha podido ganar el partido del día de hoy. El pueblo japonés y yo mismo como embajador de Japón en México apoyaremos a la selección mexicana. Mucha suerte y llegue lo más posible.
1: Me gustan sus palabras y me gusta mucho lo que hicieron en postproducción para la tele, se los describo para la gente que nos está escuchando. Lo convirtieron en Godzilla con camiseta de México, me gustó muchísimo. ¡Oh, Godzilla!
29: Una evolución tremenda.
1: Es muy bonito, pero, o sea, de nada, embajador, o sea, no tendrá por ahí unos 400 japoneses que nos preste para recoger toda la basura que hemos dejado en Reforma. De veras, es que qué cochinero han armado.
29: ¿Y cómo recogen? ¿Cómo limpian, no?
1: ¿Perdón?
29: ¿Cómo limpia?
1: Ah, ¿cómo han levantado la basura del piso?
29: Un sinónimo de inmediato porque vi que,
1: pues es que
29: había vuelto a tropezar.
1: Sí, recogió
29: hoy entre el partido con el alargue. Sí. Y para colmo de la selección belga.
1: Fíjate, es bonito.
29: El manchón y el jugador se me había costado.
1: Bueno, y cuando alguien pide con urgencia el recogedor, es porque va a dejar todo bien, bien limpio. Como para comer ahí. O sea, realmente bonito. Pero bueno, pueden enviar a Godzilla, por favor, a destruir Londres, mis queridos caballeros japoneses. Digo, para que se distraigan, ¿no? Para el próximo partido.
29: Dejar el Big Ben.
1: Exacto. Me gusta.
23: No va a ser necesario, hermanos. Le vamos a ganar a Inglaterra. Tengo mucha fe. Yo sé que tienen un Harry Kane. Con un Harry Kane es suficiente para meter varios goles.
29: Mufasa.
1: A ver.
23: Ah, sí, porque era Mufasa.
1: Ver, yo equiparé a Harry Kane con Mufasa en la película, ¿no?
29: Hace unos 11 años o 10 años, la carrera por el título de Inglaterra fue muy curiosa. El Leicester City, que salió de la nada, frente al Tottenham, que tiene muchos problemas para levantar títulos.
1: Ajá.
29: Harry Kane era el estandarte del Tottenham. De hecho, lo dejó como goleador histórico. Y antes del partido definitivo, subió una imagen de los leones en el Rey León, ajá, caminando juntos, muy imponentes.
1: Ajá.
29: Y cuando perdieron el partido, el delantero de Leicester, Vardy, colocó la imagen de Mufasa justo cuando Scar lo está tirando, como diciendo,
1: adiós,
29: tú querías ser un león del Rey León. Sí, porque terminó cayéndose Mufasa. Así que ojalá que esa conexión que tuviste con la historia
1: se repita.
29: Es un delantero de época, ¿eh?
1: A ver.
29: O sea, Harry Kane no es un gran delantero del momento. Se va a repasar su nombre en la posteridad porque es una máquina de hacer goles.
1: ¿Tenemos con qué neutralizarlo? ¿Con qué contenerlo? ¿Con qué dejarlo?
23: Tenemos la mejor defensa del Mufundiáfal en este momento.
29: Y real. Es importante, además de que Harry Kane no tenga espacios, que logres cerrar las bandas por las cuales se le surten balones. Inglaterra tiene por lado derecho a Madueke o a Bukayo Saka. Curiosamente, en el Arsenal el titular es Bukayo, en la selección ha sido Madueke. Por la izquierda a Rashford y a Gordon. Rashford se va del Barcelona, Gordon va llegando al Barcelona, que tienen gran capacidad para surtir de balones. Lo primero es tener muchas ayudas para que puedas aislar a Kane.
1: ¿Sí?
29: Pero eso no alcanza, porque atrás de Kane viene Bellingham. O sea, sí es un equipazo el de Inglaterra, pero México tiene que hacer un partido impecable y con base en eso sacarlo.
1: A mí me gusta que en papel nos vemos imponentísimos y en la cancha nos estamos viendo cada vez mejor. Entonces, eso ojalá y haga que les tiemblen las nachitas a los de la pérfida Albión y no puedan hacer lo que pretenden.
23: Yo creo que para bien y para mal sí van a llegar habiendo estudiado mucho más sí. a la selección. Ya saben que no es la selección que de antes.
1: Sin estudiar nada, Pati.
23: Sí, pero no va así a pasar.
1: Como, no, no es cierto. No es cierto.
29: ¿Vas a poner un pub en su hotel?
1: Sí.
23: No, a ver, no. Los otra vez hay que desincitar. ¿Existe esa palabra?
29: Sí, desincentivar.
23: Desincentivar. Eso fue efecto de la cruda, gracias. Desincentivar, no hace falta que les hagamos nada. Yo, por favor, a la selección de Inglaterra, dejémoslos en paz.
29: Pati Cantú se los pide.
23: Su tía Pati Cantú se los pide. No, pero ya, por favor. No, pero yo creo que traen una buena selección. Sí tienen a Kane, sí tienen a Bellingham, sí tienen todos los nombres que dijiste, pero nosotros tenemos trifecta máxima, mucho movimiento y no dejemos espacios, como dices, para estos goleadores. Ellos nada más necesitan 5 minutos para fregarnos, pero no se los vamos a dar.
1: Me gusta cada vez que te enfocan, Pati, y porque viene con lentes oscuros, para los que no la pueden ver y están en radio, trae lentes oscuros.
23: Me va borrachísima.
1: Y me encanta. No, pero me gusta el look de sí, me fui de fiesta ayer y me vale tres.
23: ¿Cómo rockstar? ¿Querían alguien de la banda porro?
1: ¿Cómo rockstar? Pues es que es una rockstar, sin duda. Pero bueno, regresemos ahora con los japoneses, una de tus selecciones favoritas en
23: ya voy a millonear.
1: Pues se quedaron sin selección en el torneo, ¿no? Y la gente de la embajada de Japón andaba huérfana de equipo, pero adivinen qué. Consultaron a las bolas del dragón y ya anunciaron. Es que ahí es donde se ve todo. Y ya anunciaron a su equipo adoptivo. Adelante.
3: Los mexicanos están listos. ¡Vamos todo con México!
1: El embajador con México, sombrero.
3: México.
1: Con casaca mexicana.
29: Como perdamos, ya vimos quiénes son los salados, ¿no? México,
1: ¿perdón?
29: Como México, perdamos, ya vimos México, quiénes van salando México, equipos. Van rotando.
1: No,
29: pero qué bonito detalle.
1: La verdad, sí. Oye, a ver, este chiste yo lo debatí mucho en la junta, pero ahí les va.
23: A ver.
1: No me dan confianza los países del eje Berlín, Roma y Tokio. Puro eliminado.
29: Ay.
1: Es duro, ¿va? Es duro. Sí, eso digo, muchos tweets es para iniciados.
29: Japón y Alemania cayeron el mismo día.
1: Sí, hombre, es que
29: en este torneo.
1: Pues es que sí. Pero bueno, eso ya es historia pasada. Yo creo que ya hemos aprendido mucho de nuestros errores. Pero ¿cómo enfiestaron los japoneses? O sea, en unos años van a apoyar a México por sus hijos, que seguro dejaron regados aquí también, igual que los coreanos, ¿no?
23: Sí, va a ser así de: hola, me llamo. Así, Tsutsu. Takeshi Pérez.
29: Hidetoshi González.
1: Hidetoshi González me gusta.
23: Hidetoshi. Sí.
1: Saludos a toda la comunidad japonesa en México. Y bueno,
23: hecho, sí.
1: Arigato gozaimasu. Gracias a Japón por inventar el karaoke y también por traernos buen fútbol. Y al embajador, la neta, me encanta su actitud. Me gusta cómo de verdad están abrazando a México.
29: Insisto que su fútbol va creciendo. Puede haber impaciencia porque dices: oye, pues sí, pero ¿y para cuándo ese paso? Yo creo que va a estar cerca, porque Japón este torneo lo hizo muy bien y es una pena que cayó así.
23: ¿En cuántas vueltas, o sea, en qué torneo crees que ya Japón sea lo que está planeando ser?
29: Yo pensaba que era este.
23: Okay.
29: Yo pensaba, bueno. Sí. Pero bueno, acaso para el siguiente. Les tocó un cruce muy complicado porque si eras primero ibas contra Marruecos.
1: Ajá.
29: Si eras segundo ibas contra Brasil.
23: Bueno, vaya.
29: O sea, sí.
1: A mí lo que me gusta es lo que nos platicaste el otro día de un plan a 50 años. ¿Sí? O sea, que ni siquiera han nacido los jugadores que ellos planean tener.
29: Y aquí si no hay que cambió el presidente, cambió la administración, cambió el secretario o cambió el sexenio.
1: A ver si aprende
29: esto
1: algo.
29: Esto es el plan y para allá vamos.
1: A ver si aprende algo el gobierno mexicano de planear un poquito más a largo plazo, ¿no? Y nomás ver cómo se llenan las alforjas, hijos de... Gobierno mexicano. Qué bonito es esto. Pero bueno, los seleccionados lo están dando todo por México, pero nosotros, los simples mortales, ¿qué estamos haciendo por nuestro país? ¿Se lo ha preguntado? Pues escuchemos ahora a un grupo de mexicanos que está dispuesto a lo indecible, a lo increíble, como quitarse la cerveza de la boca, por ejemplo, por México. Miren.
4: Por México me rapo.
5: Si gana, mi hermano se rapa.
6: Me tatúo.
5: Me moriría.
7: El ridículo.
24: Tomaría todo el mes.
25: Me aviento con una bandera.
26: Bailaría son jarocho.
27: Por México yo voy a dejar mi trabajo.
28: Por México yo canto. Ay, ay, ay, ay.
30: Yo hipoteco mi casa otra vez para venir a otro juego, chao.
31: Le consigo un galán a mi suegra.
1: Muy bien, muy bien.
29: Este ya está buscando ligue para la suegra.
1: Eso está bien, es que la suegra también tiene su corazoncito. Alguien tiene que atender esa despensa. Sí, sin duda, pues o sea, no le quita.
23: Oye, si mal no recuerdo, ayer está acá. O sea, yo dije que si pasaba la selección me iba a tatuar, lo cual voy a cumplir.
1: No, pero... Sí. ¿Pasaban?
23: El tatuaje va a ir creciendo. Ajá. Conforme vayan pasando.
29: O sea, ¿ya hay tatuaje seguro?
23: Sí, ya.
1: Quiñones.
23: No sé.
21: En toda la espalda.
23: Invito a Quiñones a que vea con
22: la cara de Quiñones haciendo así.
23: Lo etiqueto y lo va a ver. Pero tú pusiste algo mucho más
21: personal.
23: Personal en la mesa.
21: Hablamos
23: ¿vas a cumplir?
21: De sufrir por el resto de mis días la muerte de mi mejor amigo. O sea, no volver.
23: ¿O sea, Eduardo?
21: No. No volver a obtener una turgente, útil y deliciosa situación de juego. O sea, no paraguas. No paraguas por el resto de mis días. Pues no sé si puedo cumplir eso. No soy un genio de la lámpara, ¿no? O sea, Erectus Nimbus, nunca jamás. No sé si se pueda con algún.
23: Que la gente te diga qué quisiera que hagas en vez de.
21: Me voy a rapar.
22: ¿Vas a regresar a Chicago y no te van a reconocer?
21: Exacto, me van a decir.
22: Te fuiste a un campamento de budismo tibetano.
21: Pero es que ni cuenta se van a dar así. Otra vez. Está normal, está igual que siempre. Totalmente inútil. Ay. Yo no sé, la verdad, pero ojalá, la selección logre lo que tiene que lograr.
23: Gracias.
21: Imagínate, llego a mi casa, sales del baño y miau. Qué horrible. Qué feo. Ahora, cuando eso pasa, uno debe de reaccionar altivo. O sea, debes de buscar opciones. Si eso no está jalando, ya sabes, o sea, si la fuerza mengua, avanti, con alguna otra cosa, Lati, ¿conoces el dicho?
22: Cambias de estrategia en la cancha.
21: Sin duda.
22: Pongas otro jugador.
21: Tienes que echar mano de otro tipo de gracias. ¿Alguna vez aprendiste a tocar la armónica? Vas.
22: Con un delantero de un tipo no funciona.
21: Exacto.
23: Pero amigos, el punto es que después de esta conversación, de la cual no entendí nada, por mi cruda... Es recordarles que ya tenemos rival para la siguiente ronda.
21: Correcto. Así correcto. Es. ¿Quién es?
23: Bueno.
21: Los ingleses
23: que conocen perfectamente a nuestro delantero Raúl Jiménez, porque incluso cantan con orgullo la canción que le dedicaban durante su paso por el Wolverhampton de Inglaterra. Afición, por favor, queremos verlos cantarle a Raúl. Y escucharlos.
4: What do you think about Raúl Jiménez?
6: We're thrilled to have him back.
7: Sí, señor. Pass the ball to Raúl.
21: Están vestidos de caballeros cruzados los que cantan.
22: Lo que dice la canción es, sí señor, hay algo que tienen que saber, que el mejor goleador viene de México. Y cantan sí señor.
21: Ajá, me gusta. Muy bien, pues bien.
22: Oye, hay un dato muy bonito que Oscar Guevara posteó, yo no lo tenía. El portero al que más goles le hizo Raúl Jiménez en Europa, ¿quién es?
21: ¿Quién es?
23: ¿Quién?
22: El titular de Inglaterra.
21: Ajá.
22: Jordan Pickford.
21: Muy bien.
22: 6 goles. Qué curioso dato, ¿no?
21: Sí.
22: Gran dato de Oscar Guevara. El portero al que más goles ha anotado Raúl Jiménez en el fútbol europeo ha sido el titular de Inglaterra. Ojalá que incremente la cosecha este domingo.
21: Correcto.
23: Que le tenga miedito. Ojalá que muy atrás de su cabeza, de su mente, conserve ya, los recuerdos y el miedo.
21: Ya sí. No quieres hablar correctamente.
23: No, sí quiero hablar.
21: ¿Qué dices que ya se le pegó hasta tu pareja este asunto de estar charreando a la gente?
23: Sí, hola, mi amor. Ah, por cierto, a mi esposo le dicen charro, entonces.
21: El charrito, bien. Muy bien.
23: Charrea el charro.
21: Le mandamos un saludo. Oye, pero estos caballeros de la mesa redonda, para abrir garganta, les hubiera venido un poco de chile nacional muy bien, ¿no? Para afinar las notas. Está sí, bien. Sí, no. Y además, se vistieron de cruzados, ¿no?
23: ¿Por qué? ¿Por qué estaban vestidos de caballeros cruzados?
21: Pues porque se cruzan entre ellos.
23: Ay, no, está acá.
21: Los caballeros
22: la bandera, la cruz de San Jorge, que es la bandera de Inglaterra.
23: Exacto.
22: Pero bueno, a lo mejor también.
21: Sí. Bueno, y mañana se juegan.
22: Sí, ten cuidado porque en este programa
21: puede pasar lo que sea. Pero mañana les comunicamos, se juegan partidos de 16avos. Y Patty nos va a recomendar el mejor de la jornada. ¿Cuál es el que recomiendas, mi querida Patty?
23: Bueno, mañana vamos a tener a España contra Austria.
21: ¡Vamos, España!
23: A Portugal contra Croacia a las 5 y a Suiza contra Argelia a las 9. Yo la verdad creo que el mejor va a ser España.
21: Sin duda.
23: Sí.
22: Con el Portugal-Croacia va a sacar chispas.
23: Bueno, va a sacar chispas, va a ser interesante. Queremos ver, tenemos morbo. Vamos a ver si el nivel fue chispazo o realidad.
21: Exacto.
23: Constante. Uh-huh. Pero sabemos que va a pasar Portugal. Sabemos que va a pasar España. Yo creo.
22: Híjole, yo creo que Portugal puede sufrir, pero si es favorito.
21: Oye,
22: ahora es importante decirle a la gente porque muchos van tratando de planear sus juntas.
21: Sí.
22: No hay partido matutino mañana.
21: Ok.
22: Se empieza a la 1:00 p.m.
21: Los trabajen en la mañana y a la 1:00.
22: Si van ocupados, los estaré transmitiendo para W.
23: Eso, hay que oírlo contigo.
22: El España-Austria y ya luego el Portugal-Croacia a las 5. Y otra buena noticia. Cuando entremos al aire a las 7, respiran de los partidos y salimos del aire a las 9. Y ya pueden ver el Suiza-Argelia.
21: Buenísimo. Oye, pero esto que me digas, porque España es una de las selecciones a las cuales apoyo. Entonces,

0: rato en el corte nos estaba invitando a jugar cartas. O sea, nos quiere espelucar de una manera o de otra. Si no puede con apuestas, nos lo va a bajar con un con unas cartas o en
1: el sol, ahorita.
2: Su ludópata de confianza en la delantera.
0: Es lo que veo, que sí tienes como que el problemita, ¿va?
2: O sea, pero divertido. O sea, no ha puesto la casa ni la escritura de mi corazón.
0: Hasta ahorita.
1: O sea, no se apuestas de buró.
0: Oye, ¿y ese Suiza Argelia qué hubo? ¿Cómo lo ves?
3: Suiza Argelia, tengo muchas dudas. Siento que
1: Yo lo veo muy parejo, pero creo que es Suiza.
3: Vale.
1: Hay que ver si regresa el hijo de Zidane a la portería.
0: Ah, me asustaste. A ver si regresa el hijo del. Ok. Bueno, es que me asustaste.
3: Que regrese.
1: Me dejé llevar. O el otro portero argelino que ya apareció. Suiza es un equipo muy compacto. Terminó amarrando el liderato de grupo. Yo veo a Suiza por delante. Mi pronóstico es España, Portugal sufriendo y Suiza. Y por ahí a ver qué pasa con Cristiano en Portugal, porque está el runruneo de que hay que mandarlo a la banca. Yo no creo que el problema de Portugal
0: sea Cristiano. ¿Por qué lo quieren mandar a la banca?
1: Hay momentos en los que sí quita dinamismo, sí tiene menos movilidad, sí necesita que el equipo juegue en función suya, pero yo creo que Cristiano...
3: ¿Solo eso?
0: Oye, ¿esto es nada más?
1: Cristiano sí necesita tener balones y Portugal ha generado muy poco para un mediocampo tan claro.
0: Pregunta Villamelona para los dos, o sea, ¿es que el equipo quiere jugar en función de lo que hace Cristiano o hay una indicación desde la dirección técnica de habilítenmelo?
1: Cuando tienes un delantero que genera, desde que está Roberto Martínez esta selección, Cristiano ha hecho casi un gol por partido. Se va siendo muy adictivo o muy magnético él. La mejor solución es dársela al que la mete.
0: Ajá.
1: Entonces yo creo que pasa por ahí. De ahí a que el entrenador...
0: Ya se ríen solitos acá. Dársela al que la mete es lo más sencillo.
3: Oye, ya se está acabando el programa.
1: ¿Eso tú lo haces?
0: No. Yo trato de ser yo el autor de los goles. Espero, ¿no? Quiero pensar.
3: Oigan, pero escuchen la delantera, por favor.
0: Sí, cuando quieran y donde quieran. En Amazon Music no se la pierdan, de verdad. ¿Qué pasó ahí con la cámara? Estábamos como que sí, como que no. Alberto Lati, gracias por tu sapiencia. Pati Cantú, problemita, te queremos también.
3: Te queremos, Eduardo.
0: Y bueno, Eduardo se fue, pero les agradecemos a todos que hayan escuchado la delantera, que hayan perdido su tiempo con nosotros.
3: Sí,
0: correctamente, sigamos pensando en que México llega y llega lejos. Muchísimas gracias a los dos y a todos ustedes que nos escucharon. Bye.
3: Por gritar.
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12: La fiebre mundialista no solo enciende la pasión por el fútbol, también activa una maquinaria paralela de fraudes cibernéticos que pone en riesgo a miles de aficionados. En Chiapas, autoridades financieras han advertido sobre el incremento de sitios falsos, aplicaciones fraudulentas y campañas de phishing que aprovechan el entusiasmo por el Mundial 2026. El problema no es menor. La sofisticación de estos engaños ha permitido que ciberdelincuentes simulen plataformas oficiales de streaming, vendan boletos inexistentes o promocionen productos oficiales a precios atractivos. En muchos casos, además del fraude económico, los usuarios descargan sin saberlo programas maliciosos que comprometen su información financiera. Las modalidades detectadas son diversas, desde reventa ilegal de entradas y paquetes turísticos apócrifos hasta hospedajes inexistentes y enlaces que prometen ver partidos gratis. Todas comparten un mismo objetivo: aprovechar la urgencia y emoción del aficionado para reducir su capacidad de verificación. Frente a esta realidad, verificar la autenticidad de los sitios, evitar ofertas demasiado atractivas y recurrir únicamente a plataformas oficiales son medidas indispensables. En tiempos del mundial, proteger el dinero y la información personal es tan importante como seguir cada partido. Hasta el siguiente comentario.
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0: Muy buenas noches, Despechados 40, 9 de la noche ya con 10 minutos, 9:10 a través del 99.5 y lo prometido es deuda, señoras y señores, y porque nadie lo pidió, pero todos lo... ¡Ey, chao! También te tocaba hablar.
1: Cristian Alegría.
0: Te iba a presentar. Arruinaste el factor sorpresa. El hombre que está... detrás de la información. Usted ya lo ha escuchado en nuestros cortes informativos. Usted seguramente lo ha escuchado también en El Despertador por el 90.7. Héctor Hernández, ¿cómo estás?
1: ¿Qué tal? Muy buenas tardes. Esta tarde, es la información.
0: Hazlo tuyo.
1: Me va a pasar como el Bart, hombre.
0: ¿Como el qué?
1: Como el Bart Simpson.
0: ¿Cómo?
1: ¿No viste ese episodio?
0: Cuando dice, hazlo tuyo. No.
1: No, donde dice yo no fui. Entonces todo el capítulo es
0: yo no fui.
1: Bardi lo tuyo. Yo no fui. Y hasta es una canción.
0: Te vamos a hacer una canción un día.
1: Una canción.
0: Sí, despechados de IA, que no sea IA, para que puedas tener tu canción. ¿Cómo estás, Héctorín?
1: Pues fíjate que muy bien aquí, tranquilo.
0: Te noto demasiado apagado. Demasiado tranquilo.
1: Ni que fuera Cristian Alegría.
0: Oye. Que le mandamos un saludo, por cierto. Que si no fuera por él...
1: Nos está escuchando.
0: No estarías aquí. ¿Qué onda, Héctor? ¿Cómo estás? Ya hablando en serio, ya sí, relajadamente.
1: Pues nada, estoy pensando en el tema del día de hoy, que es...
0: Oye, sí, ese tan. Chiste.
1: ¿Hay qué?
0: Nada, es cierto. Oigan, pues ya lo saben, despechados, pues en los próximos días me van a estar escuchando a mí y al señor Héctor Hernández, detrás de la información también, por supuesto, y la invitación a que se empiecen a comunicar también al WhatsApp.
1: 962, no sé, tú dilo.
0: ¿Llevas harto número de teléfono?
1: No.
0: A mí una vez me pasó así. Iba a poner una recarga.
1: No, yo ya te dije por qué no me los aprendo.
0: Yo iba a poner una recarga telefónica. Ajá. Iba a dar el teléfono de cabina en lugar del mío.
1: Nos ibas a poner saldo.
0: Le iba a poner saldo al teléfono de 40. Le dije, claro que sí, 962-625-2499. Y después corregí en mi mente y dije,
1: no,
0: espérese, no es ese, le digo.
1: Discúlpame,
0: fue un error. Pero sí, la invitación a que nos escriban al WhatsApp, 962-625-2499. Va a haber confesionario, Héctor. ¿No te ha tocado estar en el confesionario, creo? ¿Va a ser tu primera vez? No, ¿verdad?
1: No, es mi primera vez.
0: No creo, se nota. Pero va a haber confesionario, obviamente aquí todo es anónimo, aquí recibimos preguntas, dudas, curiosidades.
1: Sí.
0: Somos expertos en nada y aprendices en todo, así que ahí para que la gente se empiece a comunicar. ¿Se vale confesar alguna travesura que han hecho? Algo que quieran sacar de su ronco pecho y que su mujer no se pueda enterar. Ay. Puedes aprovechar, ¿no?
1: Oye.
0: No creo que nos esté escuchando.
1: Y sí.
0: Oye, sí. ¿Cómo viste? A ver, yo sé que quizás tú no eres tan aficionado del fútbol. Pero, ¿cómo ves? Nos vamos a enfrentar a Inglaterra este domingo ya.
1: Oye.
0: ¿Cómo ves panorama?
1: Los Tigres del Norte contra los Beatles.
0: Contra... One Direction.
1: Contra One Direction.
0: Adele contra Paquita la del Barrio.
1: Paquita. No, Jenny Rivera.
0: Contra Jenny Rivera. Jenny Rivera contra Adele.
1: Contra Adele.
0: Café de olla contra la hora del
1: el
0: té.
1: El té. Techa ahí.
0: El té chai. ¿Cómo
1: híjole,
0: ves
1: yo marcado? Creo 2-1 gana México.
0: 2-1 favor 2-1 México.
1: 2-1 gana México.
0: Oye, Harry Styles contra Juan Gabriel. ¿Y cómo viste la victoria sobre Ecuador? A mí me sorprendió.
1: La verdad la pasé increíble, fue un partido emocionante. Cuando metieron los dos goles, estuvo cardíaco en muchas
0: bastante
1: ocasiones.
0: Cardíaco.
1: Los de Ecuador como que tienen el pie chueco o algo así, porque cada vez que pateaban se iba para fuera de la portería, mano.
0: Oye.
1: Así, pero sí, estuvo muy interesante.
0: Yo siento entonces que mi ex era ecuatoriano, fíjate.
1: ¿Cómo?
0: También tenía el pie chueco. Vámonos a la pausa musical. 962-625-2499. 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

0: Ya estamos de vuelta, 9:20 a.m. a través de Despechados 40-962-62-5-24-99. Ahora sí, oye, me ha pasado a veces al revés. Un día iba a dar mi teléfono al aire. Imagínate, o sea, se me cruzaron los cables.
1: Es que tú ya estás muy deschavetada.
0: Muy dañada de mi mente.
1: Muy dañada de tu cabecita.
0: ¿Se me nota mucho?
1: Sí. Mira, hasta te da tic. Hasta ya tienes un tic en el ojo.
0: Oye, ni que fuera yo, muñeca de esas, ¿cómo se llama? ¿Las que las acuestas? ¿Cuál? ¿Las que las acuestas y si se le cierran los ojos?
1: ¿Nenucos? No.
0: Ay, no sé cómo se llaman
1: no
0: esas muñecas. ¿Que las acuestas?
1: No sé, yo no sé, con ellas.
0: ¿Que las acuestas? Y se le cierran,
1: ajá,
0: los
1: se
0: ojitos.
1: Ajá, se le cierran los ojitos.
0: Ajá, y ya parezco de esas. Ya nomás me acuesto y ya. Luego a cerrar los ojos. ¿Tú te has dormido en el cine?
1: Óyeme, no, es una falta de respeto.
0: Osh, perdón.
1: Osh, nunca me he dormido en una película. Una vez me... En ninguna película. En el cine menos.
0: ¿Es neta?
1: Es neta, nunca. Una vez tampoco me he salido. Una vez sí me salí.
0: Ok. ¿Por
1: pero
0: qué?
1: ¿Te acuerdas que en Tapachula hace años hubieron como saqueos y que iban a las plazas?
0: Ah.
1: ¿Y yo fui con un amigo al Cinépolis de por allá.
0: Ajá.
1: Y entonces mi mamá me marca y me dice, no, oye, salte de allá, a ver cómo le hacen para que se salgan, no los vayan a confundir, van para allá.
0: Te tocó, o sea, lo mero feo.
1: Sí, entonces a todos los de la sala nos tuvieron que sacar y decir, no, pues vienen hacia acá, pues ya váyanse a sus casas antes de
0: No manches, antes
1: y
0: de que
1: esa
0: pase
1: fue,
0: algo.
1: Ajá, esa fue la única vez que me salí de una sala de cine. Y fíjate que la película ni la volví a ver.
0: ¿Cuál era?
1: Assassin's Creed. De un videojuego. Una adaptación de un videojuego.
0: Cosas de nerds.
1: Cosas de nerds.
0: Me imagino. Fíjate que yo nunca me he tenido que salir, nunca he tenido que abandonar la sala de cine.
1: Ajá.
0: Pero fíjate que tengo que confesar que desde que cumplí cierta edad.
1: Ajá.
0: Desde que cumplí cierta edad me he quedado dormida en el cine.
1: Ay, ¿cómo crees?
0: Por lapsos de tiempo. Yo sé que esto te repatea, amigo, pero es la verdad.
1: Me revuelve el estómago.
0: Yo sé, perdóname.
1: No, ya, haz tú el programa, ya me voy.
0: Ya me voy. Sí me ha pasado. Digo, no sé si a ustedes despechados les pasa, que... Digo, no es que seamos viejos, simplemente estamos más cansados.
1: Pero es que, o sea, pagas tu boleto para ver algo que querías
0: sí,
1: ver,
0: claro.
1: ¿No?
0: No,
1: o sea,
0: sí, es que yo voy con la mejor disposición de ver la película. El problema, no sé si
1: son tus neuronas.
0: Yo creo que tengo algo, porque como me pego un atracón de comida, ¿sabes? Las palomitas, los dulces.
1: Antes de que empiece la película.
0: Y yo creo que tengo algo en mi glucosa, amigo, porque de pronto fue un agarre y
1: el bajón.
0: Luego en el clima, enchamarrada.
1: con bien, el bajón.
0: Bien cómoda, tú. Y me da por dormirme.
1: Sí, ya parece señora.
0: Te digo que
1: mayor.
0: Ya parezco esos nenucos. Por cachetón.
1: Nada más me acuesto y cierro mis ojitos.
0: Me acuesto y cierro mis ojos ya en automático, pero sí me ha pasado. Me da mucha pena porque voy acompañada.
1: Ajá.
0: Y de pronto es como de que, güey, ya te dormiste.
1: No
0: es cierto, claro que no. Y lo peor es que lo niego. Y yo sé que me estoy durmiendo.
1: A ver, ¿qué pasó? Cuéntame.
0: ¿Cómo?
1: No sé, así te han de preguntar, ¿no?
0: Ajá, sí. ¿Y sabes qué pasa? Que de pronto igual estoy en casa de mis amistades de que veamos una película. Bueno, pues, y de pronto cuando vengo a ver, o sea, no ronco, pero ya estoy, mira.
1: Y no ronco, dice.
0: No ronco, por Dios que no ronco.
1: ¿Y cómo sabes?
0: Porque ya me lo han dicho, que no ronco. Entonces ya estoy dormida. Y lo peor del caso es que me hacen así, con la mano, me hacen así la mano, o sea, para ver
1: frente
0: si...
1: Frente a los ojos, para ver si
0: reacciono. Frente a mis ojos, frente a mi cara, para ver si reacciono. Y ahí es donde saben que ya estoy. O de repente me ven muy quieta. Y de que, ay, la Carmen ya se durmió.
1: La Carmen está muy calladita. ¿Qué le
0: Carmen
1: habrá pasado?
0: Está muy callada, exacto. Y yo de...
1: Como niño chiquito.
0: Como mi mamá, güey. Ya cuando mi mamá se duerme ya la entiendo.
1: Ya llega, de familia.
0: Llegas
1: creo
0: a una edad. Oye, hay mensajes. Dice, buenas noches, Carmen y Héctor. Esta es la información. Exacto. Mi buen César, ¿cómo estás? Dice, ¿cómo les fue el día de hoy? ¿Qué tal el calor? Neta, no se aguanta aquí ya en sintonía. Oye, no sé si los despechados que andan fuera ahorita, si pueden salir a ver por un instante la luna.
1: Está bien preciosa.
0: Está hermosísima y demasiado cerca, diría yo. Se ve enorme.
1: Te está siguiendo.
0: Me está siguiendo. A llamada telefónica, despechados, buenas noches.
2: ¿Qué? estimado despechado, Carmen López.
0: Buenas noches. Hola, tocayo.
3: ¿Qué onda, tocayo?
2: ¿Qué onda, tocayo? Yo te hacía en tu casa rascándote las orejas.
3: Y otras cosas. Pero no, tocó chambear.
2: Viendo la tele.
3: Viendo el partido, ¿no? La retransmisión.
2: Ándale, ¿cómo estás, muchachos?
0: Bien, Héctor.
3: Aquí con hambre, Héctor.
0: Con hambre, con sueño. ¿De dónde nos estás escuchando, Héctor?
2: ¿Mande?
0: ¿Desde dónde nos escuchas hoy?
2: está bien, chamacos.
0: Fíjate, Héctor, ¿desde dónde nos escuchas? ¿Desde Michigan?
3: Desde el tráiler,
0: obviamente. ¿Desde el tráiler? ¿Desde dónde?
2: Ay, chamacos. ¿Por qué no ver las malas, siempre que también se deben de contar? Pues estoy descompuesto, ya me acordé que...
3: No,
2: que
3: tirado, me digas eso.
0: ¿Cómo crees?
2: Sí. Pero pues es parte del oficio, ¿verdad? Sí, claro. Así que pues son fierros los que manejamos ahí. Pues es parte de la chamba, ¿va?
3: Ah, caray.
2: Pues además estoy esperando el famoso road service, el que viene en los auxilios, pues.
0: Aquí había carretera. Ay, ay, ay. Oye, pero estás bien, ¿no? O sea, todo tranquilo.
3: Claro, está escuchando despechados, está bien.
2: Estoy aquí en Carolina del Sur, aquí en los límites con Florida.
0: Ay, mira, Héctor, híjole, pues ahora sí que son cosas que pasan, ¿verdad? Pero qué bueno que estás bien, qué bueno que nos escuchas y qué bueno que te reportas.
3: Ya cualquier cosa sabemos dónde andas.
2: Pues es parte de la chamba, son gajes de los límites.
0: Sí, claro, pasa.
2: Pasa, pues le digo pues que también las malas también se cuentan.
0: Sí, pues. Sí, claro. Pero qué bueno que ya te reportaste, mi buen Héctor.
2: Así es, mi buena Carmencita López, tocayito. Feliz noche, cuídense mucho, que estén bien.
0: Igualmente,
3: Héctor. Igualmente, tocayo, cuídate, por favor.
2: Cuídate mucho.
0: Ándale, Héctor. Pues ahí está tu tocayo.
3: Que le salga un hombre lobo.
0: No
3: un
0: manches,
3: vampiro.
0: Un vampiro. ¿Por
3: un
0: qué?
3: Vampiro. No sé. Es que en Estados Unidos así es, ¿no?
0: Allá
3: son monstruos más populares.
0: Y aquí son.
3: Aquí es la llorona.
0: El nahuatl.
3: La mujer de blanco. El charro negro.
0: El jinete sin cabeza. El zipe. ¿Alguna vez te han espantado?
3: No, nunca.
0: Ay, no hablemos de eso mejor. Porque ya me han contado que aquí a esta hora
3: pasan
0: cosas.
3: Porque ya es de noche.
0: Y es de noche y luego. No, mejor ya ni te cuento. Dice, más mensajes. Ay, no. Otra vez Héctor dice.
3: Ay, mira, Colocho, cállate mejor.
0: Mira, cállate mejor. Dice, Héctor no pasa ni a confesarle sus pecados al padre de la iglesia, dice. ¿qué dice? Dice, Carmen, te va a pasar lo mismo que Irán, nada más que él sí lo dio, dice.
3: Ah, caray,
0: ¿de qué estamos hablando?
3: No sé, mano.
0: Oye, ya están ventilando al pobre Irán. Irán está aquí para defenderse.
3: ¿Irán qué diste o qué? No, Irán.
0: Alto. Más mensajes, dice, saludos despechados. Carmen, ¿podrías complacerme, ponerme una complacencia? Dice, Sexo, Pudor y Lágrimas, de Alex Sinte.
3: El Elton John mexicano.
0: Ale, tú sí le sabes, mi buen. Sexo, Pudor y Lágrimas. Claro que sí, saludos para el buen Gil Vettore de La Croche, que ya nos está escuchando. Dice, ¿hay más mensajes por ahí?
3: A ver, hay más mensajes. Mi buen ¿verdad? Tocayo Héctor estaba escribiendo, pero ya lo eliminó.
0: ¿Cómo?
3: Dice, tocayo, soy bien valiente. Y la verdad sí le creo, se llama Héctor.
0: Oye, nunca te he preguntado. ¿Qué significa tu nombre?
3: Mi nombre viene del griego, que significa el rey de, creo, algo así.
0: ¿De lo verdad, único que lo serás juro. Rey? ¿En serio? ¿Rey? ¿Rey
3: sí,
0: de qué?
3: Algo así era. A ver, vamos a investigar qué significa.
0: Pregúntale a ChatGPT qué significa tu nombre.
3: El nombre Héctor es de origen griego, ¿ya ves?
0: Okay.
3: Que significa el que sostiene, el que protege o el que defiende. Es un nombre con una fuerte carga histórica, famoso por la mitología griega.
0: Sí, claro. Héctor.
3: Donde el príncipe Héctor es el valiente defensor de Troya. Fíjate.
0: Mira.
3: Entonces ya ves, somos valientes.
0: That's very interesante. Nunca te había preguntado eso.
3: ¿Qué significa tu nombre? Yo ya sé qué significa.
0: ¿Mi nombre?
3: Ajá.
0: Carmen. Ay, no, voy a salir con tus cosas, Héctor. No significa Transformer. No significa Transformer. Ya todo el mundo me lo ha dicho.
3: Fíjate.
0: Bueno, al menos, fíjate que yo creo que mi nombre tiene tantos significados. Que ya no me acuerdo, ¿sabes? Ya lo he platicado en algún momento, pero no recuerdo exactamente alguno en específico. Ya lo estás investigando.
1: No, fíjate, estaba respondiendo en WhatsApp.
0: Bueno, me voy a la pausa musical mejor para que respondas tu WhatsApp más a gusto.
1: No, hombre, espérame. ¿Qué significa?
0: De hecho.
1: ¿Qué significa?
0: Bueno, Carmen. Mira, dice, el Colocho dijo que no me vaya a pasar lo mismo que Irán, que sí dio su número de teléfono. Por eso ya lo tuvo que cambiar. Porque una de acosarlo a mi pobre muchachito, no, pero bueno. ¿Te parece si nos vamos
1: apartando
0: a la pausa?
1: Apartando el versus.
0: Apartando el versus. Es que a ese número le hacían las transferencias bancarias.
1: Así es.
0: Vámonos a la pausa y nos vamos con complacencia musical. Y después de esto, escucharemos algo de Alex Sintek, Sexo, Pudor y Lágrimas. Pausa y regresamos, Despechados 40.
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24: Ya estamos de vuelta, 9 de la noche con 40 minutos. 9 con 40 a través de el 99.5, 962-625-2499.
25: Vaya, ya lo dijiste bien.
24: Ahora sí no dije el mío. Oye, regresando al... Ya, me quedó la espinita. Ajá. Del significado de mi nombre.
25: Ah, sí, Transformer.
24: Me metí. Transformer, dice. El nombre de Megatron. Carmen. Ah, Megatron. Yo quisiera ser más un Autobot. Aquí me identifico más como Bumblebee. No. Pues según esto, según la internet, dice que Carmen tiene doble origen, por lo tanto tiene un doble significado, origen hebreo y origen latino. Ajá. En el caso del origen hebreo, proviene de la palabra Carmel, que significa jardín de Dios o viña fértil, y hace referencia al Monte Carmelo, Tierra Santa, ¿no? Mm. Y en origen latino se deriva de la palabra Carmen, que se traduce como canción, poema o encantamiento. Me imagino que encantamiento de personalidad. Porque no creo que
25: bruja.
24: De algún hechizo, no creo. Que fíjate que canción sí, he escuchado varios. Ah, pues tengo mi canción. Ya lo dijo tu tocayo, dice la Master Carmen, es como la canción Carmen, se me perdió la cadenita. Y tengo, de hecho, mi santo. 16 de julio, ya, mero en 15 días, espero mis mañanitas, ¿eh?
25: No.
24: 16 de julio, en honor a la Virgen del Carmen, patrona de los marineros.
25: Ay, ay, ay.
24: Eso tú no lo sabías.
25: Eso tú no te lo sabes.
24: Y ahora ya lo sabes.
25: Oh, con razón te gusta el mar, a lo mejor.
24: Yo siempre he sentido una conexión muy fuerte con ahí el mar. Está. ¿Cómo sabes eso?
25: Porque yo sé cosas. Yo lo sé todo. Eso?
24: Tú lo sabes todo. Sí, es cierto. Yo me encanta el mar. Yo creo que algo hay por ahí.
25: Sí, ¿no?
24: Yo creo que
25: hay,
24: sí,
25: hay alguna relación.
24: Yo siempre lo supe. Y en personalidad, dice, se asocia con mujeres de carácter fuerte, creativas, generosas y muy leales a sus seres queridos.
25: Uy. Uy, sí, supe.
24: Sí soy, dice. Aunque en sus variantes suele usarse en su forma compuesta, siendo el más famoso, María del Carmen.
25: María del Carmen.
24: Efectivamente, sí soy.
25: Sí eres.
24: Sí soy.
25: Sí.
24: Ahí está en mi acta de nacimiento. Ahí está en mi credencial. Pero bueno, no vamos a hablar de mí. No vamos a, no voy a ensimismarme. Ya cambie, le dice. ¿Te
25: Ay,
24: parece
25: qué
24: si?
25: Bueno, ya me veo horrible.
24: O sea, ¿sabes por qué? Porque ya nos llegaron confesiones.
25: Tan tan tan.
24: De veras que yo, mira, vivo y respiro por esas confesiones.
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24: Oye, gracias, adiós, gracias, el momento en el que cambiaron el fondo musical. El otro me deprimía mucho.
25: Ay.
24: Ya.
25: Ay.
24: Ya.
25: Ay.
24: Ay, ¿qué?
25: Ay, ya.
24: Bueno, a ver, vamos a ver. Ay, ¿qué? Dice.
25: ¿Confesiones?
24: Confesiones.
25: A ver, pues bueno, manden sus mensajes
24: de
25: al
24: hecho,
25: número.
24: Creo que, sí, claro, 962-625-2499. Ahí y está. Pues ya nos llegaron un par de confesiones.
25: ¿Desde qué rato? Antes de que
24: sí,
25: fueran las
24: cierto,
25: 9.
24: Antes,
25: no,
24: antes de la... no, pero es que le estamos haciendo mucha emoción también.
25: Sí, ¿verdad?
24: A ver, es que no sé cuál
25: es. ¿Cuál de todas? Uy, hay un montón. Uy, ¿este el de
24: a
25: la
24: ver,
25: primera?
24: No. Dice, a ver, lo voy a leer yo.
25: Anda, pues.
24: Cállate. Cállate que yo lo voy a leer. A ver, dice, ¿qué onda Héctor y Carmen? Buenas noches. Dice, ¿qué opinan sobre la teoría de que los opuestos se atraen?
25: Anónimo, porfa.
24: Sinónimo, porfa.
25: ¿Y eso
24: porfa.
25: Qué tiene de confesión?
24: Pues es que aquí nos mandan de todo. Te diré que aquí nos mandan de todo, ¿eh? O sea,
25: no, pues, wow.
24: Preguntas, confesiones, alguna travesuría por ahí. Hasta consejos nos han pedido.
25: A ver, ¿cuál era la pregunta?
24: Dice, ¿qué opinan de que los opuestos se atraen?
25: Los opuestos se atraen. No sé, es que como las dos diferentes personalidades... chocan.
24: ¿Tú qué opinas? Ajá, a ver, tú como hombre, que por ejemplo ahorita estuvieras con una persona pues, totalmente opuesta a ti en todos los aspectos. Un ejemplo, quizás tú no eres tan fan, ay, no sé, como qué te podría poner de ejemplo.
25: No sé, del fútbol.
24: Ah, ok, quizás una chica que sea amante del fútbol, una FIFA.
25: Sí, yo creo que ahí en eso de los polos opuestos es por la personalidad diferente. O sea, una personalidad se siente atraída hacia la otra personalidad porque esa personalidad nunca lo ha experimentado.
24: O sea, como que se complementan.
25: Ajá. No se complementan porque son diferentes.
24: Ajá. Pero.
25: Como que se atraen.
24: Como que uno tiene lo que al otro le falta. ¿O como de qué va?
25: O sea, de que se atraen porque son distintos.
24: Okay.
25: O sea, yo si veo algo nuevo, obviamente me va a llamar la atención. Entonces esta personalidad, al ver la otra personalidad,
24: se
25: atrae, se siente atraída.
24: Se atraen, dice el dicho, ¿no?
25: Por lo mismo de que son diferentes, o sea, esa persona tiene otros gustos que a lo mejor a mí se me hacen interesantes o quisiera conocer. Entonces es ahí donde polos opuestos
24: sí se atraen.
25: Se atraen.
24: O sea, ¿tú crees que una relación duradera sí... sí tiene, o una relación estable, sí necesita haber cierta...
25: diferencia.
24: Sí.
25: Sí.
24: Pero no demasiada.
25: O sea, no demasiada porque, o sea, para empezar, creo que deberíamos tener los mismos valores. Como para decir, ah, sí, esta persona sí me cae bien. Por ejemplo, ¿qué tal si es una persona, no sé, que...
24: provida.
25: Ajá. O
24: sí,
25: que
24: claro. Sí, sí, sí.
25: Ajá, o que es grosera con la gente, con los meseros, entonces tú vas a decir como que no.
24: Mira, dicen algunos mensajes, no es cosas en común, sino objetivos de vida en común, y eso es muchísimo más importante. Puedes tenerlo todo en común, pero luego si la otra persona nunca se quiere casar, por ejemplo, o tener hijos, pues esa relación se termina por completo.
25: Quack.
24: Es lo que dicen los mensajes. A ver, dice otro mensaje. No necesariamente, acuérdense que ahorita todo es anónimo, ¿eh?
25: Ah, sí.
24: No
25: sí,
24: la
25: sí.
24: Vayas a regar, porfa.
25: Ah, yo voy a decir el nombre de...
24: Oye, no, espérate, dice...
25: Uno que empiece con él.
24: Ah, de hecho. Dice, no necesariamente, tener distintos intereses o hobbies puede ser beneficioso.
25: Ajá.
24: Ya que así tienen tiempo para uno mismo y no se hartan del otro haciendo lo mismo juntos todo el tiempo. Eso sí es bueno, dice, tener al menos una cosa en común para convivir.
25: Exactamente, por lo que te decía de los valores, ¿no? O de alguna pasión hacia algo. Ya es algo en común, o pero sea, sí, que pero no se todo. Basa en la personalidad de una persona. A ver, no de la otra.
24: Dice, fíjate, okay, dice otro mensaje. Igual debe haber ciertas diferencias en gustos y opiniones, que luego se vuelve muy predecible la relación. O sea, como que tener todo mucho en común, como que tal vez es lo ideal, pero tampoco ser tan opuestos, sino encontrar un equilibrio, alguna afinidad.
25: Ajá, o sea, encontrar cosas en común, pero aún así siendo una persona diferente a la que tú eres.
24: ¿Tú crees que el sentido del humor tenga... ¿Tú crees que puedes enamorar a alguien con el sentido del humor?
25: Ah, sí, claro.
24: ¿Sí?
25: Sí. Por supuesto.
24: Por su pollo.
25: Por su pollo.
24: Por su pollo, dice. Ya que ya estás cantinfleando, dice. A ver, dice otro mensaje. No tiene nada que ver con el tema, pero a mí... a mí me encantan las miopes. Ok,
25: las miopes son las de lentes.
24: Así dice, ¿sí, bueno, no? Para que no se lea feo, las que usan lentes.
25: Ah, las que usan lentes.
24: Sí, es cierto. Ah, mira.
25: Estoy de acuerdo con esa persona.
24: Ay.
25: A mí se me hace súper atractivo que una chica tenga lentes.
24: ¿Pero por qué?
25: No
24: ¿Qué,
25: sé,
24: ¿qué
25: es como les... que mi cerebro, mi neurona dice, no sé, es inteligente
24: o
25: algo así.
24: Ella va a ser la mamá de mis hijos.
25: Ajá. Es que con lentes, o sea, todos nos vemos diferentes.
24: Ay, güey, ¿por qué te los quitaste?
25: Oye.
24: ¿Quién eres?
25: Sí, yo apoyo a este sujeto.
24: ¿En serio?
25: Sí, okay. A mí se me hace muy atractivo que usen lentes. Obviamente lentes así para leer, no del sol.
24: Ay, yo
25: con... No, lentes oscuros, no.
24: Con tus lentes oscuros de señora de las lomas. Ok, y pero ¿por qué? O sea, si me permites preguntarte a ti, mi buen despechado que dijo que también le gustan las mujeres con que usan lentes.
25: Con lentes. Es que hay algo ahí, mi neurona dice.
24: Pero ¿qué hace clic en tu cerebro que dices que se te hace sexy, se hace inteligente?
25: Las dos, fíjate.
24: O sea, para ti ver a una chica con lentes es sinónimo de inteligencia.
25: De inteligencia.
24: E inteligencia es sinónimo de sexy para ti.
25: Sí. Claro.
24: Yo pensé que porque si se quitaba los lentes no podía ver lo infiel que eres.
25: Si yo ya rebusco mucho en mis relaciones, oye, todas mis relaciones tienen algo, o sea, como de inteligente, de que, o sea, son destacan de las demás, tienen en común que son inteligentes, ¿no? Mi primer novia, ahorita no sé qué.
24: ¿Qué
25: pero
24: fue
25: era
24: ella?
25: Muy inteligente.
24: La extraño.
25: Ahora. Era muy buena en matemáticas. Yo soy pésimo en matemáticas.
24: Ajá.
25: Pero era súper buena en matemáticas.
24: Y eso te encantaba.
25: La segunda era igual buena en matemáticas, hasta estudió ingeniería civil, algo así.
24: Ok.
25: La tercera no era buena en matemáticas.
24: Héctor. Nosborn, qué galán.
25: Oye, de ahí termina.
24: Ay, te están escuchando, ¿verdad?
25: No.
24: Te traen corto. Hoy vas a dormir en el sillón, dice.
25: Pero la tercera no tenía algo así como matemático o físico, sino era más algo artístico. Que igual estaba 2-3, la verdad, y sí.
24: ¿Cómo
25: puedo...
24: que 2-3?
25: O sea, se creía artista, pero tú
24: no
25: mirabas
24: era.
25: Algo y era como, ¿qué es esta?
24: ¿De
25: esta
24: tu
25: cosa?
24: Arte a mi arte.
25: Prefiero mi arte, ¿no?
24: A ver.
25: Ajá.
24: Ok, mira, el despechado aquí dice lo mismo, y mira que varias de mis parejas han sido miopes.
25: Igual las mías.
24: O bueno, han usado lentes.
25: Igual las mías.
24: Pero
25: todas.
24: Tú también usas lentes,
25: Yo antes no usaba. Empecé a usar en la prepa.
24: Ah.
25: Y era porque de verdad
24: Oye,
25: ya.
24: Oye, desde antes de que tú usaras lentes, ¿ya te gustaban las chicas con lentes?
25: Sí. Obvio.
24: Yo nunca he entendido la psicología detrás de eso. Para mí no es un común denominador.
25: Incluso de que parejas. Yo use lentes, a mí, bueno, yo en mi cabeza me veo más elegante. Con lentes que sin lentes.
24: Dice, se me hace sexy porque cuando hacíamos el amor, pues así dice, se quitaba los lentes. ¡Ay, no! Mira, casi lo veo.
25: Ay, ya dile.
24: Chascarrillo, no, porque me van a quitar el programa. Es mi primer día. Dice,
25: a mí me gusta cuando yo empecé a usar lentes, cuando los lentes chocaban. O sea, de que
24: ay,
25: nos íbamos a dar
24: daban
25: un beso
24: y chocaban. Ay, qué tierno. Dice, de igual forma, Héctor, hay cierta atracción. Se ven más interesantes.
25: Sí, obvio.
24: Oye, es como cuando les atraen mujeres con cierto, no sé, color de cabello, por ejemplo.

0: ¿Tener una carrera o una licenciatura para trabajar en ello? Ah, yo creo que evidentemente
1: mira, apenas
0: no.
1: El... ¿Qué día fue? El sábado me dieron mi título.
0: ¡Licenciado!
1: Así que desde el sábado soy licenciado.
0: Permíteme, fíjate. A mí desde el mes pasado me entregaron también el título.
1: Voy a estrechar tu mano.
0: Ahora sí, de licenciado a licenciado.
1: De licenciado a licenciado.
0: Permíteme felicitarlo. Dice, hagan de cuenta que es el confesión. De hecho sí lo es, de hecho sí lo es. A ver, pues fíjate que no, no es necesario
1: no,
0: como
1: Omar
0: tal.
1: No, Omar era, ¿qué? Médico, ¿no?
0: Es que te diré que aquí tenemos en Radio Núcleo.
1: Ajá, tenemos contadores, médicos.
0: Profesionistas.
1: Sí.
0: Ingenieros en sistemas, contadores, médicos,
1: empresarios.
0: Hay quienes sí estudiamos la carrera de ciencias de la comunicación,
1: sí, claro.
0: Pero no es un requisito para trabajar en radio. Al final.
1: No, o sea, te da una ventaja.
0: Te da una ventaja, sí, te da la teoría, pero realmente la práctica y
1: aquí.
0: El talento nato.
1: ¿Se hace
0: aquí,
1: operando?
0: Sí, claro, aquí.
1: La cabina.
0: Aquí pasan muchas cosas, aquí sucede magia.
1: Sí.
0: Estás haciendo magia. A ver, dice. Mira, dice, yo prefiero a las pelirrojas.
1: ¿Quién dice otra
0: vez? No vas a decir nombre.
1: Ay, ya le iba a decir.
0: Aquí fino y estimado.
1: Ay, pero
0: personaje.
1: Mira, hasta las nombró.
0: Sí, la nombró, pues.
1: Ya, dilo.
0: Anda hablando de mi Maye Quejilla.
1: De tu Maye Quejilla.
0: De mi Maye Quejilla no vas a estar hablando. Dice, ay. Esas son peligrosas. Se atrevieron a darle. Dice, se atrevieron a darle el programa del despertador a la pelirroja.
1: No, y no conforme con un programa, le dieron otro programa que
0: tres
1: se llama
0: Trivia
1: 40. Y no conforme con eso, le dieron otro programa que se llama De Chile Mole.
0: Y Guacamole. Oye, sí, no manches. ¿Pero cómo llegamos a este punto?
1: Que las pelirrojas
0: porque
1: son...
0: los opuestos se atraen. Porque los opuestos se atraen. Fíjate que sí, yo creo que hay cierta... A mí sí me causa cierta atracción, curiosidad. O sea, para mí no es un común denominador que tengan lentes o no. O sea, realmente no me importa. Es como si yo te dijera, ay, que si están... que si son rubios, que si están tatuados, que si están perforados, ¿no? Por poner un ejemplo. Pero pues depende de los gustos. Hay hombres a los que no les gustan las mujeres con tatuajes. Porque... Pues no sé, ha de haber por alguno ahí.
1: No sé.
0: ¿Tú? Por
1: a mí
0: ejemplo.
1: Sí me gusta.
0: O sea, no es algo que tú veas no. Vulgar.
1: Bueno, a lo mejor porque yo ya tengo, es como.
0: ¿Tú estás tatuado?
1: Sí, tengo dos.
0: ¿Ay qué?
1: Sí.
0: No manches, Héctor.
1: Claro.
0: No,
1: ya
0: ni
1: te
0: pensé.
1: Hace falta uno.
0: ¿A mí?
1: Sí, ¿por qué no?
0: Manden ideas de qué me puedo tatuar. A ver, dice...
1: El logo de los Transformers.
0: El logo de Radio Núcleo, dice. Yo soy uno de esos que no se me hace atractivo en una mujer. Creo que habla de los tatuajes.
1: Ajá.
0: O las perforaciones, por ejemplo, también. Pues,
1: sabe?
0: No sé ustedes, perforaciones, tatuajes, ¿qué tan sexy se les hace a ustedes, caballeros?
1: Sí, tatuajes, dice.
0: Sí, sí, sí, en una mujer.
1: Bueno, hay, depende.
0: Mira,
1: ¿qué
0: yo he escuchado
1: tipo de
0: también...
1: Tatuajes?
0: Pues.
1: Porque también hay de tatuajes a tatuajes.
0: A ver, ¿qué tatuajes?
1: No sé, imagínate.
0: No se te harían atractivos.
1: Tiene...
0: No se te harían atractivos.
1: A
0: ¿qué
1: mí,
0: tipo de tatuajes?
1: Tranquilo, el que ya
0: pues.
1: Está súper quemado es el de
0: la mariposa.
1: El de la mariposa.
0: Aquí en la espalda baja.
1: Ándale. O como líneas así. No sé.
0: Ay.
1: Algo en la espalda baja.
0: Sí, sí, sí. Ok, en esa
1: ese,
0: pero
1: el
0: es...
1: infinito.
0: Ay.
1: Se me hace. Oh.
0: ¿No te gustan?
1: No.
0: Ok. ¿Por qué?
1: ¿Y otro? Por lo mismo de que ya están muy, muy quemados. O sea, no son únicos. ¿Me entiendes?
0: Ok, bueno. Pues
1: pero,
0: está bien.
1: Por ejemplo, una chica que tenga la manga tatuada, una flor, un dragón, algo así. Ahí sí digo, ay, wow.
0: Como me Goofy.
1: Como me Goofy a Mickey.
0: A ver, dice... ¿El Héctor está perforado? ¿Estás perforado?
1: No, yo no, el otro.
0: ¡Ah! Dice, sí, sí, mira,
1: tocayo.
0: Aquí están hablando del buen
1: están
0: Héctor.
1: Quemando a mi tocayo, ¿eh?
0: Están quemando a tu tocayo, dice. ¿Qué le saben?
1: ¡Ah, mira! ¿Quién se hace presente?
0: Fíjate, nada
1: no
0: más.
1: Tiene otra cosa más interesante.
0: ¿Qué demonios haces aquí, Fred? A ver.
1: Prefiere usar su tiempo de vacaciones en escuchar.
0: Fíjate. No, esa es oreja.
1: Alguien le
0: nada
1: contó.
0: Nada más.
1: Alguien
0: anda,
1: le dijo,
0: anda
1: están
0: viendo,
1: hablando de ti en despechados
0: anda
1: y
0: viendo,
1: vino corriendo.
0: Anda viendo a qué hora la regamos. Está viendo si respetamos el reloj. Si estamos pasando el bloque de gobernación.
1: Ay, ya.
0: Si estamos
1: no,
0: pasando.
1: Porque yo soy el encargado.
0: ¡Eh!
1: El supervisor, yo te doy permiso.
0: Así se habla. Dice, mira.

0: Por ejemplo, no se me hacen sexys los tatuajes en el cuello.
1: Ándale, también.
0: ¿Tampoco
1: o
0: a ti?
1: Aquí de parte abajo de
0: atrás de la oreja.
1: Atrás de la oreja.
0: Ay.
1: Se me hacen muy feos o en la cara, como en nodal.
0: Ay, en la cara.
1: Sí, no. Chafo.
0: Sí, ¿y las cejas tatuadas?
1: Pues ya tengo que vivir con eso.
0: El microblading.
1: El micro, exacto.
0: ¡Chale!
1: Sí, pues no, es imposible ahorita, en estos tiempos.
0: No, pero mira, mi ceja es natural, ¿qué te pasa?
1: Ay.
0: Mira.
1: No, sí, yo te he visto ponerte plumón.
0: Bueno, Héctor. Yo solo me peino mi
1: el
0: ceja.
1: Sharpie.
0: Mi plumón Sharpie número 36, no vas a estar hablando. Color negro azabache. Dice, Sam, aún estás en mi altar, en lo más alto, dice.
1: Uy, y la Sam, ni te topo.
0: Oye, pero ya hemos platicado de esto de los tatuajes infinidad de veces en el programa. Y varios hombres coinciden en lo mismo, que no se les hace, no consideran algo vulgar o algo malo una mujer con tatuajes.
1: Sí, sí.
0: Que incluso hay muchos a los que se les ve, les bien, parece, perdón, sexy.
1: Atractivo.
0: Pero hay zonas en las que definitivamente dicen que no. Por ejemplo, ¿un tatuaje en la pierna?
1: Sí, está bien.
0: En
1: donde te dije que ya no es en la espalda baja,
0: ajá,
1: en el cuello, atrás de la oreja,
0: ajá,
1: en la cara.
0: Ajá.
1: Excepción que sean las cejas.
0: Ok.
1: Ay. No sé, a lo mejor, no sé, zona baja, a lo mejor. Por ahí.
0: En las en el Asinfon You.
1: Ajá.
0: Ah, caray.
1: Sí, se me haría.
0: Oye,
1: muy
0: ahí hay morras que sí se tatúan y
1: sí,
0: se perforan. ¡Ay, qué dolor! Ay, no, ya me dio cosa. No, yo no me perforaría. Creo que no lo haría.
1: ¿No? ¿Nunca?
0: No, sé si lo haría.
1: ¿Aretes no es lo mismo?
0: ¿Lo de mis aretes?
1: Sí, una perforación, ¿no?
0: Pero no sé si me haría, por ejemplo, en la nariz o en el labio.
1: No sé.
0: O sea, en la boca, pues.
1: En la lengua.
0: O en la lengua. ¿Qué dolor? O en el ombligo.
1: Se me hace más doloroso en el ombligo, ¿no? Bueno, no sé.
0: Ay, no.
1: Creo que con el tiempo te acostumbras.
0: No, yo creo que no me lo haría, fíjate. Yo tengo un tema con las agujas. Sí, creo que mejor no.
1: Bueno, zafo.
0: Y tal vez por eso sí se me hace atractivo en alguien.
1: ¿La perforación?
0: Las perforaciones o los tatuajes.
1: Oh.
0: Siento que te dan personalidad. O sea, si no las tienes, pues no pasa nada, ¿verdad? Pero, pues sí, digo, porque pues yo no las tengo.
1: Pues sí.
0: Y en algún momento me puse una falsa para ver cómo me vería. ¿Te acuerdas?
1: Ah, no me acuerdo.
0: ¿No habías nacido?
1: Creo que no.
0: Por ahí tengo una foto.
1: A ver, súbela al estado.
0: La voy a subir al estado del Watts de 40. Ahorita le voy a poner una recarga y la voy a subir. Héctor, ya nos vamos.
1: Ay, qué triste.
0: Qué tristeza. Ya
1: la estábamos pasando bien.
0: Ya que le estaba.
1: Ya que habíamos agarrado el hilo.
0: El hilo, ya que me estaba. Oye, pero mañana regresamos.
1: ¡Ey!
0: Dijo nadie nunca. Sí.
1: Aquí dice el buen César, dice.
0: Oye.
1: Ahora dilo mañana. En esta es la información. ¿Cómo
0: de veras que cómo amo a la banda de aquí, eh? Cómo los amo, de verdad. Ustedes no tienen una idea de lo que es amar a la gente de los despechados, de verdad.
1: Oye, del confesionario solo leímos una.
0: Mañana leemos la otra que está muy buena.
1: Bueno, va.
0: Está muy buena, pero mañana la vas a leer tú.
1: Bueno.
0: Mañana tú también vas a hacer una confesión. Aquí todos hemos hecho una confesión y no, ni se han dado cuenta cuál es la nuestra.
1: ¿Qué?
0: Porque es anónima.
1: Sí.
0: Así es. Pero escuche mañana los cortes informativos.
1: Ajá.
0: Ahí puede escuchar a buen Héctor Hernández.
1: Tal vez sí, tal vez no. Tal
0: ¿quizás?
1: Vez escuche a Carmen López todo el día.
0: Ya nos vamos, Hétorín.
1: Ay, pues qué triste fue decirnos adiós.
0: Cuando nos adorábamos más.
1: Los dos.
0: Pues bueno, despechados, quédense con muy buena música. Llega DJ Pepeyo en Tornamesas en punto de las 10 de la noche. Bye, bye, Héctor, gracias.
1: Bye.
0: El placer es todo tuyo.
1: Claro, bye.
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4: 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Radio.
5: Adivina, adivinador, las encuentras en cada esquina, te acompañan en las fiestas y es casi imposible resistirse a ellas. ¿Ya sabes qué son?
4: Exacto, las papitas y las frituras. ¿Pero sabes todo lo que contienen? No te dejes llevar solo por el antojo. Acompáñanos a descubrir el estudio de calidad.
5: También te compartimos otras opciones para que no gastes al disfrutar del mundial.
4: Quédate en la Revista del Consumidor Radio.
6: Revista del Consumidor.
4: Las papas y las frituras forman parte habitual de la dieta de muchas personas mexicanas. Pero, ¿sabías que las frituras que consumes son resultado de la transformación de un alimento originario de América? La papa y otros ingredientes como el maíz y el trigo son transformados en botanas mediante procesos como el corte, la fritura y el sazonado. De acuerdo con datos de Statista, en 2025, el consumo de botanas saladas en México alcanzó un promedio de 10.9 kilos por persona, lo que refleja su amplia disponibilidad y arraigo en los hábitos de consumo actuales.
5: Y ante la gran variedad de papas y frituras de maíz y trigo, el laboratorio se dio a la tarea de analizarlas para que sepas exactamente qué estás consumiendo. Se analizaron 67 productos en total, 33 papas, 4 productos a base de papa, 24 botanas de maíz y 6 botanas de trigo. Al examinarlos, se verificaron distintos aspectos. Se comprobó que la información en las etiquetas de los productos cumpliera con la norma oficial mexicana.
4: Además, para analizar el contenido dentro del empaque, se comprobó que todos los productos cumplieran con las cantidades declaradas de contenido neto, sodio y contenido energético.
5: También se analizó el aporte nutrimental, es decir, la cantidad de proteínas, grasas y carbohidratos, los principales componentes que aportan energía a nuestro cuerpo. Sin embargo, no hay que olvidar que es importantísimo mantener el equilibrio en su consumo.
4: ¿Cuáles fueron los resultados? Todos los productos cumplieron con el contenido neto declarado. Sin embargo, existen 7 productos que contienen más sodio del que declaran. 5 de la marca Great Value, los Sabritones Rodaca sabor sal y limón y los Totis Donitas chile y limón. Otro producto que no cumple con lo que declara es Bocados Bocachitos, ya que en su empaque indica que contiene queso, pero no es así.
5: Y hablando de veracidad, estos productos contienen más grasa de la que declaran. Las papas Great Value Jalapeño Crujientes, Sol Tubi Papa Adobadas, Totis Pops, Valley Foods Potato Chips Limón Crujiente, Totis Pops Corte Casero y las Valley Foods Potato Chips Rich Crujiente. También las frituras de trigo que excedieron la cantidad de grasas declaradas fueron Chicharrones de Fuego y Chicharrones sabor chile limón, ambos de la marca Great Value. Y en cuanto a las frituras de maíz que no cumplen son Bocados Bocachitos, Churritos Natural Sol, Doritos Nacho y los Takis Chile Limón.
4: Ahora pasamos a otro aspecto del estudio, la veracidad respecto a la cantidad de proteína declarada. Las siguientes papas fritas que contienen menos proteína de la que declaran, dos de la marca Great Value, en sus sabores queso jalapeño y adobadas, Sol Tubi Papa Rifaditas y Totis Paps Corte Casero. En el caso de las frituras de maíz, Frito Sabor Chile y Limón, Quesabritas, Rancheritos Original y Tostitos. Y por último las frituras de trigo, Sabritones Rodacas, Sabor Sal y Limón y Totis Donitas Limón y Sal.
5: Lo mejor para consumir estos productos es seguir las siguientes recomendaciones. Aunque las botanas tienen una vida en anaquel bastante amplia, no te confíes. Verifica siempre que el empaque esté íntegro y que la fecha de caducidad esté vigente. Conserva el producto en su empaque original bien cerrado, a temperatura ambiente y lejos del calor o la luz solar directa.
4: La Organización Mundial de la Salud recomienda no exceder los 2000 miligramos de sodio al día, lo que equivale a menos de 5 gramos de sal. Una sola bolsa de estas botanas puede cubrir más de la mitad de ese límite. ¿Te imaginas? Recuerda que el consumo frecuente de estos productos procesados contribuye al sobrepeso y la obesidad.
5: Ojo, si vives con hipertensión arterial, diabetes, sobrepeso u obesidad, lo mejor es evitar o limitar su consumo debido a su alto contenido de sodio y grasas saturadas. Disfrútalas de vez en cuando y compensa siempre con una dieta rica en vegetales y actividad física. Tu cuerpo agradece los buenos hábitos.
4: Mantener una alimentación moderada, adecuada y equilibrada es la clave para prevenir enfermedades como diabetes o las cardiopatías. Pequeños cambios en tu dieta diaria pueden marcar la diferencia.
7: Revista del consumidor.
4: El consumo responsable está presente en todas partes, hasta en la Copa Mundial de Fútbol 2026. Que por cierto, será la más grande de la historia. 48 selecciones, 104 partidos y 16 ciudades con sede en Canadá, México y Estados Unidos.
5: Así que, si vas a disfrutar del torneo en casa, prepárate con tiempo y que no te metan gol al presupuesto. Tu sala puede ser la mejor sede mundialista.
4: Para acompañar el juego, puedes preparar los alimentos u organizar una cooperación entre quienes te acompañen. Toma en cuenta que si prefieres comprar comida a domicilio, los precios suelen elevarse debido a la alta demanda y los tiempos de entrega podrían ser más largos de lo habitual.
5: Para que vayas haciendo cuentas, te armamos estas opciones de botanas calculadas para 12 personas. Si no quieres complicarte, una opción rápida es comprar jamón, salchichas y queso fresco. Necesitaremos 4 paquetes de jamón Virginia de pavo de 250 gramos, 2 paquetes de salchicha Frankfurt de pavo de medio kilo y 3 paquetes de queso fresco de 360 gramos. El costo aproximado por todo el paquete es de 390 pesos. Ojo, este es un precio promedio.
4: Otra opción es ofrecer fruta fresca y saludable. El melón, la sandía, la piña son las frutas de temporada. También puedes utilizar jícama, pepino y zanahoria con chile y limón, ya que son opciones nutritivas que no requieren una preparación compleja. Tomando en cuenta la fruta, el chile en polvo, el limón y la salsa picante, gastarías aproximadamente 395 pesos.
5: ¿Y por qué no unos tacos placeros? Esta opción es muy práctica y deliciosa. Decide qué ingredientes comprar, colócalos en la tortilla y listo. Si incluyes chicharrón seco, queso doble crema, tortillas, queso de puerco, aguacate, cebolla cambray, pápalo, nopales preparados y los ingredientes para el pico de gallo, podrías estar gastando aproximadamente 625 pesos para 12 personas.
4: Y que no falte la bebida. Con unos 92 pesos aproximadamente, puedes preparar 5 litros de agua fresca. Tienes 3 opciones: usar un cuarto de kilo de jamaica, 600 gramos de tamarindo o un kilo de limón. Eso sí, si le vas a poner azúcar, calcula unos 20 pesos más por kilo. Si decides incluir todas las opciones, el gasto total estimado será de poco más de 1,400 pesos. Recuerda que este monto es una referencia que varía según la marca y el lugar de compra. Y si piensas renovar tu pantalla por una mejor o de más pulgadas, Consulta nuestro estudio de calidad de pantallas LED en la revista del consumidor de junio. Disfruta el mundial con un consumo responsable y considerando las siguientes recomendaciones.
5: Toma en cuenta la duración de los partidos. En la inauguración y en las fases finales, los partidos pueden extenderse más de lo habitual. Considera una duración aproximada de 4 horas.
4: Considera los gustos de todas y todos. Incluye opciones variadas de alimentos y bebidas.
5: No olvides la garantía. Si compras una pantalla, compara precios, sella la garantía y guarda el comprobante de compra.
4: Recuerda que el artículo 12 de la Ley Federal de Protección al Consumidor especifica que el proveedor tiene la obligación de entregar factura o comprobante.
5: En este mundial, sé una persona consumidora informada y responsable.
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1: Son las 12. Con un minuto.

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1: Son las 12 con 9 minutos.
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2: Son las 12 con 19 minutos.
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1: Son las 12 con 38 minutos.
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2: Pero esta vaina, ¿por qué no funciona esta vaina?

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2: Son las 12 con 50 minutos.
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2: Es la 1:07.
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1: Es la 1:20.
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1: Es la 1:41.

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1: Es la 1:49.
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4: Son las 2:01.

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3: Son las 2:09.

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2: Son las 2:29.

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3: Son las 2:39.
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1: Son las 2 con 50 minutos.

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2: Son las 3:02.

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2: Son las 3 con 10 minutos.
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2: Son las 3:21.

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6: Son las 3:33.

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1: Son las 3 con 40 minutos.
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2: Son las 3 con 52 minutos.
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1: Son las 4 con 11 minutos.
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2: Son las 4 con 22 minutos.
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3: Son las 4 con 42 minutos.
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1: Son las 4 con 53 minutos.
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1: Son las 5 con 12 minutos.
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2: Son las 5 con 22 minutos.
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2: Son las 5:43.
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2: Son las 5 con 54 minutos.
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1: Son las 6 de la mañana.

0: México, ¿no?
1: Ya sé, sí, ya sé, ya sé. O sea, como pues que sí se me sale la lagrimita.
0: Hay que aprovechar el circuito azteca y andar ahí al lado, cerquita por lo menos. Oigan, hoy boletos en Turbolengua de Sam Smith.
1: Todavía nos
0: sobraron algunos. Sam Smith, que se presenta el 17 de agosto, y también boletos para Moenia.
1: Uy, no, los de Moenia se van a ir como pan caliente, así que por favor estén muy atentos para la sección de Turbolengua y pónganse buzos, caperuzos, porque cada vez las categorías ahora sí que suben de nivel.
0: Tengo miedo, hay un dilema, dilema de Rudy. ¿Por qué? Y dice así: me gasté la colegiatura de mis hijos. Ese es el único mensaje que puso, es el dilema de hoy.
1: En un boleto del estadio, estoy muy, muy seguro.
0: Así que quédense, arrancamos Ya Párate, participa, arroba Ya Párate Oficial. Aquí Gabo Ramos, Nashla, estamos presentes. Arrancamos con música para bañarse, mi Lion. Estás en los 40.
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3: Son las 6:05.
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4: Son las 6:15.
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4: Son las 6:20.
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2: 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Son las 6:25.
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5: La respuesta de la ciencia es que la felicidad no depende de un solo factor, sino de una combinación de genética, circunstancias de vida y hábitos personales. A ver, ¿no te pasa que de pronto, ahorita que estamos viviendo esta Copa Mundial, la gente del extranjero dice, es que me sorprende que son tan felices los mexicanos?
6: Sí, pues lo traemos en los genes. Entonces, claro. Dato personal, antes de que yo fuera a embarazar a mi esposa, me mandó a limpiar 7 vidas antes y 7 vidas después con una sesión ahí rara.
5: Wow, o sea, eso sí pasó.
6: Y entonces vas limpiando tus genes o tu programación para tus siguientes generaciones.
5: ¡Qué fuerte!
6: ¡Ojo, ojo!
5: ¡Qué
6: ahí,
5: fuerte! Pero es muy cierto, que luego dicen que los que más tienen y de pronto hasta los más millonarios son los más infelices.
6: Y sí, es que después te das cuenta que la felicidad no está en el dinero.
5: Oye, pero digo, a mí me gustaría solamente experimentar por qué no son felices. O sea, si la vida me da la oportunidad de ser millonaria, adelante.
6: Dame, ¿no?, mi Homer, le dices, ¿no? Quiero tener mi casa en la playa, mínimo para experimentar.
5: Exacto,
6: ¿no?
5: Exacto.
6: Quiero saber por qué eres tan triste.
5: Oigan, como datos curiosos, el cerebro recuerda más los eventos negativos. Qué fuerte, ¿no?
6: Ay, están más marcados, más amarrados.
5: Y también sonreír puede influir en cómo nos sentimos. O sea, sí, echar una sonrisa a la vida te puede como mejorar de, ahora sí que de afuera hacia
6: adentro. Pues en el espejito, ¿no? Aunque estés medio gacho, una sonrisita así, ay, qué guapo andas, qué bien me veo hoy con eso, hermano.
5: Entonces, como bien dirían por ahí, la ciencia dice que la felicidad depende tanto de la genética como también de las experiencias, pero ninguna de las dos actúa por sí sola. O sea, pueden coexistir, pero yo fíjate que le voy un poquito más a las experiencias, porque por mucho que seas, pues, mexicano, que tu familia sea muy positiva, si te pasa un evento así canónico en tu vida, pues bueno,
6: ahí te amarras,
5: será como difícil, ¿no? O depende ya también, si me pongo aquí bien sentimental o bien analítica, el tema de la salud mental. Pero bueno.
6: Ahí estuvo,
5: bueno.
6: Lo que no sabías,
5: que sabías.
6: A full, denos follow, @ ya para tu oficial. Más adelante llega Luis Alberto Vázquez, el abuelo, para hablarnos de todo lo que está pasando con esta fiesta futbolera.
5: Así es, estamos en Ya Párate.
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8: Son las 6:33.

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1: ¡Ay, ay, ay, ay, ay! Nos vamos hasta 1986 en el viaje retro.
2: ¡Ay, sí! Y nace la reina de reinas. ¡Ay, es que cómo te amo, Lindsay Lohan! ¡Feliz cumpleaños!
1: Totalmente, Lindsay Lohan. En 1986 nace en un día como hoy. Y bueno, nacida en el Bronx, en Nueva York. Actriz, cantante, productora, empresaria. No, no, alcanzó el estrellato mundial como actriz de chiquita en Juego de Gemelas en 1998.
2: Así es, tuvo muchos proyectos como actriz infantil y también adolescente. Por ahí la vimos en Juego de Gemelas, Un Viernes de Locos. Sí. Y bueno, por supuesto, ella es un ícono pop. Se consolidó en 2004 literalmente como de una de las actrices más importantes de la generación.
1: Así es, con Chicas Malas, ¿te acuerdas?
2: Ay,
1: Mean Girls.
2: Hermoso, hermoso.
1: Gran
2: hermoso.
1: Película, así que también ella cantó, ella tiene historia en la música, así que vamos a escuchar un poquito de Lindsay Lohan. Esto es Rumors y suenan Ya Párate los 40.

0: 7. Como dato curioso, comenzó su carrera a los 3 años como modelo infantil para la agencia Ford Models, participando en docenas de comerciales. Puedes imaginar, bueno, muchos artistas empiezan así.
1: Fíjate que a mí me tocó presentar su debut en los 10 más pedidos en MTV por el 2004, y se decía que estaba esta rivalidad de Hilary Duff y Lindsay Lohan.
0: Obvio, siempre.
1: Y se construyó y sucedió. O sea, desde cero ya se venía por ahí, y obviamente también estrella de la tele, de las series. Y en el disco del 2004 sacó Speak, ese disco que traía éxito tras éxito. Obviamente, de ahí viene Rumors, que escuchamos en Viaje Retro.
0: Entre 2016 y 2018 abrió sus propios antros, por así decirlo, o clubs de playa en las islas de Mykonos, allá en Grecia. O sea, también se fue por allá, se quiso como...
2: Ha vivido bien, buena
0: no,
2: vida, ¿eh?
0: Yo creo que ella también quiso desconectarse del medio artístico, seamos muy honestos. Ella fue muy, muy polémica, tuvo pues varios encuentros también ahí.
2: Sí, en su época con Paris Hilton.
0: Y con la corte. O sea, realmente creo que... pero hoy en día es un ejemplo a seguir, está guapísima. El año pasado vino a México a presentar su película de Viernes de Loco. Bueno, Locos está
2: ya...
0: ya
2: actualizada, ¿no?
0: Sí. Ya
2: también de Navidad, está en Netflix también, así que está regresando a la pantalla grande.
0: La amo, es mi ícono, mi diosa, mi patrona, todo. Feliz cumpleaños, Lindsay Lohan.
1: Y vámonos hasta el 2026, desde 1986 hasta el 2026.
0: Hace 40 años, fíjate, nació mi ídola.
1: Vámonos, este es jueves 2 de julio del 2026. Recuerda que más adelante llega el Club de los Ex, prepara tu historia, por favor. Y hay más boletos en el Turbolengua. Vámonos con música, estás en Ya Párate.

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2: Son las 6:49.
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0: y está arroba Nashirol, aquí arroba Gabo Ramos Oficial, y está el Abuelo Vázquez. ¿Qué pasó, abuelo?
1: Hola amigos, ¿cómo están? Buenos días.
2: Oye,
1: pues ya
2: bueno,
1: tenemos rival.
2: Pues exacto, ¿no? Se veía venir, se venía platicando. Inglaterra oficialmente juega con México este domingo 5:30 p.m.
0: Alex Sintek contra Elton John. Increíble cómo se va a poner, ¿eh?
2: ¿Verdad que sí?
1: No, pues hay que poner a Juan Gabriel, ¿no? Si ponemos a Alex Sintek, nos van a golear 7-0.
0: Claro.
2: Oye, abuelo, pero a ver. Ayer juegan con República Democrática del Congo. Yo viendo el partido, creo que también República Democrática del Congo, pues sí les dio lata. O sea, tampoco los dejó pasar tan fácil. No sé si me explico.
1: Sí, no, la verdad es que, a ver, empezaron ganando el compromiso al minuto 7 con un error por parte de Pickford, el portero del Everton y el portero titular de la selección de Inglaterra. Hizo muy bien las cosas República Democrática del Congo, incluso hasta antes de terminar la primera parte estuvieron cerca de marcar el segundo tanto que pegó en el poste. Sin embargo, la realidad es que Inglaterra ha avanzado este torneo gracias al talento individual y lo platicábamos ayer, gracias a dos futbolistas, Jude Bellingham, el del Real Madrid, y Harry Kane, el del Bayern Múnich. Nada más han sido estos dos jugadores los que han resuelto todas las falencias tácticas de Thomas Tuchel. O sea, no es esa Inglaterra poderosa, no es esa Inglaterra favorita para el título, no es esa Inglaterra que tenga un abanico de posibilidades, no está en su mejor momento y quedó reflejado el día de ayer. Creo que en el papel sí eran los favoritos, tenían que avanzar, hubiera sido un fracaso histórico que no avanzara Inglaterra contra República Democrática del Congo.
2: Pero claro, bueno, el resultado está y el pronóstico era como muy claro, ¿no? Antes de todo mundo ver el resultado, sabíamos que íbamos contra Inglaterra. Entonces, no sé si eso nos ayuda, porque los estamos poniendo en un pedestal, no sé si me explico.
1: Pues no creo, yo sí veo en el entorno de la selección mucha confianza. O sea, incluso en las mismas declaraciones hoy por ejemplo, ayer Harry Kane, que se lleva el premio al futbolista del partido porque metió los dos goles.
0: Sí.
1: Sí hay mucho respeto para México, cuestión que a veces con las potencias no llega a pasar, ¿sabes?
2: Pero es
1: que
2: no, ahora, pues Ecuador.
0: Venimos
2: Ecuador
0: nos invictos, mano. Sí, o sea, sí. Hay muchas razones porque sí hay que estar ahí, ¿no?
1: Sí, yo me mantengo en eso, 55% favorito Inglaterra, 45% México. O sea, el partido está parejo, el partido no va a ser cualquier cosa. Ahí decía Gallagher, el de Oasis, que iba a ser 5-0, no creo. O sea, 5-0, si no le metieron a Gana un maldito gol, le van a meter 5 a aparte, un equipo que no ha recibido ni uno.
0: Aparte, en México, o sea, en México, o sea, es otra cosa. O sea, la energía.
2: La selección tiene muchísimo respaldo.
0: La afición.
2: Sí. Tiene un respaldo enorme, tiene que ahora sí que muchísimos fans que vamos a estar en
0: nos
2: el
0: lo
2: estadio,
0: merecemos,
2: fuera
0: abuelo
2: del estadio, apoyando por supuesto a todos los chicos. Oye, pero bueno, también hablando de otras cosas, Estados Unidos, ahora sí que el tercer anfitrión que jugó, pues ya,

0: pasó.
1: Sí, derrotó a Bosnia y Herzegovina, que también ese resultado se esperaba, y en octavos le toca a Bélgica. Creo que tampoco es como que sea un rival sencillo, sin embargo, sí veo con más posibilidades de que sea fácil para el equipo de Estados Unidos, porque lo ha hecho bien. Aunque los odio, la verdad es que lo ha hecho bien Estados Unidos. No, sí, Balogun es un buen
0: que
1: futbolista.
0: Messi, que Estados Unidos.
1: No, pasó? A Messi no. Estados Unidos e Infantino sí, pero a Messi no.
2: Oye, ¿qué va a pasar el domingo? ¿Tú dónde vas a estar físicamente, abuelo?
1: En el estadio esperemos que ahí estemos. El sábado son las conferencias. Va a estar Javier Vasco Aguirre, va a estar Thomas Tuchel. Ahí vamos a estar en las conferencias. Y el domingo, pues primero cubriendo todo la llegada de los camiones y demás cuestiones. Y ya después en el estadio.
0: Oye, ¿y el día de hoy qué juegos tenemos?
1: Hoy es el España-Austria, es el que, pues, digamos, de alguna manera llama más la atención, porque pues es España los que estaban como favoritos, pero que hasta ahora no han podido despegar. Yo creo que el partido más relevante, bueno, España-Austria es a la 1:00 p.m, el Portugal-Croacia a las 5:00 p.m.
2: A las 5, ¿no?
1: Y el Suiza-Argelia a las 6:00 p.m. El de Portugal-Croacia es importante porque el equipo que queda eliminado prácticamente despide a su leyenda del Mundial, ¿no? El caso de Croacia, si se va Luka Modric. El caso de Portugal, pues se va Cristiano Ronaldo. Es un partido muy bravo. Honestamente, para mí Croacia ha respondido mejor en el Mundial que Portugal, porque le tocó un grupo más difícil.
0: Oye, pero lo que platicábamos ayer, ¿no? Que tienen este gran jugador que es Luka, a ver, pronuncia el apellido que me cuesta.
1: Modric.
0: Luka Modric. Oye, hasta estampita especial tiene.
1: Sí. O sea, es que mira, Luka Modric, la verdad, ha sido más relevante y más contundente en este Mundial que el propio Cristiano Ronaldo. O sea, en el partido contra Ghana, en ese último compromiso, él pone la asistencia del gol de la victoria, él responde como defensa, recupera balones, arma contra golpes y demás cuestiones. Cristiano, más allá de que apareció con un doblete, no apareció contra Colombia, no apareció en el primer partido contra República Democrática del Congo, aparece contra Uzbekistán, pero no, Uzbekistán que la verdad vino de paseo a este Mundial, pero yo veo una Croacia que está conectada. Veo una Croacia que también no solamente va a despedir a Luka Modric, tiene otros futbolistas con buena generación. Ahí está Josko Bardiol del Manchester City. Sí. En fin, creo que está.
0: Trae muy buen equipo. Trae muy buen equipo. Y bueno, Portugal tiene una gran reputación. Ahora, que yo sigo con mi teoría. Yo necesito que gane Portugal, porque si gana Portugal, entonces los Simpsons tendrían razón. Llegamos nosotros a la final.
1: Está obligado Portugal a ganar, ¿eh? O sea, si Portugal queda eliminado aquí es un fracaso. Es un fracaso por la generación de jugadores que está. O sea, más allá de Cristiano Ronaldo. O sea, Cristiano Ronaldo es la cereza del pastel, pero es una base de futbolistas que vienen de ganar Champions. Son futbolistas que militan en el Paris Saint-Germain. Son futbolistas que están en el Manchester United. Futbolistas que están en el Manchester City. O sea, no es cualquier equipo. Es la mejor generación en años que ha tenido Portugal. O sea, incluso me atrevería a decir que es una generación que está por encima de la que participó en Alemania 2006, con Figo, con Deco, con Carvalho, o sea, con un recién Cristiano Ronaldo. O sea, esta generación, de verdad, es, si queda eliminada acá, es un fracaso absoluto.
2: Oye, abuelo, pues yo quiero chismecito, güey. Cuéntame qué pasó con Hincapié, dio declaraciones, el director técnico sí se fue, güey, era rumor, ¿qué pasó? Pues,
1: no, es real. ¿Qué pasó real, con Ecuador? Sí.
0: Renunció,
1: sí,
0: ¿no?
1: Pues ese día me pude quedar hasta la 1:00 y no salía y dije, ay, ya me voy. No es como que su declaración va a ser importante, ¿no? Pues ya vámonos.
2: Oye, ¿en qué habló? ¿Ha dicho algo en redes?
1: No ha dicho nada, lo que sí es que ya lo dejó su novia, ¿eh? Si querían chisme, ahí está el chisme.
0: ¿Lo dejó su novia?
2: ¿También le mandó tarjeta roja a la novia?
0: O sea, pero lo dejó estos días, antes, después.
1: En estos días, o sea, Raíz como que dijo, ¿sabes qué? Pues ya, bye. Siento que no va a hacer nada tu selección, bye.
2: ¡Ay! ¡Qué fuerte! Oye, abuelo, te mandamos un abrazo. Nos conectamos mañanita. Sería hermoso también verte aquí en la cabina. Gracias por ser parte de Ya Párate. Denle follow. ¿Cuáles son las redes, mi abuelo?
1: aparecemos en Instagram como Luis Abuelo Vázquez. Y el lunes ahí estamos. El lunes me voy a llevar la playera ahora sí.
2: ¡Eso!
0: No, sí, no, no, no. Si ganamos, es en bikini, abuelo.
1: No, vamos a ganar, pero no tengo bikini, pero sí, ahí estamos.
2: Yo te presto el mío usado, pero te lo presto, abuelo.
1: Ah, perfecto.
0: Órale. Gracias por tanto, abuelo.
2: Vámonos con música. Llega Olivia Rodrigo. ¿Qué canción, Nash?
0: Qué rolón. Drop Dead suena en...
2: ¡Ya! ¡Párate!
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10: Son las 7:15.
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4: Son las 7:20.
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1: Son las 7 de la mañana, 21 minutos, hora centro de México. Estás en Ya Párate, aquí, arroba Gabo Ramos Oficial, arroba Nashi Roll, y estamos en operación dejando a la Bendy.
2: Oye, fíjate que ayer aproveché que aquí siempre tenemos buenos boletos.
1: Sí.
2: Ay, no se crean, no. Ay, se
1: buena
2: crean.
1: Onda,
2: les
1: buena
2: prometo,
1: onda.
2: Les prometo, yo los compré, pero fui a Disney on Ice.
1: Sí, qué lindo.
2: Ay, obvio, pero a lo que voy es que vi a muchos, muchos niños.
1: Uh-huh.
2: Uno de ellos es el hijo de Ferca. Que la queremos mucho, Ferca. Y me dijo, por favor, yo quiero marcar, quiero contar mi chiste, por favor.
1: ¿Y dónde está? ¿Va a marcar?
2: Quiero que me canten las yaparanitas. Pues ya le dije a Ferca.
1: No, ya le dije que... Dale el WhatsApp, párate, o sea, para que marque directo.
2: No, pues ayer le di todos los datos.
1: Órale.
2: Y le dije, mira, más o menos por ahí de las 7:15, 7:20, nos estamos conectando con todas las bendis.
1: Besotes.
2: Entonces, esta es una invitación, por supuesto a ti que me estás escuchando, para que nos marques. Cotorreemos un poquito, te dejamos los números de nuevo.
1: Yo también fui a Disney on Ice, está hermoso el show, hermoso, hermoso, mis hijos felices.
2: Qué
1: shows diferentes, además, la de Moana, la Intensamente.
2: O sea, ¿agarraste los boletos del Turbolengua?
1: No, no me invitaron por otra parte. ¡Ay, llamada! ¡Bueno!
3: ¡Hola!
1: ¡Hola! ¿Qué tal? ¿Cómo estás?
3: ¡Diego!
1: ¡Muy bien! ¡Muy, pero muy, pero muy! ¡Buenos días, Diego! Oye, Diego, ¿qué preparaste para nosotros? ¿Traes adivinanza, alguna anécdota, una poesía?
3: ¡Chisme!
1: ¡Un chisme!
2: ¡Me encanta!
1: ¡Qué ricura! ¡Nos da vida! Echa tu chisme en 3, 2, 1, ya...
3: El festejo de México.
1: ¿Sí?
3: Mi tía Karen se besó con un sueco.
1: ¡Vámonos!
2: ¿Tú, oye, tu tía Karen es una campeona?
1: Se estaba besando con un zapato, ¿no? Ah, no, ¿sí? un sueco. Ay, oye, no manches. ¿Y si se lo besó bien? ¿Tú la viste? ¿Le metió lengua?
3: Sí.
1: Okay.
2: Oye, ¿y tu tía Karen? ¿Qué más hizo? A ver.
1: Agarra de nalga.
2: No.
1: Manita sudada.
3: Sí.
1: Jalón de pelo.
2: Oye, y nada más, no. Nada más en duda, ¿dónde lo conoció?
3: En un bar.
2: ¿En un bar? Oye, ¿y era güerillo?
3: No.
2: ¿No era güerillo?
3: Sí.
1: Oye, ¿está guapa tu tía?
3: Sí.
1: Eso, la tía representando a México.
2: Oye, ¿y ya son novios?
3: No.
2: ¿Pero se pidieron los WhatsApps?
3: Sí.
1: Ay, ay,
2: oye,
1: ay.
2: Pues ya tienes un tío sueco.
3: Ay, cómo no.
1: Ay, cómo no, dice. Oye, qué bueno.
2: Te mandamos un abrazo. Me encanta la canción
1: de fondo. Le mandamos saludos a tu tía y a tu nuevo tío sueco.
2: Y a tu tío.
1: A ver qué se encuentra este fin de semana.
2: Oye, pero dile a tu tía que lo consuele, ¿eh? Porque ya perdieron.
1: Ay, sí.
2: Dile que vaya a consolarlo con abracitos y besitos.
3: Con un inglés.
1: Ahora quiere un inglés, no manches.
2: ¿Va por el inglés? No. Espérate, ahorita no nos estamos haciendo amigos.
1: Que nada más se lo enamore.
2: En Inglaterra.
1: Órale, te mandamos un abrazo, gracias por marcar.
3: Sí.
1: Bye. Saludos a tu papi que anda por ahí. O tal vez sea tu nuevo tío. No lo sabemos.
2: Oye,
1: por ahí estaba.
2: La tía es una campeona.
1: Sí,
2: es
1: obvio.
2: Una campeona. Felicidades a todas aquellas que sí han seguido los consejos del efecto Leopi y se han ligado a su güerillo extranjero.
1: Ojo, todos los viernes tenemos a nuestro rey de la conquista, Leopi, para los tips de ligue. Hay llamada, Nash.
2: Buenos días, ya párate. ¿Quién habla?
3: Ivana.
1: Ivana, muy, pero muy, pero muy. ¡Buenos días, Ivana!
2: Oye, ¿qué nos quieres contar el día de hoy?
3: Un chiste.
2: Venga.
1: Chiste.
3: Bueno, dos chistes.
2: ¿Dos chistes? Órale, bueno, escoge uno, venga. En tres, en dos, en uno.
3: ¿Qué hace un elefante parado en una pata?
1: A ver. Un elefante parado en una pata.
2: Equilibrio,
1: pues,
2: ¿no?
1: Equilibrista, está haciendo aerobics, ¿qué hace?
2: Gimnasia.
1: Gimnasia.
3: La plasta.
1: ¿Cómo que la plasta?
3: La plasta, la pata.
1: ¡Ay, no! ¡Pobre patita! ¡La patita de bolita, no manches!
2: Ay, bueno. ay, Ivana.
1: Aquí andaban jugando, no manches. La está aplastando una pata con su pata.
2: A ver, venga el otro
1: Échalo,
2: chiste.
1: Me gusta.
2: En 3, 2, 1, chiste.
3: 911, mi esposa se desmayó cocinando arroz. ¿Necesita una ambulancia? No, que me diga cómo hacerle para que no se queme el arroz.
0: ¡Ay, no! ¡Pobrecillo!
1: ¡Oye, no!
3: Tengo otro.
1: No manches, Ivana. Pues ya, rápido, rápido.
2: Venga.
1: ¿Vas?
3: ¿Qué es verde y pica?
1: ¿Qué es verde y pica?
2: Pues la salsa.
1: Chile, ¿qué es?
3: No, una rana con un tenedor.
1: Ay, wow, no manches. Muy bien, Ivana, nieta de Teo González, te mandamos un abrazo.
3: Tengo otro.
2: ¿Otro? No, Ivana, mejor márcanos mañana.
1: Ay, Ivana, te mandamos un beso. Hay mensajes, perdón, para Yaparanitas. Silvana dice: hola, Gabo y Nash, por favor, pueden felicitar a mi hijo Sebastián, cumple 13 años. Los escuchamos diario desde Vallarta.
2: Pero
1: también
2: por
1: tenemos
2: supuesto.
1: Otro mensajito. Hay más mensajes, gracias a la gente que participa y pide sus Yaparanitas.
2: Por aquí Juan Pablo dice: mi hijo Santi cumple 9 años. Queremos las Yaparanitas. Saludos desde Tuxtla Gutiérrez, claro que sí.
1: También dice Gabo y Nash: somos super fans del programa, nos hacen las mañanas. Pueden felicitar a mi hija Paulina, que cumple 8 años. Saludos desde Naucalpan. También en el chat dice Guerreros Fabián: hola, buen día. Podrían felicitar a mi niño. Se llama Emilio, cumple 7 años. Ahí te van las Yaparanitas.

0: aguacatón.
1: Aguacatote, festejen muchísimo.
0: Aguacatote, saludos a Angie, a toda la gente del chat de los Avocados, que es la comunidad que tenemos en nuestro canal de YouTube de Los 40 México, que nos respalda todos los días digitalmente.
1: Oye, sí, muchísimas gracias por escribirnos. Felicidades a todos los cumpleañeros. Y vámonos con una rolita música de Gloria Trevi. Esto es Sangre Caliente y la escuchas en
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13: Son las 7:30.
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5: Son las 7:33.

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8: Son las 7:39.
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1: Gracias, mamá Lucha. Aparte, son las 7 de la mañana con 40 minutos, hora centro de México, y nos acompaña el momento más, ¿qué te digo? Más de la afición, de la gente yaparatiana, de los
2: aboqueiros. Ay, sí, ya todo, ¿no? Todo es afición.
1: Pues sí, de nuestra afición, ¿no?
2: Teníamos.
1: Los yaparatianos, nuestra afición, ¿no? La afición, ¿no?
2: Ayer estuvo muy, muy bueno. Muy buena ronda de canciones.
1: Cántele, cántele.
2: Así que hoy jueves, pues, tengo altas expectativas sobre ustedes, yaparatianos.
1: Que le cante.
2: La primera llamada.
1: Bueno.
3: Buenas, buenos días.
1: Muy buenos días, ¿quién habla? Ya párate.
3: Raúl Camacho de Veracruz.
1: Eso, mi Rulo, el Raúl Camacho presente en Ya Párate. ¿Qué rolita quieres?
3: Hoy algo tranqui, Ojos Así de Shakira.
1: Ojos Así de Shakira.
2: Uf, es más, me voy a literalmente levantar la playerita.
1: Por favor.
2: Porque esto es el baile del vientre.
1: Que le cante. Y ahora sí, pero ¡cántala!
3: Ayer conocí un cielo sin sol y un hombre sin suelo. Un santo en prisión y una canción triste sin dueño.
1: ¿Cómo dice? A la G. Vénganse al streaming.
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1: Pasos prohibidos. En Chaparte.
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0: sí.
1: Venga. El belly dance a todo lo que da. Dan es la que sabe.
2: Oye, Dana, Danita, en el streaming hasta vinieron los superhéroes. Está Deadpool ahí y el Guepardo, ¿no?
1: Como los
2: Wolverine bailando. Vénganse al streaming, gente del streaming. ¡Ay, llamada!
1: Llamadita. Buenos días, ya párate. ¿Quién habla?
3: Hola, hola.
1: ¿Quién es?
3: Salvalón, nuevamente, el papá
1: Salvalón.
3: De Julia.
2: ¡Bravo! Salvalón. ¡Qué belleza tenerte, Salvalón!
1: Oye, Salvalón, ¿qué canción toca hoy?
3: Vamos a pedir la de Mi Muñeca Me Habló. Uf. Pero es que Suri ahora se anda quedando muda, ya le da pena.
2: No importa, vamos
1: ya
2: a cantarle para...
1: Ya no
2: para...
1: la trolees, ya no trolees a Suria.
2: Suria, vamos a cantarla todos juntos, ¿te late?
3: ¿Cuál, Suria?
2: Venga, Suria, el momento de... ¡Pero cántala!

0: vecina. Hay más llamadas. Ya párate, no para. Ahora sí que ya párate. Hay llamadas. Bueno.
1: Bueno.
0: ¿Qué pasó? ¿Cómo estás?
1: Hola.
0: ¿Cómo te llamas? ¿Quién habla?
1: Sofía.
0: ¿Qué onda, Sofía? ¿Qué rolita quieres que suene aquí en Ya Párate de los 40?
1: La de Shakira del Mundial.
0: Venimos con Shakira full.
2: Uy, ¿la de Dai Dai?
1: Sí.
0: Venga. Órale, pero... ¡cántala!
1: Dai Dai, Nico. Dai Dai, let's go. Dai Dai, Nico.

0: Buenos días, ya párate. ¿Quién es?
1: Bueno,
0: ¿quién es?
1: Laila.
0: ¿Quién?
1: Laila.
0: Laila. ¿Qué onda, Laila? ¿Qué canción quieres?
1: Pink It Up de Cat's Eye.
0: Uy, buena rola.
2: Pink It Up de Cat's Eye. Oye, saludos a todos, a los aboqueiros. Ahora sí, pero ¡cántala! Venga, Pani.
1: Up.
2: Venga, Laila.
1: Pinky up. Up.
2: Ajá.
1: Pinky up.
2: Sí.
1: Up.
2: Ah.

0: va a ser mi despertador toda la semana. ¡Oh! Sí. Hay más llamadas. Bueno.
1: Bueno.
0: ¿Qué pasó? ¿Cómo estás? ¿Cómo te llamas?
1: Cristian, de la Ciudad de México.
0: Muy bien, Cristian. Aquí Gabo Ramos, de Ya Párate. Está Nashla también. ¿Qué rolita quieres?
1: La de Madre Tierra, de Chayanne.
2: Uy.
1: Esa me motiva mucho porque hoy es mi cumpleaños número 44.
2: ¡Ay, no manches, es tu cumpleaños! ¡Happy birthday!
0: ¡Wow! Gracias. 44 años. Venga, pero... ¡cántala!
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0: momento de Nashla nos va a impresionar con su cantor. Así adelante.
1: Es, así es, así es. Vámonos, oldies. Y voltea tu silla.
0: Oldies,
1: voltea
0: oldies
1: tu silla.
0: Nos volteamos todos.
1: Y siento que esto te va a gustar.
0: ¿Será o no será?
1: Esto es All the Small Things de Blink
0: 182. No manches, no sé si voy a gustar o la vas a destrozar, pero venga.
1: Venga.
0: Pero cántala.
1: All the small things, true care, truth brings. 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
0: lick. ¿Qué hacemos, Lion? ¿Qué hacemos?
1: You're

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1: Vicente Fernández le pusiste. Vámonos a un corte y ya regresamos. Estás en Ya Párate de los 40.
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10: Son las 7:52.
11: Ya para.

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2: 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Son las 7:56.
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1: 8 de la mañana, avanzando en Ya Párate. Esta es la tercera hora del programa Nash. La tercera hora con todos los yaparateanos. Y es el Club de los Ex.
2: Así es, avanzando. Llegando a esta sección que ya es un éxito, que ya se siente hasta un consultorio.
1: Nació ganadora.
2: Exacto, sientes que estás con tu psicólogo porque, bueno, no sé qué tan buenos consejos damos.
1: No, pues lo importante es que se desahoguen, ¿no? Acá estamos, los apapachamos.
2: Oye, es que esto es una terapia, es una terapia, fíjate.
1: Vomita su historia.
2: Vomita tu historia en Radio Nacional.
1: No, imagínate.
2: O sea, qué mejor que el mundo se entere de lo que te hizo el perro de tu ex.
1: No le tienes que hablar al ex. Exacto. Le cuentas a todo México. Hay llamadas, márquele 55-5166-8101. Teléfonos en pantalla, en el streaming también, por favor.
2: Tenemos también para el interior de la República el 800-00-610-00.
1: Y hay un WhatsApp, párate, que es el
2: 55-49-35-24-41. Así Ay. Es. Y cuéntenos, de verdad, no tengan piedad.
1: Tengan pudor.
2: Exacto. Y si quieren dar
1: ábranse,
2: nombres.
1: Ábranse
2: si
1: con
2: dar
1: nosotros.
2: Nombres, me encantaría para quémen. Buscarlos en Instagram.
1: Quémen a la banda. Hay llamada. Llamadita. Bueno.
3: Bueno, bueno.
1: Bueno, bueno. ¿Quién habla? Ya párate.
3: Hola, buenos días. Pues, ¿se puede Anoni? Anoni.
1: Anoni. Bienvenido, Anoni. Perfecto, Anoni. Oye, Anoni, pues aquí Gabo Ramos, Nashla. Queremos que nos cuentes tu historia. ¿Cómo sería el título de esta historia del Club de los Ex, Noni? Anoni.
3: El título de la historia se llama Quiere a su tío.
1: Quiere a su tío.
3: No, quiere a su tío.
1: ¿Hiera?
3: Ajá.
1: Hiera su tío. Muy bien, ya lo anoté. Gracias. Ahí te voy. Este es tu gafete. Bienvenido. Cuéntanos tu historia en el Club de los Ex.
3: Pues resulta que por ahí del 2010, ya hace muchos años, yo tuve una noviecita que solo podía ver los fines de semana, porque entre que yo estudiaba y ella trabajaba, pues solo nos veíamos los sábados y los domingos.
1: Cuando dices noviecita, es que era chiquita, era una persona
3: era,
1: baja.
3: Éramos jóvenes los dos, andábamos por ahí de los 19.
1: Ah, jóvenes.
2: Ah, ok.
3: Y resulta que solo podíamos vernos los fines de semana, pero hubo un tiempo en el que yo ya tenía más tiempo libre y ella insistía en que solo los sábados podíamos vernos.
1: Ok, ajá.
3: Para solo eso, fin de a semana. Ella le urgía que me conocieran sus papás, que me conociera su familia y todo, pero solo los sábados, casualmente, ¿no?
2: O sea, pero
3: le

0: Cirugía.
1: Ajá, sí, rapidísimo. Nos hicimos novios y a la semana, para empezar de conocernos, nos hicimos novios como los 15 días. Y a la semana de hacernos novios, me fue a presentar con toda su familia, etcétera, etcétera.
2: Ajá.
1: Entonces, pues, entre que yo no tenía mucho tiempo y según ella tampoco, solo nos podíamos ver los sábados.
2: Solo los sábados, ok.
1: Ajá. Hasta que yo empecé a tener más tiempo libre y ella insistía que no, que solo los sábados, que no quería que fuera a su casa, que no quería que fuera a su trabajo, que no quería que la viera en ningún otro lado, que no fuera, pues, cuando ella quería y podía el sábado en la tarde.
2: Pero aclárame algo, ¿solo los sábados?
1: Solo los sábados.
2: Ok, solo los sábados.
0: O sea, te voy a decir una cosa, Anoni, ya está bizarro. Desde
2: solo los sábados.
0: Que solamente los sábados te contesten, que todos los sábados te puedan ver, ya desde ahí era una gran bandera roja, pero continúa.
1: Era una red flag, pero por algo me decían el toro en aquel entonces, ¿no?
0: ¿El zorro?
2: El toro. Porque le gustaba las red flags.
1: Por güey.
0: Ya, yo el zorro, bueno. Y entonces,
1: total,
0: ¿qué pasó?
1: Que, pues resulta que me empiezan a llegar rumores de que en realidad con quien ella salía era con su jefe, con el dueño del lugar donde ella trabajaba.
2: ¿Qué fue?
1: Yo en modo súper tóxico empiezo a seguirlo un poquito más en redes, empiezo a ver un poquito más qué hacía, pues en sus tiempos libres. Y resulta que sí, que sostenía una relación extramarital con el señor de 60 años, casado.
0: ¡No!
1: Pero para agravar un poquito más la situación, pues resulta que con el paso del tiempo me voy dando cuenta de que el señor era primo de su mamá. Su tío.
0: A ver, espera.
2: Pues más bien como que su primo segundo, ¿no? No, pues, ella era la prima segunda.
1: Tío segundo, algo así, no sé qué. No, diría, da igual, pero había da igual. De sangre, sí, estaba qué bastante endogámico el rollo.
2: O sea, eran familia.
1: Sí, exactamente.
2: ¿No? O sea, en Navidad se lo iba a topar ahí, claro. Rellenando el pavo, ¿no?
0: O sea, los hijos
1: rellenaban el pavo y se comían el postre, exactamente.
2: Órale.
0: Oye, espérate, ¿y entonces que los descubres?
1: Sí, que los descubro y le dije, oye, ¿cómo es posible que tienes la indecencia de decirme que pues somos novios, me presentas a tu familia para ocultarme que en realidad y para ocultarnos a todos?
2: ¡Qué indecencia!
1: Que anda con tu tío.
2: Claro.
0: ¿Y qué te dijo?
1: Y pues no, que cómo crees, que son inventos de la gente, etcétera, etcétera. Yo la terminé de inmediato, ¿no? Eso fue un 30 de enero. Uh-huh. Y yo por ahí del 5 de febrero cumplo años. Total, me fui a mi casa, estuve con mi familia y todo. Y el día de mi cumpleaños me manda una foto besándose con el tío.
0: ¡No!
2: ¿Qué?
0: No es cierto.
1: Sí,
0: o
1: horrible.
0: Sea, ¿pero te la mandó por dónde?
1: En aquel entonces por WhatsApp. Besaba WhatsApp.
0: No, y todavía funciona, ¿eh? Como que en aquel entonces me hiciste sentir así como yo todavía lo uso.
1: No, pero en aquel entonces empezaba.
0: Ah, ya, empezaba, ya te entendí,
2: WhatsApp.
0: Ya te entendí.
2: Okay. Ajá. Me pues qué fuerte.
0: ¿Y qué? Dios, ¿qué hiciste? Qué, ¿la guardaste? ¿La usaste en su
1: pues
0: contra?
1: Ya,
2: unos jalones.
1: Un tratóxico, pues se la mandé a todos los conocidos en común, incluida su familia, ¿no?
2: Va, claro.
0: O sea, te vengaste a lo bien. Crudo.
2: Qué bueno. ¿Sí?
1: A los hijos de él, a la esposa de él, a la esposa, o sea.
0: Oye, ¿no tuviste piedad?
1: No, y como en aquel entonces era más fácil gotear a todo el mundo, pues la bloqueé de todos lados y adiós.
0: Oye, ¿y supiste algo de ella después de eso?
1: Sí, a la fecha tenemos, en aquel entonces teníamos amigos en común que ahorita son solo amigos míos.
0: Ok, obvio, porque...
1: Sí, pues todo mal con ella, ¿no? Ya, al final creo que tuvo un hijo de este señor.
0: No es cierto.
1: Sí, el niño con cola, me imagino.
2: No, espérate tantito. No,
0: no es cierto que tuvo un hijo.
2: Con nariz de cochino, dices, ¿no? Oye, no manches, Anoni, estuvo fuerte una... Es un combo de situaciones, ¿eh? Tu historia.
1: Sí, moraleja. Si solo te ven los sábados, pues corta desde el principio.
2: Claro.
0: Obvio.
2: Oye, pues ahí está. El título de tu historia era, bueno, tenía aquí, dice, y era su tío. Le vamos a cambiar la historia y dice, el vengador que nunca se vino. Gracias. Te mandamos un abrazo. Gracias.
1: Un abrazo. Gracias, bye.
2: Gracias por ser parte del Club de los Ex. Todos los días aquí en Ya Párate, por ahí de las 8 de la mañana con 7 minutos.
0: ¿Qué?
2: Como hoy.
0: Rocazo, ¿eh?
2: Ay, sí, fue.
0: O sea, sigo
2: pensando. Me sorprende
0: pensando.
2: Siempre el Club de los
0: no,
2: Ex.
0: No, obviamente,
2: ¿eh?
0: Estoy muy tripeada.
2: Mañana, ¿con
0: estoy
2: qué nos van a sorprender? Tripeada, por sí. Dios.
0: O sea, no, nunca había escuchado que alguien anduviera con su tío.
2: No, y su tío segundo y que tuvo hijos. Ay, y le salió con cola de cochino.
0: No,
2: vámonos
0: no.
2: Con música. Llega Shakira, Dai Dai, en Ya

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3: Son las 8:11.
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4: Son las 8:15.
5: Ya para.

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4: Son las 8:22.
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5: Cobija, o sea, sí es súper
6: obviamente
5: rentable.
6: O sea, hay mucha gente, y no te hablo de los niños, que festejan su cumpleaños en temática Minion.
5: Tazas.
6: Así es. Todo lo que
7: yo tengo
6: imaginar.
7: Tazas de los niños también.
5: Oye, yo tengo una duda, porque el promocional aparece como un moco naranja, como un slime, pero es de un pulpo, es un monstruo. ¿Qué es esa cosa grandota?
7: Pues tendrás que ver la película. Y a continuación te voy a contar de la película, justamente. ¡Spoiler! Esa es una frase de Javier Ibarreche. Oiga, no, pues, pero ¿saben qué? Que algo que a mí me gustó de esta película de Minions y Monstruos es que obviamente en las anteriores todas estaban asociadas a Gru, ¿no? A mi villano favorito. Hay una en particular que me da muchísima risa, donde Marta de Baile es la reina de Inglaterra. Es la voz de la reina de Inglaterra, que además Minions va incorporando.
5: Loret de Mola también fue parte en otro, Jay de la Cueva. Eva, Alex
7: Jay de la Cueva, Alejandro Fernández, es la voz del macho también.
5: Sí, ahí va.
7: Sí, es una locura. Nos falta Gabo Ramos, en esta alineación.
5: Estamos en pláticas, de hecho.
7: Ya estamos trabajando para usted, dice.
5: Próximo, oye, 2027.
7: Esta película, pues no está tan asociada a Gru, más bien, bueno, nosotros ya conocimos la historia de cómo los Minions llegaron a Gru, que estaban buscando como una especie de líder, pero aquí es curioso porque los dos estrenos de los que les estoy hablando este día tienen que ver un poco con la nostalgia, y este es uno de ellos, ¿no? En esta película los Minions deciden que su sueño es ser estrellas de cine y que quieren hacer una película con monstruos.
6: Está hermosa, sí.
7: Así es, pero, pero pues, oye, ¿de dónde sacamos los monstruos? Y entonces ahí empieza la aventura. Que no les quiero spoilear, donde pues van a conseguirse a los monstruos, pero es una asociación curiosa que nuestro colaborador Carlos Camacho me hizo ver el otro día, porque ustedes saben que toda la franquicia de mi villano favorito le pertenece a Universal, y bueno, es una creación de Illuminations, de una...
6: ¡Illuminations!
7: Exactamente, de un estudio de animación, pero es de Universal. ¿Y de dónde son los monstruos más famosos del mundo? ¿Quién tiene esa propiedad? ¿Dónde está Drácula, Frankenstein? Bueno, creo que hasta...
5: Muy bien armado. Muy bien armado.
7: Exactamente.
5: Oye, y hablando de Minions y el tamaño de un Minion, Abelito es parte también de esta película.
7: También,
5: ¿no?
7: Y Carlos Vallarta también son parte de las voces de esta franquicia. Y lo divertido de esta película es que, además de que se sale un poquito del molde de todas las demás, también es una película que hace homenaje al cine porque se desarrolla en los años... en los años 20, y entonces pues hay como varias referencias al cine de terror clásico, por ejemplo a figuras como Charles Chaplin, pero también obviamente pues no deja de ser una película de Minions donde claramente uno sabe que todo va a salir mal, o sea que no importa lo que suceda, todo va a salir mal. Nachita, tú ya la viste.
6: Ya la vi el lunes, fui a un preestreno. Está muy linda, y habla también, fíjate, de... O sea, bueno, que son los valores también de Minions, como el compañerismo, la amistad. Obviamente hago un clic absoluto porque tengo una hermana cineasta. Entonces, hay un momento clave que no voy a spoilear, pero ya sabes, así la vi súper reflejada y nada más veía la cara de mi hermana de, ¡ay, es que sí, esto sí pasa así!
7: Claro. La verdad es que sí está muy lindo lo que hicieron con esta franquicia, ¿no? Como tratar de hacer algo diferente, que hoy en día si vemos la taquilla, pues es lo que está funcionando, ¿no? Las películas muy esperadas que uno decía, no, le va a ir increíble, como no sé, Mandalorian y Grogu o Supergirl, no lo están logrando, pero pues Minions sí se ha sostenido también porque es una película, es una franquicia para toda la familia. Ahora, sí es importante decirlo, en una temporada donde Toy Story 5 está en cines, que no es Toy Story 5, o sea, no es una película como las de Toy Story donde tú vas y sales reflexivo llorando y queriendo abrazar a tu familia, a tus juguetes. O sea, es una película más bien entretenida, pero entretenida inteligentemente, y creo que eso se aplaude.
5: Divertida, ¿no? Sí. Para pasarla chido en familia.
6: Oye, a mí me da mucha ternura. Como que siento que los Minions son bebés por siempre.
5: Ay,
6: me encanta
5: sí.
6: Como
5: sí, son criaturas bien bonitas. Además de que
6: muy lindo.
5: Lo que decíamos, ¿no? Le ha hablado a varias generaciones. Entonces eso no lo hace familiar, lo hace multigeneracional. Gracias.
7: Efectivamente, multigeneracional. Todos sabemos quién es Gru y los Minions, así que Minions y Monstruos, esa la pueden ver.
5: Gracias,
7: en
5: muy bonito. Sí.
7: Y tengo una segunda recomendación que esta, yo creo, Nashita, porque es, pienso que somos medio parecidas, que esta te va a gustar a ti.
6: A ver.
7: Yo no sé ustedes, bueno, Nash es más joven que nosotros, mi querido Gabo. Es muy triste decirlo, pero así es. Y
6: somos iguales.
7: ¿Y sabes
6: todos.
7: Qué? No, pero no sé, Gabo y yo, por ejemplo, yo al menos sí crecí, o sea, crecer me refiero a adolescencia, con muchas comedias románticas de los 2000eras y de los 90, ¿no? O sea, como con temática de los 90, tipo Chicas Pesadas, tipo Legalmente Rubia. Y ahora llega a Prime Video una serie llamada Elle, que Elle es una precuela de Legalmente Rubia. O sea, es la historia de Elle Woods, el personaje de Reese Witherspoon, cuando iba en la prepa y decide su papá, por un tema, digamos, legal que tiene en Los Ángeles, mudarse a Seattle. Y pues te puedes imaginar a una morra vestida de rosa, cuyas referencias son el cine, pues mudándose a un lugar donde siempre llueve, todo mundo usa sudadera, ¿no? O sea, nadie, el grunge está de moda, ¿no? No hay rosa. Y eso es Elle, es una serie de 8 episodios se tiene esta primera temporada.
5: ¿Qué dura cada capítulo? ¿30 minutos? ¿20?
7: Poquito más de 30 minutos, uh-huh. Sí.
5: Está bueno, son 8 capítulos que sí me he hecho, ¿eh?
6: Sí.
7: Está muy divertida.
6: Algo bien redes, pero ¿qué tal está? O sea, porque de pronto, o sea, entiendo que hay franquicias que fueron súper exitosas y luego las intentan retomar desde otro lugar y no jalan tanto, la neta.
7: Es la verdad, yo creo que esta está bien hecha porque para empezar, Reese Witherspoon es la productora de la serie, ¿no? O sea, ella está involucrada.
5: Okay.
7: Luego, la protagonista, que se llama Lexi Mindtree, les juro que es idéntica. Idéntica, o sea, la oyes hablar y
5: o sea, buen casting, ¿no? Ella sí dijo.
7: Muy buen casting.
5: Este es mi yo del pasado, ¿no?
7: Totalmente, o sea, a mí me sorprendió eso.
5: ¿Y no, sí, y no es su sobrina o su nieta?
7: Nada que ver, ¿no? O sea, es una morra la que castearon para esta serie y es igualita. Pero además, hay una cosa que yo creo que hizo muy bien la serie, que es justamente hace referencia a muchas otras comedias románticas. O sea, no se cierra a Legalmente Rubia, sino que cada episodio pasan ciertas cosas que
5: tiene sus guiños, ¿no?
7: Exactamente. Yo eso ya lo había visto en otro lado, pero todo en este contexto de Elle Woods y de que es además Legalmente Rubia, digo, nos parecerá una película de pronto algunos un poquito superficial y decimos, ay, sí, etcétera. Pero creo yo que es una película que redefinió que
5: no manches, es igualita, la estoy viendo ahorita, Gaby.
7: Pero es que la ves hablar.
5: La nariz, todo, la boca.
7: La forma de la cara como muy de diamante que tiene Reese Witherspoon.
6: Sí,
7: pero
6: sí.
7: Muy
5: idéntica. La perrita.
7: Los gestos que hace. Sí. Ah, sí, bueno, eso sí.
5: Ah, sí. La perrita y su mascota.
7: Yo creo que castearon a la cachorra también, de la perrita.
5: Claro.
7: Para que.
5: Qué bonito.
7: Para que sí. Pero está padre porque sí tiene referencia a todas estas comedias románticas 2000eras con las que crecimos y también noventeras, porque en realidad la serie se desarrolla en los 90, porque Legalmente Rubia es de los 2000s.
5: 2001, bueno, pues
7: ahí sí. Estamos viendo a un personaje más joven, pero de verdad que a mí me entretuvo mucho, la vi así, literal tuvimos la oportunidad de estreno de platicar con el cast, entonces, pues cuando eso pasa a veces puedes ver los episodios de anticipada, yo vi los 8, o sea, yo estaba feliz viéndola, hubo un par de veces en las que sí solté una carcajada, y lo que les decía, Legalmente Rubia también redefinió los estereotipos de las mujeres, ¿no? Al final, este personaje, Elle Woods, es una súper abogada brillante, que también está vestida de rosa y es femenina y le gusta la moda, entonces creo yo que le da así un pequeño homenaje a se me está trabando la lengua, es la hora,
5: son las 8:30 de la mañana.
6: De verdad me le estás vendiendo súper bien porque siempre he sido fan de Legalmente Rubio
5: y se promete la temporada 2, ¿no?
7: Yo creo que sí, porque sí. O sea, sí da chance? La idea de que sí va a seguir.
6: Oye,
7: y yo creo que sí le va a ir bien.
6: Pregunta rarísima, vas a decir, ¿no? Pero la neta, las canciones que salían en Legalmente Rubia fueron súper icónicas.
7: Claro.
6: ¿Hay algún rolón por ahí?
7: Claro. De entrada, la música que suena en la intro es Only Happy When It Rains de Garbage.
6: Ok.
7: Pero por ahí pues también aparecen algunas que aparecieron en la primera película, ¿no?
6: A Thousand Miles.
7: No Doubt. A Thousand Miles.
5: Me gusta porque está el girl power, ¿no? Shirley Manson, ahí anda.
7: Claro.
5: Claro, Garbage, totalmente. ¿No?
7: Pero sí, la banda sonora también está, o sea, es que sí se siente como un episodio más de Legalmente Rubia, pero en dosis pequeñas, mucho antes, y con lo que les digo, como una especie de homenaje a estas comedias románticas dos mileras que no sé, Nash, pero a mí, al menos, y a mucha gente que yo conozco, nos dieron expectativas irreales de vida y amor.
6: Sí.
7: Sí. Eso no pasa en la vida, amigos. La gente no va a detener tu vuelo para que no te vayas a otro país.
5: Sí, yeah. Sí, sí, confirmado, sí, sí. Dice Gaby.
6: Oye, confirmado. Qué buena recomendación. La verdad es que, te digo, sí la había visto en redes sociales, como que le tenía ese miedito de, ay, o hasta medio flojera.
5: Pero ahora que te dijo Gaby Camp.
6: No.
5: Ahora
6: no,
5: sí.
6: Pero yo confío mucho en las recomendaciones de Gaby Camp.
5: Sí,
6: no
5: pre-envidio.
6: Solo, no solo de estreno, de la vida.
5: De
6: escúchame
5: la vida,
6: bien,
5: Gabarra. Claro. Oigan, de estreno viernes y sábado, 2:00 p.m, ¿verdad?
7: Así es, no se pierdan de estreno con Javier Ibarreche y su servilleta Gaby Camp, la entidad conocida como Javi Camp. Sí. Este fin de semana tenemos además entrevistas pues, de todas las películas y los estrenos, ya lo saben, ahí va a estar justo Lexi Mindtree platicando de su relación con Reese Witherspoon, así que no se lo pierdan este fin de semana en de estreno.
5: Venga,
7: de
5: saludos estreno. A Armando Reina, también al Javi así Mix, es. Que hacen increíble, oiga,
6: Charlie,
5: un gran,
6: ¿cómo es
5: un gran
6: el Javi Camp, ¿no?
7: Javi Camp, Javi somos Camp. Javier Ibarreche Javi y yo. Y si ya me quieren echar un pan porque se ven muy, muy, muy así
5: sí.
7: En la necesidad de pobre mujer requiere una dona, una concha, vayan a @GabyCam40 en Instagram, ahí me pueden encontrar.
5: Denle follow, mándenle
6: siempre,
5: un pan.
6: Siempre,
5: ahora sí,
6: siempre.
5: Te mandamos un abrazo y un beso, gracias
6: y
5: Gaby.
6: Y un pan también.
7: Yo, gracias, muchas gracias. Si me lo pueden dar ahorita que
5: tantos
7: vaya a la cabina,
5: chistes
7: lo voy
5: que
7: a
5: se
7: agradecer.
5: Acaban ahí en medio, ¿verdad?
6: Oye, trae tus repetidas, ¿eh?
7: Ya las llevo, mi Nash.
5: Vámonos.
6: Venga,
5: con música.
6: Perfecto, te queremos.
7: Vientos.
5: Mira cómo me tienes, suena Jera MX y Capo, aquí en Ya Párate de los 40.
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4: Son las 8:33.
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3: Son las 8:37.
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5: Son las 8:42.
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1: Son las 8 de la mañana, 43 minutos, hora centro de México. Ya en 6 segundos cambiamos de horario y sería 8 de la mañana, 44 minutos.
2: Ah, no me digas.
1: Así un minutito más.
2: Ah, no me digas, descubriendo América.
1: Es la mera hora de arroba DGO Cárdenas.
3: ¡Eso!
1: Diego Cárdenas, ¿qué pasó, Diego?
3: Llegué corriendo.
1: Pero tenías 20 minutos acá afuera.
3: Pues nadie me avisó.
1: No, estás echando el chisme.
2: O sea, sí, de verdad estabas afuera.
1: Te lo juro. Yo lo vi un momento.
2: ¿Crees que venías ahora sí que echando el sprint?
3: No, no, les juro que no. Venga. Temprano, mira, bañado.
2: No, no, a ver, yo lo sé. Yo lo sé que tú tienes horario teatrero.
1: Alguien también que vi ayer en Disney on Ice. Diego Cárdenas.
2: ¿Dónde estaban escondidos?
3: ¿Tú también fuiste?
2: Ahí andaba.
3: No me digas.
2: Les prometo porque no los vi.
3: ¿Por qué no fueron al after?
2: ¿Hubo after?
1: Claro.
2: Ah,
3: Mickey
2: bueno.
3: Mouse y Minnie se pusieron.
2: Ah, no, no, no, pues no me mandaron el memo.
3: No. No, estuvo bueno. Estos amigos. Moana salió como si hubiera ganado México.
2: No, y la sirenita, ¿verdad? También supongo.
1: Sí, sí, salió a cuatro patas, la sirenita, ya tenía dos. No puede ser, oye.
3: Olvídate de nuestra próxima invitación.
1: Oye, rapidísimo, hay un top 3, ¿no?
3: Hoy hay un top 3.
1: Y va cambiando cada día. El top de hoy, ¿de qué trata?
3: El día de hoy, los récords más rápidos en la historia de los mundiales. No la veían venir. No la veían. Espérense, déjenme conecto a mi computadora, se va a apagar.
1: Claro, bueno, se está conectando.
2: Oye, hay varios, obviamente, en las redes sociales ahorita están literalmente abundando datos curiosos.
3: Exacto.
2: Del pasado, obviamente, pues claro que nos reflejamos mucho en el mundial de 1986.
3: Exacto.
2: ¿Hay algo en tu top ahí?
3: Sí, hay de 1986.
2: Para que me calle en este momento.
1: Sí, cuidado,
2: me ponga
1: cuidado.
2: Porque viene, siempre lo spoileo sin spoilear.
3: Bueno, número 3. En el número 3 está Jesús Gallardo de México.
1: México. Claro. ¿Qué pasó con él?
3: ¿Qué crees que haya pasado?
1: Pues, o sea, ¿su récord?
3: Sí.
1: Goliza, no sé.
3: Qué triste, pero la tarjeta amarilla más rápida de la historia.
2: Tarjeta amarilla.
3: 13 segundos. 13 segundos de partido y a mi Jesús Gallardo le aventaron una tarjeta amarilla.
2: Pero a ver, ¿por qué? Tenemos el...
3: Ok, su récord llegó en Rusia 2018, cuando México enfrentó a Suecia. Y apenas inició el partido, Gallardo llegó tarde a una barrida y el árbitro le mostró una tarjeta amarilla cuando apenas habían transcurrido 13 segunditos de partido.
2: 13 segundos.
3: Ni siquiera se habían acabado de acomodar todos para verlo y ya traíamos una amarilla encima.
2: O sea, ni siquiera puedes.
3: Órale.
2: Wow. O sea, no, ni siquiera puedes empezar a correr. O sea, estoy como que ya sabes, pensando en el proceso del inicio del partido.
1: A ver, respira.
3: Qué locura, ¿no?
1: Uno respira así como en 5 segundos, más lo que corres, ya son 10.
3: Cinco respiraditas.
2: Oye, ¿en cuánto te sientas? A ver. Sí.
3: Me estás albureando otra vez.
2: Juro que no,
3: que
2: propósito.
3: Te sientas.
1: En esta no te dice. Número 2.
3: En el número 2 está José Batista de Uruguay.
2: Oh.
3: La tarjeta roja más rápida de la historia en los mundiales.
2: ¿Cuántos segundos?
3: Échele. Ah, mira, muy bien, segundos.
2: ¿Qué será? A ver.
1: Si el pasado fue 13.
2: Ajá. 10 segundos.
3: No. Es un poquito más.
2: Ah, 30 segundos.
3: Más.
2: 45.
3: 56 segundos, Nashla.
1: 56.
3: Antes del minuto y ya había un expulsado
2: pues,
3: de la cancha.
1: ¿Tarjeta roja?
3: Tarjeta
1: ¿Por
3: roja.
1: ¿Por qué?
3: Mira, José Alberto Bautista, que para los que no sepan, es un mediocampista uruguayo que formó parte de una generación caracterizada por el fútbol fuerte y aguerrido que históricamente ha distinguido a Uruguay. Ustedes saben que ellos son aguerridos. Y su expulsión ocurrió en el Mundial de México 1986.
1: Ajá.
3: Mira, frente a Escocia.
1: Ahí está la refe que decía Nash.
3: Ahí está
1: Nash.
3: La refe, exacto. Ni había nacido Nashla, no sé por qué lo menciona.
2: No, porque bueno, me han salido como muchas cosas en redes sociales. Que espero que la primera sea la que estoy pensando, pero si no la voy a mencionar y la
1: ¿Qué año eres, Nash? ¿No estás a ver?
2: ¿Del 95? Ya, Gabo, ya me exhibiste, ahora van a saber mi edad.
1: No, manches,
3: ojalá supieran mi edad.
1: Qué bonito.
2: Voy a decir del 2005.
1: Qué bonito.
2: Quise decir
1: año.
2: Del 2005, me equivoqué.
3: ¿Tus hijos de qué año son?
1: Del 2016, 2017.
2: Ay, ya no.
1: Pero qué bonito, los 90, nacer en los 90, qué hermoso, ¿no? Nosotros que nacimos en los 80.
2: Nada
3: más que yo me considero noventero.
1: Muy bien.
3: Bueno, déjenme, les termino de decir, su expulsión ocurrió, como les decía, en 1986 aquí en México frente a Escocia, y antes de que se cumpliera el primer minuto, entró con mucha fuerza sobre Gordon Strachan y el árbitro pues no dudó en expulsarlo. Y aún así se aventaron todo el partido solamente con 10 jugadores.
2: Oye, pero ¿y ganaron en ese momento?
3: No, empataron.
2: Bueno, oye.
3: Mira.
2: Oye, empatar y no estar completos.
3: ¿Estás de acuerdo?
2: Eso habla de que son una selección fuerte.
3: Pues hace unos años.
2: Hace unos años, hace 40 años. Sí, hace
3: 40. Ahora va a empezar el mundial allá.
4: Sí, muy bien. Bueno, ahora, vámonos en este a la top 3.
2: Número uno. Bueno, de hecho, el primer mundial, nada más como datito curioso, fue en Uruguay.
3: Pues sí, justamente.
2: Por si querían saber.
3: Por si quisiesen
2: el dato.
3: Bueno, ¿quién decías que era el número uno?
2: Diego Maradona.
3: No.
2: ¿No?
3: No.
2: ¿Neta?
3: No. No sé ni pronunciar el nombre bien del número uno.
4: A ver, dilo.
3: Con eso te lo digo. Primero les voy a decir de qué es su récord.
4: ¿De qué es?
3: El gol más rápido de la historia en los mundiales. Es en segundos. Échenle.
4: Si el primer 13, unos.
2: ¿De 12? ¿De dónde es? No. Nada más, ¿de dónde es este personaje?
3: De Turquía. Es turco. Casi le atinas, Gabo.
4: ¿12? No.
3: Dijiste 12.
4: 12.
2: Ajá. ¿3 no. segundos?
3: 11 segundos.
4: Ah, ¿11 segundos?
3: ¿De
4: partido?
3: Sí.
4: ¡Wow!
3: Hay gente que no dura ni 11 segundos y este anotó un gol. Y no digo de qué.
2: Es neta.
3: Hakan Şükür, y espero no estar diciendo mal el nombre, sino una disculpa pública antes de nada. Su récord llegó en el partido por el tercer lugar del Mundial de Corea-Japón en 2002, frente a Corea del Sur. El rival sacó del centro, perdió inmediatamente el balón y Şükür marcó un gol apenas habiendo transcurrido 11 segundos de partido.
2: Hakan Şükür. Sí. Es una locura.
3: Me gusta.
2: Como que estoy intentando así pensar y visualizarme qué haría yo en 11 segundos. O sea, productivos.
3: No, hombre, no te da tiempo de nada.
2: No me da tiempo ni de llegar a la puerta.
3: Y este señor facturó en 11 segundos lo que tú y yo no hemos visto en años.
2: ¿Y sabes qué? Ni veremos.
3: No, claro que sí, no digas eso. Ahora, espérense, porque ahí les va. Después de ser una gran estrella, evidentemente, de la selección de Turquía y de allá, al retirarse, entró a la política y años más tarde fue acusado por el gobierno turco de tener vínculos con movimientos considerados enemigos del Estado.
4: Órale.
3: Ahí te lo dejo, no voy a hablar más.
4: Qué fuerte.
3: Después tuvo que salir del país y ahora vive exiliado en Estados Unidos.
2: ¿Qué? ¿Ustedes creen?
4: Órale. Oye, vida pesada.
2: Eso es lo que pasa cuando te haces famoso.
3: Imagínate.
2: No, porque, pues bueno, ya metió el gol, obviamente todo el mundo estamos al tanto.
3: Y dijiste,
2: y ahora sí dice,
3: me voy a poner a gobernar. ¿Cómo crees?
4: Ah, ¿qué pasó?
3: No me salgas con estas fregaderas.
4: Véngase al streaming, está Diego Cárdenas, denle follow, @DGOCárdenas. Qué bonito top.
3: Muchas gracias.
2: Oye, ¿y pondrías en Variadito este top? O sea, quiero.
4: A Shakira, dice.
2: A Shakira. ¿Pondrías aquí a Ariana Grande? Ya que la quieres poner siempre en todo.
3: A Drake también.
2: No, pero oye, ¿agregarían ahí a Diego Maradona por lo de el
3: la
2: récord?
3: Mano de Dios.
2: La mano de Dios.
3: ¿Saben cuál podríamos poner de Diego Armando Maradona? Que es un hack que me acabo de enterar.
4: Mente abierta.
3: Esa vez que ganó acá en México y todo,
4: sí,
3: jugó con una playera de Tepito.
2: Sí, ¡órale! Yo sabía esa.
3: Parada en Tepito.
2: Yo sabía esa.
4: Wow.
2: Pero a ver, cuenta un poco más para acordarnos el chisme.
3: Se los voy a dejar para otro top 3.
2: Ajá.
4: Muy bien, gracias. Diego Cárdenas con nosotros, amigo.
3: Claro,
4: para
3: que sí,
4: presente
3: los amo,
4: todos
3: amigos.
4: Los días en la mañana con nosotros.
3: Como debe de ser.
2: El más fifas, bajita la mano el más fifas. Vámonos con musiquita.
4: Inglés en Miami, suena en Ya Párate. ¿Quiénes son? Nash,
2: Rawayana y Manuel Turizo, aquí en Ya Párate.
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4: Son las 8:56.
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3: ¿Qué tal? Esta es la información más importante. El presidente municipal Yamil Melgar encabezó la primera jornada comunitaria de bienestar 2026 en el ejido Álvaro Obregón, donde reafirmó que un gobierno humanista se construye escuchando a la gente y acercando los servicios públicos hasta las comunidades. Acompañado por la regidora Rosa Cortés y el regidor Eddie Alberto García, además de secretarias y secretarios municipales, autoridades ejidales y representantes de dependencias estatales y federales, destacó que el bienestar debe traducirse en acciones que mejoren la calidad de vida de las familias tapachultecas. En información estatal, la puesta en marcha de la planta de producción de moscas estériles contra el gusano barrenador representa una oportunidad para la recuperación del sector ganadero en la frontera sur del país, donde los productores han enfrentado pérdidas económicas por las restricciones sanitarias y la disminución en el precio del ganado. En información nacional, el secretario de Economía de México, Marcelo Ebrard, confirmó que Estados Unidos no está dispuesto por ahora a extender por otros 16 años la vigencia del tratado entre México, Estados Unidos y Canadá, por lo que los tres socios entrarán en el mecanismo de revisiones anuales previstos en el acuerdo. Muchas gracias por su atención, informó Pamela Hernández.
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8: Son las 9:10.

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1: Bueno, voy a hacer comentario que desgraciadamente no es de alegría, no es de celebración. Bueno, el día de ayer estuvimos haciendo la segunda hora de Bien y de Buenas directamente para Tapachula. Entonces la Gutiérrez, pues ya no escucharon el contenido, pero yo ayer estaba muy emocionada como todos los mexicanos, muy inspirada con la frase, y sí, sí. Y bueno, estaba yo invitando porque para mí fue una reflexión personal, y sí, sí, apliquémosla en nuestra vida personal, en nuestro interior, en nuestra casa, en la escuela, en el trabajo, en nuestra ciudad, en nuestro país. Porque esta frase nace precisamente inspirados en esta pasión que se ha desbordado literalmente por amor a México. Y si tú te pones a pensar en tus cosas personales y dices, ¿y si sí me aviento a hacer ese negocio? Ya sabes. Y si sí estudio para el examen de química que me cuesta tanto. Y si sí le pongo un límite a esta persona. Y si sí le pongo ganas a mi chamba. Y si sí me llevo bien con la persona que definitivamente nomás no, pero ¿y si sí? Ya sabes, esta frase se puede ocupar en todo y creo que es muy poderosa. Es tan cortita. ¿Y si sí? ¡Wow! Me encanta, ya quiero mi playera. Pero bueno, todo esto yo lo estaba reflexionando el día de ayer, encaminando todo a lo positivo. Desgraciadamente, conforme fueron pasando las horas del día de ayer, nos fuimos enterando de noticias en las que, pues, tres personas se asfixiaron en los tumultos del festejo del Ángel de la Independencia, que, pues, automovilistas desesperados ante la agresión de la euforia desmedida, mal encaminada de aficionados en la celebración, movían el carro. Ya son varios casos que los automovilistas aceleran y como no me acuerdo cómo se llaman los del boliche, así pareciera que atropellan a las personas. Desgraciadamente, uno de ellos que en días pasados pasó con esta situación valga la redundancia, con su esposa, sus hijas dentro del carro y les empezaron a mover el carro, acelera, se lleva 16 personas, el señor ya falleció. Pues muchas situaciones que han estado fuera de control. Ayer comentábamos precisamente que para la celebración se calcularon de personas de seguridad. Pues unidades, todas estas unidades para resguardar la seguridad, 7,500 elementos. O sea, sí entiendo la euforia, todos estamos encantados, sí entiendo la alegría, sí entiendo la pasión, sí entiendo la celebración y lo hacemos en casa, lo hacemos desde donde sea. Lo que no entiendo y no entenderé es cómo algo que está tan positivo y tan alegre termine en tragedia. Claro, todo se tiene que dar, pero híjole, pues ahora sí que todas las personas que nos están escuchando y que el domingo precisamente va a haber partido y que vamos a ganar, porque estoy segura que vamos a ganar, aunque me digan que estoy bien loca, yo digo que vamos a ganar contra Inglaterra, que tengamos esa responsabilidad en donde quiera que estés, sea que te vayas a la CDMX, que te vayas a Guadalajara, a Minerva, aquí en Tuxtla Gutiérrez, en la Diana Cazadora, o sea, seamos responsables en las celebraciones, cuidémonos, porque si estamos unidos por la alegría, que hasta el sistema sismológico registró como si fuera un movimiento sísmico porque estábamos brincando al mismo tiempo, bueno, pues precisamente que retumben sus centros la tierra, ¿no? O sea, que sea también para cuidarnos, para que no afectemos a los demás, para que no agredamos, porque eso sí no se vale. Estamos dejando muy bonita huella en el mundo, una impresión increíble por parte de todos los extranjeros que vienen a celebrar y a vivir, porque México vive el mundial, que ojalá todo este tipo de accidentes, todo este tipo de agresiones y todo este tipo de situaciones, pues ya no se den. Vámonos a un corte, estamos en Bien y de Buenas a través de los 40.
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8: Son las 9:30.

9. Si escuchan un poquito de interferencia, si escuchan un poquito opaco el sonido, vamos a estar en trayecto, entonces, pero estamos aquí en bien y de buenas. Oigan, también, oye, es que cómo me está encantando todo este chal. Mira, el otro día estaba aquí en las oficinas. Saludo a nuestro gerente, el licenciado Williams. Y pues llegué yo, ya saben, siempre ando de pedinche, que si tienen playeras, que si tienen algo para regalar. Entonces, me dijo una frase que de verdad dije, sí es cierto, no queremos que se acabe el mundial. Es que nadie quiere que se acabe el mundial. ¿Por qué? Porque obviamente fue una derrama económica en todas partes. O sea, y fíjate, estaba comentándolo con George Camacho en Digital de Radio Núcleo. No le conviene a la FIFA que México pierda. Mi teoría conspiratoria. Sí, llámenme loca, pero bueno, es que no le conviene, porque la verdad es que si México queda fuera el domingo, pues ya se acaba el mundial y ya se regresan muchos a su casa y ya no va a haber consumo y ya no van a haber festejos. Sí, claro, por supuesto que la autoridad va a decir, ay, por fin ya no aguanto a estos mexicanos tan pachangueros. Oye, esa es otra. ¿Cómo le hacen para ir a trabajar? Estás hablando de 800,000 personas nada más en el agenda de la independencia. O sea, el día siguiente no fueron a trabajar, estoy segura, pero bueno, en fin. La derrama económica es muy vasta, el ambiente del mundial es muy vasto, cosa que no se está viviendo ni en Estados Unidos ni en Canadá. Entonces, no conviene que México pierda, porque entonces se acaba el mundial literalmente. Claro, van a seguir los partidos, pero no con el toque mexicano, porque de verdad estamos geniales. Y precisamente eso me estaba diciendo nuestro gerente. Ay, es que yo ya quiero que siga el mundial, que no termine el mundial. Claro, y me da muchísimo gusto porque sí nos hacía falta en México. Una, nos hacía falta alegría. Dos, nos hacía falta motivación. Tres, volver a creer en nosotros. Cuatro, derrama económica, una cadenita para que todos nos salpicáramos entre todos. Sí, eso se vale. Oigan, pues bueno, vamos con más a través de Bien y de Buenas, 99.5 Los 40 Tapachula, 96.1 Los 40 Tuxtla. Quédate con nosotros.

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1: Porque resulta ser que el día de ayer el Empire State Building fue el escenario que hizo que una pareja fuera el foco de atención porque decidieron escalar hasta la cima de este famoso edificio allá en Nueva York, como parte de un plan para pedirse matrimonio. O sea, no le puedes pedir matrimonio en otro lado que sea menos riesgoso. Ya sé, esa pareja, la adrenalina ha de hacer algo con el ser de cada uno y que pueden estar atrayéndose mutuamente cada vez más por medio de la adrenalina. Pero este hombre, esta mujer, fueron captados precisamente en la cima. O sea, si tú conoces el Empire State Building, sabes perfectamente a lo que me refiero, a la cima. O sea, a la cima, donde ves la antenita, bueno, ahí. No lo puedo creer. Este es uno de los edificios más altos de Estados Unidos. Llamó tanto la atención que helicópteros de medios locales empezaron a rodear a la pareja para documentar las acciones. Si querían llamar la atención, por supuesto que lograron el objetivo, porque todo parecía ser un plan elaborado para enviarle un mensaje al mundo, pues la antena del rascacielos fue ahí donde colocaron una manta en la que se leía: cuando el poder del amor vence al amor por el poder, el mundo conoce la paz. Bueno, tenían un objetivo, ahí está. Entonces fue ahí cuando se hincó de rodillas y le pidió matrimonio con el anillo. ¿Qué cosa? ¿Cómo hacen tantas cosas? Ahora, ¿quiénes son? Se llama Angela Nicolau e Iván Virkus. Bueno, pues son conocidos por sus aventuras en las alturas. Tienen una historia de amor que llegó a la pantalla chica en un documental que publicaron en el 24 llamado Skywalkers, A Love Story. Entonces, aprovecharon la oportunidad para tomar fotografías, para tomar videos de la visita desde las nubes. A mí la verdad, se me hace algo que rompe cualquier esquema. Sí, lo lograron. ¡Qué bárbaros! ¡Qué manera de arriesgar la vida! En fin, vámonos con más. Esto es Bien y de Buenas a través de los 40.

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1: Soltero que se respeta, va y le mete mano a cada una de las cisternas de sus amigos para mantenerlas limpias. Pero vamos a brincar rápido así, como que no vimos lo de las cisternas, ¿no?
2: Bueno, dejémoslas ahí. Yo, por eso, ¿por qué no lo haces con mi hermana, la que salió en mi foto de FaceApp? 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
2: ¿Qué?
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De bien y de buenas a través de los 40. Qué gusto que estén con nosotros. Ya estamos a jueves, de verdad, sí. ¡Oh! Qué rápido, ¿verdad? Se pasó rapidísimo la semana, no la sentí. Qué bárbaro. Bueno, pues ya se acerca precisamente nuestro partido del domingo. Me encantan también los memes de las playeras, que todo el mundo lavando sus playeras. Hay quienes ya conozco, ya se enloquecieron porque ya andan con 2, 3 jersey. Ay, soy un amor, de verdad. Yo no sabía que tenían tantos uniformes la selección mexicana, porque cuando estaban antes del partido, veo la playera y le pregunto a mi hijo, ¿por qué no están usando el jersey que todo México compró? ¿Por qué no se hicieron gastar y salen con otro al campo? Y se empieza a reír de mí, claro, por supuesto, él es muy conocedor del balompié. Mamá, ese es el uniforme para el calentamiento. Y yo, ¡oh! Y ya me explica que hay uniforme es el dos uniformes cuando son CDE, el de visitante, el de calentamiento, el de entrenamiento, manga corta, manga larga, porque vi también que traían su chamarra impermeable para cuando llueve. El uniforme de un jugador, voy a investigarlo, qué buen dato, ¿verdad? ¿De cuántas piezas se compone por si llueve, por si hace frío, por si, o sea, ya sabes? Pero sí, no sabía yo que existía el uniforme de calentamiento antes del partido. Soy un caso. Yo les dije que de balompié no sé nada. Bueno, lo básico, sé gritar gol. Y por cierto, también esa duda tenía, porque el

¿por qué la tarjeta roja? Yo no sabía que si insultan así tapándose la boca y le hablan al oído, es expulsar al otro jugador. Entonces, cuando pasó eso en el partido pasado, pues yo decía, pues, ¿qué hizo? ¿Por qué lo van a sacar? Entonces, lo bueno es que tengo a mi traductor, a mi traductor que es este experto, ¿verdad? Entonces yo, Diego, ¿y por qué esto? Ma, por esto, esto, esto, esto. Él me va explicando y me tiene paciencia. Qué bonito, ¿no? Qué lindo. Oigan, bueno, sigamos con más. Recuerda que puedes enviar tus mensajes al 961-61-504-89 y en Tapachula 962-625-2499. Allí en Tapachula saludamos a Lilo Martínez en control y producción de audio. Aquí en Tuxtla Gutiérrez, Manuel Ali. Detrás de este micrófono, en trayecto, a distancia, y te agradezco mucho, Manuel Ali. Soy Josefina Gutiérrez, quédate conmigo porque nos vamos a seguir poniendo bien y de buenas a través de los 40.

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2: Muy buenos días. Esta es la información. El alcalde de Tapachula, Yamil Melgar, reconoció al gobernador Eduardo Ramírez por posicionar a Chiapas como el estado con mayor crecimiento nacional en recaudación local, resultado de una administración con finanzas sanas y un manejo responsable de los recursos. Destacó que este logro fortalece la inversión pública y permite impulsar más obras y servicios en beneficio de la población. En información estatal, el gobernador Eduardo Ramírez realizó una gira de trabajo por Copainalá y San Fernando, donde inauguró y anunció obras de infraestructura carretera, educativa y de agua potable, además de entregar un centro libre para mujeres. Destacó que estas acciones buscan fortalecer el bienestar social, mejorar los servicios y promover el desarrollo de las comunidades chiapanecas. En información nacional, Inglaterra derrotó 2-1 a la República Democrática del Congo y será el rival de México en los octavos de final del Mundial 2026. El encuentro se disputará el próximo 5 de julio en el Estadio Azteca, donde el tricolor buscará su pase a los cuartos de final. Esta y más información en Notinúcleo Segunda Emisión. Que tenga un excelente día.
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10: Son las 10 con 20 minutos.
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12: Son las 10:31.

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1: Resulta que Reino Unido emitió esa famosa alerta de viaje para todos los turistas que van a venir a México al partido de este domingo. Esto, la verdad, no está padre. Desgraciadamente tiene muchas cosas que sí son ciertas, pero hicieron una alerta de viaje para los turistas. ¿Qué pasa? Dijeron que, bueno, pues la Cancillería de Reino Unido advirtió: en México existe un aumento de robos de teléfonos celulares. Desgraciadamente sí es cierto, a muchos les han robado el celular. Adulteración de bebidas. ¡Ay, sí es cierto! Pero bueno, esa recomendación se las damos también a nuestros hijos si van a algún lado, porque eso existe aquí en China. Y bueno, desgraciadamente todo esto después de los fallecimientos ocurridos recientemente en los festejos del triunfo de México contra Ecuador en la Ciudad de México. La alerta de seguridad pues no solamente contempla a la Ciudad de México, sino a todo nuestro país. Entonces, bueno, la Cancillería de Reino Unido presentó una lista de estados donde desaconsejan realizar viajes a menos que sea necesario. Baja California, Chihuahua, Sinaloa, Tamaulipas, Zacatecas, Guanajuato, Michoacán, Jalisco, Colima, Guerrero y nuestro estado de Chiapas. Bueno, ay, ¿qué les digo? O sea, hay muchas cosas que sí son ciertas, desgraciadamente no lo podemos negar, pero algo sí también es muy cierto, que son demasiados testimonios en donde pues muchos extranjeros expresan que no entienden cómo en el extranjero le dan desacreditación tan grande a México, y cuando llegaron aquí a México y están viviendo todo lo que es el mundial, dicen, pues no, nada que ver con lo que nos habían dicho. Este país es maravilloso, la gente es maravillosa. Cada quien se expresa como le fue en el baile, ¿no? Y bueno, desgraciadamente a quienes les han pasado cosas, desde un robo, desde una adulteración de bebida, que si les robaron la cartera, bueno, los resultados fatales, obviamente no van a expresar algo positivo porque no les fue bien. Y estos son los riesgos que, como dije al principio del programa, sí, como mexicanos y todos los que salgamos a festejar en cualquier lugar, en cualquier ciudad, tengamos precaución y protejámonos y cuidémonos. Y bueno, pues obviamente esto es más chamba para las autoridades, porque van a tener que dobletear los mecanismos de seguridad y también el despliegue y las unidades y también todos los elementos de seguridad. O sea, todo esto implica un gasto, pero bueno, pues es una locura. Esto es desbordante. Y la verdad es que este mundial no sería lo mismo si no hubiera sido en México. Vámonos con más. Esto es bien y de buenas a través de los 40.

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Tapachula, Lilo Martínez, muchas gracias. Allá en Tapachula, 99.5. Aquí en Tuxtla Gutiérrez, muchísimas gracias. Manuel Ali, 96.1. Y el día de mañana, en punto de las 9 de la mañana, estaremos transmitiendo a distancia. Mañana les digo desde dónde, porque la vamos a pasar muy bien. Bueno, yo me despido, soy Josefina Gutiérrez. Y recordemos juntos, los problemas nunca van a ser más grandes que nosotros. Y bueno, empecemos todos a hacer así como que el pensamiento de que México le va a ganar a Inglaterra, ¿ok? Desde ahorita. Hasta mañana. Bye, bye.

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0: Eso merito, así es. Ya estamos en vivo. Muchísimas gracias, producción. Muy buenos días, comunidad de los 40, ¿qué tal? Chicas, buenos días. Bienvenidas a Mujeres de Hoy, qué gusto saludarlas en este rico jueves ya, 2 de julio. Arranca julio y bueno, pues con toda la buena vibra, como dicen, ¿no? Y la buena actitud y con la bendición de Dios. La verdad que sí, que sea un mes lleno del favor de Dios en la vida de todo el mundo, señores. Oigan, pues qué bonito, lo bonito, como dicen por ahí, se prepara ya México para otro próximo partido contra Inglaterra. Es la sensación, es lo más viral ahorita, es lo que está en tendencia, en lo que viene en este grandioso partido, juego en casa en la Ciudad de México, otra fiesta. Se sigue viviendo la algarabía, cómo no, en la CDMX y se vive en grande. Y bueno, pues también nosotros, como buenos mexicanos, vamos a apoyar a la selección en este próximo partido. Bienvenidas, chicas, bienvenidos también los caballeros. Muy buenos días, señores, ¿cómo están? Buenos días. Un fuerte abrazo a todos los caballeros que siempre nos acompañan, que están ahí escuchando el programa y que también se reportan dando su opinión, su comentario vía WhatsApp a través del 962-62-52-99. Oigan, hoy como todos los jueves, bueno, pues nos van a estar acompañando nuestras amigas de ANSPAC Tapachula, esta grandiosa asociación pro superación personal, que nos comparten temas para toda la familia, no solamente para las mujeres, para toda la familia, recordándonos la importancia que son los valores que debemos de tener como seres humanos. Y, por supuesto, siempre recordar que esos valores no se deben de perder. Y hoy, pues bueno, ya está con nosotros mi querida Eli. Eli nos va a acompañar el día de hoy de ANSPAC Tapachula. Así que las invito a que se queden, nos acompañen. Número para que estemos en contacto es el 962-62-5-24-99. Bienvenidos, damos inicio a una emisión más de tu programa Mujeres de Hoy, aquí por los 40. Comenzamos.
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2: Muy buenos días, esta es la información. En información local, el alcalde Yamil Melgar encabezó la primera jornada comunitaria de bienestar 2026 en el ejido Álvaro Obregón, donde se brindaron servicios de salud, asistencia social y programas de apoyo para las familias en Tapachula. Durante el evento, reafirmó el compromiso de su gobierno de acercar la atención a las comunidades y continuar impulsando obras y acciones para mejorar la calidad de vida de los habitantes. En información estatal, especialistas advirtieron que el Soconusco requiere una estrategia hídrica integral antes de concretar nuevos proyectos de inversión. Señalaron que es necesario conocer la disponibilidad real de agua, proteger el acuífero, captar agua de lluvia y planificar acciones a corto, mediano y largo plazo para garantizar el desarrollo sostenible de la región. En información nacional, un grupo de 23 mexicanos junto a 6 de sus familiares regresó a México procedente de Venezuela tras ser evacuados por los sismos registrados la semana pasada. La repatriación fue coordinada por la Secretaría de Relaciones Exteriores y las autoridades venezolanas. Todos arribaron al país en buen estado de salud. Esta y más información en Notinúcleo Segunda Emisión. Que tenga un excelente día.
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0: Y no es cuento, ¿eh? No es cuento. Claro que no. Oiga, pues bueno, ya estamos de regreso y continuamos con más de Mujeres de Hoy. Quiero mandar un cordial saludo a nuestro buen amigo Esaú Santo. Esaú, qué gusto saludarte. Y de verdad, qué bonito saber que ya estás en sintonía. Y bueno, pues también saber que eres team de la familia Ruidosa. Así que saludos a nuestro buen amigo Esaú Santos, también representando a los caballeros el día de hoy. Y bueno, pues es cierto, ¿cuántos caballeros nos escuchan esta mañana y que nos envíen un mensaje al 962-625-2499 y que digan, Lilo, ya estoy presente, Lili, aquí como todo buen caballero también escuchando el programa? Porque recuerden, aunque usted no lo crea, que a través de Mujeres de Hoy, pues bueno, también les estamos dando tips de cómo conocer más a las mujeres, de qué nos gusta, qué no nos gusta, qué nos agrada, qué no nos agrada, etcétera. Yo siempre lo he dicho, de hecho el programa, hay un spot publicitario que dice, y uno que otro dato, y uno que otro secretito femenino, o sea, que ustedes se van a enterar, pero bueno, esa es otra historia. Hoy corresponde a Anspa Tapachula estar con nosotros y la verdad que yo le doy la más cordial bienvenida a nuestra amiga Eli de Anspa, esta grandiosa asociación pro superación personal que abordan temas, que comparten temas no solamente para las mujeres, sino para toda la familia. Mi querida Eli, bienvenida, ¿cómo estás? Se te ha extrañado, mujer hermosa. Bienvenida a Mujeres de Hoy, ¿qué tal? Buenos días.
1: Hola, contentísima de estar aquí contigo y compartir estos temas, aportando un granito de arena, ya sabes.
0: Oye, un granito de arena, ¿y qué tema traes el día de hoy? La verdad que sí, un tema que en lo personal lo he abordado, lo he platicado, pero hoy compartirlo contigo, híjole, va a ser otro rollo también, y yo los invito a que opinen, a que comenten. Hoy hablaremos sobre la resiliencia. Eli, una de las mayores fortalezas de todos los seres humanos, pero sobre todo de la mujer actual. Cuando hablamos de la mujer actual, hablamos de resiliencia, de mujeres más independientes, de mujeres empoderadas, que viene mucho esto del empoderamiento femenino, pero esto forma parte también de la resiliencia. Y hoy platicaremos esto contigo.
1: Ciertamente. Bueno, ¿y quién no ha vivido una situación dolorosa, un momento de estrés, en el que decimos, ya no más, ya no quiero más de esto? ¿Pero qué es resiliencia? Resiliencia es esa capacidad que tenemos todos los seres humanos, mujeres y hombres, para recuperarnos, adaptarnos positivamente y recuperar ese equilibrio emocional y después de todo eso, aprender de esa situación, aprender una nueva experiencia.
0: Fíjate que sí, la resiliencia como tal es una capacidad de adaptación. ¿A qué? A situaciones difíciles, a desafíos grandes de la vida, a pérdidas que se nos presenta y que nadie nos dice, el día de mañana te va a ocurrir esto, el día de mañana viene un desafío con una prueba grandísima para ti. Nadie nos prepara. ¿Qué es lo que ocurre? La misma vida nos empuja a ser resilientes. La resiliencia va a ser esa capacidad de adaptación a la sobrevivencia. O sea, al sí o sí vivir de esa situación.
1: Es el camino a recuperarte.
0: Claro.
1: Por ejemplo, alguien que pierde su trabajo.
0: Ajá.
1: Pasa por este proceso de dolor, de estrés, de sufrir, de preocupación, digamos. Uh-huh. ¿Por qué? Porque es tu trabajo, es tu sustento.
0: Claro.
1: Y empiezan estas entrevistas, buscar un nuevo trabajo. ¿Pero qué crees? Cuando encuentra un nuevo trabajo, ¿qué pasa? Entra en este momento de tranquilidad y aprendió una nueva experiencia, aprendió a cómo recuperarse, como decimos, levantarte de nuevo.
0: Sí, claro.
1: Y esa es parte de esa experiencia que nos deja la resiliencia.
0: Así es.
1: Esto es un ejemplo.
0: Oye, de verdad que sí, y qué bonito tema. En lo personal me encanta hablar de este tipo de temas, porque vuelvo a lo mismo, nadie nos enseña a ser resilientes en la vida. La misma vida nos orilla a ser resilientes. ¿Por qué? Porque de repente hay necesidades que se nos presenta también, y como seres humanos tenemos que buscar adaptarnos a la situación y salir adelante. Y precisamente la resiliencia, como bien dice mi querida Eli, va a ser esa capacidad de adaptación, de recuperarte y de salir fuerte fortalecido. Es increíble, pero dentro de la resiliencia también nosotros como seres humanos llegamos a descubrir nuestras mayores fortalezas.
1: Claro.
0: Pues, de verdad. O sea,
1: pues ese es parte del crecimiento. Porque a veces la vida nos da giros que no esperamos. ¿Sabes? Como una enfermedad, ajá, como la pérdida de un ser querido, un matrimonio difícil, una traición también, claro, la soledad. Y también sentimos que estamos rotos, que estamos rotas por dentro. Pero aquí estamos para recordarnos que el dolor no es el final.
0: Claro, a veces es el inicio.
1: Es el umbral, exacto.
0: Es el inicio de algo.
1: Porque no estamos siendo destruidos ni nada de eso, estamos siendo transformados.
0: Claro, así es. Tenemos que irnos a la pausa comercial, pero regresamos con más. Número para que estemos en contacto, 962-62-52499. Vamos al corte y continuamos aquí en Mujeres de Hoy.
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0: Es cierto, pero yo creo que ese tema lo vamos a dejar pendiente. Muy interesante también. Eli, tenemos mensajes. Nos hacen llegar mensajes en este momento vía WhatsApp a través del 962-62-52499. Estamos hablando sobre lo que es la resiliencia que tenemos como seres humanos, como mujeres ante situaciones. Dice, saludos Eli, de parte de Enrique Barroso. También te manda saludos.
1: Saludos, gracias.
0: Dice por acá, hello, hello, mi Lilo, saludos, listos. Antonio Fuentes, Toñito Fuentes, te mando un fuerte abrazo. Qué bonito, de verdad, poder saludarte, amiguito, y saber que siempre están ahí. Saludos a Toñito Fuentes, también a mi buen amigo Esaú, y bueno, pues también a Enrique Barroso, que se está reportando con nosotros. Dice por acá, hola, soy Abraham. Dice, saludos para Eli, un gran tema y muy interesante los comentarios. Ahí está.
1: Muchos saludos.
0: Saludos también para Abraham. Dice por acá, hola, ¿qué tal? Buenos días. La resiliencia es parte de la sobrevivencia, como dice Lili y Eli, es parte de la vida, y efectivamente de la resiliencia se aprende mucho, y las mayores fortalezas que tenemos como seres humanos se aprende en una situación grave o un desafío que se nos presenta a la vida. Y sí, la resiliencia es igual a sobrevivencia, mi querida Eli.
1: Descubres también muchas cosas que no sabes que podías hacer. Te encuentras con un momento de dolor, pero descubres que tú tienes unas fortalezas que no sabías que tenías.
0: Así es.
1: Así es, porque cuando sale, en la vida nos sale algo que no teníamos planeado. Hicimos, esto no estaba en mis planes, o sea, ¿y por qué a mí? Y ya no puedo más, ¿y qué me está pasando? Pues claro, porque estamos atravesando un momento doloroso, un momento en el que nadie quiere estar.
0: Así es.
1: Pero cuando lo transitas, que de esto estamos platicando, claro. No negar, si no niegas este dolor, bueno, también no vamos a decir todo está bien. Tampoco se trata de pasarnos a esta situación de todo positivo y decir, no, todo está perfecto. No, no es negarlo. No es decir, todo va a estar bien y se cae el mundo. No, tampoco es sonreír a la fuerza ni estar como anestesiadas, porque lo hacemos constantemente para evitar ese dolor.
0: Por supuesto, fíjense que algo muy importante que hay que recalcar, y esto es por parte de la psicología moderna, establece que la resiliencia en los seres humanos no es un rasgo innato que algunas personas tienen y otras no. La resiliencia como tal, escuchen esto, es un proceso continuo y una habilidad que se puede aprender y fortalecer mediante hábitos como regular nuestras emociones, el autocuidado y el fomento del optimismo realista. Claro. Estos son elementos fundamentales que ayudan a desarrollar nuestra resiliencia. La resiliencia se va adaptando, es un proceso continuo, es una habilidad que tenemos los seres humanos de sobrevivencia ante las adversidades, ante situaciones o desafíos o pérdida, como decía mi querida Eli, de nuestras vidas. Es increíble y es maravilloso que tengamos esta capacidad de adaptabilidad como seres humanos ante diferentes situaciones y desafíos. La verdad que sí, platicábamos ahorita fuera del aire con Eli, precisamente, que vaya, en todos los días creo que aprendes a ser resiliente. Aquella amiga que está en casa sacando adelante a la familia, mujeres que tal vez están trabajando de sobrellevar el matrimonio con la pareja, con el esposo, también van aprendiendo situaciones de resiliencia.
1: Aprendemos también de otras personas, claro, de otras mujeres, de otros hombres, sí. Cómo transitan esa situación difícil y cómo lo superan. Y bueno, pues sí, el dolor no lo elegimos, no lo pedimos, pero cuando puede ser, cuando lo vivimos tal cual y lo transitamos bien, puede ser un maestro o un taller. Fíjate, claro. Bien. Sí, es que el dolor te va a limpiar, o sea, rompe lo superficial, lo innecesario, eso de, ay, X, X, no, el dolor no, a mí me hace los mandados y esta situación lo tomas muy superficial. Uh-huh. Realmente si lo tomas como un taller, como una enseñanza, te va a limpiar también por dentro. Te va a ubicar, porque te va a recordar lo importante que tienes. Tu familia, tu pareja, tus amigos, tus seres que te rodean, lo que verdaderamente importa. Claro. También te va a humanizar. Esta situación difícil, este momento doloroso, cualquiera que sea que estés pasando, que estés viviendo,
0: te vuelve más humano.
1: Te vuelve más empática, más humilde, porque te comunicas en un sentido más profundo con la otra persona, empiezas a empatizar.
0: Llegas a entender la situación que está pasando la otra persona, ¿no?
1: Y no se trata de que siempre estés viviendo lo mismo que todos y que tú digas, ay, yo también con todo, ¿no? Yo también, uh-huh. ¿Qué te cuento, no? Mi vida es también, ¿no? Se trata de que también empatices y aprendes, es lo que te comentaba. O sea, aprendes de alguien que te cuenta algo. No, es que yo pasé por esta situación, por ejemplo, una viudez. Y escuchas y aprendes de ella, de esa experiencia. Eso también te hace crecer a ti.
0: Claro. Y vas siendo inspiración también para otros de poder sobrellevar el dolor, la situación difícil y, claro, sobrevivir también un desafío, ¿no?
1: Exacto. Y conectarte con lo esencial, que es lo espiritual, contigo misma, con tu verdadera yo, con tu ser que eres. Estos momentitos o estos momentotes, si lo quieres ver de esa forma, porque, bueno, pueden ser tránsitos cortos o largos, del periodo que sean, pero te van a enseñar algo. Y una de esas cosas es enseñarte que tú, ¿quién eres?
0: Sí, es cierto, te llegas a conocer. Por eso decíamos que es cuando llegas a conocer grandes fortalezas que jamás te imaginaste. No sé si ustedes se han hecho esa pregunta, pero en su mayoría de las ocasiones llegamos a decir, nunca imaginé que lo iba a lograr. Nunca pensé que yo podía llegar a hacer esto. Nunca me imaginé que tenía, ¿cómo decirlo? Ese potencial para lograr lo que tengo hoy en día.
1: ¿O sabes cómo? No sé ni cómo lo hice.
0: Pero lo hice,
1: exacto.
0: Fíjate que sí. Así es. Y nos llegamos a sorprender de nosotros mismos, de descubrir esas capacidades, de descubrir esos talentos, esas aptitudes, las cuales conoces en situaciones resilientes.
1: Te conoces.
0: Claro.
1: También.
0: Te
1: conoces. Especialmente te conoces. ¿Y sabes qué? Te vuelves más sabio. Porque ahora sí, como dicen, no te lo contaron, ya lo viviste.
0: Sí, nadie me lo dijo, yo lo viví, sea, exacto. Yo lo pasé. Así ¿qué tal? Es. Vamos a un corte comercial y continuamos con más de Mujeres de Hoy. Número para que estemos en contacto, 962-62-52499. Estamos hablando sobre la resiliencia, ¿sí? Esa capacidad que tenemos como seres humanos para sobrevivir ante cualquier situación o adversidad que se nos presenta en la vida.
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0: Bueno, estamos de regreso, continuamos con más de Mujeres de Hoy. Tenemos mensajes, mi querida Eli, la comunidad 40 está participando. Dice por acá, hola, buenas tardes, saludos de parte de Elizabeth Cordillo, desde el ejido Marte Gómez, municipio de Mazatán, Chiapas.
1: ¡Ay,
0: qué bonito!
1: ¡Saludos!
0: Bello municipio de Mazatán, allá en Mazatán, qué rico también. De sí. Repente, si te das una escapada y te vas a Mazatán, qué bonito. Saludos, saludos a nuestra amiga Elizabeth Gordillo, Eli hermosa, gracias por estar en sintonía. Y bueno, pues nos están escuchando desde el ejido Marte Gómez, municipio de Mazatán, Chiapas. ¿Qué tal?
1: Ay, muchos saludos.
0: Ah, saludos, saludos, Eli. Dice por acá, hola, quiero mandar un saludo. Excelente tema, nos dice por acá también, sobre la resiliencia. Saludos a Crista, que nos están escuchando también a través del 99.5 FM. Oigan, algo que me llamó mucho la atención es que resulta que las personas resilientes hay características que las hacen precisamente ser personas resilientes. Resulta que una persona que es resiliente, ya lo decíamos con Eli, una persona que es resiliente va a ser una persona que va a tener flexibilidad. ¿En qué sentido? Que aceptan los cambios y se adaptan a las circunstancias en lugar de oponerse a ellas. O sea, es una persona que va a entender la situación y como dice, ¿no? Bueno, a ver, voy a agarrar al toro por los cuernos y vamos a ver qué ocurre. Pero de esta, de que salgo, salgo. No me voy a quedar aquí. Vamos a ver qué pasa. Está teniendo un pensamiento flexible, un pensamiento donde va a decir, a ver, no, está pasando esta situación, pero esto no termina aquí. Voy a encontrar una solución a lo que me está pasando, a lo que está ocurriendo. Y otra de las características principales de una persona resiliente es el autoconocimiento. Conocen sus propias fortalezas y también sus propias limitaciones.
1: ¿Cierto?
0: O sea, va a ser una persona. Esto les va a permitir establecer metas realistas. O sea, saben muy bien que está pasando esta situación, este desafío, pero también son conscientes de su realidad. No van a posponer esto a algo que van a soñar, sino que son realistas según sus propios límites, sus propias fortalezas y hasta dónde pueden llegar. La persona también resiliente va a ser una persona optimismo realista. Es decir, enfrentan los problemas enfocándose en soluciones y extrayendo aprendizajes de las experiencias, que era lo que tú decías, Eli.
1: Claro, cómo enfrentan esta situación, ¿no? Y bueno, ¿cuál sería el camino de la resiliencia? Bueno, primero, no lo niegues. Nómbralo tal cual como
0: sí,
1: es.
0: Es cierto.
1: El paso no es ser fuerte, es ser honesta, ser honesto y llamarlo así como es. Este dolor,
0: sí,
1: me duele, estoy agotada, tengo miedo, estoy rota. Y puedes escribir acerca de ese dolor y habla como si fueras una niña, un niño sin filtro, sin máscara, porque la verdad sana.
0: Claro.
1: Lo que se esconde se infecta.
0: Uy, qué fuerte. La verdad sana y lo que se esconde infecta.
1: Se infecta, así es.
0: Qué
1: ahora,
0: fuerte.
1: Número dos sería, vívelo, pero no sola, no solo. Porque buscar apoyo, no aislarse, te va a ayudar también a compartir eso y a desahogar un poco ese sentimiento, que no estés sola.
0: Fíjate que esto que acabas de mencionar es clave, la red de apoyo. Cuando estamos pasando una situación difícil, un desafío, una prueba, una pérdida o algo grave en nuestra vida, la red de apoyo es esencial.
1: Es importante.
0: No estamos solos. Como seres humanos siempre estamos rodeados de amigos, de familiares, de personas que nos van a entender, nos van a comprender, pero la red de apoyo en un momento resiliente de nuestras vidas es clave. La red de apoyo, buscar ese apoyo.
1: O sea, pero no te aísles.
0: Exacto.
1: O sea, porque a veces lo que tendemos es a no decirlo, a guardártelo. En este caso es...
0: Y quieres vivir tu proceso solo.
1: Ajá,
0: sin
1: pero
0: ayuda,
1: no aislado.
0: Pero no aislado.
1: En parte puede ser también, pero no aislado. Aprender también a leer esos frutos porque lo que parece perdida mañana va a ser una semilla, ¿eh? Y lo que hoy es confusión para mí, mañana va a ser un testimonio.
0: Wow.
1: Yo en algún momento, bueno, estaba yo un día viviendo una situación en el banco y estaba yo sentada ahí esperando mi turno y me empecé a preguntar, ¿qué estoy aprendiendo de esto? Bueno, en ese caso yo estaba aprendiendo a no ser tan confiada, ¿verdad? Por lo de mi tarjeta.
0: Ajá.
1: ¿Y qué fruto nuevo están haciendo en mí? Pues aprendí a resolverlo. Uh-huh. A preguntar, a investigar, a leer.
0: A indagar.
1: Exacto. Y entender qué estaba pasando. Tomarlo desde ese ángulo. Número 4. Rodéate bien porque el dolor aislado se intensifica. Rodéate de gente. Elige bien a quien le abres tu corazón.
0: Sí, es cierto.
1: Gente que te escuche sin juzgarte. Que te ayude a ver con ojos de verdad lo que estás sintiendo. Así que pide ayuda cuando lo necesites. Forma parte de un grupo, lo que estábamos diciendo. Incluso puede ser otro grupo que no sea tu familia, que te sostenga.
0: Claro.
1: Y cuando estés fuerte, ser tú, esa mujer o ese hombre para otros.
0: Claro, por supuesto. Y es que también dentro de la resiliencia, pues bueno, vamos a encontrar, ahorita que mencionaba todo esto, Eli, de verdad vamos a encontrar que se van a activar 4 partes como seres humanos, que son la emocional, la física, la mental y la social. En lo que va de esto, la resiliencia se divide en 4 tipos principales que abarcan cómo nos adaptamos a las dificultades. Y es la física, que va a ser la capacidad del cuerpo para adaptarse. La emocional es habilidad que va a gestionar, a regular y a procesar las emociones ante la adversidad. La mental, ¿por qué entra la mental? Porque va a ser esta capacidad de adaptación frente al cambio y la incertidumbre que va a implicar lo que tú acabas de decir. Resolver problemas. Vas a aprender a resolver problemas con creatividad, mantener esa flexibilidad y no rendirte ante los obstáculos.
1: Así
0: ¿Cuántos
1: es.
0: No hemos pasado esta situación?
1: Así es.
0: Y cuando hablamos también de lo social, estamos hablando de capacidad de un grupo, una comunidad o una red de apoyo para recuperarse, pero de manera colectiva. O sea, cuando estamos hablando que no solamente estamos siendo afectados unos, somos 4, 5, 6, 7, 8 familias, las cuales nos volvemos resilientes, ¿no?
1: Sí.
0: Y adaptamos esa situación. O sea, un ejemplo de ello puede ser el de que ponen una gran lona en un fraccionamiento y dice, somos vecinos vigilantes. ¿Por qué? Porque ya están unidos. ¿Por qué? Porque ya aprendieron la lección de que, ¿sabes qué? Roban en tal casa, pasa esta situación, pasa esta otra situación, y nos unimos como una red de apoyo.
1: Así es.
0: Y entonces ya estamos manejando un tipo de resiliencia social o colectiva. Fíjate nada más eso.
1: Pues recuerda que los seres humanos somos seres sociales. Entonces
0: Exacto.
1: tenemos la necesidad de estar en sociedad.
0: Así
1: entonces
0: es.
1: Así es como vamos a salir adelante, no aislados.
0: No aislados.
1: Y bueno, retomando, pues hay que volver a soñar, porque después del dolor viene la vida.
0: Así es. Ojo con esto, hay que volver a soñar. Cuando pasamos un proceso, un desafío tan difícil en nuestra vida, hay que volver a soñar, hay que volver a creer. Señores, tengamos fe ante cualquier situación o adversidad que ocurre en nuestras vidas.
1: Sí, activa, no te quedes.
0: Exacto. Activa tu fe. Vamos a un corte comercial y continuamos con más. Estamos hablando sobre la resiliencia que tenemos como seres humanos.
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11: Son las 11 de la mañana con 50 minutos y de verdad que no queremos que termine el programa. ¡Qué chulada de tema! No. El ser resilientes, de verdad que sí. Tenemos mensajes, mi querida Eli, la comunidad 40 se reporta con nosotros y nos siguen llegando mensajes 962-62-52499. Y dice por acá, mira, realmente lo que nos ponen aquí ya se había mencionado, pero muchísimas gracias. Dice, una de las principales causantes de la resiliencia es la fe. Muy buenos días, muy buen programa, excelente tema.
12: Exactamente.
11: Fíjate, era lo que hablábamos.
12: La fe mueve montañas y también nos mueve a nosotros.
11: Nos mueve a nosotros, activar la esperanza, ¿no? Activa tu fe. Dice nuestro amigo Esaú, qué chulada de programa, por eso me encanta tu programa, Lilo, saludos, ay, qué bonito. Gracias, muchas gracias. Dice por acá, saludos a Eli, qué bonito tema, las escucho en la colonia Laureles y creo y claro, me considero una mujer resiliente. Mira.
12: Excelente, un abrazo.
11: Dice por acá, hola, buenos días, saludos, chicas, qué bonito tema. Creo que todos como seres humanos podemos activar nuestra resiliencia ante las adversidades. Y sí, tenemos la capacidad de adaptabilidad para sobrellevar cualquier situación. Saludos, excelente tema.
12: Adelante, adelante con eso. Y bueno, saludo también a mis amigos yoguis. Les mando un abrazo.
11: Saludos, chicos.
12: Un abrazo.
11: ¿Quiénes
12: bien
11: son tus
12: fuerte.
11: Amigos yoguis?
12: Bueno, estamos muchos, Orlando, ajá. Pues Gaby, Ricardo, Carla, Mari, bueno, somos varios.
11: ¿Cuántos son en total allá?
12: No, bueno, somos bastantitos, como unos 15 que estamos ahí.
11: ¿Y así se hacen llamar los yoguis?
12: No, es
11: el grupo.
12: Sí. Yo les dije hoy yoguis porque son yoguis.
11: Eso. Saludos a todos ustedes, chicos. Qué bonito saber que están ahí escuchando Mujeres de Hoy. Saludos. Dice por acá. Saludos, Lili. Saludos, Eli. Este tema es muy importante entenderlo para poder aplicarlo en nuestras vidas. Gracias por tocarlo. Y también, mira, es Moni. Moni de Jive.
12: Ay, Moni. Un abrazo, mi Moni.
11: Moni hermosa, te mando un fuerte abrazo. Abrazo a mi querida Mónica de Gives, que también nos acompaña en el programa en la sección de ANSPAC. La verdad, vienen sorpresas. Por ahí vamos a tener una plática con Adri Pico y con Teresita de Mac. Más después las contacto, porque tenemos por ahí algo nuevo para ANSPAC en esta sección de Mujeres de Hoy. Dice por acá. Dice, hola, buenos días. Fíjate, lo que dice Mónica es esencial. Mónica nos habla de entenderlo, y sí es cierto, es muy importante entender lo que es la resiliencia para poder aplicarlo. Y yo creo que en muchas ocasiones, se entiende y se vive. Y era lo que decía Eli. Llegamos a una etapa o a una situación de nuestra vida donde uno dice, es que a mí nadie me lo contó. Yo lo viví. Lo tuve que vivir. Lo experimenté con mis hijos, con mi familia. Lo experimenté en mi casa. Y es ahí donde se deriva la empatía. Cuando tú lo entiendes, cuando tú lo vives, cuando tú lo aplicas, te vuelves empática ante la situación de otras personas.
12: Seguramente conoces a muchas personas que enfrentaron alguna situación como una enfermedad, una crisis, la pérdida de un ser querido, y cómo enfrentaron esa situación y le encontraron sentido, le dieron una misión nueva para estar en paz. Y eso es el camino a la resiliencia.
11: Así es, ese es el camino a la resiliencia.
12: Así es.
11: Mira, dice por acá, hola, ¿qué tal? Buenos días, los escucho en mi trabajo, me encanta el tema, y sí es cierto, como seres humanos nadie nos enseña a ser resilientes más que la misma vida, pero en casa mis papás siempre me enseñaron a no darme por vencida, a salir adelante, y como bien dicen, a veces hay que tomar la vida como al toro por los cuernos y no darnos por vencidos tan fácilmente. Ella está mencionando algo muy importante, muchísimas gracias. Saludos a ver cómo se llama, dice por acá, dice Melina, dice, hola, ¿qué tal? Buenos días, los escucho en la oficina. Oye, gracias, oh, gracias hermosa por estar en sintonía. Ella está mencionando algo muy importante. Mis papás me enseñaron a no darme por vencida, a que todo lo puedo lograr esforzándome. Fíjate, aquí hay dos cosas importantes dentro de la resiliencia, y nosotros aquí en el programa, de hecho lo utilizo como eslogan, y es: mujer, esfuérzate y sé valiente.
12: No te rindas.
11: No te rindas. Y eso es cierto. Nuestros papás, desde muy pequeños, ellos también nos van formando y nos van exhortando a ser valientes. A inténtalo. No tengas miedo. No te des por vencida. O el clásico, no, tú puedes hacerlo. No, digamos, tienes miedo.
12: Ya, digamos, no te quedes en modo sobrevivir, sino a resurgir.
11: Exacto. Y es que es increíble, pero de verdad, nosotros como padres de familia tenemos un rol importantísimo en la vida de nuestros hijos. Tal vez no nos damos cuenta, pero debemos de alimentar, fomentar esa parte de resiliencia en nuestros hijos, de sobrevivencia.
12: Pues claro, nos toca, como aquella vez que tu hijo o tu hija fueron a jugar un partido y perdieron. Entonces decirle, es parte de crecer, hijo o hija, que perder también es parte de que aprendas a ganar.
11: Buen ejemplo.
12: Esa sería una situación como padre que le puedes dar a tu hijo para enfrentar lo que es la resiliencia.
11: Lo que es la resiliencia, así es. Tenemos otro mensaje, dice, saludos de vuelta, Eli, de parte de Ricardo Yogi.
12: Eso, son mis yogis, pórtense bien.
11: Saludos al Inge Ricardo. Excelente tema, dice, ahí está, gracias Inge. Saludos al Inge Ricardo. Y bueno, pues ahí está.
12: Ahí te va. Frases claves para recordar. No estás roto, no estás rota, estás en construcción. Lo que hoy duele, mañana florece.
11: Ay, sí, es cierto.
12: No temas volver a empezar. Siempre habrá un nuevo comienzo. Porque la resiliencia es el arte de convertir las cenizas en luz.
11: Exacto. Fíjate cómo
12: frases para recordar, ¿eh?
11: Ahorita que mencionaste estas frases para recordar, viene también cuando te dicen, ¿no? Después de la tempestad viene la calma.
12: Exacto, este está, pero como anillo al dedo.
11: Y es el que más usamos cuando nos pasa algo tan difícil en la vida, o si no el clásico, ya no veo lo duro, sino lo tupido, o sea, ya no sé ni por dónde me va a llegar.
12: Pero mira, aquí lo importante es tomarlo como un aprendizaje. Claro. Sabemos que lo tenemos que transitar y no escondernos, no hacer como el avestruz, ¿no? Meter la cabeza bajo la tierra y decir, no, no quiero saber de esto. Al contrario, tomarlo con calma, y superarlo, irlo superando poco a poco. y vas a ver que va a ser ese camino y ese transitar en ese dolor, en ese momento difícil. No tiene que ser tan complejo, pero todos pasamos por algún momentito, un momento, y aceptarlo tal cual,
11: sí,
12: vivirlo, transitarlo, y entenderlo. Cuando ya, y pensar que después voy a decir, ay, me va a dar risa acordarme de esto que estoy viviendo ahora.
11: Claro, o el clásico, si yo no hubiera pasado esa situación, yo no estaría donde estoy ahorita.
12: Ah, ¿sí?
11: Aprendí a ser resiliente, aprendí a salir adelante.
12: Así es.
11: O sea, y es parte de este proceso. Eli hermosa, el tiempo se nos fue rapidísimo, ya nos vamos.
12: Así es. Pues, ¿qué te digo? Ser resiliente es parte de la vida. Y queridas, queridos, la vida te ha roto más de una vez. Y aún así estás aquí, de pie.
11: Exacto.
12: Tal vez con muchas cicatrices, pero más fuerte, más sabios y también más tú.
11: Así es. ¡Qué bonito eso! Más sabios y más tú.
12: Y más siendo tú.
11: Más siendo tú. Increíble, pero cierto. Te llegas a conocer, llegas a descubrir quién eres realmente y hasta dónde y cuáles son tus límites y trabajar en ellos. Eli, muchísimas gracias. Comunidad de los 40, gracias por habernos acompañado el día de hoy. Anspac Tapachula presente en lo que es Mujeres de Hoy. Y nos escuchamos pues el próximo jueves, mi querida Eli.
12: Claro que sí.
11: Anspac presente a través de los 40 Tapachula.
12: Muchas
11: Soy
12: gracias.
11: Soy Lili Martínez. Muchísimas gracias por habernos acompañado. Que tengan un excelente día y por supuesto, sigue escuchando los 40. Hasta pronto.
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5: Muy buenas tardes. Esta es la información. El Ayuntamiento de Tapachula, que encabeza Yamil Melgar, impartió una capacitación sobre ética, valores y derechos humanos a servidores públicos con el objetivo de fortalecer el servicio público, prevenir actos de corrupción y garantizar una atención respetuosa de los derechos de la ciudadanía. La administración municipal destacó que estas acciones buscan consolidar un gobierno más transparente, eficiente y cercano a la población. En información estatal, autoridades e instancias de protección a la infancia advirtieron que en Chiapas persiste una alta incidencia de abuso y maltrato contra niñas, niños y adolescentes. Señalaron que la mayoría de los casos ocurren en el entorno familiar, por lo que hicieron un llamado a fortalecer la prevención, la denuncia y la atención integral.

0: integral para proteger a la niñez. En información nacional, la Organización Mundial de la Salud declaró oficialmente el fin del brote de antivirus vinculado con el crucero MV Ondius, tras confirmar que no se registraron nuevos contagios y que el último contacto en vigilancia concluyó su cuarentena con resultado negativo. El brote dejó 13 casos confirmados y 3 fallecimientos y fue contenido gracias a la coordinación internacional y las medidas de rastreo y aislamiento. Gracias por su atención, que tenga una excelente tarde.
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1: Los datos son preocupantes y más allá de las cifras nos obligan a reflexionar sobre una realidad que crece frente a nuestros ojos. En Chiapas, los jóvenes de entre 14 y 19 años se han convertido en el grupo con mayor consumo de sustancias ilícitas, colocando al estado en el cuarto lugar nacional en este 2026. La marihuana y el cristal encabezan la lista de sustancias de mayor consumo, pero el problema no comienza con la droga, inicia mucho antes, en un entorno donde los adolescentes se enfrentan la falta de supervisión, orientación y acompañamiento de los adultos. La adolescencia es una etapa en la que aún se desarrolla la capacidad para evaluar riesgos y tomar decisiones. Cuando ese proceso ocurre sin apoyo familiar, escolar o comunitario, la vulnerabilidad aumenta considerablemente. Las zonas costeras, a la frontera y municipios como Tuxtla Gutiérrez, Ixtapa, Pichucalco, Chiapa de Corzo y Cintalapa concentran el mayor número de casos que han demandado atención. Esto evidencia que el problema ya no es aislado ni exclusivo de ciertos sectores sociales. Es un asunto que alcanza comunidades urbanas y rurales por igual. El consumo de drogas entre adolescentes es un asunto de salud, educación y responsabilidad compartida. Cada joven que logra mantenerse alejado de las adicciones representa una oportunidad para construir un Chiapas con mayor bienestar y mejores perspectivas de futuro. Hasta el siguiente comentario.
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4: 12:20.
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19: 12:30.
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1: 12:35.
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3: 12:47.
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2: 12:55.
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7: Una de la tarde en punto.
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0: ¿Cómo están, amiguitos? ¿Cómo les va? Bienvenidos. Ya no tengo voz, ya no puedo hablar. ¿Cómo les va?
1: Es hora de que ladres, necesidades ante el micrófono. Correcto. Que por eso te pagan.
0: Poco.
1: Así que no estés chillando.
0: Poco, la verdad.
1: Yo lo sé, poco.
0: Pero bueno, ni modo.
1: Una verdadera miseria, pero bueno, es lo que hay. Y mi querido está acá, pues tienes una obligación, güey. No me vengas con ay,
0: hay que informar. Hay que informar. No, ¿sabes qué? Que ahora sí ya logramos descansar un poco. El día de ayer. Digamos que el fragor de la batalla amainó un poco
1: en efecto.
0: Y hubo oportunidad hoy en la mañana de rascarme las pelochas a gusto. Nada más tengo una queja y no voy a decir mi banco, pero fui al banco. ¿Cómo puede ser que uno de los bancos más grandes, si no el más grande de México?
1: A ver, tus temas domésticos no puedes venir a resolverlos a la Corneta.
0: No,
1: ya te arreglaron tu internet.
0: No voy a decir el banco.
1: Ahora ¿qué quieres que haga
0: no
1: el banco?
0: No había sistema en el banco, güey. No, o sea, no puede usted mover su dinero porque no hay sistema. Ah, cabrones, qué padre, ¿no? Y no voy a decir el banco, pero de veras me quedé diciendo, bueno, a ver, ¿y si tuviera ahí una emergencia? Y si...
1: Ah, pues ¿no? Si no hay sistema, no hay sistema, güey.
0: Pero
1: cuando
0: pues,
1: se cayó el sistema aquí en las elecciones, en el 88.
0: De pronto dices, no, bueno, debería yo de entonces tener unas monedas de oro en un cajón enterradas en mi jardín, porque el banco me dice, no, pues no puedo mover tu dinero, güey.
1: Monedas de oro.
0: Es que no,
1: una vasija.
0: Y a esto va mi comentario, la fragilidad de nuestra existencia financiera. O sea, porque finalmente pues tú mueves cosas que hay, toma tu aplicación y mueve la de acá tu cuenta
1: y mueves
0: depósitos.
1: Ceros y unos en discos
0: es
1: duros.
0: Solo información.
1: Más.
0: Entonces, de repente todo lo que haces todo el día, toda tu actividad se reduce a unos ceros y unos en una computadora en algún lugar. Y tu vida está basada en ello. Todos tus esfuerzos.
1: Cuando abres tu celular, el numerito que ves.
0: Correcto. Entonces, me quedé pensando en eso hoy en la mañana.
1: El
0: digo, ya ni
1: no
0: modo.
1: Existe,
0: ya,
1: hermanos.
0: Tendré que ir mañana, pero sí, el dinero es una especie de entelequia, una idea, un concepto.
1: Sí,
0: ahí
1: es una idea,
0: estamos
1: es
0: de acuerdo.
1: Un acuerdo.
0: Exacto, todos estamos de acuerdo en que vale, ¿no? Pero en realidad dices, bueno, a ver, ¿para qué me sobo el lomo todo el día y voy y vengo y hago negociaciones?
1: No, pues
0: y voy
1: para tragar, güey, pues, si no te mueres de hambre,
0: por
1: punto.
0: Por eso, pero es extrañísimo el asunto de no, pues no, o sea, hoy en la mañana dejó de existir mi dinero, ¿no? Porque como no había sistema, pues no lo puedo usar, entonces no puedo hacer nada. Si no hubiera yo tenido dinero en efectivo en mi cartera, por ejemplo, pues no hubiera podido desayunar. Porque entonces no había
1: bueno,
0: sistema.
1: Compra barras de oro y ten lingotes ahí en tu.
0: Es lo que te digo. ¿No? ¿Será momento de regresar a tener dinero enterrado ahí abajo de un árbol, güey? Unas barras de oro, unas bolsas de sal.
1: Pero incluso el oro no tiene un valor intrínseco. El valor se lo damos nosotros.
0: Correcto.
1: Es un acuerdo, en realidad.
0: Pero es una cosa
1: no existe,
0: física.
1: Es ficticio.
0: Pero es una cosa física. No son unos ceros y unos que si se jode el sistema del banco no puedo usar. Es rarísimo.
1: Es un pedazo de metal, güey, tampoco.
0: Y tienes tus portafolios de inversión que tampoco son en realidad nada.
1: No, no eres nada.
0: Nada, no produces nada.
1: En realidad no tienes nada, porque eres un jodido.
0: El sistema capitalista extraño donde todos estamos corriendo atrás del bolillo, tratando de tener otro cero más en tu cuenta, es una cosa rara, güey.
1: Aunque sea un uno, lo que sea.
0: ¿Qué está pasando con la existencia? O sea, me hizo cuestionarme la realidad lo que me pasó hoy en la mañana. Digo, no pasó nada grave, no tenía yo nada más que mandar mandarle dinero a mi esposa, ¿no? No más. Y no pude, entonces ni modo, mi amor, no pude mandar. Ahí le haces como puedas.
1: Se cayó,
0: ¿sí?,
1: el sistema.
0: Se cayó el sistema,
1: modo.
0: No puedo mandar nada, mi vida.
1: Pero mañana es viernes, todavía estás a tiempo. Pero bueno, damas y caballeros, los problemas personales del Estaca no son los de México.
0: Era un pensamiento más allá de mis problemas personales. Era una reflexión acerca
1: esta disertación.
0: ¿Qué estamos haciendo?
1: Esta disertación pecuniaria.
0: ¿Qué hacemos con nuestro tiempo? Nuestro tiempo es dinero, nuestro dinero es tiempo. ¿Qué te compra el dinero? ¡Te vas a morir!
1: ¿El dinero compra la felicidad?
0: Creo que no, güey.
1: No,
0: ayuda.
1: No la compra.
0: Pero no la compra. O sea, puede ser muy acaudalado y muy infeliz. Bueno, con eso se enjugan.
1: Los ricos
0: lágrimas.
1: También lloran.
0: Sí, claro. Esa es la idea que todos nosotros los pobres tenemos. No, hombre, los ricos se la pasan de la chingada. Eso sí, güey.
1: La neta, no. Claro, no creo,
0: no.
1: La verdad.
0: Pues no.
1: Si algún día soy rico, les platico. Pero por lo pronto, tenemos que trabajar.
0: Vas a ser ruco.
1: Rico
0: no sé si vaya a ser,
1: casi
0: ruco
1: soy.
0: Ya eres.
1: Rucos y sabrosos.
0: Rucos, no, sabrosos tampoco, güey. Rucos nomás.
1: O tú por lo menos estás rico, güey.
0: Estoy rica, ¿me ves rico?
1: Sabroso.
0: Tú también estás bastante rico ahora que vas al gimnasio.
1: Está
0: te ves sabroso.
1: Sabroso, como te dice. Gracias. Como te dice el López Olvera, que en qué broncón se metió López Olvera, por andar
0: por
1: apoyando.
0: Andar de naco.

0: La nacada esa de irle a gritar a los equipos rivales. Por cierto, Inglaterra, la pérfida Albión aterrizará en la Ciudad de México el próximo viernes por la tarde para enfrentarse a nuestra poderosísima selección el domingo en el Estadio Azteca.
1: Recibámoslos con educación, comportémonos a la altura. Ya identificaron a la vieja babosa que le aventó una cerveza a un fan de Ecuador.
0: No
1: sean ustedes ese.
0: Qué pena con las visitas, oigan.
1: Qué pena, vieja borracha, le avienta un refresco por la espalda a un a un fan que lo único que está haciendo es caminar con su bandera. ¡Nacos! ¡No sean nacos, por favor!
0: Mira quién te saluda ahí con su dedo.
1: No seamos. Ah, Taylor Swift se asoma. ponle no sé, un poco de almidón ahí.
0: No, espérate. ¿Qué? Bueno, damas y caballeros, hoy tendremos un homenaje a un clásico del humor mexicano aquí en la corneta. El top ten se llama. No es lo mismo.
1: No es lo mismo.
0: Ya saben, ¿no? No es lo mismo los huevos de la araña negra que arañame los huevos.
1: No es lo mismo la cómoda de tu hermana que acomódame a tu hermana.
0: No es lo mismo, chicas, préstenme el piano que préstenme el chicas piano.
1: No es lo mismo, definitivamente.
0: No es lo mismo. En fin, si tienen propuestas para No es lo mismo, aquí se las recibimos todas a través de @lacorneta_fm. Y vamos a empezar con todo el argüende que se ha armado alrededor de lo que dijo Estados Unidos. No vamos a renovar el T-MEC, el Tratado México, Estados Unidos, Canadá.
1: Y me estuve documentando el día de hoy al respecto, estuve viendo varias, leyendo varias cosas, y la verdad es que una vez más, acuérdense que todo se politiza. O sea, sí sucedió un cambio con el T-MEC, pero no es lo que todo el mundo está diciendo, que mi Goldo corrupto, que anda llevando a su hijo a tragar gratis a la embajada, Marcelo Ebrard, lo hizo muy mal.
0: No le hagas body shaming a Marcelo Ebrard.
1: Goldo. Hasta que pagues Goldo, te voy a seguir diciendo Goldo. Porque me da mucho coraje que un político de tu estatura, de tu talla, una persona
0: con
1: que
0: tus
1: yo
0: ingresos.
1: Un profesional, con tus ingresos, bueno, además lo considero un profesional, creo que es una persona muy inteligente, pero con tus ingresos, güey. Págale tú tus cosas a tu escuincle, cabrón. O sea, ¿yo por qué las tengo que estar pagando? Yo y el resto del país no tenemos por qué pagarle lo que traga tu hijo, Goldo.
0: Bueno, el tema es, los analistas en Estados Unidos dicen, Donald Trump aquí consiguió una carambola, un doble éxito. Por un lado, ante su base, ante sus electores, es no se renovará ese tratado mugroso con México, Estados Unidos y Canadá. Y ante los grandes empresarios de Estados Unidos, a los que les interesa muchísimo que continúe el tratado porque está impulsando la economía gringa y la mexicana y demás, aunque ellos solo les importa la gringa, dicen, o sea, se va a quedar así otros 10 años.
1: Bien.
0: Bueno, no pasa nada. Y entonces logró darle gusto a esos dos amos a los que sirve Donald Trump, al gran dinero y al elector.
1: Pero también lo que sucedió fue que había la opción, y eso estaba desde antes, o sea, no es una cosa nueva, había la opción de tener una revisión anual o no, o volver a firmar un periodo más largo de varios años, donde Estados Unidos hubiera dicho, ok, lo extendemos.
0: Y a Trump le conviene estarnos apretando la rienda
1: pues
0: con
1: claro,
0: la revisión cada año.
1: Claro, es nada más cada año. Porque
0: petate de muerto.
1: Fíjate que no me gustó este detalle. No, es una cuestión de negociación, pero el Tratado de Libre Comercio ni se acabó, ni se terminó, porque además de todo, Estados Unidos no puede, ya se los hemos dicho en este programa muchas veces, Estados Unidos tiene una interdependencia con nuestro país y con Canadá también, que no le permite pero decir, la chingada,
0: más que con
1: salgo,
0: nadie.
1: ¿No?
0: Con México más que con nadie.
1: O sea, las maquilas del norte, todas las cosas, o sea, las autopartes que se producen en México para la industria automotriz de Estados Unidos son vitales para la misma. No puede sobrevivir sin nosotros y no tienen la infraestructura para procesarlas, fabricarlas, armarlas, ensamblarlas y demás en Estados Unidos porque es muy caro. Entonces, no puede Trump decir, me quedo con mi tratado y se los rompo. No va a suceder. No. Entonces no se dejen llevar también, y aquí
0: no
1: sí,
0: se espanten.
1: Perdón, pero quien le quiere tirar al gobierno, este gobierno que a mí me resurra, le quiere tirar al gobierno, pues lo hace de manera barata, diciendo, sí, ya jodieron el Tratado de Libre Comercio. No sucedió eso. Goldo no tiene la culpa, ¿ok?
0: Goldo no tiene la culpa,
1: le mandamos
0: pero vamos a escuchar.
1: Un besito a Goldo. ¡Paga, Goldo!
0: La venta de equipo de cómputo ya desplazó a la venta de autopartes como principal producto de exportación
1: claro.
0: En México.
1: Hacemos aquí tarjetas, chips y una serie de cosas muy interesantes e importantes de las cuales depende esa industria estadounidense.
0: Y eso acaba de suceder, acaba de rebasar a la industria automotriz que estaba muy pujante aquí en México enviando partes para allá. Pero bueno, vamos
1: pero
0: a escuchar.
1: No solo la automotriz, hacemos partes de lavadoras de
0: sí,
1: trastes.
0: Sí, pero la automotriz era la número uno.
1: de lo que se les ocurra, hacemos.
0: Hoy el equipo incluso, de cómputo es la número uno.
1: Fíjate que era muy interesante ver cuando vivía en El Paso, Texas, había una compañía que hace las aspas para los molinos de viento para generar electricidad. Y era muy divertido ver cómo pasaban estas aspas.
0: Los rehiletes, eso horrible. Es decir,
1: lo que el viejo, ese ignorante payaso del observador, llamaba
0: rehiletes. El viejo se llevó.
1: El viejo pedorro.
0: Bueno, vámonos con la información. Aquí tenemos lo que dice la oposición, o una de las cabecitas más visibles de la oposición, Ricardo Anaya. Ricky Riquín Canallín arremete contra el gobierno y tilda de fracaso la renegociación del T-MEC. De alguna manera sí lo es. Adelante.
2: Bueno, lamentablemente es ya una decisión tomada, ya fracasó el gobierno, es oficial que no se va a renovar por 16 años y ya es oficial que se va a estar revisando año con año, lo cual era un escenario muy negativo para la economía de nuestro país, genera enorme incertidumbre.
0: La política,
2: eso va a frenar la inversión productiva y por supuesto que va a tener consecuencias en el empleo. El día de hoy nosotros vamos a votar en contra del nombramiento del embajador Esteban Moctezuma, porque él fue embajador en Estados Unidos, fue corresponsable.
0: Y ahora se va para allá, para la Unión Europea. Gracias, Ricky Riquín Canallín.
1: Bueno, pero Ricky Riquín no está diciendo mentiras tampoco, o sea, sí va a afectar, ¿qué tanto? No sabemos. Vamos a ver,
0: tan
1: negativamente,
0: sí,
1: o sea, bueno,
0: no sabe apetarte del muerto.
1: O sea, ¿de qué va a afectar? Va a afectar y no necesariamente de manera negativa, o sea, nada más.
0: ¿Pero viste lo que dije? A mí me sabe apetarte del muerto, ¿qué opinas tú?
1: No, ¿de veras? Pero eso está terrible, güey. O sea, no seas así. Otras personas además tienen que sufrir eso, ¿no?
0: Vamos a escuchar lo que dice Ricardo Anaya acerca de otro riesgo que hay hacia el tratado por culpa de la corrupción, de la narcolusión.
1: Ajá.
0: Y sí. Todo esto que se rumora que hay alrededor de ciertos personajes de la política. Adelante, Ricky Riquín Canallín.
1: Específicamente de Morena. Viene.
0: Vas.
2: Mientras el gobierno mexicano siga defendiendo narcopolíticos, la relación con Estados Unidos se va a deteriorar y quien va a pagar los platos rotos es la gente, porque hay 15 millones de empleos que dependen directamente del T-MEC y ni más ni menos que el 84% de nuestras exportaciones.
0: Ayer el gobierno, o antier, acusó a uno de los cárteles más importantes de México de participar también en las elecciones. Y la presidenta de México luego dijo lo que me parece correcto. Evidencia. ¿Qué? ¿Dónde están las pruebas? Pues es que es así funciona el derecho, güey. Por más risa que te dé, así es la cosa.
1: No, o sea, está bien.
0: Si quien acusa tiene la obligación de demostrar.
1: Yo nomás digo la cantaleta de las pruebas, pero bueno,
0: pero no es la cantaleta, es la base, bueno, la base, okay, del derecho.
1: Tiene muchísimo razón la señora, tiene toda la razón la señora. La señora presidenta.
0: Doña Claudia Sheinbaum.
1: Sí, doña
0: la doctora científica, presidenta.
1: Sí, sí.
0: Reina y gran tlatoani de México.
1: Bueno, eso sí, yo no iría tan lejos, ¿no? nuestra empleada, pues.
0: Sí, creo que me la mame.
1: A la que pusimos a cargo de que el país ande. Oye, a ver, aquí el asunto es que mientras este gobierno de verdad parece hacerse rosca con todo el tema de los supuestos involucrados en el huachicol fiscal, en cuestiones de narcotráfico, los rochas chamoyas del mundo, de ahí para abajo y para arriba también, pues sí da mala imagen, sí afecta nuestras relaciones con Estados Unidos, le da a Estados Unidos la manera de apretarnos la entrepierna.
0: Otra manera
1: más, güey. Entonces, a ver, gobierno mexicano, yo sé, doña Claudia, que tiene usted que de alguna manera proteger a sus correligionarios, pero es más que evidente que se están haciendo güeyes con investigar a fondo a estos
0: Rusia
1: personajes
0: oscurísimos.
1: Rusia
0: también dice que quiere investigar a México por colusión los políticos con el narco.
1: Vladimir Putin y Donald Trump
0: pueden ir de puntitas los dos. Honesto,
1: sí, claro, invasores. Pues sí.
0: Como el de Vladimir Putin, pues con qué autoridad moral, lo mismo que el de Trump, güey, pero bueno.
1: Correcto, los dos, es justo lo que iba a decir, tanto Vladimir Putin como Donald Trump, los dos por mí pueden ir de puntitas.
0: Ocúpense
1: a
0: de
1: saludarme
0: su casa,
1: a
0: señores.
1: Su sí, de verdad, pero bueno, a ver, Estados Unidos ya lo dijo muy claramente, Estados Unidos quiere acabar con las izquierdas latinoamericanas, lo ha dicho Trump con todas sus letras, entonces estas presiones son precisamente para eso.
0: Y aguas, porque están cayendo todas las izquierdas latinoamericanas, cayó Colombia.
1: ¿Pero sabes qué? No sería fácil tirarlas si no fueran tan corruptas, si no estuvieran metidas en tantas cosas tan negativas, si no fueran, por ejemplo, como el gobierno de Venezuela, o si no protegieran a narcotraficantes como lo hace el gobierno mexicano.
0: Bueno, vamos a escuchar qué dice Marcelo Ebrard. ¿Qué pasó, Marcelo?
1: ¡Goyo! ¡Goyo! ¿Qué nos vas a decir, Goyo?
0: Licenciado Ebrard, cuéntenos cómo le fue.
1: Díganos.
0: En esa negociación.
1: Goyo.
0: ¿Qué pasó? ¿Qué falló?
3: Lo que nos ha dicho hoy el embajador Greer es que Estados Unidos no está en la posición de extenderlo 16 años, por lo tanto nos vamos a ir por el carril de la revisión anual por los próximos 10 años, que es la vigencia acordada, o sea, del tratado. También les puedo informar a ustedes que el día 20 de julio vamos a tener la siguiente conversación, ahora sí ya revisión del tratado con nuestra contraparte norteamericana, ya tenemos prevista la fecha y ahí vamos a tener la oportunidad de avanzar para que la revisión, ahora sí ya prevista por el tratado.
1: Sí, bla, bla, bla, ¿no? O sea, está bien.
0: Sí. Pero el caso es que ya, o sea, no se logró nada en esta negociación, se hizo lo que Trump quiso.
1: Pero ¿sabes qué?
0: Y ni modo.
1: Aquí también hay que darle chance a Goito, porque
0: no había mucho espacio para negociar.
1: No es su culpa, no había mucho espacio para negociar. Esto es una cosa que está haciendo Estados Unidos con plena conciencia de lo que hace. Como bien dijiste al principio, necesita él hacer política hacia adentro de Estados Unidos.
0: Pues la elección es en noviembre, la elección intermedia en Estados Unidos, ya está encima.
1: Hacia afuera no cambiaron tantas cosas. En realidad, lo importante, lo toral aquí es que se va a revisar cada año.
0: Con el dedo y es apretarle el cuello a México. Te voy a volver. Pórtate bien o te reviso el año que viene. Te reviso el año que viene. Y así nos van a traer hasta que se vaya el trumpismo de la Casa Blanca y llegue un gobierno sensato.
1: ¿Un gobierno demócrata de esos que son permisivos con los narcos en México?
0: No sé si un gobierno sensato tiene que ser democrático, porque históricamente nos ha ido peor.
1: No, pero no dije democrático, dije demócrata.
0: Demócrata, perdón. Históricamente nos ha ido peor con los demócratas que con los republicanos.
1: ¿A México?
0: A México.
1: ¿En qué aspecto?
0: Por ejemplo, en deportaciones.
1: Bueno, sí, lo que sucede es que la manera
0: Obama
1: de las deportaciones...
0: deportó a mucha más gente.
1: Pero ¿de qué manera? Pero espérame tantito, hay maneras y maneras. Una cosa es tener una política migratoria más efectiva, en la cual cuando llega la gente ilegalmente a un país...
0: deportación es deportación.
1: No, pero una cosa son centros de ahora sí que de acopio de víctimas, los que tienen...
0: ¿Centros de acopio de víctimas, güey?
1: Pues sí, güey. O sea, perdón, son campos de concentración lo que tiene Donald Trump. Y te agarran como ilegal en Estados Unidos y ya puedes acabar en un país africano siendo esclavizado.
0: En un país africano como El Salvador, ¿no?
1: Bueno, o El Salvador, o no, de veras, hay gente que han mandado a países a donde jamás vivieron.
0: Estoy de acuerdo, sí.
1: Básicamente están esclavizando gente. Donald Trump
0: es un esclavista. Pero que lleguen los demócratas, en nada garantiza que a México le vaya a ir mejor. En nada.
1: No, pero sí garantiza que a Estados Unidos le quite, por favor,
0: la
1: locura del trumpismo y la locura de los republicanos, que lo único que hacen, y eso sí, para que veas, históricamente a Estados Unidos, al estadounidense de a pie, le va muchísimo peor con los republicanos.
0: ¿Qué pasó con Cuba?
1: ¿Le seguimos dando petróleo? Seguimos sosteniendo al régimen asesino.
0: Hay una orden de aprehensión en contra de Raúl Castro y que después de Irak, Estados Unidos iba a acabar.
1: ¿Sabes qué está tratando de hacer Donald Trump? ¿Sabes qué está tratando de hacer Donald Trump?
0: ¿Se lo olvidó? ¿Qué?
1: Recuperar el voto americo-cubano, que se le voltearon cuando les quitó, porque ellos tenían...
0: Pues no ha vuelto a decir nada al respecto.
1: Los cubanos, por ejemplo, en Florida, dijeron, sí, que se jodan, malditos inmigrantes, no los queremos aquí, porque ellos tenían un estatus migratorio especial, en el cual sus casos ahora sí que eran aparte del resto de Latinoamérica.
0: Sí, cualquier cubano que tocara Estados Unidos tenía derecho a pasaporte norteamericano, pero ya no. Pero bueno, vamos a escuchar qué dijo Arturo Ávila. ¿Cómo se llama Arturo Ávila en realidad?
1: Cero votos.
0: Me da tanta risa que
1: cero,
0: cero votos. Cero votos. Bueno, cero votos.
1: Tito. ¿Por qué le decimos cero Tito?
0: ¿Cero Tito? No. Cero votos. Dice que no. Que de ninguna manera fue un fracaso la negociación del tratado. ¿Qué van a decir los de Morena? Adelante, cero votitos.
1: ¿Nos importa la opinión de cero Tito?
0: A ver qué dice.
4: No, es un fracaso. Si llegamos a ese momento, tiene que ver mucho más con un reacomodo de la política pública del gobierno de Estados Unidos, que apuesta
0: por
4: una regionalización y un fortalecimiento de su mercado interior, ¿no? Ellos piensan
0: que
4: el mercado interior se puede fortalecer de un día a otro, y son procesos que toman mucho más tiempo.
1: Mira, cero votos, yo creo que tú no eres economista y desestimo tu opinión. Creo yo que más tiene que ver con lo que decía Eduardo.
0: Te cae gordo, ¿verdad?
1: Es,
0: o sea, no lo quieren
1: interna.
0: Escuchar.
1: Me cae muy gordo, me parece que no lo quiero oír, en efecto. Adiós.
0: Bueno, entonces no lo escuchemos más. Mejor vamos a ver.
1: Me parece irrelevante.
0: Vamos a escuchar.
1: Y urticante. Me causa prurito.
0: ¿Quién es el culpable de que el metro de la Ciudad de México no haya estado listo a tiempo para el Mundial?
1: ¿quién es el culpable? Uy, ha de haber muchos, ¿no? O sea, tuvimos 8 años para que nos dijeron hace 8 años que iba a haber mundial en México. En 8 años, pues no se hizo gran cosa en el metro y ahorita a trompicones y al último, pues pusieron ahí unos candiles bien pinches que compraron en las galerías El Triunfo en una estación de metro y hasta ahí.
0: Está, ¿no?, muy bonita la estación Hidalgo, muy elegante.
1: Pues mira, el problema ha sido
0: el mantenimiento. Un homenaje a Porfirio Díaz.
1: Yo sé que ya no se habla de ello, ¿no? Pero pues, por ejemplo, en la administración de Claudia Sheinbaum, pues pasaron cosas terribles con el metro y ya las echaron ahí atrás en el cajón, o sea, las guardaron, ya nadie habla de ello, pero pues el metro está mal desde hace mucho tiempo y la dirección del metro ha estado en manos de gente inepta.
0: El metro está muy mal desde tiempos de Corona del Rosal.
1: Pero fíjate, el sistema...
0: Que fue el que lo inauguró.
1: Sí, el sistema... No, es que no. Fue en 68, ¿no? Que lo inauguró.
0: No estoy seguro.
1: Y era un sistema que era admirado alrededor del mundo. Son trenes que además de todo, pues tienen, por ejemplo, neumáticos y no ruedas de acero. Hace mucho menos ruido. Estaba bien diseñada la distribución. La señalética del metro fue admirada alrededor del mundo. O sea, el metro de la Ciudad de México era una cuestión que el mundo entero volteó a ver como diciendo, así debería de ser el metro en muchos países.
0: Mira,
1: y después...
0: Somos más viejos que el metro, güey. El metro se inauguró el 4 de septiembre de 1969 con un tramo inicial que iba de la estación Zaragoza a Chapultepec.
1: Ahí está, en 69.
0: Vos soy más viejo que el metro. Cuando nací no había metro en la Ciudad de México. Metro, no seas mamón.
1: No se había inaugurado.
0: No había metro.
1: Ya había, pero no estaba.
0: O sea, había unos túneles, pero no había metro. No podías comprar un boleto y transportarte cuando... O sea, mi mamá no pudo haber ido embarazada al hospital a parirme en metro.
1: No, en metro. Pues no.
0: Chale.
1: Mira, esa fue una obra importante y relevante. No sé si vieron el reporte de hoy del Tren Maya, que una vez más se confirma que no sirve para nada. Que nadie lo está usando. Nadie lo está usando, güey. Pérdidas y más pérdidas. O sea, un proyecto...
0: Es un poco lento, eso sí, pero ahí va.
1: Otro... proyecto fallido del viejo pedorro, otro tiradero de dinero a lo tarugo, cabrón, a lo estúpido.
0: El Tren Maya ya funciona, güey.
1: No, pues es que, o sea, anda, ¿no? O sea, se mueve de una estación a otra, pero nadie lo usa, no va a ningún lado interesante, es muy caro, es inefectivo, es lento, es una mierda que solamente sirvió para que hicieran negocios los hijitos.
0: Ya lo conoces. ¿Ya viajaste en él? No.
1: Güey, pues, no va a ningún lado que me interese, güey.
0: Puedes comprar hasta cerveza Tren Maya y todo eso. Pero bueno.
1: Padrísimo.
0: El tema no era ese, güey. Te encanta desviar la conversación nada más para atacar a la 4T.
1: Es una basura, güey. Es que salió hoy un reportaje muy interesante de cómo
0: ¿ya estuviste
1: otra vez
0: el Tren Maya?
1: Tiraron dinero.
0: ¿Ya viajaste
1: no,
0: en
1: no está, no,
0: ¿ya volaste en el iPhone?
1: Ya te contesté la
0: ¿ya refinaste
1: pregunta?
0: ¿Gasolina en Dos Bocas?
1: Nadie ha refinado gasolina en Dos Bocas. Bueno, muy poquita, la verdad. Y se incendia y se incendia y se incendia. O sea, tres obras de tiradero de dinero. Y podemos seguirnos con más.
0: ¿En cuerpo y alma la transformación?
1: No, ¿qué transformación?
0: ¿Ya viste que en México,
1: güey,
0: se acabó la corrupción desde 2018? ¿Ya te
1: padrísimo,
0: quedó claro?
1: Padrísimo, padrísimo. Oye, ¿no viste todos
0: un
1: los...
0: Un súper logro. Pero vamos a acabar la nota con una
1: hecho,
0: tiznada.
1: Es que
0: ahorita,
1: es
0: si quieres, hablamos
1: güey,
0: de lo que quieras.
1: Hay
0: pero...
1: mil ejemplos de la corrupción de estos malditos narcogobernadores y
0: ¿quién es culpable político de que el metro no haya estado listo para el mundial?
1: ¿Quién?
0: Pues yo diría que Adrián Rubalcaba, el director del metro. Si no, ¿quién?
1: Pues sí.
0: Clarita Brugada, la jefa de gobierno de la Ciudad de México, sería
1: Adrián
0: la
1: Rubalcaba,
0: jefa de este
1: pero además Adrián Rubalcaba heredó la dirección del metro de muchos otros directores incompetentes del metro. O sea, esto ya lleva rato, lleva un muy buen rato, desde que sucedieron las tragedias que sucedieron, que el metro, por cuestiones políticas, pues nada más no se habla de él, ¿no? Y no se critica y no se dice nada porque no vaya a caerle a algún personaje relevante. En aquel momento a Claudia Sheinbaum.
0: ¿Cuánto cuesta un boleto del metro?
1: Hace mucho que no me subo, no sé, ¿$3? ¿4? ¿Cuánto cuesta?
0: Casi.
1: ¿5?
0: Cinco pesitos.
1: Ahí está.
0: Una maravilla.
1: No, sin duda, pero la verdad. Y
0: funciona
1: es
0: muy
1: que
0: bien en general.
1: No funciona muy bien y lo sabes.
0: Sí, sí, transporta millones de personas todos los días.
1: Sí, pero se inundan las estaciones.
0: Güey, ¿cómo ha llovido, güey? Ha llovido muchísimo tampoco, o sea.
1: Ha llovido mucho, güey. O sea,
0: muchísimo.
1: ¿Qué clase de país pitero somos que llueve y se jode el metro, güey?
0: Adelante, vamos a oír quién es el culpable de que el metro no haya estado listo para este mundial.
5: ¿Quién es el culpable de que el metro no haya estado listo para el mundial?
6: Como tal, no es que no haya estado listo. Son tantos años de rezago que necesita, yo creo, que el transporte transporte de la Ciudad de México una renovación. Son tantos años de olvido de tantos proyectos que se iniciaron en algún momento, que el día de hoy te puedo decir que lo que estamos haciendo es tratar de revertirlo eso.
5: ¿Quién gobernó del 2000 al 2006? AMLO, Marcelo, Mancera.
1: ¿Quién entrevista? ¿José José?
5: ¿De quién es culpa ese rezago?
6: Volvemos a lo mismo, te vuelvo a repetir lo mismo, mi amigo. El metro no tiene 12 años, el metro no tiene 10 años.
5: Estoy de acuerdo, lleva 60 años, 29 años donde las cartotecas. O sea, ustedes han gobernado aquí, entonces el rezago es culpa de ustedes, ¿no?
6: Precisamente, el rezago no debe ser culpa de nosotros, el rezago debe ser culpa tanto de toda la gente, los usuarios que lo ocupamos, que tenemos la cultura de cuidado. Permíteme, amigo, no tenemos la cultura del cuidado.
5: La culpa del rezago es de la gente,
0: es de la gente.
6: La culpa de todo lo que está mal en el metro, las instalaciones.
0: ¿Quién es este brother?
1: ¿A quién estamos oyendo, nuevo? Perdón, ¿quién es? ¿Quién contesta? Porque, a ver, es un hecho que Morena ha gobernado durante mucho tiempo la Ciudad de México.
0: No Morena, no Morena.
1: Bueno, ok. No Morena.
0: O sea, desde el 97 el PRD ganó con Cuauhtémoc Cárdenas.
1: Ok, pero es más o menos
0: estos 29 años.
1: Estos gobiernos que no han mantenido durante muchos años. ¿Hace cuánto que gobierna Morena en la Ciudad de México? Mucho ya, ¿no?
0: Que gobierna Morena en la Ciudad de México desde 2018, que ganó Claudia.
1: De 2018 para acá. No se ha podido hacer nada por mejorar el metro, me parece que ya podemos hablar de que sí.
0: Pero antes gobernó Mancera, y antes gobernó Marcelo, y antes gobernó Andrés Manuel López
1: Obrador. Todas esas personas dejaron al metro prácticamente abandonado. O sea, no le hicieron mejoras, no le hicieron mantenimiento. Bueno, no, hablando de Golden Marcelo Ebrard, otra de las cosas que lo llevó a irse a París, a vivir, fue el desmadrito del metro. No sé si se acuerdan que Goldo compró unos trenes que no quedaban con las vías. ¡Chale! Compré un montón de trenes y son de otra medida, son de otra rodada. No funcionan para aquí.
0: Él era jefe de gobierno, él no era director del metro.
1: Bueno, a ver, perdóname. El director del metro le responde al jefe de gobierno, ¿no? ¿Sí o no?
0: Sí, lo nombra el jefe de gobierno, en efecto.
1: Y entonces, cuando el director del metro compra unos trenes, me imagino que tiene que decirle a quien sea la máxima autoridad en la ciudad, oiga, voy a comprar estos trenes, ¿sí o no?
0: No lo sé, el metro tiene su propio presupuesto.
1: Bueno, por eso, pero
0: autónomas.
1: A ver,
0: no tiene que consultar
1: aquí el asunto,
0: con el asunto
1: es que se compraron unos trenes, yo no sé quién fue el pendejo, no voy a decir nombres, pero ¿quién habrá sido el pendejo que autorizó comprar unos trenes que no caben en las vías?
0: Que no embonaban con las vías.
1: Eran así, de otro tamaño.
0: De ese calibre la imbecilidad de alguien.
1: Así de pendejos, pues, o sea, no voy a decir nombres, ¿no? Para nada, pero así de pendejos.
0: No puedes decir nombres porque no los conocemos, no sabemos de quién fue la decisión.
1: Bueno, pero yo no sé quién fue el pendejo, pero ese pendejo tiene nombre y apellido, ¿no? En algún lugar, en algún momento, hizo su pendejada.
0: Muy bien. Pero la culpa no es del PRI, la culpa no es del PRD ni de Morena, la culpa es de los usuarios, de la gente que es bien naca y no cuida nuestro querido y glorioso metro de la Ciudad de México.
1: La gente no le da mantenimiento, la gente no se ocupa de que funcione, o sea, esas son fregaderas. Esas son fregaderas.
0: Pero ¿qué tal los candelabros? ¿Qué tal de bonita la estación Hidalgo? Elegantísima. Parece Castillo de Chapultepec.
1: Increíble.
0: Bueno, el top ten del día de hoy se va a llamar No es lo mismo.
1: No es lo mismo.
0: Sí, el clasicazo de No es lo mismo.
1: No es lo mismo, es lo que vamos a tener el día de hoy. No es lo mismo.
0: No es lo mismo, el metro se inundó. Que ingresó agua del exterior, no se inundó, solo ingresó agua del exterior.
1: Ingresó agua del exterior. Bueno, pues ahí tienen, mande lo suyo, @lacorneta.fm, esa es la vía gratuita de este programa. Y nosotros volvemos con más, tenemos que ir a un corte comercial, pero recuerden, los queremos y los queremos
0: hoy
1: mucho.
0: Hoy es día de homosexualizarnos todos.
1: Ah, claro, ahorita vamos a ser gayes.
0: Entonces, agarren cualquier pene que encuentren, o si es mujer, cualquier vagina que tenga la mano. Y gocemos de la diversidad. Volvemos.
1: No, chaval.
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11: 1:30.
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16: Muy buenas tardes. Esta es la información. El Ayuntamiento de Tapachula, que encabeza Yamil Melgar, impartió una capacitación sobre ética, valores y derechos humanos a servidores públicos con el objetivo de fortalecer el servicio público, prevenir actos de corrupción y garantizar una atención respetuosa de los derechos de la ciudadanía. La Administración Municipal destacó que estas acciones buscan consolidar un gobierno más transparente, eficiente y cercano a la población. En información estatal, autoridades e instancias de protección a la infancia advirtieron que en Chiapas persiste una alta incidencia de abuso y maltrato contra niñas, niños y adolescentes. Señalaron que la mayoría de los casos ocurren en el entorno familiar, por lo que hicieron un llamado a fortalecer la prevención, la denuncia y la atención integral para proteger a la niñez. En información nacional, la Organización Mundial de la Salud declaró oficialmente el fin del brote de antivirus vinculado con el crucero MV Ondius, tras confirmar que no se registraron nuevos contagios y que el último contacto en vigilancia concluyó su cuarentena con resultado negativo. El brote dejó 13 casos confirmados y 3 fallecimientos y fue contenido gracias a la coordinación internacional y las medidas de rastreo y aislamiento. Gracias por su atención, que tenga una excelente tarde.
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3: Hola, soy Sam y esto es Los 40 News. Podrán pasar los años y jamás nos cansaremos de ver una nueva adaptación de alguna de las novelas de Jane Austen. ¡Jamás! Y este 2026 es el turno de nueva cuenta, The Sense and Sensibility, pero ahora con el protagónico de Daisy Edgar Jones y la dirección de Georgia Oakley. Y justamente tenemos el primer tráiler de esta adaptación, en el que conocemos a todo el elenco de una de las historias más populares de la literatura universal. Sense and Sensibility nos presenta a las tres hermanas Dashwood, Eleanor, Marianne y Margaret, quienes junto a su madre, recién viuda, son forzadas a dejar su hogar para mudarse a una residencia mucho más pequeña y humilde, por decirlo de alguna manera. En cuanto sucede esto, sus vidas comienzan a cambiar al conocer a nuevas personas, y eso incluye la posibilidad del amor y el desamor, al menos para las hermanas mayores, Eleanor y Marianne. Preparen los tamales y pónganse los cinturones de seguridad, porque Burro, el famoso coprotagonista de la franquicia animada de Shrek, tendrá su propia película, y tan es así que hasta ya le programaron una fecha de estreno. La película de Burro funcionará como un spin-off de la saga de Shrek y estará respaldada, desde luego, por Universal y DreamWorks, la casa del ogro y su mejor amigo desde que arrancaron las producciones fílmicas en el lejano, muy lejano, 2001. Y les decíamos que la cosa está tan confirmada con la película de Burro que ya tiene fecha de estreno, 30 de junio de 2028, un año después aproximadamente de la salida de Shrek 5. Ahora ya lo sabes.
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2: Puede importarle qué es lo que se mete, pues qué mira, y por dónde.
1: Tu suspicacia.
3: Creo que hay un poco de los infundada. Dos.
1: Hay un poco de los dos, sin duda, pero a mí me parece muy bien que las personas, a lo mejor que muy en sus adentros y en privado dicen esta bola de enfermos, tonitas, digan, ¿sabes qué? No me voy a expresar de esa manera porque se ve mal. Y es que sí se ve mal. Y la razón por sí. La cual se ve mal es porque a ti qué te importa lo que hagan los demás en su cama, güey, o señora. O sea, si tú no quieres tener sexo con personas homosexuales, no lo hagas y ya, pero no estés jodiendo a los demás. Entonces, a mí me parece incluso positivo que la gente diga, mejor me guardo mi comentario. A lo mejor soy un homófobo, pero mejor cierro el hocico. Así con el hocico cerrado están bien.
3: La corneta aprueba la sodomía.
1: Correcto. Okay. Yo he sodomizado gente y lo he disfrutado.
2: No, pues sí, yo también pocas veces. Espero algún día formarme en la fila y si la cola está muy larga, meterme ahí en la cola, pero espero formar parte de ese selecto y privilegiado número de personas.
3: Okay. Y te sobran un par de dos o tres cosas te sobran para que eso suceda, mi querido tocayo.
2: Pero bueno, okay. Ahora vámonos con información de fútbol, porque en Uruguay hay un centrocampista de nombre Lucas Torrería, que jamás había escuchado hablar de él y tampoco lo conocía. No está feo, está bastante chacalón, pero él habla en un podcast acerca de una segunda batalla o competencia que se vive en las canchas de fútbol. Y él dice que esto ocurre en todos los países, en todos los estadios, y es una silenciosa y olorosa competencia. Déjenmela ir nuevo.
4: ¿Es verdad que los jugadores de fútbol se ponen perfume antes de salir a la cancha?
5: Sí. Todo, antes de entrenar también. Es una competencia.
4: Es una competencia que nadie la está viendo, solamente ustedes.
5: Me ha pasado que cuando estamos formados los dos equipos en el túnel, de sentir un perfume y ojalá que este juegue en el medio campo conmigo, así le pregunto a ver qué perfume tiene.
4: ¿Le llegaste a preguntar a otro rival, tipo, sí, che, qué sí, perfume sí, tenés? Sí.
5: De hecho, tengo uno de mis compañeros, Mauro, todo el tiempo se está echando perfume y le miro y al otro día quizás voy a comprarlo y me da vergüenza, viste, usarlo delante de él.
4: ¿Te estás hablando de Icardi, de Mauro Icardi?
5: Sí, sí, sí. Mauro creo que debe ser el número uno en ese sentido.
4: O sea, la tiene clara con los perfumes. ¿Y algún rival que haya sentido que decís, che, este la rompió?
5: Me pasó una vez con Pogba, que lo enfrenté, y olía muy bien. Y soy un fanático de los perfumes.
4: ¿Le preguntaste cuál usaba?
5: No me animé porque yo era muy chico, no tenía la confianza como para preguntarle. Le podía llegar a pedir la camiseta, pero no le iba a decir, che, ¿qué perfume estás usando? Porque me iba a mandar a la mierda.
2: Bueno, ya.
5: Pero
3: qué bien que huelan bien los futbolistas. Estaquita, ¿tú te echas loción o perfume para ir a entrenar box?
1: No, fíjate que de hecho no uso en ningún momento, no me gusta ponerme loción. No la acostumbro, la verdad. Nunca me pongo loción, no tengo loción. Con jaboncito y
3: jaboncito y agua
1: humectante tengo. No me gusta la loción.
3: ¿Desodorante?
1: Desodorante sí, claro, no, pero sí. Loción, o sea, yo no uso perfumes ni lociones, no me gusta. En algún momento cuando era yo muy jovencito y tenía yo mi noviecita, ay, me gusta la loción, no sé qué, entonces fui y me la compré porque le gustaba la vieja esta.
3: ¿Cómo olía su exnovio?
1: Hablo así de ella porque me cayó muy gorda.
3: Seguro era la que se ponía su exnovio, ¿no?
1: Seguro, seguro. Y entonces, desde entonces no uso loción. Me cayó tan gordo el asunto que no he vuelto a usar loción. ¿Tú usas loción?
3: Sí, me encanta. Tengo dos o tres diferentes.
1: No uso. ¿Tú, Iniesta, te pones loción?
2: Recuerdo que Iniesta siempre huele bien. Principales reclamos, sí, hace bastante tiempo era que te quejabas de que antes de bajarme del coche ya olías mi loción.
1: Sí.
2: Y te molestaba mucho.
1: Sí, es que hay gente que se... Es que no hay que vaciarse el frasco también.
3: Sí, hay que respetar.
1: Nuestro amigo Héctor Suárez, por ejemplo, lo saludas y dos días después sigues oliendo a su pinche loción, güey. Porque se
3: sí, iba a la cabina, se iba y al día siguiente seguía oliendo a su loción en la cabina. Por eso Suárez. Ya no lo hemos invitado. No, exacto, no es cierto, mi querido Héctor. Cuando quieras, no, bienvenido.
1: Saludos y besitos en la frente.
3: Pero llévatela leve.
1: Un poco menos, ¿no? Tantito menos. Está bien.
3: Hay gente también que está en la fiesta o en el antro y trae su bote de lociones y está eche y eche todo el santo de. Tranquilo, güey. No.
1: Demasiado.
3: Y luego cuando se abusa, o sea, no se percibe el olor de la persona. Esto digo en caso de las mujeres, ¿no? Que siempre es bonito. Huele a perfume, okay. Pero el olor de la persona, esa es otra cosa, ¿no?
1: Sí, digo,
3: el humor personal.
1: Si usted comió muchas leguminosas, señorita, pues sí, échese perfume para disimular, ¿no?
3: Los pedotes que se andan tirando.
1: Exacto. Ya sé, como el meme ese de ¿por qué tan solita? Me tiré un pedo. Es muy
3: Entonces los jugadores de fútbol huelen muy bien.
2: La próxima vez que tengan ahí a Moy Muñoz, por favor, pregúntenle si él entró a esta competencia y de los jugadores mexicanos, ¿quién era el que le olía más rico?
3: La opción. Nuevo, ¿cuál era tu pregunta?
6: ¿A qué hora era el Chiquito Sánchez?
1: No. Qué curiosidades las del nuevo, ¿no? Siempre es como, es de pocas ideas, pero fijas. Siempre sale con el área chica.
3: No es de pocas ideas, güey. O sea,
1: siempre sale con el área chica, de alguna manera.
3: Eso sí, siempre. Sí. Tiene que aparecer por acá.
1: El monstruo del pantano, güey.
3: Chiquirrisquis y demás.
2: Está a 5 minutos también de indagar de este lado, de nuevo. Eso
3: no creo. Claro. No, se ve difícil.
1: Nuevo.
6: Es mi tipo, hijo.
1: No, es que no.
2: Yo...
1: Es que resulta que no tienes vagina.
3: Pero la tendrás en el cuello dentro de unos años, Iniesta, eso te lo garantizo.
1: Llegará, tendrás finalmente una vagina, aunque no quieras. La mía ya va, ¿eh? No. Ahí va, se está formando.
2: Para eso están los arreglitos.
3: Yo ya tengo labia menor para aquí.
1: No, pero a ver, Iniesta, ¿cuándo te vas a hacer tu primera operación estética? O sea, porque todos los
3: días. Ya se ha hecho.
1: ¿Pero qué? ¿Cuál? ¿En la cara?
3: Ya sí. Se la jaló.
1: ¿Ya te restiraste la cara?
2: Me hicieron unos pequeños jaloncitos. Ya me puedo reír como una persona normal. ¿Te acuerdas que te dije que me reía y me veía como la muñeca Annabelle?
1: Que te acabas de hacer tu restiradita.
3: Hasta tú dijiste, ah, qué raro se ve Iniesta en sus fotos.
1: Qué bárbaro, qué puñal. Este está bien. Bien, si te pero, gusta.
2: Pues claro, el labio superior quedó medio pendejo, perdón, medio tarugo. O sea, ¿ves? Casi no se me mueve.
1: Es que ese es el riesgo,
3: por eso no hay que hacer esas cosas.
1: Corre, yo por eso nunca me haría nada en la cara, porque, o sea, mi cara nunca ha sido bonita ni estética, pero pues es la mía, güey. No quiero que me la cambien.
2: Eso lo dicen ustedes, los bellos y hermosos. Nosotros, los feos culeros, tenemos que hacer estos procedimientos.
3: Tú eres guapo, nosotros somos bellos para el radio, nada más. Tenemos un rostro ideal.
1: Por eso nuestra carrera se ha basado en esto. Porque con estas jetas, güey, es imposible hacer otra cosa.
3: Así es. Y luego los podcasts que ya tienen cámara van a acabar con nuestra carrera.
1: Además. Ay, güey, hoy que fui al banco me dijeron, ah, ¿tú eres el de la cotorriza? Yo, no, güey. No.
3: Sí.
1: ¿Ves a Susana Zabaleta aquí conmigo? No.
3: Bueno, no soy. Es un honor, ¿no?
1: No, me gustó, pero sí me dio risa. Dije, puta. Bueno, o sea, tú eres el de la cotorrisa, ¿verdad? No.
2: Ya que estamos en el terreno de los hombres guapos y para que todos comiencen a cuestionarse nuevamente su heterosexualidad con esto del fútbol, vamos a caer en el lugar común. Sí, señores, en el ranking de las selecciones de fútbol que están participando en estos momentos en el Mundial, con los futbolistas más guapos. Ahí ya está. En el lugar
3: Julián Quiñones, número uno.
2: No, las selecciones en general. Tenemos a la selección en el 5, lugar 5, Portugal. Y únicamente ostentan este lugar básicamente por Cristiano Ronaldo. El lugar número 5. Después, en el 4 está España, básicamente por Ferran Torres, que no tengo el gusto de conocerlo, pero dicen que está increíblemente guapo. Tercer lugar, la selección de Inglaterra, que ahí nos vamos a medir entre guapos y entre pasaditas de fútbol el próximo domingo. Segundo lugar, sorprendiendo a propios y extraños, la selección mexicana, güey. Se colocó en el ranking de las 5 entre los
3: ¿de guapos?
2: Guapos.
1: ¿De los más guapos, sí. Iniesta?
2: Te lo juro.
3: Es que sí hay guapos en la selección.
1: ¿Cuáles son los guapos de la selección nacional?
3: Quiñones, güey.
2: Santi Jiménez.
1: ¿Santi Jiménez te parece guapo?
3: Tiene lo suyo.
1: Vega. Es un buen niño. Iniesta. Ah, no, Santi Jiménez.
3: La hormiga es un rompecorazones.
1: Ah, no, pues Gil Mora es el que es un niño, perdón. Santi Jiménez.
3: El chaquito.
2: No, tiene 25, 26, Santi.
1: Okay.
2: Sí está guapillo el güey. Sí está guapillo. Israel Reyes, que también ya lo
3: también.
1: Sí, ¿te das cuenta en el viejo cochino, en el viejo y cochino que te has convertido, Iniesta? Estás hablando de gente muy joven.
2: No, pero es que, a ver, cuando
3: a mí me dicen
1: te gustan chavitos. Gente de tu edad, güey.
2: No, pero espérate, cuando me dicen te gustan chavitos, para mí chavitos son de 30 para arriba. Para mí de 20, 25, güey, son bebés, traen mamila, huelen a chaqueta, no puedo voltear a verlos, no. Dios. No hay forma. Pero, perdón. Pero la gente dice que sí están guapos y ya los busqué y sí están guapos, por eso México está en el ranking.
1: ¿Por qué no andas con hombres de tu edad, güey?
2: fíjate rucos. Que, por ejemplo, Toño es 8 años menor que yo. Ajá. El Toñote, como lo ven de grandote, 8 años menor que
1: yo. Esa es tu pareja, yo digo con los que andas. No.
3: Sí, porque tiene una relación súper abierta.
2: Sobre todo yo. El tema es que a mí siempre me buscan más chavitos, no lo sé, pero, o sea, mi edad mínima son los 30 años.
1: De oye, 30, ¿te buscan para chichifearte o te buscan por tu atractivo físico? ¿Te sacan lana?
2: Pues no, lana no hay mucha, atractivo físico tampoco. Yo creo que les caigo bien. Soy feo con ondita. Eso okay. Siempre lo he dicho.
1: Ondita col. No, ya. Ondita tienes.
2: ¿Te acuerdas? Bueno. Sí, te acuerdas.
3: Y bueno. Entonces, Iniesta tiene ondísima.
1: Ondita tiene una super onda.
2: Y eco. Onda y eco. Y bueno, en primer lugar. Y me cargó que sean los primeros la selección argentina. No sé por qué la selección argentina de fútbol me cae tan mal. Los comentaristas deportivos, en específico de fútbol argentinos, no los soporto. No puedo.
1: Se te atraviesa.
2: Son los primeros, son el número uno de guapos. Y no quise ni siquiera buscar
3: cuál es
2: el más guapo de ahí. Los argentinos.
3: Pues el más guapo es Messi. No tengo dudas.
2: No, no, güey, que es simpático, cae bien, tiene ondita, pero guapo no es.
3: De Paul. McAllister.
2: Ni siquiera sé.
3: El Dibu. ¿Quién es el más guapo de la selección argentina? No lo sé.
1: No lo sé, güey.
3: Pero de la selección mexicana sí lo sé. Raúl Jiménez.
1: Es el que más guapo se te hace.
3: Y Quiñongas.
1: es que qué rifle, güey.
3: El rifle
1: de Julián Quiñones, Quiñongas. De verdad, es una cosa esplendorosa. Está muy bien.
2: Y bueno, ya que estamos mostrando el lado homosexual de las cosas o la homosexualidad de las cosas, muchos de estos jugadores o las selecciones nacionales han destacado también por lo guapo, pero también porque en este mundial de fútbol, algo que ha destacado es la moda en bolsos masculinos, güey. Nunca se había visto eso. Antes se destacaba por el calzado, sobre todo por los relojes o la joyería que traían y que ponían de moda estos jugadores cada 4 años. En esta ocasión son los bolsos masculinos. Y en primer lugar está Santi Jiménez, que se ha inclinado por unos bolsos Bottega, no tengo idea si es
1: una muy marca, cara muy fina.
2: Marca.
3: Uh-huh. Bottega sí, Veneta, sí, es carísimo.
2: Bottega Veneta, que es el más baratito de sus bolsos, cuesta 60,000 pesos.
1: ¿Qué clase de idiota compra una bolsa de 60,000 pesos?
3: Pues ¿sabes qué clase de idiota? Un idiota que sabe invertir.
1: Sí, porque para parecer se aprecia, ¿ma?
3: Es mejor inversión una bolsa de diseñador que la bolsa de valores.
1: Pero, ¿y la puedes usar? ¿La sacas y te la llevas a comer y que sí, le caiga un café y la echa a perder, güey? Es el problema con esas
3: ese
1: cosas.
3: Es el riesgo.
1: O sea, a mí me gustan, por ejemplo, los relojes mucho, pero no tengo relojes carísimos. Uno, porque un día te asaltan y te roban un dineral. Dos, alguien
3: pues es lo mismo. ¿Quién gasta en un reloj caro? Pues quién gasta en una bolsa caro. Quien le gusta y tiene el dinero. Pues es lo mismo.
1: No, pero es difícil sacarlos, usarlos. O sea, yo si tuviera ciertos relojes, pues no los puedes. ¿A dónde te los llevas, güey? Va a estar preocupado porque te lo roben.
3: Sí, lo mismo que las bolsas.
2: En el Pedregal no es mucho, de que es donde tú te mueves, está aquí.
1: No, en donde sea, güey. En Chicago. No, más, o sea, imagínate, ¿no? Y en donde sea, güey, ya en la ciudad que salgas. O sea, yo he visto por ahí a mí que me gustan los relojes, guías de cómo proteger tu reloj en París y en Milán y en donde quieras, porque hay carteristas y hojaldas por todos lados, güey. Son cosas que son muy caras, güey. Yo no saldría a la calle con un reloj carísimo.
2: A ver.
1: Uno Alexis de Mapillé o algo así.
2: El otro integrante de la selección nacional ha presumido otra marca que yo no conocía porque jodido soy, Goyar, que esta marca, el más barato de
1: la
2: los
1: tienda
2: que
1: ha usado él,
3: Goyar.
1: ¿No?
2: Goyar. Okay. Esto cuesta 93,000 pesos.
1: ¿Qué?
2: Uno de los bolsos que trae este güey.

0: Julián Quiñones se fue por una colección de Louis. Ah, esta es otra. Ya entre los mismos futbolistas están destacando lo que es el lujo silencioso, que son marcas como Hermes, que son carísimas, muy, muy caras, pero que las etiquetas o las placas van por dentro muy sutiles. Y dentro de la gente que tiene el poder para comprar este tipo de artículos, Louis Vuitton es considerada kitsch, por no decir naca, que es de nuevos ricos o que es de gente que quiere presumir que tiene dinero.
1: Leí en un artículo que me pareció muy interesante que sobre todo estas marcas sobreviven con la gente joven. La gente joven sí necesita dar señales porque estás por ahí pues, en el mercado, por ejemplo, de ligue. Necesitas o son bien recibidas las señales de, pues ahora sí que de solvencia económica. Entonces, un coche o un reloj muy caro, un bolso muy caro para una persona joven son útiles porque estás mandando la señal. O sea, yo sí tengo con qué, no tengo dinero. Y la gente más grande tiende a dejar de utilizar este tipo de símbolos de estatus, ¿no? O sea, ya después de cierta edad el estatus o lo tienes o no lo tienes, pero no lo tienes que andar anunciando. Y me pareció muy interesante esa parte del comportamiento humano, ¿no? Es como, eres como un pájaro que tiene que enseñar su plumaje muy vistoso para atraer al sexo opuesto. Me parece curioso.
2: Bueno, o al mismo sexo en el caso de Iniesta.
1: También. Bueno, pues a tu objeto, a la persona que quieres atraer, ¿no?
2: Al objeto de tus deseos.
1: El objeto de tus deseos. Pero bueno.
2: Muy bien. ¿Algo más, mi querido Tocayo?
0: No, señor. Bueno, ¿les cabe todavía una con audio o ya no?
2: Paz.
1: A ver.
0: A ver, ¿se imaginan ustedes cómo es un trío, pero un trío sexual con Ricky Martin?
1: ¿Por qué tiene
2: que nunca me lo he imaginado?
1: ¿Por qué no puede ser con unas actrices de
2: y me parece aberrante?
1: Sí, yo no quiero un trío con Ricky Martin. La verdad, paso.
2: Bueno, Ricky Martin y quién más.
0: Mira, hay un creador de contenido muy famoso, contenido para adultos.
2: ¿Otro güey?
0: Se llama. Sí, hijo, José Payato, güey, es guapísimo el güey. Ricky Martin lo empezó a seguir en sus redes sociales y se hicieron amiguitos, se ponían fueguitos, así como tú me pones fueguitos a mí está aquí. Ajá. Estos güeyes se fueron del fueguito a, güey, vamos a vernos. Y del vamos a vernos le dijo, pero es que sabes qué, es todo un honor que me invites, pero yo no puedo ir si no va mi pareja. Pues vénganse los dos. Y él mismo cuenta cómo les fue en ese trío.
1: A ver.
3: Solo les puedo decir que lo que tiene de fama y de dinero también lo tiene de humildad y nos hizo sentir tan a gusto que las horas que estuvimos juntos se sintieron como segundos. Hubo un momento en el que mi novio y yo nos miramos y dijimos, esto no puede ser la vida real, porque fue una noche tan mágica en todos los sentidos y quisiera darles más detalles, pero hay cosas que mejor se las dejo a su imaginación, porque nada de lo que les diga podría expresar realmente lo especial que fue la cita con el cantante famoso.
1: ¿Y por qué andar ventilando esto públicamente? ¿No puedes ir a tu cita, pasártela muy bien y recordarla con tu pareja sin contarnos a todos, pinche güey?
0: ¿Tú te quedarías callado si le pusiste con Ricky Martin?
2: No, si tú supieras lo que se ha callado este güey.
1: Yo no me he callado absolutamente nada, yo digo absolutamente todo. Quiero dejar claro en este programa bien que lo que dice Eduardo se lo está sacando de la manga el güey. Pues es increíble.
2: Sí, punto.
1: Increíble.
2: Yo también, ¿sabes lo que callamos las mujeres?
1: Sí.
0: ¿Sabes lo que tallamos los gays?
1: Lo que tallamos. Sí, perfectamente. Lo que tallamos los gays. Es lo que tallamos. Spit. Ok. Eso me gusta más. Las cápsulas de lo que tallamos las mujeres.
2: Lo que tallamos las mujeres.
1: La vez. No, ya.
2: Bueno, pues nació. Salió popote. No, así no va. Salió así popote. No
1: va, chupó manguera.
0: Estamos en lo mariquitinguis ya.
1: Y come, perdón, señores. Ok.
0: Sí, préstame uno. Señores, lo digo con orgullo. Lo que me cuelga es suyo. Y como el cereal termino.
2: ¡No!
1: Gracias, sí. gracias, Iniesta. Ay, de verdad, qué cosa tan bonita. Y bueno, les recordamos el top 10 del día de hoy que se intitula No es lo mismo. No es lo mismo.
2: No es lo mismo Dolores en las piernas que las piernas de Dolores.
1: Fíjate, no es lo mismo decir un hombre en estado de coma a decir que te comas a un hombre en mal estado.
2: Arroba la corneta FM, volvemos.
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0: sí me voy pasado.
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4: Sí, sí, sí. Hay una banda de Manchester muy famosa, conocida como Oasis.
5: Era muy famosa.
4: Sigue siendo famosísima, integrada por los hermanitos Gallagher.
5: Medio que ya valen madres, la verdad.
4: Pues no han tenido un gran éxito en las últimas décadas, pero acaban de hacer una nueva gira.
5: A mí ya me dan hueva, la verdad. Siempre me dieron una poca.
4: Tienen grandes canciones. Wonderwall.
5: Más o menos.
4: Don't Look Back in Anger.
5: Más o menos.
4: Son unos rolononones. Éxitos mundiales.
5: A mí nunca me gustaron mucho, la verdad.
4: A mí sí, la verdad, me parece una muy buena banda, pero me caen regordos los hermanitos Gallagher, que pues, además se pelean públicamente, son unos nahualazos. Sí. Y ahora, el día de ayer, o antier, no me acuerdo, cuando se enteró Liam Gallagher, el cantante de esta banda, que México iba a jugar contra Inglaterra, se aventó el puntach de decir: les vamos a ganar 5-0. Ganamos 5-0, nos vamos a...
5: Bueno, a ver, este señor
4: tiene derecho a su opinión.
5: No es muy cariñoso con los mexicanos. Yo creo que a raíz de que el Chicharito Hernández se fue a jugar al equipo que es el enemigo mortal
4: del Manchester City,
5: que la apoya.
4: Y él es Manchester United.
5: Entonces. Y entonces, pues, de ahí, ¿no? Viene un poquito. Y también, pues, la sorna esta, ya saben, inglesa, de algunos ingleses ñerones, así como el señor Gallagher.
4: Gente muy educada también.
5: Sin duda. O sea, por eso especifique de estos ingleses ñerones, así, medio hooligans, medio... Pues es que, güey, tú has ido, no sé, a algunos países en Europa, cuando ves turistas ingleses de esos de los baratitos, güey, dices, vámonos de aquí.
4: Cabrón. Lo que denominan Eurotrash.
5: Eurotrash inglesa, o sea, basura es de europea. La peorcita. Es de la peorcita. Cuando vas a un lugar y está lleno de gente rosa, gorda y tatuada, de ingleses,
4: hay si que irse de ahí. Si vas a Tenerife en las Canarias, pues vas
5: hay
4: a
5: que
4: ver
5: irte
4: estos...
5: de ahí.
4: Estos nacazos.
5: Estas morsas,
4: ingleses,
5: ¿no? Hablando súper fuerte, pedísimos, sus señoras también unas cosas horrorosas. O sea, hay que alejarse, la verdad.
4: Pero bueno, independientemente de eso, pues publicó su pronóstico de 5-0, está en su derecho, pues mucha gente generó polémica, que era lo que quería.
5: Sí.
4: Y le contestó con autoridad mi tía Fer de Maná. Y digo mi tía porque se expresa como señora de los 80.
5: Bueno,
4: de verdad me pareció curioso y peculiar cómo habla Fer.
5: Fer de Maná es un gran exponente del rock mexicano, pero es un hombre que poco a poco ha pasado por esta metamorfosis por la que pasan algunos rockeros. Se convierten en tías en su edad tardía. Se convierten en tías.
4: Como
5: en
4: Steven Tyler,
5: Calaf,
4: ¿no? De Aerosmith.
5: Exacto, que ya usan caftanes y demás, y ropa vaporosa. Y a Fer, que...
4: De Lora, que se convirtió en Sheinbaum.
5: Mira. Bueno, vamos a escuchar a Fer de Maná bien.
4: Pero fíjate cómo habla como tía de los 80.
5: Venga.
6: El cantante de Oasis dijo que México va a perder contra Inglaterra 5-0. A ver, no manches, ubícate, güey. 5-0, cálmate. Ahí nos vemos el domingo para ver cómo nos va, güey. Mames.
5: Sí, es una tía de los 80.
4: No manches, ubícate, güey.
5: Sabes que estoy de acuerdo con mi tía.
4: Totalmente de acuerdo con mi tía Fer.
5: No, yo apoyo a mi tía Fer, la verdad, le mando un saludo además. Pero, a ver. Yo creo que todos estamos conscientes de que vamos contra uno de los equipos que viene mejor armado a esta Copa del Mundo. O sea, de verdad, la Inglaterra de este 2026 es un equipo poderoso, es un equipo con muchas armas distintas, con muchos argumentos futbolísticos que ya me ha explicado a cabalidad el señor Lati.
4: Pero dependen 100% de Harry Kane, ¿eh?
5: Sí, sí, bueno, o sea, tanto
4: contra
5: como
4: la República del Congo.
5: ¿Sí?
4: Iban perdiendo 1-0 y si no es por dos brillantes momentos de Harry Kane, pues los elimina.
5: Pues sí, pero
4: pues
5: lo
4: no son invencibles, ¿eh?
5: Pero lo habilitan. No, ningún equipo es invencible.
4: Salvo
5: solamente
4: el
5: que gane, ¿no? Solamente el que gane. Yo la verdad es que sí tengo miedo, güey, porque es Inglaterra y es Harry Kane y lo que tú quieras. Pero
4: a mí
5: también
4: me emociona,
5: tengo mucha
4: ya toca dar ese gran paso.
5: Tengo mucha confianza en el proyecto de Javier Aguirre, tengo confianza porque he visto como en este torneo, la verdad, han sido constantes los mexicanos en
4: y
5: la
4: cada
5: cancha.
4: Partido juegan mejor.
5: Hay solvencia, hay solidez, hay penetración, hay efectividad, sí se concretan las jugadas, estoy viendo otro
4: nomás
5: México.
4: Nomás te faltó decir, hay verticalidad.
5: pues sí, bueno, esa a lo mejor, bueno, sí, con el rifle gigante de Quiñones sí la hay, porque es vertical. O sea, ese sí va a todas las casas, a todas. Yo tengo miedo, güey, tengo miedo. Pero estoy también confiado en que mi tía Fer tenga razón y que en la cancha demostremos que Inglaterra tampoco está tan, tan
4: desvía. Mira, quizá nos ganen, quizá ganemos nosotros, pero no va a haber un marcador de 5-0. Eso es imposible que suceda. O lo veo muy complicado.
5: Espero que no suceda. Que sea 5-0, pero México.
4: También lo veo muy complicado.
5: Está difícil.
4: Está durísimo. Pero bueno, ya vendrá el día domingo a las 6 de la tarde esta cita con la historia. Le dijeron al Vasco Aguirre: oye, Vasco, este es el partido más importante en la historia del fútbol mexicano. Y dijo, sí, y también de mi carrera. Es la cita con la historia del Vasco y sus muchachos, y le deseamos el mayor de los éxitos a la selección. Y ojalá podamos celebrar. Imagínate la apoteosis que sería la Ciudad de México el próximo domingo si echamos del torneo Inglaterra.
5: Sería un sueño hecho realidad que lo echáramos, que echáramos, perdón, a la escuadra inglesa fuera del torneo. Me encantaría, eso lo deseo, y si ganamos, güeyes, pórtense bien, hijos de la chica. O sea, de veras.
4: Y sí, Andy Fies.
5: Pero portémonos bien, cuidémonos los unos a los otros. Yo creo que sí podemos ganar y también creo que nos podemos comportar.
4: Vamos a escuchar ahora a Belinda, la dueña de Popper, el perro que bautizó en honor al filósofo Pooper. Karl Popper.
5: ¿Por qué no le pone Pooper?
4: Pooper.
5: Ya.
4: Pues Popper es más. Bueno, en fin, vamos a escuchar a Belinda, que nos cuenta cómo vivió el partido de México en contra de Ecuador. Adelante.
0: O sea, el primer gol fue espectacular, o sea, el segundo gol ya fue lo máximo, y me encantan las cosas, la creatividad de los mexicanos, el cómo es a que sí, ¿no? ¿Cómo es?
7: Y sí,
0: me encanta, y sí, claro que sí va a ser.
7: Oye, ahora sí cabe aquí, ganando como siempre,
0: México está con todo, qué emoción haber vivido esta experiencia, okay, y esperamos que el próximo partido sea mejor, y que ganemos otra vez, ganando como siempre México, y además la mejor afición, y tenemos un país maravilloso, y además una selección.
5: Okay, una colección
0: muy sólida,
5: de
0: con
5: comunes.
0: Una energía.
5: Gracias, Belinda, de
4: Ah, ganando como siempre, sí me gustó.
5: Estoy de acuerdo con ella. Saludos a Belinda. Qué bueno que estés sumándote a la energía de este país que quiere ser ganador en este partido del fin de semana.
4: Oye,
5: siento pelos.
4: Dime una cosa, Taquita Preciosa. ¿Ubicas a Zlatan Ibrahimovic?
5: Sí, cómo no.
4: Es uno de los jugadores más aguerridos, fuertes, brutales que ha tenido el fútbol mundial. Me parece que es sueco de nacimiento. Ya está retirado, pero. Habló acerca de la selección mexicana, y vaya que si alguien entiende de fútbol es Zlatan, y además alguien que habla siempre con la verdad y de frente, no importando qué tan brutal suene. Adelante, Zlatan, ¿qué opinas de la selección mexicana?
8: They played with high intensity in
5: defensive and also offensive.
8: They showed from the first minute who is the boss of the game.
5: Desde el primer minuto dicen quién es el jefe en la cancha.
8: And then in the second half they slowed down a little bit, and in the end they
5: ya en la segunda mitad del partido desaceleraron, controlaron.
8: Had their best performance so far in the tournament.
5: La verdad es que han tenido una gran actuación.
4: Dijo, la verdad es que la escuadra mexicana ha tenido la actuación más brillante en lo que va del mundial.
5: De todas las escuadras.
4: De todos los partidos, de todos los equipos. Eso dice el gran Zlatan de nuestra selección, la selección de Javier Aguirre y sus muchachos. Así que hay motivos para soñar.
5: Me parece muy bien.
4: Pero no solo es Zlatan Ibrahimovic, también es Thierry Henry, el gran jugador francés.
5: Así.
4: Exjugador, ahora comentarista.
5: Sí.
4: Quien habló acerca del resultado de México contra Ecuador. Adelante, Thierry Henry.
9: As you would say over there, enhorabuena, México. Wow. The first 30 minutes.
4: Los primeros
9: just, wow.
4: 30 minutos.
9: That's exactly how you start a game, people. That's exactly
4: if you want to put
9: the crowd with you.
4: Tener
9: and
4: a la gente
9: put the team
4: contigo.
9: Under pressure. Ecuador, as you said, Alex,
4: Ecuador,
9: didn't exist.
4: Como dijiste, pues se le bajó la erección, casi no existió, se les arrugó todo, sintieron feo. Y en la segunda parte, pues Quiñones. Este güey ha sido tremendo desde el principio del torneo. Y no nos olvidemos del pequeño chamaco que está controlando el juego en la media cancha, Gilberto Mora.
5: Muy bien.
4: Gracias, Thierry Henry.
5: Bien, Thierry. Pues mira, me da gusto que estos grandes reconozcan lo que hemos visto todos en la cancha y esperemos, de verdad, yo le deseo de todo corazón.
4: El tricolor tiene mucho corazón. Y ya, en la cancha ya
5: de
4: lo
5: plano, estoy preocupado por Javier Aguirre. Quiero que pase a la historia Javier Aguirre como merece, porque ha hecho una gran campaña en este mundial. Lo he visto todo sobrio, centrado.
4: Pidiendo whisky, pero sobrio.
5: Pero, o sea, sobrio en su comportamiento, pues, en sus planteamientos. No veo que haya perdido la cabeza en ninguno de los partidos. Veo que
4: es un viejo lobo de mar, sí, sabe muchísimo de fútbol.
5: Pero creo que el viejo lobo merece su lugar en la historia de los entrenadores mexicanos en lo más alto. Y espero que esta selección le dé este partido, le pueda jugar al tú a tú a Inglaterra y nos da a todos el gusto, carajo, de sacar a la pérfida Albión al carajo de este partido del mundial.
4: ¡Súbele nuevo!

0: Muy bien.
1: Gracias. Eso es de 1986, hace 40 años, cuando México por última vez había ganado un partido de eliminación directa en un mundial. Fue en el Estadio Azteca, fue contra Bulgaria y fue con Javier Aguirre en la cancha, quien es, por cierto, el que le pone el pase a Manuel Negrete para meter ese gol de tijera que ha sido considerado uno de los más bellos en la historia de los mundiales. Así que la leyenda de Javier Aguirre, qué bonito está cuajando, ¿no? Triunfar en la cancha como jugador en uno de los partidos más relevantes de nuestra historia y 40 años después volverlo a hacer frente a Ecuador, pero desde la dirección técnica. Además, tercera vez que es director técnico de México en un mundial. Y la tercera es la vencida. Y él mismo habla de sus errores, los que ha cometido. Y cómo ha corregido, qué templanza tiene, qué capacidad estratégica. De verdad, estoy admirado, azorado de quién es Javier Aguirre.
0: Chúpase.
1: En cuanto lo vea.
0: Ok, ahí tienen. ¿Qué más tenemos en deportes? Nuevi, nos vamos a un pequeño corte comercial, no sin antes.
1: No, espérate, ¿por qué?
0: No, no es momento.
1: No, vamos con el periodista argentino impresionado con el desempeño de México. Adelante.
2: Lo de México hoy estuvo a la altura de una presentación de una selección candidata a salir campeón. Si hoy a vos te ponen el partido de México y te olvidás que México nunca peleó por ninguna Copa del Mundo, es una selección que está para pelear por salir campeón. Que incluso voy a decir más, en la previa, para mí cualquiera de los dos era boleta contra Inglaterra. Si es que Inglaterra pasa, que es lo que todos pensamos.
1: Ya pasó.
2: Ahora creo que México, jugando de local contra Inglaterra, es 50-50. Encima Inglaterra es el seleccionado más pecho frío de la historia de la humanidad, ¿no?
0: Ok, pecho frío, les digo a los ingleses.
1: Qué increíble escuchar a un periodista deportivo argentino expresarse así del fútbol mexicano.
0: Me da gusto.
1: Eso es parecer algo inédito.
0: Al parecer hay consenso entre muchas personas que saben de fútbol. Y evidentemente también he escuchado a algunos periodistas argentinos pitorrearse, burlarse, reírse.
1: ¿En días recientes?
0: Sí, en días recientes. Hoy en la mañana estaba viendo uno que me daban ganas de darle una patada en los huevos. Porque de plano me cayó muy gordo. Pero siento que hay consenso alrededor de la efectividad de esta escuadra mexicana, la efectividad de este equipo y de los resultados que ha presentado en la Copa Mundial. Hay esperanza y yo espero de verdad que esa esperanza se vea coronada con un triunfo.
3: ¡Gol de España!
0: ¡Gol de España!
1: ¡Gol de España!
0: Eso, me gusta.
3: La derecha, pase a la zona del punto penal, el remate y al fondo de la portería, Capi Beltrán, lo está ganando España, 2-0, Alejandro Baena es el que pone el centro, Pedro Porro, el que define.
4: Cambió la idea.
0: ¿Define Porro?
1: Bueno, pues Bisbald Österreich.
0: Gol de Porro. Adiós, ahí se ven. Muchas gracias por haber participado. Me da gusto que España avance en este torneo. Es la otra selección de mi predilección, de mis amores. Así que venga España.
1: Así es. 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
0: Venga.
1: Qué chulada, ¿no? Y bueno, vamos a ver qué dijo en algún momento José Ramón Fernández, este hombre, periodista deportivo número uno en la nación, por lo menos en el último siglo, y que en algún momento habló de Julián Quiñones. ¿Qué fue lo que dijo José Ramón Fernández? Adelante.
5: Tener un estilo, sin tener una forma, sin tener un camino trazado.
6: Sin tener un portero, sin tener defensa, sin tener mediocampo, sin tener delanteros. ¿Para qué quieres a Quiñones? Colombia nos dijo, tómenlo, llévenselo. No sirve para nada, porque no lo llaman. Llaman a los buenos en Colombia. ¿Qué equipo tiene Colombia? Poderoso, fuerte, sólido.
5: ¿Cómo tomaron a Luis Díaz? Luis, ¿viste con Luis Díaz? Gran servicio, gran asistencia.
6: Juega en el Bayern Múnich, por eso juega, costó 80 millones de euros. Son jugadores de alto nivel.
1: 80 millones de euros. Llévense a Quiñones, no sirve para nada. Eso dijo el periodista número uno de los deportes en México.
0: Perdón, yo sé que yo soy un villamelón y que no tengo la menor autoridad para hablar en ningún momento de fútbol, porque he expresado muchísimas veces en este y otros espacios que no soy una persona que vea ni conozca de fútbol, pero me rehúso a aceptar este juicio. A el hombre con el rifle que nos ha traído hasta aquí en este torneo, el señor Quiñones, que la verdad lo ha hecho espectacular.
1: Lamentable declaración.
0: Muy mal.
1: Es que ¿dónde metes la cabeza después de haber dicho eso del ídolo nacional Julián Quiñongas?
0: Pues sí, me parece que aquí Joserra, con todo el respeto que me merece su autoridad como un verdadero conocedor que pues ha hablado y
1: pues la zurro horrible.
0: Visto el fútbol, pues creo que sí, güey. Pero ¿sabes cuál fue mi imagen favorita de todo el día de hoy? La entrevista de Paola Rojas con José Ramón Fernández, que Paola además se puso, además de que es muy alta, no sé cuánto mide Paola, pero mide casi un 80, como unos 70.
1: Unos 77, algo así me dijo el otro día.
0: Y además se puso unos tacones gigantes y un vestido que se le veían las piernas larguísimas como las tiene. Y estaba entrevistando a José Ramón, parecía que era como un...
1: ¿Lo tenía sentado en las piernas?
0: Parecía un muñequito, güey. Esa es mi imagen favorita del día. Y además de todo, la foto se la toman del lado de Paola. Entonces se ve más alta todavía y Joserra más chiquito. ¿Sabes qué, Joserra? De verdad, yo repito, reitero mi respeto por tus conocimientos, pero esto no me pareció. Esto no me gustó.
1: No, pues es que hay que tener cuidado con la boca, ¿no? Y a cuántas personas, a cuántos periodistas y a cuántos Faitelsons y Joserras del mundo les ha cerrado la boca a Javier el Vasco Aguirre y la selección mexicana en general, y en este caso Julián Quiñones.
0: Pues sí, ahí tienen entonces la opinión que desprecio, desdeño, y no estoy de acuerdo.
1: No.
0: Perdón, pero no estoy de acuerdo.
1: O sea, por eso hay que hablar con mesura, ¿no?
0: Pues sí. La verdad, sí, hay que tener cuidado, sobre todo siendo la autoridad que es Joserra. O sea, que sí, les guste o no les guste, les caiga bien o les caiga mal, pues es una de las autoridades del país en cuanto a fútbol se refiere. Y oír esto a mí me partió el corazón. ¡Maldito Joserra!
1: ¿Por qué tanto así?
0: ¡Así! No,
1: es un ser humano, se equivoca a veces, pero...
0: Pero llévenselo, no sirve para nada.
1: Hay que equivocarse con más cuidado. A ver, vamos a oír otra vez lo que dijo de Julián Quiñones.
0: No puedo creer.
1: ¿Sabes de qué año es? ¿De qué época es esto? ¿Hace cuánto lo dijo? ¿Nuevo o ni idea?
7: No, se lo checo ahorita.
1: Va.
6: ¿Para qué quieres a Quiñones? Colombia nos dijo, tómenlo, llévenselo. No sirve para nada, porque no lo llaman. Llaman a los buenos en Colombia. ¿Qué equipo tiene Colombia? Poderoso, fuerte, sólido.
5: ¿Cómo te llamas?
6: Luis Díaz, Luis Vice Coral.
5: Sí, por gran servicio, gran asistencia.
6: Juega en el Bayern Múnich, sí. Por eso juega, costó 80 millones de euros. Son jugadores de alto nivel.
1: Llévense a Quiñones, ¿para qué lo queremos? ¿Para qué nos sirve el máximo goleador en mundiales, en este mundial, de la selección nacional?
0: Pues, no.
1: Híjole.
0: No me gusta. José Ra.
6: No seas macro pendejo.
1: Con razón, el tío Richie le decía eso ahí de repente.
0: Hijo, no sea. ¿Eso se lo dijo Ricardo Salinas Pliego a Joserra?
1: Eso narra Joserra que le
0: no
1: decía.
0: No seas macro. O sea, le decía,
1: Después de oír esta declaración, ¿qué te dijiste ante el espejo, Joserra?
6: No seas macro pendejo.
1: Pues sí. Vaya declaración, vaya. Vaya horror, vaya error.
0: Frente al espejo, hace algunos años nomás me decía. Y ya.
1: Sí, ¿verdad? Y de un y ángulo ya. Muy malo.
0: Y no decía yo nada más.
1: Vino tus fosas nasales.
0: Horribles, con pelos ahí.
1: Ay, ¿para qué me recuerdas eso? Qué espanto. Bueno, el día de hoy también tendremos Top Ten como todos los días. Y hoy se va a llamar... Es un clásico.
0: No es lo mismo... No es lo mismo, mande lo suyo, arroba la corneta FM. Esa es la vía gratuita de este programa. No es lo mismo. ¿Cómo era?
1: No es lo mismo el consulado general de Chile.
0: Ah, claro.
1: Que el general con su Chile de lado.
0: Y así, mande lo que usted quiera.
1: No es lo mismo los montes de Tapachula, que tápate los montes, chula.
0: Pues no, y no es lo mismo Dolores en las piernas que entre las piernas de Dolores. No es lo mismo.
1: No es lo mismo un trío con los Panchos que un trío con los Anchos.
0: Okay. ¿Con los Anchos? ¿Los Anchos? ¿Los Sanchos o los Anchos?
1: Porque los cualquiera, dos funcionan. Las dos están terribles. Bueno. Escoja usted la suya y envíela si le gusta a arroba la corneta FM y nosotros volvemos en un momento.
0: Ahora sí.
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10: 235.
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3: Esto es la Anita. Siéntate en la maca, siéntate en la maca, nota.
4: Anita.
3: ¿Anota?
4: Sí, no,
3: pues se mantenga simétrico.
4: Además,
3: la que sigue es la
4: Anita que se siente ahí. No es un
3: que
4: poco
3: se siente
4: grosero,
3: la maca, Anita.
4: Mira, aquí está la maca. No sé, güey. Pero bueno, no es lo mismo. La número
5: 8.
4: ¡Wow! No, esto está terrible. No es lo mismo barras de camote y salsa roja que camote en barras de salsa roja. No es lo mismo. Y miren que fue salsa roja y no cajeta, ¿eh? Pero bueno.
3: Podría ser también. Sí. Camote. Bueno, no, sí, también puede ser. Camote y cajeta, que camote en barras de cajeta. O de chocolate. O de chico zapote.
4: De chico zapote.
3: Okay. Chico zapote no se antoja nada, se ve horrible, parece en diarrea.
4: Fíjate que a mí nunca me ha gustado, es de las pocas cosas que no puedo comer, no le hago el fuchi prácticamente a nada, pero el dulce de zapote, por alguna razón, yo creo que me lo hicieron comer a fuerza de niño, me causa incluso náusea, o sea, me da la arcada. Si pruebo dulce de zapote.
3: No te gustan los postres, eres tan dulce tú solito que no necesitas
4: exacto.
3: Más azúcar.
4: No, pero el ese, o sea, por ejemplo, un dulce de mamey, o sea, de los postres mexicanos, el dulce de mamey, o sea, todo eso me gusta, la calabaza en tacha es deliciosa, pero el pinche dulce de zapote, ¿no? Y sí parece diarrea, además.
3: Es rico.
4: Pero digo, el mole escuchara. También parece cagado. Pero
3: el mole también parece zurrada, tienes
4: exacto,
3: toda la razón.
4: Pero,
3: y es buenísimo.
4: Pero es bien rico, es buenísimo.
3: Uf. Y así el embarrón en el plato y todo.
4: Sí, que parece que cállense. No, es
3: cago en tu plato.
4: El chef Olvera. Ya, vamos a la que sigue, que es el número
5: 7.
3: No es lo mismo la condesa de Montenegro.
4: Ajá,
3: que un negro te monte con la dehesa.
4: No, o el Montenegro de la condesa, que un negro te monte con la dehesa.
3: Me gusta wow. Más.
4: Qué error, güey. Ok.
3: Ay, qué bonito. ¿Qué sigue?
5: 6.
4: No es lo mismo.
3: No es lo mismo verdura fresca que verla dura y fresca.
4: Qué barbaridad. Que verla dura
3: este,
4: y fresca.
3: Esta es brutal. De la que sigue es la número
5: 5.
3: No es lo mismo un hoyo en tu condón ajá. Que un condón en tu hoyo, estaca.
4: ¿Eso qué, güey? Eso ya nomás es. Eso estuvo nomás acá, güey. No,
3: es
4: no.
3: Lo que mandó la gente, güey. Yo
4: un
3: no tengo la culpa.
4: Condón, que un condón en tu hoyo. Pues no.
3: Un hoyo en tu condón, que un condón.
4: Además,
3: en tu
4: ya
3: hoyo.
4: Solo. Quiere decir que se quedó ahí después de que alguien más estuvo ahí. O sea, se quedó ahí atorado.
3: Solito el condón.
4: Solito. Y tú, Nicole, ¿cómo llegó esto aquí? La mañana siguiente, ¿no? ¡Ah, caray! O sea, de pronto sientes que vas a liberar un poco de aire y sale un globo y se va al cielo. 99. Ya.
3: Vamos a la número
5: 4.
4: No es lo mismo. No es lo mismo una mujer en estado de coma que te comas a una mujer en mal estado. Eso no se hace.
3: No.
4: Era un hombre. Era un hombre. Pues, tampoco, ¿eh? Si alguien está en mal estado, déjenlo, o sea, denles un vasito de agua y mándenlos a su casa. O sea, si alguien está fuera de sí, no es momento.
3: Sí, ese dicho de
4: No, eso
3: lito,
4: no. Eso
3: lito
4: no.
3: Perdido, lito dormido, lito perdido, eso es una.
4: Vayan
3: es,
4: entendiendo que eso no se hace. Cuando alguien plano, no está
3: es,
4: en su
3: es
4: cinco.
3: Es delictivo, es delincuencial.
4: Se le lleva a su casa, se le cierra la puerta por fuera y le dejas tus bendiciones. Bueno, no, nada más le desea suerte. Y
3: sí,
4: ya.
3: Exacto. No es lo mismo maniobrar. No. Que obrar maní.
4: Wow. ¡Gol! ¿De quién? ¿De España?
3: Vamos a ver.
4: ¿De quién? ¿De quién?
3: España.
6: ¡Golazo de España! ¡Y el eso. Tercero que cae a la cuenta!
3: Pues Oyarzábal, una vez más. 3-0 está despidiendo, mandando a su casa a Austria, la selección española, la Furia Roja. Que no la Marea Roja, ¿eh? No confundir.
4: No.
3: Eso pues es otra cosa.
4: Pues miren, la verdad es que siento yo que España deja muy en claro quiénes son, cómo están jugando. Adiós, Austria. Tres goles ya es, o sea, eso ya es la firma. El beso del chef. ¡Mua! Tres. Adiós. Bye.
3: Otra vez Olvera. Pues mira, minuto 88, le quedan 2 minutos más lo que compense el árbitro Austria para remontar 3 goles. No lo veo suceder. Amplio dominio de la selección española. Se está revisando el VAR. No hay fuera de lugar. De ninguna manera, está Oyarzabal habilitado y a pase de Cucurella simplemente la empuja contra las redes Oyarzabal para marcar este 3 goles.
4: No es lo mismo Cucurella que Cucadella. Vamos a la que sigue, que es la número
5: 3.
4: No es lo mismo. No es lo mismo comerte un rico durazno. Comerte una rica dura de asno. No es lo mismo. No, no es lo mismo. Una rica dura de asno.
3: No es lo mismo llegar primero a la meta que el que llegue primero te la meta.
4: No, no, no es lo mismo.
3: No es lo mismo.
4: No, no es lo mismo. No es lo mismo estoy bailando reggae que me regué bailando.
3: No es lo mismo.
4: No es lo mismo.
3: Y ahora la número
5: 2.
3: No es lo mismo. Tu remate fue al travesaño que tu travesaño fue a rematarte.
4: No es lo mismo, no es igual tu travesaño. Estamos hablando de un travesaño. Ok, está bien.
3: Sí, de un travesti.
4: Es un trabuco. Bueno, la que sigue es la número
5: 1.
4: Wow. No es lo mismo invitarla a ver Matrix recargado que invitarla y dejarle recargada la matriz.
3: ¿Qué? ¿Qué es eso? ¿Qué? Todo forzado.
4: No es lo mismo.
3: No es lo mismo la perla negra que la merla negra, ¿no?
4: No es lo mismo. No es lo mismo. Ay, bueno, ¿saben qué? No es lo mismo que era este programa. Ya es una mugre asquerosa, horrible. Y lo bueno es que ya se terminó. Se acabó, no más. Los esperamos
3: no es lo
4: hoy
3: mismo.
4: En la tarde.
3: ¿Qué? Esta tormenta que se avecine, que se avecina, ajá, a que la vecina se atormenta con esta.
4: Atormentar a la vecina con la... Ok, bueno. Ah. Pues entonces, muchachos...
3: Pero decías muchachas, que hoy a las 7 de la noche habrá para ustedes... La delantera. El programa revelación de esta Copa del Mundo con Alberto Lati, Pati Cantú y Félix Fernández y los dos servidores que les hablan. Humildes servidores. Uh-huh. Ahí estaremos con ustedes para llevarles lo más relevante de lo que está sucediendo en el Mundial. La victoria, asumo yo ya, de España. 3-0 ante Austria. ¿Cómo va la selección? ¿Qué está sucediendo? ¿Qué se ha dicho en Inglaterra? ¿Qué se ha dicho en México? En otros países.
4: Bueno, y las opiniones doctas de lo que puede suceder en ese partido, porque hay que ir analizando cómo vamos a enfrentar el asunto, también los resúmenes de los partidos de hoy, todo el color que ha creado la afición aquí en México y alrededor del mundo, las noticias de políticos que se cuelgan del fútbol para ganar adeptos, todo, todo, todo eso estará en la delantera. Es un programa que está dedicado, y ahí sí, para que veas, creo que ha sido un diferenciador y a la gente le está gustando por eso. Se habla de fútbol constantemente, no tenemos sketches, no tenemos numeritos, payasadas, tenemos
3: payasadas
4: fútbol.
3: Sí hay.
4: Payasadas sí hay, pero solamente
3: estamos
4: en el habla.
3: Yo.
4: Pero el tema principal es, en efecto, el fútbol, y a mí en lo personal me ha gustado mucho porque he aprendido muchísimo de Pati Cantú y de Alberto Lati, que realmente, bueno, y Félix Fernández, por supuesto, que realmente saben de lo que están hablando, dominan el tema y pues han sido generosos con sus conocimientos para con un servidor.
3: Estarás de acuerdo, Saquita Precioso, que no es lo mismo enchiladas de puerco que empuercadas de chile. Y que no es lo mismo pedir unas enchiladas y que te lleguen unas enchiladies.
4: Unas enchiladies, güey. ¿Quién pidió las enchiladies? Tarde. No. ¿Quién pidió unas enchiladies?
3: Unas enchiladies.
4: Me encanta, güey. Wow. Enchiladies suizas. Bueno.
3: Enchiladies suizas.
4: Ya estuvo bueno de no es lo mismo.
3: No es lo mismo agua con pepino que aguas que trae pepino.
4: Bueno, ya no puedo más, güey. Ya de verdad.
3: Prisa,
4: ya se me bajó la pila, ya no puedo más, tengo que comer algo porque además no tengo tiempo de desayunar.
3: Ni aguantas nada.
4: ¿Tienes otra más? ¿O tienes más? Échalo. Es ahora o nunca.
3: No, ya es suficiente. Creo que ya hemos terminado. Es que aquí hay unas que son inaudibles en el radio. No es lo mismo el esposo chimuelo de la abuela.
4: Que el esposo chimuelo de la abuela que qué.
3: Que préstame el chimuelo, abuela.
4: No, pues no es lo mismo, pero no realmente mismo. Quieres. Realmente quieres.
3: Oye, hay unas abuelitas de Batman que.
4: Sí, sí, sí, sí. Bueno, sí es cierto. Corrijo.
3: Tú que eres el anticuario de este programa.
4: Me imaginé una abuelita de esas.
3: Bueno,
4: de esas,
3: eras.
4: De cuento de hadas. Pero bueno. ¿Saben qué? Yo me voy al carajo y ustedes hagan lo mismo y nos vemos mañana. Muchas gracias, de verdad.
3: No puedo creer que acabas de mandar a la gente al carajo en este programa.
4: Al carajo se van.
3: No lo puedo creer.
4: Bye. En este instante se va la meme en la corneta.
3: ¿Y este es el cierre?
4: No, este. ¿Ah?

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12: Son las 3:11.

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5: Son las 3:49 minutos.

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0: la tarde, ya con un minuto. ¿Cómo andamos? Comunidad de los 40, bienvenidos y bienvenidas a este espacio donde vamos a poner a prueba tus conocimientos. Mi nombre es Samantha Paz y voy a estarte acompañando en esta hora de trivia para que te reportes con nosotros al 962-625-2499. Chamacones, es momento de enviar tu mensaje, de enviar tus saludos, de pedir tus canciones y obviamente participar en la trivia de hoy, que va a estar muy interesante, muy fácil, sí, así es, para que tú participes al WhatsApp. No le cambies, sigue escuchando los 40, 99.5 FM. Nos vamos con algo de música y regresamos con la primera pregunta. 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
12: ¿Qué tal? Esta es la información más importante. El presidente municipal de Tapachula, Yamil Melgar, reconoció al gobernador Eduardo Ramírez por el resultado que posiciona a Chiapas como la entidad con mayor crecimiento nacional en recaudación local, al señalar que este logro refleja un gobierno con finanzas sanas y sólidas, disciplina en el manejo de los recursos públicos y una visión clara para impulsar el desarrollo del estado. El presidente Yamil Melgar destacó que este reconocimiento otorgado por la Secretaría de Hacienda y Crédito Público del Gobierno de México es un resultado de liderazgo del gobernador Eduardo Ramírez y del trabajo técnico encabezado por el secretario de Finanzas Manuel Francisco Antonio Pariente Gavito, junto con el equipo de especialistas de dicha dependencia. Hoy el Sistema de Alerta Temprana por Lluvias de Protección Civil Chiapas emite el pronóstico de lluvias para nuestro estado, donde la región Soconusco, Istmo Costa,

0: Frailesca, Sierra Mariscal, de los Bosques, Alto Sotzil, Celtal y Norte, se pronostican lluvias muy fuertes en las próximas horas. Recuerde cualquier emergencia reportarlo al 911. En información nacional, la detención de personas migrantes irregulares se ha desacelerado drásticamente este año, mientras que los procedentes de Guatemala han desplazado el número a los originarios de Venezuela. De acuerdo con estadísticas de la Unidad de Política Migratoria de la Secretaría de Gobernación, la cifra de detenciones en el primer cuatrimestre del año fue de 87% menor a la misma del mismo periodo entre 2025 y 97% menor a la de 2024. Muchas gracias por su atención, informó Pamela Hernández.
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4 de la tarde, ya con 11 minutos, estamos de regreso en Trivia 40. Ya tenemos mensajes y tenemos saludos para el buen Luis. Saludos, Luis. Dice, ¿dónde andabas? Perdida. No andaba perdida, andaba de parranda, chamacos. ¿Qué semana tan intensa hemos vivido, sí o no, chamacos? Pero bien felices y contentos. Qué bueno que me extrañaron. Gracias, Luis. Un fuerte abrazo. Cuídate. Tenemos otros mensajitos que dice, buenas tardes. Quisiera enviar un saludo a mi esposo, el licenciado Germán Villanueva Pino, que viene viajando de su trabajo a casita. Gracias de su esposa, la licenciada Italia Palacios. ¡Órale! ¡Saludos! ¿Sí es Italia? ¿Sí lo dije bien? Ok, chicos. Italia Palacios. Un fuerte abrazo para Italia y un fuerte abrazo para Eli Germán. Que vaya con cuidado, con precaución. Un fuerte abrazo para ambos. Cuídense. Y el beso tronado que no puede faltar aquí en Trivia 40. Gracias por mandarse un mensajito. Ay, que tengan un excelente día, ¿eh? Excelente tarde. Caluroso en la ciudad de Tapachula, como siempre. Los invitamos a que se hidraten muy bien. Tomen mucha agua, chamacos. Sí, no se expongan tanto a los rayos del sol. Recuerden que hay que cuidar nuestra piel también, ¿verdad? Oigan, nos vamos con la primera pregunta de la trivia de hoy. Fácil, fácil. Facilísimo, yo sé que se la saben y me van a contestar si en fa, chamacos, al 962-625-2499. Para algunos tal vez es un repaso, para otros dice, híjole, no me la sé, pero le voy a preguntar a mi amigo, a mi cuata, a mi compadre, a mi papá, a mi hermano, a mi primo, a mi sobrino, al que tengas enfrente, si estás escuchándonos en la chombi, en el taxi. Saludos, chicos, saludos y bendiciones. ¿Qué significa? Ahí les va, esa es la primera pregunta. ¿Qué significa la palabra ovni? Ovni, ¿qué significa ovni? O-V-N-I. Ovni, ¿qué significa ovni? Manden su respuesta al 962-625-2499. De momento nos vamos con música, en lo que lo piensas, lo analizas y nos envías tu respuesta. Sí, nos vamos con, ¿quién será? ¿Quién será? ¿Con Tayla? Perfecto, vámonos con Tayla y en un momento regresamos. Esto es Show Me Love.

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4 de la tarde, ya con 20 minutos. Seguimos en Trivia 40 a través del 99.5 FM de tu radio. Chamacones, ya lanzamos la primera pregunta de la trivia de hoy. Bien fácil, muy regalada esta pregunta. Para aquellos que no sepan, quédense hasta el final porque vamos a estar diciendo las respuestas correctas, ¿sí? En el último bloque. ¿Qué significa ovni? La palabra ovni, ¿qué significa ovni? O-V-N-I. Y latina, ¿verdad? ¿Qué significa ovni? Dicen por acá, el buen Luis, objeto volador no identificado. Sam, fácil, ya tengo mi estrellita. Claro que no sé. No, puede que sí, objeto volador no identificado. Saludos al buen George de Lyon. Ya se reportó con nosotros vía telefónica. Que sí nos estaba extrañando el buen George. Qué bueno. Mínimo, ¿no? Mínimo que me extrañen un ratito. Lo sentimos por no avisarles con anticipación. Sí, igual a mí me agarraron de sorpresa, se los juro. Saludos para el buen Ari Aristóteles. Dice por acá, saluditos hermosa chiquita bebé. Sí, andaba asaltando tu cuna. ¿Qué? ¡Ay, qué rico beso nos está enviando el buen Ari Aristóteles! Se andaba saltando tu cuna. ¡Qué barbaridad, Aristóteles! No perdonas una. También nos envían una imagen que dice una conversación normal con mi amiga que va a tener a su bebé ya en unas semanas. Y dice, creo que estaban diciendo sobre los... ¿O nombres? Ok, estaban discutiendo tal vez, estaban ahí conversando acerca de los nombres que le van a poner a la bebé o que le pueden poner. Dice, Atsiri, pero no me gusta, dice la amiga en cuestión. Atsiri, pero está bien, ponle Samantha. Con eso, híjole. Perfecto ese nombre, top 1. Sí, yo quiero saber qué te contestó esa amiga George. Yo quiero saber qué te contestó, que si le latía más ese nombre o iba a buscar otro. No, pero Samantha es un nombre hermosísimo, ¿eh? Perfecto. Ese 10 de 10, chamacos, 10 de 10. Sí, convéncela de que le ponga Sam. Dice, vamos a hacer deporte, a jugar al Córdoba. ¡Órale! ¡Perfecto, mis chicos deportistas! Muy bien, gracias por reportarse por acá. Bueno, síganse comunicando con nosotros al 962-625-2499. Sigue participando en la trivia si tienes un chismecito, si quieres platicar, si quieres mandar tu saludo a esa persona muy especial, también lo puedes hacer. 962-625-2499 para enviar tu mensaje. Bueno, la primera pregunta ya la lanzamos. Si tienes una respuesta diferente, adelante. ¿Qué significa ovni? Ahora, ¿cómo se llaman ahora los ovnis? Porque resulta y resalta que ya le cambiaron el nombre. Ya no se llaman ovnis. Ya es otra palabra, ¿sí? ¿Cuál es esa palabra? ¿Cómo se llaman ahora los ovnis? ¿Sí? Este cambio fue adoptado por el Pentágono y la NASA para eliminar el estigma y la idea preconcebida de estas naves extraterrestres, ¿no? Que nada más uno escucha ovni, y sí es cierto, chamacos, sí es cierto, de que ya piensa rápido en extraterrestres, ¿no? Seres invasores y aquí, ¿no? La quinta ola, ¿no? Películas, enanitos verdes. No, pero esa no, esa banda no. Enanitos verdes me refiero a los ovnis, ¿no? Todo medio macabro. Con el sonidito. Buah, pues así. Ya le cambiaron el nombre a los ovnis. Ahora, ¿cómo se llaman, chamacos? Eso sí, se las creo que no se las sepan. 962-625-2499. Nosotros seguimos con mucha alegría, con mucha pasión. Y es que esta semana ha estado sonando como la canción de Mucha Lucha. Mucha lucha, mucha lucha. Tu, tu, turu, turu, turu. De hecho, la vamos a poner, con eso nos vamos a ir. En lo que tú me respondes al 962-625-2499. Nos vamos con los chicos de barrio. Mucha lucha a través de los 40 Tapachula. Todos los éxitos.

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0: la tarde, 31 minutos. Continuamos con más diversión y tenemos más mensajes aquí en Trivia 40. Saludos al buen Jera. Dice, vaya qué milagro, miren lo que nos trajo el viento. Oye, oye, oye, pero sí me extrañaste o no, sí me extrañaste o no. Saludos al buen Jera. Dije, no puedo creer lo que estoy escuchando. Pues créelo, papito, créelo. Porque sí soy, sí soy. Su trivia lover de confianza. Gracias por mandar tu mensaje. ¿Quién te avisó? ¿O lo escuchaste de casualidad? ¿No dejaste de sintonizar los 40 Tapachula, me imagino? Espero que sí, ¿eh? Saludos, Alvin Jera, cuídate mucho, te mando un fuerte abrazo. ¡Mua! Y el beso tronado. Gracias por acompañarnos el día de hoy. Y dice, ya no te pierdas, ya no lo voy a hacer, chiquito, ya no lo voy a hacer. Y si me pierdo, yo les voy a mandar un informe, un comunicado de qué parte de la República Mexicana o fuera de la República me encuentro, ¿sale? No te preocupes, a la próxima sí lo hago. Ok, vámonos con la pregunta que lanzamos en el bloque anterior, que fue, ¿cómo se llaman ahora los ovnis? Porque ya no les dicen ovnis, ya les dicen de otra forma. Ahora, ¿cuál es esa forma? ¿Cómo se llaman ahora los ovnis? 962-625-2499, chamacos. ¿Ustedes han visto un ovni? O que hayan dicho, no, es que eso es IA, eso es inteligencia artificial, Sam, yo no le creo a esas cosas, aunque han habido algunos clips, algunos videos en TikTok, en las redes sociales en general, ¿no? Y pongo en duda, la verdad, si hay seres extraños en el universo, ¿verdad? ¿Será que es cierto? ¿Ustedes qué piensan? ¿Qué opinan acerca de eso? La última pregunta la voy a lanzar en el próximo bloque para que estén atentos y obviamente lo respondan al WhatsApp. Rápidamente, 962-625-2499. Sigue en sintonía a través de los 40 y también no te pierdas nuestras dinámicas para que puedas participar y ganar muchos premios. También no te olvides que tenemos redes sociales para que vayas a seguirnos rápidamente. Activa la campanita de notificaciones para que seas de los primeros en enterarte sobre nuestras dinámicas y obviamente nuestras promociones que tenemos para ti con nuestros clientes. Nos vamos a una pausa y regresamos. No le cambies, sigue escuchando Trivia 40.
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Bueno, continuamos ya en los últimos bloques de Trivia 40. Son las 4 de la tarde con 41 minutos. Nos vamos con la última pregunta ya para irnos con música. ¿Cuál es la explicación más común para ovnis reportados? ¿Cuál creen que sea la explicación más común para ovnis reportados? Yo creo, yo opino, creo que tal vez se pueden confundir con algunos drones, ¿no? Que están muy de moda, pero no sé ustedes, ¿verdad? ¿Cuál es la explicación más común para ovnis reportados? Que muchos dicen, no son reales eso de los ovnis reportados. Y lo que vemos en los videos son simplemente pura inteligencia artificial. ¿Será cierto? ¿Tú lo crees así? ¿Cuál es la explicación más común para ovnis reportados que tal vez las autoridades no quieren que sepas? ¡Ay, ay, ay, ay, ay! ¿Quién sabe, chamacos? El Pentágono guarda muchas cosas. La NASA oculta muchas cosas. Imagínate que, híjole, tú sepas algo. ¿Sí vieron la película La Montaña Embrujada? Acerca de los ovnis. Y que estos extraterrestres, entre comillas, pues eran parecidos a nosotros, solamente que tenían poderes, ¿no? Tenían, pues estas habilidades magníficas, ¿no? Que era la telequinesis o el pasar los objetos, no sé. Hace mucho tiempo que vi esa película y el artista principal, el personaje principal era La Roca. ¿Sí? ¡Oh! Se veía muy bien, la verdad, muy guapo La Roca en esa película. Si no la han visto, se la recomiendo muchísimo. La Montaña Embrujada. Porque me estaban preguntando por acá, ¿cuál era la película que no alcanzó a escuchar bien aquí el buen Jera? La Montaña Embrujada. Chéquenla. Ya tiene sus añitos, pero está muy buena. Muy buena. Sí, imagínense que los extraterrestres sean idénticos a nosotros, solamente que con habilidades especiales. Uy, uy, uy, no, de verdad. Yo, mis respetos a esas personas, ¿verdad? No las hagan enojar, chamacos. Uno nunca sabe quién podría ser extraterrestre. Sí, nos vamos a una pausa. Ok, nos vamos a una pausa. Esta es La Gozadera, gente de zona, a través de Los 40 Tapachula. Todos los éxitos. No le cambies, que en un momento regresamos con las respuestas.

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al final de Trivia 40 el día de hoy, 4 de la tarde con 50 minutos. Ya tenemos más mensajes, dice por acá el buen Antonio Fuentes. Hola, mi reina, yo vi un ovni cuando me crucé con unas, ¿qué? Negra bote y me tomé un mezcalito de coco. ¡Qué sabroso! ¡Besotes! ¡Ay, qué ejemplo les estás dando a nuestros radioescuchas! No, pues así, ¿quién no ve los ovnis, verdad? Hasta se los imagina, pero bien sabrosos. ¡Qué bárbaro, Antonio! ¡Un fuerte abrazo! Cuídate, te queremos, Antonio, te queremos. Bueno, vámonos con las preguntas, chamacos. Vámonos con las preguntas. La primera pregunta fue: ¿qué significa ovni? Bien lo dijeron por acá, solamente que no les podía dar la respuesta antes de tiempo. Sí, objeto volador no identificado. Sí, ovni, objeto volador no identificado. Siguiente. Ahora, ¿cómo se llaman los ovnis? Porque lo cambiaron, chamacos. El Pentágono y la NASA quisieron eliminar el estigma, la idea, vaya, de las naves extraterrestres asociada a los ovnis. Sí sonaba medio acá ovnimesco. Ovnimesco. Bueno, para aquellos que no sepan, el término ovni, objeto volador no identificado, fue sustituido oficialmente por FANI. ¿Qué? Sí, FANI, así como lo escuchan. FANI, fenómeno aéreo no identificado. Y posteriormente por FANI, fenómeno anómalo no identificado. En inglés se conocen como UAP, ¿sí? UAP. En lugar de FANI, ahora es UAP también. En Estados Unidos, ¿no? Pero, sí, chamacos, ya no es OVNI. Tristemente, para aquellos que se quedaron con la idea. Pero obviamente, para los que pues, estuvimos desde el principio, le vamos a seguir diciendo ovni, ¿verdad? Así como, no, pues ya quedó, ya es patrimonio cultural. Sí, pero para que no los agarren de bajada, chamacos, es diferente. Ya oficialmente es FANI, fenómeno aéreo no identificado, en lugar de ovni. Por si sale en su pregunta de examen, ¿no? Ya lo saben, ya lo saben. Siguiente y última. ¿Cuál es la explicación más común para los ovnis reportados? ¿Cuál es la explicación más común para los ovnis reportados? Bueno, las causas naturales o tecnológicas ordinarias se explican que son algunos globos meteorológicos, aviones, drones, basura espacial, satélites y fenómenos atmosféricos u ópticos, ¿sí? Esas son las más comunes, para que no digan de que no, es que ya nos van a invadir. No es cierto, son drones, son aviones, ¿sí? Son cohetes, son satélites, no son enanitos verdes ni nada por el estilo, no nos vienen a invadir, ¿sí? Esas son las explicaciones, entre comillas, más comunes para los ovnis reportados, ¿sí? Ahí están, chicos, esas son las respuestas de esta trivia. Mil gracias por acompañarnos, nosotros ya nos retiramos, pero te dejamos con muy buena música a través del 99.5 FM. No le cambies, sigue en sintonía y sigue participando en nuestro WhatsApp 962-625-2499. ¡Nos vamos! Pero los acompaño el día de mañana a la misma hora en el mismo canal, solo aquí a través de los 40. Bye, bye.

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2: ¿Sabías que el arco iris más brillante no está en el cielo? ¡No! Se encuentra en uno de los ríos del país de Colombia. Y es que normalmente el arco iris se encuentra en el cielo, pero en el Caño Cristales, también conocido como el río de los cinco colores en Colombia, brilla más que cualquier arco iris en el cielo.
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5: Son las 5 con un minuto.

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8: ¿Qué tal? Esta es la información más importante. El presidente municipal de Tapachula, Yamil Melgar, reconoció al gobernador Eduardo Ramírez por el resultado que posiciona a Chiapas como la entidad con mayor crecimiento nacional en recaudación local, al señalar que este logro refleja un gobierno con finanzas sanas y sólidas, disciplina en el manejo de los recursos públicos y

0: una visión clara para impulsar el desarrollo del estado. El presidente Yamil Melgar destacó que este reconocimiento otorgado por la Secretaría de Hacienda y Crédito Público del Gobierno de México es un resultado del liderazgo del gobernador Eduardo Ramírez y del trabajo técnico encabezado por el secretario de Finanzas Manuel Francisco Antonio Pariente Gavito, junto con el equipo de especialistas de dicha dependencia. Hoy el Sistema de Alerta Temprana por Lluvias de Protección Civil Chiapas emite el pronóstico de lluvias para nuestro estado, donde la región Soconusco, Istmo Costa, Frailesca, Sierra Mariscal, de los Bosques, Alto Sotzil, Celtal y Norte se pronostican lluvias muy fuertes en las próximas horas. Recuerde cualquier emergencia reportarlo al 911. En la información nacional, la detención de personas migrantes irregulares se ha desacelerado drásticamente este año, mientras que los procedentes de Guatemala han desplazado el número a los originarios de Venezuela. De acuerdo con estadísticas de la Unidad de Política Migratoria de la Secretaría de Gobernación, la cifra de detenciones en el primer cuatrimestre del año fue de 87% menor a la misma del mismo periodo entre 2025 y 97% menor a la de 2024. Muchas gracias por su atención, informó Pamela Hernández.
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3: 5:10.

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2: 520.

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6: Cinco treinta.

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3: 540.

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